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0: buenos días, ¿cómo están? Soy Claudia Inoue y es un gusto compartir con ustedes este programa Minuto a Minuto. Hoy lunes 25 de mayo tenemos mucha información que compartir y actualizar con ustedes en esta mañana y vamos a iniciar con nuestro informe internacional. Vamos hasta Radio Exterior de España.
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2: Optimismo en los mercados por la posibilidad que Estados Unidos e Irán alcancen de forma inminente un acuerdo de paz. El barril de petróleo Brent cae con fuerza, se abarata un 5%, baja de la barrera psicológica de los $100 y se paga a 98. Las bolsas europeas abren al alza, el IBEX sube un 1,5% y se sitúa en los 18.200 puntos. También las asiáticas en positivo, el Nikkei japonés ha superado por primera vez los 65.000 puntos. Es la confianza de los inversores recuperada tras las palabras de Marco Rubio diciendo que Estados Unidos va a obtener un buen acuerdo. Mónica Maruenda.
3: Estados Unidos e Irán están cerca de cerrar un pacto para extender 2 meses la tregua y así poder negociar sobre el programa nuclear iraní. Trump sigue exigiendo a Teherán que entregue el uranio enriquecido y se comprometa a no tener armas nucleares, algo que el ejecutivo iraní rechaza mientras exige el levantamiento de las sanciones estadounidenses y controlar el estrecho de Hormuz. Según Jesús Núñez, codirector del IEK, Israel y Estados Unidos no han logrado sus objetivos en Irán y en el mejor de los casos el acuerdo devolvería la situación al punto de partida. Además, considera que es Trump quien lo necesita con más premura por el coste electoral que la guerra podría tener en las elecciones de medio mandato.
4: Quien tiene ahora mismo más urgencias para llegar a algún tipo de acuerdo, el que sea, que pueda vender como una victoria, es Donald Trump, mientras que el régimen iraní sigue jugando más con el tiempo sin la misma urgencia de calendario electoral que puede tener el presidente estadounidense.
3: Irán rebaja las expectativas. Un portavoz del Ministerio iraní de Exteriores asegura que el acuerdo no es inminente.
2: Así comenzamos la semana pendientes de conocer el sumario del caso Plus Ultra y el alcance de la implicación de José Luis Rodríguez Zapatero en los hechos que investiga la Audiencia Nacional. Hoy mismo podríamos conocer su contenido y multiplicarse el terremoto político que amenaza con desestabilizar el delicado apoyo de los socios al gobierno de Pedro Sánchez. Sandra de Miguel.
5: Los indicios que aparecen en el auto y los informes de la UDEF que hemos ido conociendo acorralan cada vez más al expresidente, al que los agentes sitúan como líder de una presunta red de tráfico de influencias. Este lunes, previsiblemente, 19 meses de investigación van a quedar al descubierto cuando las partes del proceso tengan acceso a la causa que instruyó el juez Calama. Un sumario que impactará de lleno en el debate político, en el PSOE y en el gobierno. Cautela esperan la declaración de Zapatero dentro de 8 días ante el magistrado. De momento mantienen su apoyo y al mismo tiempo llaman a la tranquilidad y rechazan la petición del PNV, socio clave en el Congreso y con quien gobiernan en coalición en Euskadi, para que se adelanten las elecciones, para que no se agote la legislatura. El resto de socios critican lo que se está conociendo del caso, pero sin retirar su apoyo al Ejecutivo, y el PP continúa poniendo el foco en Pedro Sánchez y en su Consejo de Ministros, sin quien argumentan no se podría haber ejecutado nada de lo que investiga la Audiencia Nacional.
2: Estamos ahora en los juzgados de Catarroya, ya está allí, a punto de declarar, si no lo está haciendo ya, ante la jueza que investiga la tragedia de La Dana, la alcaldesa de

0: Torrent fue la primera en suspender las clases y avisar a sus vecinos a través de las redes sociales. Lo hizo sin esperar las indicaciones de la Generalitat. En los juzgados está Aurora Moncholi.
1: ¿Qué tal? Sí, buenos días. A su llegada al juzgado, la alcaldesa de Torrent ha dicho que sobre las 6 de la tarde vieron que el barranco de la Horteta se había desbordado completamente. Ahora, ante la jueza de la Dana, explicará con quién habló aquella tarde. La escuchamos.
2: En ese momento yo llamo a lo que es la policía local, porque la situación que vemos es bastante complicada, sobre todo en ese punto, además que existía una pasarela y ya no estaba, y hago unas llamadas que, bueno, cuando diga la juez yo les contestaré lo que era.
1: No habló con el expresidente Carlos Mazón en todo el día y ya de madrugada le explicó un compañero que desde su móvil habían intentado contactar con ella tanto Mazón como la delegada del gobierno. Según Amparo Folgado, suspendieron las clases por la mañana solo con la información de AEMET de la alerta roja, un aviso que era igual para todos.
0: Conmoción en San Senso, en Pontevedra. La Guardia Civil está investigando ya la muerte de una mujer atropellada cuando llevaba a su hija en brazos. Informa Pablo Lago.
3: La mujer de 37 años y vecina de Pontevedra fue atropellada por un vehículo que invadió la acera cuando llevaba a una hija en brazos. Los equipos de emergencia desplazados al lugar no pudieron hacer nada por salvarle la vida. La niña presentaba una herida en la cabeza. No parecía grave en principio, pero fue trasladada al Hospital Montecelo de Pontevedra. La Guardia Civil investiga el accidente. Las primeras informaciones apuntan a que el vehículo que atropelló a la mujer fue alcanzado por detrás por otro coche, lo que provocó que invadiese la calzada. Este es el segundo atropello mortal este fin de semana en la provincia de Pontevedra. El primero ocurrió el sábado por la noche. Fue atropellado un hombre de 79 años en Vilanova de Arousa por un vehículo que se dio a la fuga.
4: Estas fueron las noticias del mundo.

6 de la mañana con 11 minutos, estamos en la 1200 AM Radio Libre, nuestro programa de hoy, lunes 25 de mayo. Un saludo muy especial a todos nuestros oyentes argentinos que están de fiesta en esta jornada. Nosotros aquí por la 1200 AM Radio Libre iniciamos como siempre, preparándonos para compartir con todos ustedes la información más destacada a nivel local, a cada hora también a nivel internacional. Te recuerdo que podés escucharnos a través de internet ingresando a www.desdeparaguay.com.

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Habilitar nuestra línea de comunicación 5090-87-89 para llamadas en estudio. Perdón, el 0971-29-1933 para llamadas en estudio. Para mensajes de texto y también nuestro número del WhatsApp, te repito, nuestra línea habilitada es el 0971-29-1933.

Vamos a actualizar datos del tiempo en este punto horario, 6:13 de la mañana. Tenemos 17 grados centígrados en Asunción y Gran Asunción. Aflojó un poco el frío. Tenemos sí cielo nublado, humedad 92%, vientos en calma y se anuncian lluvias dispersas para hoy. Día fresco a cálido, cielo mayormente nublado, vientos variables luego del sur. Lluvias dispersas se esperan durante toda la jornada. Mirando un poco el pronóstico extendido, adelantamos que nos espera una semana un poco más cálida respecto a la semana pasada. Para mañana martes, mínima 17, máxima 22. Miércoles, mínima 15, máxima 25. Y la tendencia es que tendremos mínimas alrededor de los 16 grados y máximas alrededor de los 25 grados esta semana. Ya se va. Repito, actualmente en Asunción y Gran Asunción, 17 grados centígrados con cielo nublado.

Nosotros estamos en la 1200 AM Radio Libre en este programa Minuto a Minuto. Vamos a cumplir con nuestra primera pausa. A la vuelta voy a compartir con ustedes la lectura de la tapa de los diarios para conocer los temas centrales al inicio de esta semana.

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6:25 de la mañana, estamos en la 1200 AM Radio Libre, en este programa Minuto a Minuto, y vamos a dar inicio ya a la lectura de la tapa de los diarios de este lunes 25 de mayo. Agencia de Información Paraguaya dice en tapa, Xenoa Poná 3.0, Ministerio del Urbanismo prepara actualización con nuevas opciones. El Ministerio del Urbanismo, Vivienda y Hábitat anunció que el programa habitacional Xenoa Poná se encuentra en etapa de revisión para su próxima actualización, que incluirá el aumento del monto máximo de los créditos hipotecarios y la inclusión de familias con ingresos superiores a 6 salarios mínimos. Desde su lanzamiento en julio del 2024, el programa cuenta actualmente con unos 5.500 créditos entre aprobados y en proceso de evaluación. También Plan Mil llega a casi el 60% de ejecución. El Plan Mil del gobierno registra un avance del 58% en su primera etapa a nivel país, informó la Itaipú Binacional, que financia el proyecto. La iniciativa apunta a mejorar 1.000 kilómetros de vías urbanas rurales en 17 departamentos. También en lo que va del año, la CDREC ya repatrió a 120 connacionales fallecidos en el exterior. Trabajos nocturnos en el corredor Las Residentas para reducir impacto del tránsito. Y Estados Unidos respalda plenamente relación entre Paraguay y Taiwán. Estos son los títulos de la Agencia de Información Paraguaya.

al diario ABC Color. Audio confirma manejo del clan Zacarías Irún en Itaipú como una seccional. Un audio que involucra al senador colorado cartista Javier Zacarías Irún prueba el descarado uso de bienes públicos con intereses y fines políticos. La conversación gira en torno al reclamo de un puntero de legislador de un puesto para su hermano en Itaipú a cargo de Justo Zacarías Irún. Tras intentar negarlo, el congresista admitió la intermediación con su hermano para conseguir el nombramiento un día después del llamado.

También sacar aire hediondo de la corrupción, pide nuncio. El nuncio apostólico Vincenzo Turturro, representante del Vaticano en Paraguay, participó ayer de la celebración central del Día de María Auxiliadora. En su homilía exhortó a abrir la ventana para que salga el aire hediondo de la corrupción y el desinterés ciudadano. También de hoy al jueves, presión de ANR y PLRA permite revisión de las máquinas de votos del TSJE. Expertos tratan de explicar por qué crecimiento económico no alcanza a todos. Asegurados del IPS quieren soluciones y no solamente denuncias. Camilo propone el continuismo del cartismo, dice senadora Samaniego. Y surgen más nexos de la viceministra Alejandra Duarte con campaña sucia. Estos son los títulos del diario ABC Color.

Seguimos avanzando, vamos hasta última hora. Itaipú gastará 11 millones en limpieza, guardias, agua y drones. Este año la Itaipú Binacional planea pagar siderales montos por provisión de agua, jardinería y limpieza, y también guardias de seguridad. Más títulos, revivir con color una Asunción olvidada. Un joven arquitecto le da color y vida en sus ilustraciones a casonas abandonadas del microcentro. En sus obras se refleja una capital anhelada por todos. También por la informalidad, entre otros, ninguna MIPYME se registró aún en el régimen del salario mínimo diferenciado. A 2 semanas de la interna, hoy inician revisión de máquinas. Y otra condena contra el Estado por el error judicial cometido en perjuicio a docente. Estos son los títulos del diario Última Hora.

Tenemos el diario La Nación. Gobierno recibe otro sólido apoyo político de Estados Unidos. Una delegación del Congreso de Estados Unidos. Integrada por legisladores republicanos y demócratas, está de visita en nuestro país. Como parte del plan de fortalecimiento de relaciones bilaterales, se informó que los encuentros liderados por la delegación parlamentaria extranjera buscan asegurar la continuidad de las inversiones y optimizar los canales de asistencia técnica y militar en la región, así como el comercio y la educación. También cinismo, habla de ética pero busca eludir justicia. Premundial, Albirrojas realiza primera práctica en Upané. Asuncenos respaldan a Camilo en una multitudinaria pedaleada, promueven espacios de participación y convivencia comunitaria. Centro de datos, acuerdo por IA impactará más que Itaipú, afirman. Inversiones, la ANP planifica una transformación de Asunción. Y planta nuclear Trump enfría la expectativa de acuerdo con Irán. Títulos del diario La Nación.

Seguimos avanzando, vamos a 5 días, que dice hoy en tapa. Negocio de proveedores del IPS supera los 453 millones de dólares. Casi el 60% de las adjudicaciones realizadas por el Instituto de Previsión Social en medicamentos, insumos médicos, informática y alimentos se concentran en 3 poderosos grupos empresariales. En total, los contratos adjudicados por la previsional a sus proveedores alcanzan los 453.9 millones de dólares, distribuidos en 156 empresas vinculadas a 36

6 grupos económicos. La concentración de compras del IPS vuelve a quedar en el centro del debate luego de que en la última semana la institución resolviera excluir 817 medicamentos e insumos médicos de su listado básico por encontrarse en desuso. Este es el título que trae hoy el diario 5 Días.

0: Y vamos a terminar esta ronda de lectura de tapa de diarios con El Independiente. Paraguay, nuevo protagonista del turismo de reuniones. Paraguay se posiciona como un nuevo protagonista del turismo de reuniones y tras ingresar por primera vez al top 10 del ranking ICCA en América Latina y el Caribe, el país se ubicó en el puesto 6 regional consolidando su crecimiento en el segmento de congresos y convenciones. Asunción también logró un destacado lugar entre las principales ciudades del ranking. Más títulos, política, congresistas estadounidenses se reunieron con Peña. Deportes, Vallejo entrena con el número uno del mundo de cara al Roland Garros. Dinavisa advierte sobre auge de fármacos para bajar de peso. E internacional, Trump busca que Arabia Saudita entre a los acuerdos de Abraham. Estos son los títulos del diario El Independiente. De esta manera damos punto final a nuestra lectura de la tapa de los diarios, aquí por la 1200 AM Radio Libre. Vamos a cumplir con nuestra pausa y volvemos.
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iniciamos con el repaso de las informaciones destacadas de esta jornada, quiero hablar sobre algo que está pasando casi desapercibido, pero que es un problema relacionado con la salud pública muy importante y que habría que darle y prestarle más atención.

0: El diario Independiente dice hoy, el director de vigilancia de Inavisa, Oscar Allende, advirtió sobre el fuerte crecimiento del mercado de medicamentos utilizados para la pérdida de peso y el aumento de su tráfico ilegal hacia el Brasil, impulsado por la alta demanda regional. Durante una entrevista, Allende sostuvo que el fenómeno genera una preocupación tanto sanitaria como comercial, debido al interés creciente por estos productos vinculados al mercado de la belleza y el adelgazamiento. Quiero compartir con ustedes justamente parte de lo que decía el doctor Oscar Allende, director de Vigilancia de la Salud, sobre el tema, conversando con un medio colega.
1: Acá en la vida se llega a vender tanto hacia el otro lado, hacia el Brasil, sobre todo, ¿verdad? Es decir, no estamos hablando de algo común y corriente, más allá del componente o la composición farmacológica que tenga. Pero a lo que me refiero es que nunca antes se dio un fenómeno como este. Todo el mundo en una fiebre vinculada a este producto.
2: Exactamente. Y bueno, es lo que preocupa realmente. Y ahí la necesidad justamente de trabajar con aquellos que ya tienen experiencia en el rubro, ¿verdad? Como dijiste, es una ruta de tráfico que se usaba, por lo visto, para otros tipos de comercios. Hoy en día, por una cuestión de especificidad, de, bueno, alta demanda, alta necesidad y una accesibilidad relativamente así. A ver, no es una cuestión que necesita... por decirte, una cuestión que está oculta. Uno consigue justamente, ¿dónde yo consigo? En la farmacia, en la distribuidora, en los comercios,

0: Entonces, hay otra cuestión que analizar también de que un frasquito es bastante pequeño y tiene muchas veces ya los 15 miligramos, o a veces vienen en multidosis de 60 miligramos. Entonces, hablamos de que en un espacio muy pequeño, por graficarte, ¿verdad? En una cajita, estamos hablando de casi 100 mil, 200 mil dólares. Entonces, es un producto bastante interesante en ese sentido para justamente crear canales comerciales interesantes para el mercado delictivo.
1: Y lo notable es que se generó como una especie de fiebre, sobre todo yo en el Brasil, porque no es solamente el tema de diabetes, o por decir directamente, referirnos a una patología, una, qué sé yo, una enfermedad a la cual, con la cual se usa esto, sino que estamos hablando de esa necesidad casi imperiosa que tiene la gente hoy de bajar el peso. Y se aplican por todos lados. Yo donde voy encuentro gente, empecé la semana pasada, estoy por empezar. ¿Y quién controla todo eso? Primero que nada, esa fiebre en el Brasil es imponente, ¿verdad? Y lo otro acá también, ¿verdad? Por todas partes la gente habla de esto.
0: Sí, exactamente. Mira, yo siempre menciono que nosotros hace 2 años particularmente encontrábamos muchos otros tipos. O sea, siempre el mercado era la pérdida de peso o el mercado de la belleza, de los cosméticos, ¿verdad? O sea, cuestiones que le hacen al cuidado personal. Anteriormente veíamos mucho y sacábamos muchas alertas sobre productos milagrosos, los famosos, por decirte, chupabarriga, secabarriga, detox esto, detox aquello, ¿verdad? Eso hoy en día se vio bastante disminuido porque justamente entró a ocupar esto con toda la fuerza. Entonces tenemos que cambiar otra vez nuestro enfoque y decir, bueno, trabajamos primeramente. Y otra vez que compite con un mercado legal, ¿verdad? O sea, está el mercado legal.
2: Con un mercado legal y médico. Porque exactamente. Esto no es un producto milagroso. Esto en verdad se usa para medicina.
0: Total.
3: Esto decía, aparte de lo que decía el doctor Oscar Allende, en este caso en particular, hablando de los medicamentos para bajar de peso, hemos escuchado muchísimos casos de contrabando en las últimas semanas. También habló sobre otras cuestiones como procedimientos de aplicación de votos y los riesgos del uso que esto tiene también. Y esto fue lo que dijo el doctor Allende.
0: El voto es una toxina botulínica que ciertamente para la comercialización pasa por una fase de inactivación y demás de esa toxina, pero que justamente uno de los peligros al aplicarse mal, por así decirte, un producto falsificado, un producto fabricado de manera irregular, es el crear en el paciente el botulismo. Bueno, nosotros recibimos, por ejemplo, denuncias de gente en Brasil que se aplicó, dice que es un producto de acá, pero bueno, o sea, si imagínate que se compra de frontera y se utiliza en un mercado brasilero, perdió todo tipo de condiciones de seguridad en el transporte y demás, y tampoco no tenemos garantía qué es lo que vino a comprar, pero pacientes que desarrollaron botulismo.
2: ¿Qué posterior, eso es botulismo? ¿Cómo es?
0: Y es una condición en el paciente en el cual va perdiendo ciertas movilidades en el músculo, ¿verdad? O sea, puede desarrollar o puede derivar inclusive en parálisis, quedar cuadrapléjico y demás, pero es como que esa toxina justamente empezó a, o sea, en vez de ser una cuestión inerte, sí desarrolló una enfermedad en el paciente. Entonces es como que se le paraliza la cara o en el lugar donde se
2: ha
0: aplicado.
2: ¿No se habla casi de eso, doctor?
0: Y no, porque, bueno, se utiliza mucho hoy en día en las clínicas
2: De belleza
0: estética, justamente, seguramente con un mercado un poquito controlado acá en Paraguay, ¿verdad? O sea, hay un profesional que aplica, entonces hay un filtro, ¿entendés? Que justamente puentea hoy en día la tricipatía, que casi no se necesita un profesional para aplicarse. En este caso del Botox, sí, hay un médico que tiene una profesión, entonces sabe.
2: Sí, es que es médico, doctor.
0: Exacto, recordarás, que... pero hay un mercado también ahí.
4: Recordarás que hubo un escándalo con la sociedad paraguaya de cirugía plástica, con los odontólogos, porque los odontólogos eran los que aplicaban el Botox. Sí.
2: Pero ahí, profe, por lo menos, un odontólogo estudió anatomía. Pero están las cosmetólogas o gente que trabaja en spa que te ofrecen para ponerte, ¿verdad, doctor?
0: Claro,
2: bueno,
0: en ese debate no me quiero meter mucho porque es lo que le habilita o no a cada profesión dependiendo de la maña curricular que tenga. Claro, un odontólogo de por ahí te estudió todito los músculos de la cara.
2: Claro, pero no
0: sabe un poquito, ¿verdad? Pero está el cosmetólogo que estudió 3 meses certificado de...
2: Sin desmeritar tampoco, ¿verdad? No quiero ser mala.
0: Claro, pero que no tiene esa formación de por ahí en anatomía. Por eso te digo, es un poquito delicado ese terreno, pero...
2: Es delicado.
0: Hablamos de un producto que... Como siempre menciono, o sea, forma inyectable.

0: ingresa directamente en vía sistémica a los tejidos. Entonces, el peligro de utilizar un producto fabricado irregularmente o que no tiene una cadena legal es lo que va generando eso a nivel tisular, ¿verdad? Un producto contaminado entrando en el músculo, en tejido, puede empezar a necrosar justamente si es que eso viene cargado con una carga bacteriana, ¿verdad? Entonces, uno se aplica buscando una cuestión estética, pero finalmente termina dañando el músculo, dañando los tejidos, generando más células muertas que otra cuestión, ¿verdad?
1: Doctor, hay...
2: Bueno, esto es parte de lo que decía el doctor Oscar Allende, director general de Dinavisa, hablando sobre los peligros de aplicarse Botox sin control médico, luego también de estas medicinas para bajar de peso. Dinavisa pide reforzar los controles, justamente insistió el doctor Allende en la necesidad de trabajar con sectores que ya tienen experiencia en el rubro farmacéutico para fortalecer los controles y evitar que medicamentos destinados a tratamientos médicos terminen alimentando también circuitos ilegales. Además, recordó que estos productos sí tienen uso médico legítimo, por lo que pidió evitar la automedicación y priorizar siempre la supervisión profesional. Seis cincuenta y cuatro de la mañana, actualizamos datos del tiempo, 17 grados centígrados en Asunción y Gran Asunción, cielo nublado, humedad 92% y vientos en calma.

Actualizamos algunos temas también aquí en esta mañana. Precandidato cae por abigeato. El agente fiscal Irán Suárez imputó y solicitó la prisión preventiva de 4 personas en flagrante comisión de hechos punibles de abigeato y reducción ocurrido días atrás en el kilómetro 97 de La Traschaco. En el lugar fueron sorprendidos Virgilio Amarilla, Arnildo Urbieta y Jessica Morales, cuando se disponían a alzar 8 bolsas que contenían carne de vacuna. Los 3 intentaron huir, pero fueron reducidos por los intervenientes. La mujer confirmó que la carne incautada tenía como destino una carnicería ubicada en Benjamín Acebal. Tanto los 2 hombres como la mujer sorprendidos en el lugar alegaron que actuaron siguiendo indicaciones del precandidato colorado, quien además les habría facilitado el dinero y el rifle con el que dispararon al animal. El precandidato a concejal municipal por la ANR sería Sergio Riquelme. También licitación de Hidrovía Paraguay-Paraná provoca tensión. Las multinacionales belgas, Dredin, expresó serias dudas sobre el proceso de licitación en Argentina para la concesión por peaje de la hidrovía de los ríos Paraná y Paraguay. También Monseñor Claudio Jiménez apela a recuperar valores de la familia. El obispo emérito de la diócesis de Cacupé se enfocó esta jornada del domingo en su homilía en problemas cada vez más visibles, como el miedo, la inseguridad, las adicciones y la pérdida de valores en la convivencia. Abordó desde la perspectiva católica sobre los frutos del Espíritu Santo a que la Iglesia conmemora en la solemnidad de Pentecostés. ...6:57 de la mañana, estamos en la 1200 AM Radio Libre, en este programa Minuto a Minuto. Vamos a hacer una pausa, escuchamos un poco de música, y hoy lunes vamos a compartir con ustedes luego nuestro podcast polideportivo, material que nos hace llegar nuestro amigo y colega Pedrito Martínez. Espera.

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2: Fraternal saludo para la audiencia del podcast polideportivo de Corporación Deportiva Fénix, que en la tabla de posiciones de nuestras vidas, Dios ocupe siempre el primer lugar. Para ello, Cristo es el camino, la verdad y la vida, la luz del mundo, la esperanza que jamás perece. Y nadie llega al Padre sino mediante Él. Es un placer reencontrarnos nuevamente con ustedes a partir de ahora ya en una entrega semanal con este formato de podcast, más las cotidianas apariciones de este compendio en su formato digital escrito a través de las redes sociales en la página de Facebook de Puro Deporte, el portal Evolución de Internet de Corporación Deportiva Fénix. La Academia se quedó con el vicecampeonato de la Asociación Paraguaya de Fútbol. Con la disputa de la última fecha finalizó la temporada 2026 del Balompié Nacional, certamen que ya consagró anticipadamente a Olimpia como campeón tres jornadas antes del epílogo regular de la competición, y se consagró el equipo de Cano con 49 puntos y una gran ventaja sobre el segundo, que finalmente resultó ser Nacional, gracias a una valiosa remontada frente a Libertad en el estadio Arsenio Erico en el día de ayer. El equipo albo se impuso por 2-1 en un partido intenso, sumamente disputado, y con goles de Orlando Gaona Lugo y Jesús Colmán de penal en viraje tras la apertura registrada a favor del Gumarelo por intermedio de Matías Espinosa. Por su parte, Cerro Porteño, en la nueva olla azulgrana, completó el podio del campeonato.

Tercero quedó Cerro Porteño con 38, cuarto Ameliano con 33, quinto Trinidense con 32, sexto Libertad con 31, séptimo Guaraní con 29, octavo Recoleta con 28, noveno Rubio Ñu con 23, décimo 2 de Mayo de Pedro Juan Caballero con 22, undécimo Luqueño con 20 y duodécimo San Lorenzo con 15. También Luqueño y San Lorenzo en la tabla de promedio son los más afectados. La fecha 9 de la intermedia tuvo ayer su prosecución con tres encuentros. El 3 de noviembre y Resistencia se repartieron los puntos empatando 1-1, mientras que Sol de América se impuso en condición de visitante a Fernando de la Mora 1-0. Por la tarde, en el Municipal de Carapeguá, Benjamín Acebal a domicilio derrotó por la mínima diferencia de 2-1 a Paraguarí, que oficia de local en el Estadio del Potro. Hoy la fecha asigna dos competencias: Carapeguá con Tembétaru y General Caballero de Mallorquín frente a Guaireña. El campeonato de la primera B sigue en disputa con la fecha número 9 en acción. Atlántida le ganó 2-1 a domicilio 24 de septiembre. 29 de septiembre batió 2-1 a Martín Ledesma. 12 de octubre de Santo Domingo y Sportivo Limpeño empataron 0-0, lo mismo que 1 de marzo con River Plate. Sport Colombia le ganó a Iteño 2-1. Hoy concluye la fecha con el enfrentamiento entre 12 de octubre de Itauguá y Olimpia de Ita a partir de las 9 de la mañana. La Federación Internacional de Fútbol Asociado FIFA oficializó la logística de la selección paraguaya para la Copa Mundo 2026, en la que el fútbol nacional ya tiene definidos sus traslados, hospedajes, centro de entrenamiento y otros detalles en los Estados Unidos. La delegación volará con destino al país del norte el 6 de junio desde el aeropuerto Silvio Pettirossi rumbo a California en un charter. El equipo tendrá como campo base el Spartan Complex y se hospedará en el Hilton de San José de California. Indudablemente, la gran nota en el fútbol internacional fue este domingo último, la consagración en el estadio Mario Alberto Kempes de Córdoba del equipo de Belgrano de la ciudad docta argentina, que consiguió su primer cetro en la historia del balompié del vecino país al vencer en la gran final a River Plate por 3-2. El millonario, que quería festejar hoy sus 125 años de existencia que se conmemoran en el presente 25 de mayo, quedó con la frustración y las manos vacías. También hubo festejo ya anticipado en Inglaterra y el Arsenal, campeón prematuro, se despidió con victoria celebrando 2-1 con triunfo sobre Crystal Palace, el último juego de despedida de la Premier League que ganó en la temporada 2025-2026. A su vez, en Italia, la nota de destaque para el fútbol paraguayo o relacionada a un crack de nuestra selección, el equipo de Cremonese en el que sentó plaza esta temporada Tony Sanabria no jugó en el lance de ayer. Perdió la categoría al ser goleado 4-1 por el Como. En el atletismo, Lars Flamming alcanzó medalla de plata en Suiza. El gran atleta nacional consiguió el segundo puesto en el torneo internacional Pfingsten Meeting WRC que se celebró en Zofingen, Suiza. Lars Anthony Flamming lanzó la jabalina a 76 metros 73 centímetros y consiguió de esta manera la segunda ubicación, siendo solamente superado por el británico Daniel Bainbridge con 78-47 y quedando por debajo de él y tercero Frank Di Sanza
de Nacional.

0: nacionalidad helvética. Su disparo fue de 75-91. El piloto noruego Martinus Stenshorn ganó la prueba principal del Gran Premio de Canadá 2026 de Fórmula 2. Lo escoltaron en el podio el irlandés Alexander Dunn en segundo lugar y el italiano Gabriele Mini en el tercero. El loco Dunn, quien embistió desde atrás y perjudicó totalmente la chance del paraguayo Joshua Duersen, fue penalizado, pero el perjuicio que produjo al piloto Mbarete no compensa la penalización que tuvo y que no afectó tampoco para que subiera a podio. La prueba del sábado fue ganada por el mexicano Noel León. Todas las novedades del tenis ya nos presenta Katy García.
1: El tenis nacional Dani Vallejo completará hoy sus preparativos en París para su debut de mañana en Roland Garros frente al británico Cameron Norrie. Lo hace ya con todo el calor paraguayo que lo rodea, pues ya asistieron a los adiestramientos de nuestro joven representante, el presidente de la APT y vice del COP, doctor Julio Ferrari, el extenista e integrante del cuerpo técnico de Copa Davis, Ramón Delgado, el jugador del Team Paraguay, Hernando Escurriz Nardi, que acaba de jugar un torneo en Francia, y el hermano y manager de Dani, su hermano Joaquín Vallejo. Así como nuestro máximo tenista compite con la mirada fija en el match de Copa Davis contra Perú en vísperas de la primavera, el mayor exponente del deporte de la raqueta en el Perú, el talentoso Ignacio Buse, acaba de lograr un espectacular ascenso en el ranking mundial al ganar al ATP de Hamburgo, venciéndolo en la final a Tommy Paul de los Estados Unidos por 7-6, 3-6, 4-6, 6-3. Hoy ya en Roland Garros iniciará gestión ante el ruso Andriy Rublev. Paraguay jugará la Copa Davis los días viernes 18 y sábado 19 de septiembre a partir de las 14 en el Lawn Tennis de la Exposición de Lima. En cuanto a los juniors, siguen en acción ahora en Tarija los tenistas nacionales que compitieron la semana anterior en Cochabamba, donde Julieta Marcos Cattoni fue campeona de dobles y Catalina Del Mas semifinalista en singles. Esta es la única que regresó. Las demás este lunes juegan en otro torneo en Tarija. Y se suman además Martina Morada Silva, Ana López Ocampos y Mia Jungans.
0: La franquicia de rugby paraguaya Yacaré 15 volvió a caer en su presentación en el marco de la penúltima fecha de la Liga Continental Super Rugby Américas en su visita a San Miguel de Tucumán, donde cayó ante los Tarucas por 43-14. En los otros partidos, Pampas de Argentina se impuso 59-0 a Cobras de Brasil, Peñarol de Uruguay cayó en casa 31-33 con Dogos de Córdoba, Argentina, y Capibaras 15 de Argentina le ganó a Sherland de Chile 34-17. Dogos con 51 puntos lidera, Pampas y Capibaras están con 45, ya clasificados para la siguiente ronda semifinal. Tarucas y Sherman, que comparten posición con 34, ocuparán la siguiente plaza. Quedaron prácticamente ya eliminados Peñarol con 29, Yacaré con 13 y Cobras con 10. El campeonato paraguayo de futsal FIFA completó nuevos partidos jugándose la fecha 6 y con un solo pendiente, Exaizatú Cerro Porteño. Los resultados fueron estos: Recoleta 6, San Cristóbal 3, Coronel Escurra 5, 3 de mayo 2, Afemex 5, Stars Club 2, Santaní 5, Presidente Hayes 1 y Olimpia 8, Sol Campo Alto 2. ¡Básquetbol! La Liga Nacional de Básquetbol Masculino continúa con la disputa de los partidos correspondientes a una nueva fecha este lunes. Los enfrentamientos son estos. A partir de las 20, el líder por

0: Punto perdido San José enfrenta a Deportivo Campo Alto en el León Cundú. A su vez, Amambay mide al Centro Félix Pérez Cardoso en el Estadio de la Federación de Básquetbol de Pedro Juan Caballero. Ciudad Nueva en el Luis Fernández va a enfrentar a Olimpia Kings y San Alfonso en el Comando Logístico a Colonias Gold. El Campeonato Metropolitano de Fútbol de Salón Copa Oro marca para la presente semana por el Grupo A. El jueves jugarán Simón Bolívar con San Antonio en Trinidad y en el Polideportivo José Mesa de Ñumbu el local con Deportivo Primor. A su vez en Lambaré, Cerro Corá recibirá 29 de septiembre el día viernes. Por el Grupo B habrá primero movilización desde hoy, cuando se van a enfrentar abriendo la fecha 12 de junio y Nuestra Señora de la Asunción en la seccional número 5 desde las 21 en primera, 19 y 45 en C15.
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0: En Memoria Deportiva, la computadora humana Gaspar Aníbal Noguera recuerda que un día como hoy, 25 de mayo de 1972 en Salta, Argentina, la selección paraguaya de fútbol igualó con la albiceleste local 0-0 en partido de preparación de cara a su participación en la mini Copa Mundial Brasil 72. Jugó ese día la selección con Alcides Báez en el arco, Pedro El Cable Molinas, Luis César Ortiz Aquino, Evelio Villalba y Rufino León, Américo Godoy, Carlos Carazaguier y Saturnino Arrúa, Aurelio Martínez, Carlos Diarte y Lorenzo Jiménez, alternando el ropero Jorge Insfram. Director técnico fue Aurelio González.
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0: Bueno, el presidente del IPS, el doctor Isaías Frete, sigue su recorrido por distintos centros de atención de la previsional en distintos puntos del país, encontrando varias situaciones irregulares, algunos puestos cerrados, sin medicamentos, sin médicos. Este es un informe de un medio colega sobre durante varias de sus visitas, donde se denuncian millonarias inversiones que continúan sin operar, falta de médicos en algunos centros. Además, una funcionaria reclamó presuntas irregularidades con empleados que marcan asistencia y luego abandonan sus puestos. Este es el recorrido que realizó el presidente del IPS, el doctor Isaías Fretes.
1: Pagar 24 millones de guaraníes por una casa, la casa tiene que ser 3 pisos, tengo que tener sauna en cada habitación, hidromasaje, todo eso tengo que tener. ¿Y esto cuántas habitaciones tiene?
2: Ahora vamos a ser presidente.
1: Eremítense, ¿cuántas habitaciones tiene?
2: Cuatro habitaciones.
1: Cuatro habitaciones.
2: En donde nosotros...

0: te dejes joder.
1: Donde nosotros las enfermeras tenemos que rogarle, ¿verdad? ¿Cuál me encontraré con el doctor? Yo estoy chocando, doctor, para echar la condición de la vida. Esta respuesta es yo voy a hablar como enfermera y le pido disculpas a la licencia ya. ¿Cómo estamos? Acá, yo voy a hacer la procedimiento. Este es un sillón en donde nosotros nos ponemos, no podemos ni canalizar a nuestros usuarios. No tenemos luz. ¿Sí? Siempre le digo acá a la licencia.
0: León.
1: No tenemos luz.
0: El
1: tenemos
0: doctor León.
1: ¿Cómo estamos? No podemos linternar en DIP, por ejemplo.
0: Doctor León,
1: para sacar una,
0: vamos a prever una lámpara de procedimiento, vamos a inventar eso, vamos a traer para que esta gente puedan trabajar, puedan canalizar.
2: Ahora porque se está refaccionando, ellos van a mudarse.
0: Sí, pero mientras tanto, señores, que un problema de coima, perlú, gente y por nada.
1: El aire no funciona. Los amigos, compañeros médicos que vienen, pobrecito, mosquito a usted, ore enfermero, ore bolsillo, yo voy a ver mosquito para que ellos a las 7 de la mañana vengan y para que puedan atender a nuestros usuarios, ¿verdad? Acá, otra sala que te quiero mostrar, también sala de mosquito que es un consultorio. Acá nosotros deberíamos hacer una pregunta en donde somos la cara visible, en donde los usuarios vienen, lo primero que nos vienen a nosotros, doctor, ¿verdad? Si no hay médico, rollilla ore. Si no hay medicamento, que ya por rollilla ore. El médico a veces avisa sobre la hora que no va a venir, las 7 de la mañana.
0: Jaromina. Y ese médico que avisa sobre la hora, hay una lista enorme.
1: Orero Mayorero.
0: Muy bien. Y ese médico, ¿a quién tiene que rendirle cuentas?
1: Y a la directora seguramente, ¿verdad?
2: Presentan a última hora reposo.
1: Hay médico que no viene. Acá tengo una cartilla que dice 14 horas que tiene que venir, se le agenda 16 horas.
0: León.
1: Tiene 18.
0: León. Vamos a auditar, vamos a auditar que el equipo de auditoría venga acá y vamos a solucionar este problema.
1: Y acá la directora sabe de quién médico le habla. Hay funcionarios. Acá la directora sabe.
0: Pues de quién maba.
1: Hay dos funcionarios que no voy a dar nombre que la directora sabe. Omar Cajajo. Orecane, presidente, que nosotros le decimos a ella, yo peco de mala, pero me tomo este atrevimiento
0: para hablarle así. Yo creo, no es atrevimiento, es amor institucional.
1: Así mismo.
0: Servicio, son una buena ciudadana.
1: Gracias.
0: Ande para plena de Cuñacaray, de pico de Membuima. Yo te voy a proteger, señora.
1: Muchas gracias, Acá el doctor Gustavo fue mi compañero. Yo fui terapista en el geriátrico, formación de San Roque. Ya emocioné, de hecho, para presidente. Fue una lucha. O sea, fue antes un bomba la toalla. Porque me canso. Me quedo de mala enfrente de ella.
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1: Gracias, presidente.
0: A un va a potar, a un va a posea.
1: Hay dos funcionarios que no voy a dar nombre que la directora sabe. Omar Cajajo. Orecane, presidente, que nosotros le decimos a ella, yo peco de mala, pero me tomo este atrevimiento para hablarle así.
0: Yo creo, no es atrevimiento, es amor institucional.
1: Así mismo.
0: Servicio, son una buena ciudadana.
1: Gracias.
0: Ande para plena de Cuñacaray, de pico de Membuima.
1: Che Membuima.
0: ¿Vos eres?
1: Petén.
0: Yo te voy a proteger, señora.
1: Muchas gracias, muchas gracias. Acá el doctor Gustavo fue mi compañero. Yo fui terapista en el geriátrico, formación de San Roque. Ya emocioné, de hecho, para presidente. Fue una lucha. O sea, fue antes un bomba la toalla. Porque me canso. Me quedo de mala enfrente de ella.
0: Cuñacaraí. Ah, se han de plapuja. ¿Apea hoy qué? Se despupa. 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
3: Bueno, esto es parte del recorrido del presidente del IPS, Isaías Fretes, en los centros del IPS en Villa Hayes y Benjamín Acebal. Escuchaban allí la denuncia de unas funcionarias que hablan de médicos que sobre la hora no se presentan, gente que marca y luego se retira, carencias que tienen, y luego también allí los pacientes, los asegurados, que hablan de que están pagando mucho dinero para cuestiones que deberían estar cubiertas por la previsional. Seguramente estaremos escuchando más sobre esto en el transcurso de los días. Vamos a ver si hay una nueva transmisión de lo que es el Consejo Administrativo del IPS. Mientras, aquí en Radio Libre, nosotros vamos a cumplir con nuestra última pausa y volvemos.
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7:27 de la mañana, estamos en la parte final de nuestro programa de este día lunes. Actualizamos datos del tiempo para despedirnos. 18 grados centígrados actualmente en Asunción y Gran Asunción, cielo nublado. Humedad en el ambiente 92%, vientos en calma, se anuncia un día fresco a cálido, cielo nublado, vientos variables luego del sur y se esperan lluvias dispersas. Con estos datos del tiempo nos despedimos, nuestro reencuentro en este programa. Mañana a partir de las 6 te invito a que sigas en sintonía, que ya se viene Contrapoder.

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Muy buenos días, señoras y señores. Bienvenidos a una nueva edición de Contrapoder. Empezábamos con este grupo paraguayo de larga presencia en los escenarios del Brasil, Los Castillos.

0: que hacían una presentación en vivo con cuatro guaranías muy conocidas de nuestro país por el público brasileño, que aplaudía, especialmente cuando interpretó Lejanía de Herminio Jiménez y Recuerdos de Pacaraí de Demetrio Ortiz. Jornada nublada la que tenemos en el día de hoy, menos frío que los días anteriores, pero con lluvia, llovizna sería la expresión correcta que tenemos en el día de hoy. Estaba previsto para que aconteciera eso ayer, domingo, pero hemos tenido una buena jornada de inicio de semana ayer. Varios temas en la agenda política, a pocos días ya de los comicios municipales internas de los partidos políticos. Será el próximo 7 de junio, estamos más o menos a menos de 15 días, 14 días. Y como siempre, con todos los detalles de guerra de encuestas y acusaciones, y en una semana en donde se va a tocar una cuestión que excede el marco de las elecciones internas de partidos, que es la confiabilidad o no en las máquinas electrónicas establecidas para las votaciones. Vamos a ver si el Partido Colorado, que revisará hoy y mañana, y el Partido Liberal el día miércoles y jueves, y los demás partidos también me imagino que serán convocados, encuentran razones y argumentos para seguir desconfiando de las máquinas de votación, algo que, reitero, es fundamental para el desarrollo democrático de cualquier país. Si no se confían en las máquinas y en los mecanismos, los resultados que arrojarán dichos comicios a través de estos mecanismos quedan en entredicho. Ha habido varias voces afirmando de que hay que retornar a las boletas de papel, que esas son las más confiables y que países desarrollados las usan con notable éxito. Como todas las mañanas también, saludamos a los que nos siguen a través de Facebook Live, a los que lo hacen a través de emisoras del interior, canales de televisión y el diario El Independiente, en este clásico comentario de inicio de programa de tres temas en tres minutos o tres por tres.
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0: La revisión de las máquinas de votación por parte de los principales partidos políticos esta semana es un punto central para disipar las dudas en torno a su utilización y el impacto que tienen esas máquinas en los resultados finales. Varias cuestiones que tienen que ver con resultados que se dieron en comicios donde no se usaron las máquinas electrónicas, como el caso de Ciudad del Este, en donde los últimos comicios realizados en esa ciudad, Mujica derrotó por un 40% al Partido Colorado con utilización de papeletas, dejaron severas dudas en torno a si realmente los resultados en las nacionales donde ganó Peña no hubo manipulación de esos datos, de esos resultados. Muy especialmente cuando se dio un gran debate sobre constatar los resultados de las máquinas con el sobre 4 que no se pudo abrir. Eso terminó creando y instalando una seria duda en torno a los resultados y a la confiabilidad de las máquinas. El hecho que las mismas sean contratadas con una relación que mantiene un banco del que era parte Santiago Peña, no solo incrementa el nivel de duda, sino también genera una profunda desconfianza sobre el uso de las máquinas electrónicas. Esto hay que terminar de disiparlas. Si seguimos con esto, los resultados no serán confiables.
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0: El estado vial del Paraguay es realmente lamentable. El estado en que se encuentran nuestras rutas en la mayoría de los casos demuestra un completo abandono de esta administración, de la de Peña y la de Claudia Centurión, la primera ministra mujer del ramo, que ha dejado realmente muy mal el ministerio, especialmente en acciones que tendrían que ser de su incumbencia y que no ha podido resolver. Venía ya con el fracaso del Metrobús, en el que ella había sido también parte del mismo, y a pesar de que hablaba de que sus conocimientos en el tema de transporte proveniente de su experiencia en Chile podría significar un antes y un después en materia de transporte interurbano, hoy tampoco tenemos ningún resultado, y ya casi se completa.

0: 3 años de este gobierno. Tienen nueva ley para una nueva reglamentación en términos de transporte, pero la ejecución dista mucho y no hemos tenido ninguna idea original, como por ejemplo la utilización de tranvías eléctricos multimodales que lleva una gran cantidad de personas y que podría ser una gran solución para el grave problema de incomunicación que tienen barrios y ciudades del Gran Asunción. Pero nuestro Ministerio de Obras Públicas continúa aplazado.
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0: El desarrollo de la inteligencia artificial ha traído consigo una serie de dudas en torno al futuro del mundo que conocemos. Es evidente de que habrá un despido masivo de personas que no son necesarias con la utilización de esta tecnología que ha podido manejar datos y relacionarlos de una manera veloz y eficiente. Y no solamente en esas cuestiones, sino también en ámbitos que van a la relación con el hombre y la medicina. Y también en las personas y el derecho, el impacto de la inteligencia artificial se ve de manera clara y contundente con la afirmación de un banquero inglés cuando le preguntaron sobre la utilización de la inteligencia artificial en su banco. Dijo, bueno, va a atacar simplemente a un sector del mundo laboral marginal, refiriéndose en esos términos a los seres humanos que trabajan en su banco. Tuvo que pedir posteriormente por su afirmación. Y eso ya nos marca cuál es el sentir que tienen algunos sectores económicos con respecto a la utilización masiva de la llamada inteligencia artificial. El Papa León XIV prepara una encíclica sobre el tema, colocando los puntos sobre las íes, de manera a definir de mejor forma el impacto que tendrá esto que ya está entre nosotros y que tendrá una presencia todavía aún mayor en los próximos años.
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0: Y como todas las mañanas aquí en Libre tenemos un tema de actualidad, hoy nuestra cuestión planteada justamente sobre la inteligencia artificial. ¿Qué creen ustedes que traerá al mundo el uso masivo de la llamada inteligencia artificial? ¿De qué manera impactará en la economía, en la vida social, en la burocracia, en áreas del conocimiento que durante mucho tiempo no la habían tenido como ni colaboradora ni como amenaza? ¿Qué traerá la inteligencia artificial y su uso al mundo? Nuestro tema de hoy. Usted puede participar con nosotros en nuestro teléfono de estudio 0971-291933 y lo mismo en la red social del Twitter, donde hemos colocado 4 opciones sobre el tema que nos convoca esta mañana, aquí en Libre, donde vive la palabra.
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5: Siete con 49 en nuestra mañana aquí en Libre. La revisión de las máquinas electrónicas para votar es solo un paso a la instalada duda en torno a ella. Con uso de papeletas en Ciudad del Este, la oposición ganó al Partido Colorado por un 40% y ha prendido todas las alarmas. El aplazo del Ministerio de Obras Públicas en materia vial sigue constante, con costos económicos y de vida como resultados. Nada se hace para mejorar este importante sector vial y de transporte que requiere un país. Y la inteligencia artificial amenaza con acabar con puestos de trabajo y conocimientos adquiridos, lo que genera malestar e incertidumbre en el mundo. Nosotros todavía no lo analizamos como debiera. Nuestros tres temas hoy en Radio Libre, donde vive la palabra, y en donde iniciamos siempre nuestra conversación con tres temas en torno a las cuestiones más importantes del país y del mundo. Hoy con las máquinas electrónicas que van a ser revisadas, la situación de nuestras rutas y caminos, el aplazo del Ministerio de Obras Públicas y la amenaza de la inteligencia artificial y lo que eso supone al mundo. El Papa León XIV dará una encíclica esta mañana, según se anunció. Vamos a seguir de cerca también ese tema que hoy lo hemos colocado como razón de debate en nuestra mañana aquí en Libre. ¿Qué creen ustedes que traerá el uso de la inteligencia artificial? ¿De qué manera creen ustedes que impactará en lo económico, en lo social e incluso algunos afirman en lo político?
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0: Después de tanto, volvimos al Mundial. 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
4: 7:54 de nuestra mañana aquí en Libre. Hoy hablamos sobre inteligencia artificial. ¿De qué manera creen ustedes que ella impactará en la vida social, en la vida económica, en la relación de las personas con el Estado? Ayer escuchaba una entrevista que le hacían al titular del IPS y al encargado de auditoría de la previsional, y dicen que tienen la ayuda de la Facultad Politécnica, que se ofreció a hacer un estudio más rápido, más eficiente de la distribución de medicamentos y del uso de ellos utilizando inteligencia artificial, y que esos datos podrían llevar a que se sepa el estado real de esas compras, que no son bajas, 453 millones de dólares gasta el IPS anualmente en la compra de medicamentos. Una fortuna. Y muchos de estos medicamentos ya no son necesarios, ya no se usa, dijo el propio doctor Fretes en televisión. Pero lo que subrayo es que pueden utilizar inteligencia artificial para hacer una trazabilidad en torno a quién es el que pide comprar esos medicamentos que no se usan, por qué lo hace, por qué se estoquean, se almacenan y no se usan y pierden su valor y su vigencia, con lo cual se gastó completamente al santo cohete. Millones de dólares en la compra de medicamentos. Habría que ver de estos 453 millones de dólares cuántos medicamentos en realidad sirvieron para el propósito que habían reclamado los médicos. Ahora dijo Fretes de que los propios médicos del IPS se van a convertir en cuidadores y seguidores de los procesos de compra, y ya no van a ser adquiridos al santo cohete, al santo botón, con unos costos, reitero, altísimos. 2.200 millones de dólares se roban así del Estado paraguayo. No solamente en este rubro, sino en varios más. Si aplicáramos inteligencia artificial en todas las compras que realiza el Estado, en las licitaciones, es probable que nos demos cuenta de cómo se nos roba en varios rubros y por qué falta tanto dinero para salud, para educación. Eso también nos podría dar una idea de cuántos empleados públicos requiere el Paraguay. 350.000 tenemos. Hay una periodista de un canal que hace una visita a varias de estas reparticiones y le pregunta, ¿qué haces? Y muchos de ellos no saben lo que deben hacer, ni saben por qué están en ese lugar, pero nos cuestan 3 millones, 5 millones, 7 millones, 10 millones, 20 millones... Todo eso es finalmente robo a las arcas públicas, el estar nombrando a personas que no tienen ni la idoneidad ni la capacidad para estar en dichos sitios y que ganan más que aquellos que se encuentran en el sector.

0: sector privado y que aportan con sus impuestos para el salario de los empleados públicos. Creo que la inteligencia artificial en ese campo sería un valioso elemento de ayuda para determinar cómo el Estado gasta 19 mil millones de dólares de nuestro peculio anualmente, porque el Estado no tiene dinero, tiene nuestro dinero que le damos a que administren. Por lo tanto, nosotros debemos ser los más celosos cumplidores y cuidadores de esos recursos. Estuvo en la Facultad de Economía este fin de semana también el Santiago Peña, y aunque dijo que no se incrementarán los impuestos durante su presidencia, no tiene la garantía de que el IVA no suba después del 2028 al 14%. Con las condiciones actuales que tiene el Estado paraguayo, con el robo despiadado que acontece, según el propio Riera, de 6 millones de dólares por día, es insostenible todo lo que el Estado tiene que hacer por mandato constitucional y por mandato legal. Hoy estoy conversando con la audiencia en la mañana de Libre qué impacto tendrá la inteligencia artificial entre nosotros y en el mundo. Vamos a la actualización local e internacional de la hora.
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2: Escuchan Radio Francia Internacional en directo con el noticiero del mediodía Hora París. En los controles está Pilar Pérez y estas son las noticias más importantes de este lunes 25 de mayo. Comenzamos con los titulares.
3: Andreína Flores.
2: Termina la campaña en Colombia de cara a las elecciones presidenciales de este domingo. Analizaremos los cierres de los tres candidatos favoritos, Iván Cepeda, Paloma Valencia y Abelardo de la Espriella. Irán anuncia que empezará a cobrar por servicios de navegación a los buques que transiten por el Estrecho de Hormuz, una declaración que dificulta aún más las negociaciones de paz con Estados Unidos. Rusia lanzó más de 90 misiles contra Kiev, la capital ucraniana, uno de los ataques más violentos desde el inicio de la guerra. Iremos al terreno con nuestro corresponsal. Y también escucharemos un testimonio desde Ecuador de un pescador sobreviviente de los ataques estadounidenses contra las lanchas que son sospechosas de narcotráfico. Así comenzamos nuestro resumen de las noticias más importantes del mundo a esta hora. Bienvenidos a Radio Francia Internacional. Colombia entra en la recta final hacia las elecciones presidenciales de este domingo 31 de mayo. 14 candidatos están inscritos en la contienda, pero hay tres favoritos que lideran las encuestas. Hablamos de Iván Cepeda, Paloma Valencia y Abelardo de la Espriella. Los tres cerraron sus campañas electorales este domingo con el tema de la violencia como telón de fondo. Manu Terradillo con los detalles.
4: Cierre de campaña en Colombia para las elecciones presidenciales del 31 de mayo, cuando se decidirá si la izquierda se mantiene en el poder o la derecha lo recupera. El senador izquierdista Iván Cepeda lidera los sondeos en esta primera vuelta y arengó a sus seguidores en un gran acto en Barranquilla, poniendo los asuntos sociales como prioridad.
5: Nuestro principal compromiso será con los pobres, que no quepa duda, con las comunidades históricamente marginadas, con las víctimas de la violencia.
4: Segundo en las encuestas es el abogado de derechas Abelardo de la Espriella, que reunió sus acólitos en la Plaza de Toros de Medellín, donde insistió en la que ha sido su bandera esta campaña, la mano dura contra los grupos armados ilegales.
6: Es ahora cuando Colombia debe dar un giro decisivo hacia el desarrollo, la institucionalidad, el buen gobierno. Que derrote para siempre la anarquía que pretenden perpetuar entregándole el país al narcoterrorismo y a los violentos.
4: Tercera en los sondeos es la opositora, también de derechas, Paloma Valencia, muy cercana al expresidente Álvaro Uribe. En su acto en un coliseo de Bogotá se presentó como la antítesis del actual presidente de izquierdas, Gustavo Petro, y sus políticas.
7: Tenemos por un lado continuar destruyendo el sistema de salud y tenemos por el otro el odio furioso de uno de ellos. Para ellos queremos una Colombia segura, queremos una Colombia equitativa, con oportunidades para todos.
4: De ser necesario, los dos candidatos más votados se enfrentarán en una segunda vuelta el 21 de junio.
2: Gracias, Manu. Y ahora vamos.

0: protestan para pedir la renuncia del gobierno de Rodrigo Paz, que lleva 6 meses en el cargo. Los cortes de carreteras en las principales vías de acceso a La Paz, sede del gobierno, han agudizado la escasez de alimentos, medicinas y combustibles, mientras Bolivia atraviesa la peor crisis económica en 4 décadas. El expresidente boliviano Evo Morales ha pedido elecciones en 90 días.
1: El que todo tiene dos caminos, una decisión suicida, militarizar, o finalmente, como está pidiendo, cumplir no sé qué artículo de la Constitución, pacificación, transición, elección 90 días. Dos caminos tienen que decidir.
0: Los manifestantes se resisten a las reformas que propone el gobierno, mientras el defensor del pueblo y grupos de derechos humanos han llamado al diálogo y piden el cese de las protestas violentas.
2: Desde la Iglesia Católica, la Defensoría del Pueblo y la Asamblea Permanente de Derechos Humanos del Alto, exhortamos al cese inmediato de toda acción violenta y se demanda el esclarecimiento urgente de los hechos ocurridos.
0: El gobierno acusa a Evo Morales de estar detrás de las protestas y denuncia un supuesto intento de alterar el orden democrático.
3: Y de Bolivia vamos ahora a Ecuador. Estados Unidos sigue atacando embarcaciones en aguas ecuatorianas, señalándolas de tener vínculos con el narcotráfico. Esto sin aportar pruebas. Las organizaciones de derechos humanos alertan sobre la necesidad de investigar estos hechos sin precedentes y que violan el derecho internacional. En los alrededores de Manta, una localidad ecuatoriana del Pacífico, sus pescadores temen salir a trabajar. Este es un informe de Paola Ariza.
4: La pequeña comunidad ecuatoriana de San Mateo en Manta ya cuenta 2 embarcaciones atacadas por Estados Unidos desde marzo, según un informe del Comité Permanente por la Defensa de los Derechos Humanos. El modus operandi se repite con uso de drones artillados y embarcaciones con militares estadounidenses, como cuenta Cheo, quien la explosión lo dejó botando sangre y con una fractura en la espalda.
5: Estábamos pescando, en ese momento estábamos pescando ya como a las 4 de la tarde. Un muchacho me dice: Cheo, mira, viene un dron a la parte de atrás del barco. Estaba picando un cevichito me voló con puerta y todo encima de la cocina. Y ahí cuando pegué el otro bombazo, también la parte de arriba de la caseta del barco. Y al ratito reaccioné cuando boté harta sangre por la boca. Y ahí todito los muchachos eran que hacían ahí con trapos así al barco de Estados Unidos. Eran que le hacíamos con trapos para que no lo atacaran, porque ya estaba la otra parte arriba. Había como otro dron con unas granadas, no sé si era como un cohete. Y cuando ya pues lo pusieron ahí, lo apuntaron con todito, la metralleta, pistola. Los gringos ya dicen: súbase uno cada uno, alcen la mano, alzamos las manos. Y después nos dijeron que lo subiéramos uno por uno al barco, y ahí lo subimos uno por uno, lo pusieron esa cosa de como esposa, algo así, capucha, lo pusieron todito en la proa.
4: Tras el ataque los llevaron a El Salvador, les dijeron que eran náufragos sin dar ninguna explicación y los soltaron. Los pasajes de regreso corrieron por cuenta de sus familiares, algo que lamenta, pero agradece que su suerte fue diferente a los de la embarcación Fiorella, desaparecida en enero.
5: También fueron atacados, pero el Fiorella sí están desaparecidos. Ahí llegan las esposas de ellos a pedir justicia por ellos, porque nadie dice nada. Si es por ahí que tal vez ellos sí fueron que lo volaron con todo.
4: El organismo de control independiente del Pentágono investiga la legalidad de dichas operaciones del ejército estadounidense, mientras ya van más de 190 muertos y algunos pescadores de localidades como San Mateo temen salir a trabajar.
3: Gracias a Paola Ariza. Y vamos a Venezuela, donde se registró un motín en la cárcel de Barinas, región natal de Hugo Chávez. Cientos de presos denuncian hacinamiento y torturas.
6: Están metiendo plomo, ¿eh? Están metiendo plomo aquí. Se prendió la injúa. El director está haciendo lo malo, está eliminando la vida.
3: Los presos incendiaron colchones y sábanas mientras a sus familiares esperaban noticias a las puertas del penal, temiendo la muerte de algunos de ellos. Hacemos seguimiento al conflicto en Medio Oriente. Irán anunció hoy que empezará a cobrar por servicios de navegación a los buques que transiten por el Estrecho de Hormuz, vía marítima clave para la exportación petrolera y de mercancías. Una declaración que tensa aún más las negociaciones con Estados Unidos para poner fin a la guerra en un eventual acuerdo que debía concretarse este fin de semana. El secretario de Estado de Estados Unidos, Marco Rubio, desde India, mostró su decepción.
7: We're still a work in progress. Pensábamos que tendríamos noticias ayer por la noche, quizá hoy, pero no me atrevería a aventurarme demasiado al respecto. Necesitamos tiempo para obtener una respuesta. Tenemos sobre la mesa una propuesta bastante sólida para abrir el estrecho, garantizar el acceso al mismo y entablar unas negociaciones nucleares muy reales, significativas y

0: con un plazo limitado. Esperamos poder lograrlo.
1: Y hablemos también de la guerra en Ucrania. La capital ucraniana sufrió uno de los ataques más violentos desde el inicio del conflicto. Rusia lanzó más de 90 misiles contra Kiev. El balance es de 4 muertos, casi 100 heridos y daños en la mayoría de los distritos de la ciudad. Nuestro corresponsal Lucas Lazo estuvo en el barrio de Lukianivka y su mercado y su centro comercial fueron devastados por las llamas. Incluso muchos edificios residenciales se quedaron destruidos. Escuchemos su reportaje desde Kiev.
2: Frente a las ruinas todavía humeantes del número 26 de la calle Dekcharivska, Yevgeny, de 75 años, con una venda blanca alrededor de la cabeza, observa con la mirada perdida cómo las excavadoras retiran los escombros.
3: La onda expansiva me lanzó contra un armario y me abrí la frente. Entonces todo se volvió negro. Había polvo y una luz rojiza. En realidad ya había un incendio y las llamas se mezclaban con el polvo.
2: Y Yevgeny logra llegar al refugio subterráneo. Allí sus vecinos le curan la herida de urgencia, mientras sobre sus cabezas las paredes siguen temblando. Del apartamento ya no queda nada, murmura el anciano. Lo había heredado de sus padres. Su amiga Katia está ahí desde la madrugada para llevarlo primero al hospital y luego ayudarlo con todos los trámites que tiene por delante.
4: Ahí está la habitación de su esposa, fallecida hace 6 o 7 años. Él nunca quiso tocar nada allí y ahora esa habitación también quedó completamente destruida.
2: En una calle paralela dentro de un apartamento que quedó inhabitable, Irina intenta retirar el polvo con una escoba. El gesto parece casi inútil.
5: ¿A dónde podíamos huir? Cuando empezó la guerra, no nos fuimos a ninguna parte con los niños. Nos quedamos en los sótanos. Nos quedamos porque no teníamos a dónde ir.
2: Irina, igual que al comienzo de la guerra, no tiene a dónde ir, ni esta noche, ni las siguientes. Kiev, Lucas Lazo, RFI.
1: Gracias, Lucas, desde el terreno en Ucrania. Y el Papa León XIV presentó hace pocos minutos su primera encíclica, el documento que fija la postura de la Iglesia en temas sociales de la humanidad. El pontífice pidió desarmar la inteligencia artificial para evitar que domine al ser humano.
6: A tutti il suo patrimonio di dottrina sociale per rispondere a un'altra rivoluzione industriale e agli sviluppi dell'intelligenza artificiale.
1: El Papa aseguró que la inteligencia artificial alimenta la brecha entre los incluidos y los excluidos y que no puede considerarse moralmente neutra. El Papa insistió en el papel de la educación para aprender a gestionar los riesgos de la inteligencia artificial.
7: Deportes.
1: Y en deportes se encienden las alarmas por Lionel Messi cuando faltan menos de 3 semanas para el Mundial 2026. La estrella argentina mostró una molestia en la pierna izquierda este domingo y tuvo que pedir el cambio durante un partido del Inter de Miami. El director técnico del equipo, Guillermo Hoyos, minimizó el incidente y apuntó a un cansancio de Messi.
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11: Ocho de la mañana con 12 minutos, damos inicio al informativo de la hora.

Comisión del pasaje. La eliminación de la comisión mínima del 6% aplicada a la venta de pasajes aéreos abre una nueva etapa para el mercado aeronáutico del país, afirmó el presidente de la ENAC, Nelson Mendoza. Según señaló, la medida apunta a mejorar la competitividad del país, atraer nuevas aerolíneas y generar condiciones para tarifas más accesibles.

periodista Javier Zacarías Irún a un operador político que exigía un puesto en la Itaipú. La grabación expone el grosero manejo discrecional de la entidad, hoy bajo la dirección de su hermano Justo Zacarías Irún.

0: Comisión Pelota Tatá, solo en lo que va del año en Cámara de Diputados, la aplanadora cartista cajoneó o rechazó hasta ahora 37 pedidos de informes y declaraciones, en su mayoría para proteger a Santiago Peña y su entorno, en detrimento de la transparencia ante sospechas de presuntos negociados o escándalos. El blindaje también se usa para resguardar a sus feudos.
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2: La pizarra cambiaria.
0: El dólar americano a la compra 6.000, a la venta 6.190. El real a la compra 1.150, a la venta 1.230. El peso argentino cotiza a la compra 4, a la venta 4.50. El euro a la compra 7.300 y a la venta 7.600.
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0: 18 grados centígrados en Asunción y Gran Asunción, cielo cubierto, humedad 94%.
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3: Datos del tránsito en Asunción, sobre la avenida Eusebio Ayala, tránsito moderado, velocidad promedio 23 kilómetros por hora, tiempo de conducción 4 minutos.
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2: 8:17 de la mañana de Libre Completa, información del panorama local e internacional de la hora. Traíamos aquí en la 1200, en una jornada nublada y con lloviznas, que tenemos hoy día feriado en la Argentina. Hoy es el 25 de mayo, una fecha en la que los argentinos comen locro para celebrar esta fecha patria. Una gran cantidad de argentinos pasaron hacia Paraguay por este largo feriado que han tenido en la vecina del sur, la Argentina, donde también fue noticia el triunfo de Belgrano, un modesto equipo de fútbol de obreros en Córdoba, que fue campeón argentino ayer, derrotó al millonario River Plate de Buenos Aires por 3-2 en el estadio Mario Kempes de la ciudad de Córdoba.

0: Hoy estoy conversando con nuestra audiencia el impacto de la inteligencia artificial. ¿Cuál creen ustedes que será a nivel local y a nivel mundial? Patricio Colmán dice, Israel destina un alto porcentaje para este tema. Investigación, desarrollo, innovación es el motor que impulsa el avance tecnológico y la competitividad. Representa la cadena de valor mediante la cual se generan conocimientos científicos, se crean nuevos productos o servicios a partir de este y finalmente se introducen con éxito en el mercado. Opinión de Patricio Colmán. Ángel Troche dice, es una gran herramienta para muchísimas cosas. Pronto dejará de ser gratis, calculo yo, ya que demanda mucha energía también producirla. Sí, es cierto. Alberto Escurra dice, buen día, doctor Fernández, lo más peligroso de la inteligencia artificial es que caiga en manos del doctor No, y seamos solo un número con riesgo que seamos desconectados. Palantir va por ese camino. Te cambiará la bomba por tu celular. Sí, también hay muchas cuestiones de este tipo y de este calibre que se discuten en torno al uso de ella. Hay una conferencia de prensa anunciada por el titular del IPS, Isaías Fretes, para contar lo que ha venido haciendo en este mes en el cargo.
1: Buscando la forma de bajar esa incidencia. Traumatología, no solo, y me enteré a través de estas cifras, no solo tiene mayor volumen que cirugía general, sino que también conlleva tomado en la mano con compañeros la alta tecnología, pero tenemos una ventana para corregir, es una de las especialidades sujetas a ser aplicadas dentro del marco de la cirugía ambulatorial y tenemos proyectos en eso. En cuanto a las maratones, doctor Devlis, quiero que agregue algo más.
2: Es importante destacar, presidente de audiencia, que es una estrategia que se va a implementar a lo largo de todo el 2026. Hemos iniciado con la especialidad de endocrinología ya hace 2 semanas atrás, donde logramos reducir la lista de espera a menos de un mes. Es importante destacar eso. Y ahora con otorrinolaringología, que esta semana inicia las maratones de atención, que para el viernes somos muy optimistas de llegar a una lista de espera de 0, presidente. Y además así con ginecología y otras especialidades. Es una estrategia que la vamos a seguir utilizando a lo largo del año.
1: Pequimina caicuera. Vamos a atender y después hacen sus una cuestión de simple, vamos a esperar que hable todo. Gracias, señor. Entonces, 3.409 millones de guaraníes ejecutados en equipamiento biomédico inmobiliario. Siguiente filmina. Y esto fue algo que nosotros le dimos un especial énfasis. La situación de esta institución en el área económica no es buena. Y va a ir a los deportes. Esta situación no solo está en situación de crisis. Yo creo que en el área médica está quebrada. Y en ese contexto, y en la dureza de mis palabras, hemos encontrado nosotros la problema que yo misma. Y hay que solucionar eso. Entonces hemos trabajado en el Vademécum, en el listado de insumos y medicamentos. Se analizaron 5.000 productos. 900 van a salir del Vademécum. Eso significa un ahorro impresionante. El viernes me trae el almirante Carrillo, señor, aquí usted tiene que firmar esto. 76 mil millones, 86 mil millones, todo filtrado ya previamente. ¿Cómo termina la conversación? Señor, y acá está su viático, 300 mil años. ¿Por qué les comento esto? La transparencia con la cual trabajamos. Entonces, esto fue de fundamental importancia, no solo porque

0: la cantidad de insumos que van a salir. ¿Por qué digo van a salir? Porque esto tiene que tener aprobación del Consejo. Tuvimos la oportunidad de darle protagonismo a los que mueven la institución en el área médica, los médicos. Se sintieron partícipes, protagonistas en la institución. Se le transparentó la institución, se le dio información que ellos ni siquiera sabían. Ahora ellos tuvieron la oportunidad de poder escribir y solicitar los verdaderos insumos que se necesitan. En quirófano, ¿cuántas veces no me pasó de que se me rompía el guante porque era de mala calidad? Todo eso se trabajó. Y acá rindo otro homenaje al dueño de Coasatí, que nos permitió a nosotros poder trabajar en gran comunidad, Manuel Ibarra, le rindo homenaje, el hombre de bien tiene que ser agradecido. Se trabajó toda una jornada en comodidad y médicos que vinieron del interior pudieron hospedarse en ese hermoso recinto. Siguiente. Mejoramos la eficiencia del abastecimiento y del soporte operativo. El shock de eficiencia en insumos básicos. Alejandro, ingeniero.
1: Sí, en continuación de lo que mencionaba el señor presidente Isaías, nosotros encontramos una deficiencia en la planificación en cuanto a las licitaciones y los medicamentos, situación que creo que hoy todos conocen, la situación crítica por la que estamos viviendo. Hemos encontrado 207 medicamentos que no estaban siendo previstos en licitaciones. Esa fue una de nuestras primeras problemáticas, por lo que hemos trabajado incansablemente para hacer una distribución eficiente de las licitaciones, porque sabemos que muchas licitaciones se demoran mucho por las protestas, por las consultas. Entonces, en ese sentido, hemos distribuido en 7 licitaciones todos esos medicamentos para poder dar un abastecimiento a lo largo de 12 meses. Por otro lado, tenemos otro inconveniente que también incansablemente lo viene diciendo el doctor Isaías, que es el caso de la disponibilidad presupuestaria. Como ustedes conocen, tenemos 513 medicamentos en el vademécum institucional, en donde, como les expliqué, 207 medicamentos están ya dentro de procesos licitatorios. Ya hicimos nuestra primera adjudicación de medicamentos, que son 61 ítems de alta rotación, que ya se firmaron 11 contratos. Hoy también estaremos firmando, el presidente va a estar firmando más contratos. Fueron 32 empresas adjudicadas, de las cuales 11 ya firmaron y ya solicitamos la entrega inmediata de esos medicamentos. Y por otro lado, mencionaba el segundo inconveniente que nos encontramos, que son más de 300 medicamentos que tienen una cobertura contractual que son de años anteriores, 2025, 2024, pero nosotros necesitamos de la disponibilidad presupuestaria en base a lo que nos dice el reglamento, el anexo del decreto de este año, que nos exige por el artículo 393 que tenemos que tener la disponibilidad presupuestaria para realizar las órdenes de entrega. ¿Qué significa eso? Necesitamos ese dinero para ese medicamento que ya tenemos el contrato. Ahora mismo nosotros quitamos la situación al 22 de mayo, encontramos que estamos con 70 medicamentos en espera de entrega de los proveedores, que lo van a hacer ya a partir de esta semana. Y por otro lado, tenemos 100 productos que necesitamos la disponibilidad presupuestaria, que lo estamos trabajando con la dirección financiera, en donde tenemos muchos inconvenientes en cuanto al dinero. Y en ese sentido, ya lo va a explicar también el señor presidente, que se está haciendo una reingeniería financiera para poder cubrir ese déficit que tenemos actualmente. Por otro lado, también comentar que encontramos varios equipamientos sin licitación, sin mantenimiento correctivo y preventivo. Un caso en particular es el angiógrafo. El angiógrafo ya fue también adjudicado.

0: presidente Isaías, ya se firmó contrato el día de ayer. Como ustedes saben, esos angiógrafos hoy están parados porque necesitan un mantenimiento. Ese mantenimiento ya se está dando, se empezó con el mantenimiento el día viernes. Esos insumos y todo lo que necesita ese equipo fue traído del exterior, por eso tardó 10 días aproximadamente. Y ya, según lo que nos informó la empresa, esperemos contar ya con el funcionamiento nuevamente del monoplano el día de mañana. Y por otro lado, también hablando de insumos, algo muy importante que no contábamos con suero, también ya procedimos a la adjudicación. Esa adjudicación se dio hace semanas atrás ya con el presidente Isaías, y pudimos lograr aproximadamente 48% de un precio menor del 2023.
1: ¿De qué monto estás hablando, Cecilia, de ahorro a la institución?
0: Aproximadamente 48%, creo que sería 17 mil millones de guaraníes.
1: Aprovecho la oportunidad para agradecer al Hospital de Clínicas, que a través de un convenio nos apuntalaron para poder pasar este escabroso terreno. Trabajamos con los equipos del Hospital de Clínicas, también con la Fundación Tesain, que nos apoyaron para poder, nos socorrieron en el momento justo y adecuado para que nosotros pudiésemos salvar esta situación. Si Dios permite, mañana nuestros propios equipos van a estar funcionando dentro de la, no de la normalidad que querríamos, porque hay otro equipo que hay que reparar también, pero ya no va a ser tan pesada la carga. Siguiente. El papel de la auditoría en la institución ha sido oportuna, demasiado importante, sobre todo para transparentar todo lo que ocurre en la institución. Un equipo externo a la institución, que es la Auditoría del Poder Ejecutivo, está trabajando. Está trabajando en varios ítems de varias áreas de la institución. Una de ellas es las propiedades con que cuenta el instituto. Entonces, ese va a llevar su tiempo, no va a ser muy prolongado, pero en breve nosotros vamos a transparentar esa área. Vamos a poder contar con una guía, un camino para corregir esas irregularidades. Y por sobre todas las cosas, vamos a conocer los abusos que se cometieron con esta institución. Entonces, dentro de esa auditoría está también nuestra auditoría interna. Ahí es, la auditoría interna está a cargo del coronel Aguaya. Él es profesor de la universitaria, es un señor de reconocida fama en la auditoría, y quiero que me hable por sobre todas las cosas, la guardia, cómo estamos en el área económica.
2: Muy buenos días para todos. Estamos realizando una evaluación del sistema de control interno. Ustedes saben que estamos hace un mes aquí en la institución. Estamos relevando la situación, estamos encontrando algunos aspectos que estamos ya con procesos de auditoría para poder determinar la pertinencia de algunos llamados y algunos contratos que favorezcan a la institución. Y estamos teniendo también la colaboración de la auditoría del Poder Ejecutivo, así como lo mencionó el presidente, en relación a los activos fijos y también en relación a la trazabilidad de los medicamentos que se habían recibido en el ejercicio anterior en el parque sanitario. Asimismo, también hemos iniciado una auditoría de los procesos judiciales que tiene el IPS, tanto a favor como también en los que tenemos en contra,

0: que según la auditoría externa no había pasado el informe, que no teníamos la situación de los juicios, como tampoco los montos que significaban al Instituto de Previsión Social. Por otro lado, la Contraloría General de la República tiene instalado en el Instituto de Previsión Social 7 equipos que están auditando la razonabilidad de los estados financieros, los fondos de jubilaciones, los activos fijos también, las inversiones financieras, el impacto ambiental y hospitalario, las contrataciones públicas y el área de informática. Todas estas actividades de auditoría se están realizando hoy en día en el Instituto de Previsión Social. También la auditoría interna ya está colaborando y auditando la entrega de los medicamentos que se está realizando en este momento a raíz de las licitaciones que se produjeron en la administración actual. Eso es todo, presidente.
1: Ya tienen una idea de la transparencia con la cual estamos trabajando nosotros. Viene el auditor del Poder Ejecutivo, me trae un documento y me dice: doctor, estas recomendaciones habíamos dado a la administración anterior, unas 200 y tanto recomendaciones. ¿Sabe qué porcentaje se cumplió? 2,5%. Imagínense ustedes, del Poder Ejecutivo, cuando ya pena ese. Estamos hablando de la máxima instancia de la República. Entonces le dije yo a este buen hombre: esto vamos a corregir. Y nosotros vamos a cumplir todas las indicaciones emanadas de ustedes y vamos a transparentar esto. Por eso están instalados acá en el Instituto. Para que trabajen in situ, que tengan toda la documentación necesaria. Cuando el equipo del doctor Frete se retire de aquí, de esta institución, va a dejar transparentada la misma. Tenemos que recuperar la dignidad de esta noble institución. Siguiente. Hemos hecho recorridos para conocer in situ lo que está sucediendo dentro de los centros de atención médica del IPS. El primer lugar donde fuimos fue en el Chaco, donde el IPS no tiene un hospital, tiene un servicio tercerizado. Quedamos gratamente sorprendidos de la forma transparente en que trabaja esta gente. Hemos estado en Encarnación, hemos estado en Fran, hemos estado en Villa Aye, hemos estado en Benjamín Acibal. Hemos estado en Concepción, en Villarrica y también hemos estado en Tebicuarí. Y estamos en proceso de firma, esto va a ocurrir entre mañana y pasado, con la empresa ASPA, que tiene más de 2.000 empleados y que son los primeros interesados que funcione bien ese centro operativo de salud de la zona. En un convenio que va a ser conveniente no solo para la azucarera, sino que también para la institución. Y lo estamos logrando gracias a la credibilidad. Siguiente. Esto es de fundamental aplicación. Informatizar todo, digitalizar todo esto. Nosotros estamos en la era digital, y en esto les quiero comentar, estamos firmando convenios con otras instituciones. ¿Por qué firmamos convenios con clínicas, con los angiólogos? Para que no se diga de que es una excusa más para tercerizar y que venga la coima, porque se está trabajando con una entidad privada. Por eso trabajamos con instituciones que están ligadas a nuestro sistema del Estado paraguayo. Entonces, tuvimos la grata visita de la Universidad Politécnica y ahí vino, encabezando la delegación, el doctor Oxades, que es de la Academia de Medicina e Informática, y representantes de la Facultad de Politécnica, y vino con ellos el Premio
2: Nacional de Ciencias.
1: Nacional de

0: ciencia, un señor que es una luz, que tuvo un taller hermoso de inteligencia artificial, que va, vamos a, ya la Guardia ha firmado ya ese convenio, ¿verdad?
1: Va a aprobar el martes el consejo y vamos a firmar al presidente.
0: Muchas gracias. Entonces, ¿qué va a transparentar eso? La inteligencia artificial, cuando salga una base de previas condiciones o un contrato, ya va a poder avisarnos, esto no está bien, esto no coincide con los estándares. Vamos a poder detectar rápidamente las irregularidades. Siguiente. La infraestructura digital es tan importante, pero hay que potenciar, a pesar de que ahora presupuesto y logramos meter 35 personas al call center y hoy día hemos corregido esa irregularidad, también va a estar funcionando sábados y domingos. Equipo de alta tecnología, el centro es importante y lo más importante, los tableros de control. ¿Eso qué quiere decir el tablero de control? Vamos a enterarnos con mucha anticipación si un medicamento está llegando al 50% de su stock, para que no ocurra lo que ha ocurrido, inadmisible. La enfermedad no espera. Siguiente. La formalización del capital humano que le es, que les he hablado, 8.620 migrados, legajos migrados al SINAR, nos va a permitir dignificar al personal de blanco, al personal administrativo, darle el trato que le corresponde en su dignidad. 237 nuevos médicos incorporados. Nosotros nos encontramos actualmente con una realidad país. ¿Cuál es esa realidad país? El sistema educativo no tiene la suficiente capacidad como para generar año a año la cantidad de especialistas que el Paraguay necesita. Y voy al ejemplo. El director de INGAVI nos dice, nos comenta, no transmite su desesperación porque necesita 20 anestesiólogos para que su hospital sea en un porcentaje del 95% operativo. Dentro de estos nuevos incorporados encontramos 5 anestesiólogos. Enviamos los 5, pero el déficit sigue siendo 15. No es que la institución no quiera encontrar. Daipuiboí, Itapúa, se jubila el doctor Rivas, que es gran cirujano pediatra. Ahora en todo el departamento no hay cirujanos pediatras. Entonces, hablo con mi compañero, que es el titular del servicio de cirugía pediátrica, son los encargados de formar cirujanos pediatras en la Facultad de Medicina de la UNA, y me dice, vamos a firmar un convenio. Y voy a poder cubrir el jueves, viernes y sábado. Vamos a hacer interinstitucional. Y vamos a bajar totalmente la lista de espera de los niños que tienen esas patologías que entran dentro del capítulo de las programadas. Y esos días también te vamos a cubrir las urgencias. Convenio interinstitucional, costo cero. Quitamos con ello el estigma de va a esa hueá de negocio para venir a Japicuera. Y le dije, lunes, martes y miércoles, ¿cómo hacemos? Y ese ya es tu problema, compañero. Entonces, estamos trabajando en eso. Y por sobre todas las cosas, esto afecta también al Ministerio de Salud. No hay cirujanos pediatras ni para el Ministerio de Salud. Entonces, estamos en un trabajo en conjunto buscando la solución a esto. Siguiente. Esto es muy importante. La defensa patrimonial y lucha contra la evasión. Este instituto sigue teniendo un alto grado de morosidad. ¿Qué hemos encontrado nosotros en nuestros viajes?

0: se nos presentaron mujeres valientes del área de limpieza que nos manifestaron de que firman un salario por un salario de 3,5 millones guaraníes y le pagan 1,200,000, ¿verdad? Consejero Jiménez.
1: Sí, señor, así es.
0: Pero en los papeles todo está correcto. La asesoría jurídica y la auditoría van a encargarse de ver cómo solucionar estos inconvenientes. Son inequidades que no deberían de ocurrir. Vaya a picar y puruta de la pisamboria juntos para que vos ganes plata. Yo tengo el concepto de que al empresario hay que protegerlo. Da trabajo a mucha gente. Pero me refiero al buen empresario, al que gana su plata lícitamente y sin perjudicar a nadie. Siguiente. Esto es un reflejo de que nosotros, lo que nosotros hemos hecho en este ítem. El trabajo ha sido arduo, bajo mucha presión, pero trabajamos en forma denodada porque queremos dar un mensaje a la ciudadanía. Esta administración trabaja con alto sentido patriótico y con transparencia, porque lo que buscamos es lo que se perdió en la institución, que es la credibilidad. Y para que ustedes tengan una idea de cómo estamos con la huelga, el tema presupuestario, si usted puede explicar cuánto dinero tenemos y cuánto nos falta por mes.
2: Debería pasar la palabra a la ingeniera. Debería pasar la palabra a la ingeniera Cecilia, que maneja el tema.
3: Sí, señor presidente, lo que a nosotros nos urge es la provisión de medicamentos. Como había mencionado, nosotros tenemos 300 ítems con cobertura contractual de nuestros 513 medicamentos. Estamos necesitando la disponibilidad presupuestaria, por lo que nos exige la ley a partir de este año, tener la disponibilidad presupuestaria para hacer las órdenes de medicamentos. En ese sentido, quiero ilustrar que aproximadamente el año pasado, en promedio, se hacían órdenes de entrega por 188,000,000,000 de guaraníes. Ya a partir de este año, desde febrero hasta la fecha, nosotros tenemos aproximadamente solo 53,000,000,000 en promedio. Entonces, ahí se puede ver esa deficiencia que tenemos, que es lo que estamos trabajando, que lo puede comentar la gerente financiera, esa reingeniería que se está trabajando de manera interinstitucional también, entiendo, con los personales de la presidencia y también con el Ministerio de Economía.
2: En ese sentido, el presidente, el almirante Fretes, ha solicitado la colaboración de las mejores mentes de economía para tratar de encontrar una solución a esta problemática. En ese sentido, también estamos firmando un convenio con la Facultad de Ciencias Económicas de la Universidad Nacional de Asunción, solicitando la colaboración de la academia para encontrar una solución a esta problemática económica del Instituto de Previsión Social. No sin antes también, el equipo económico del Instituto de Previsión Social también ya ha arbitrado algunas medidas económicas, como es la cesión de deudas, que está en proceso por 800,000,000,000 de guaraníes aproximadamente, para poder tener esa disponibilidad presupuestaria y enfrentar estos desafíos que están ocurriendo día a día en relación a la falta de medicamentos y también al mantenimiento de equipos para poder solucionar el problema, que el asegurado que llega con un problema de salud en un hospital del Instituto de Provisión Social tenga médico y tenga la medicación necesaria. Gracias, presidente.
0: Gracias. En resumen, necesitamos 12 billones de guaraníes mensuales, 6 de la huelga de COA.

0: Entonces, hay que trabajar. El problema está ahí. En lo que decía la guardia, el miércoles se están juntando cinco cráneos de las finanzas para buscarnos la solución. ¿Qué es lo que hice en la Facultad de Medicina? Ustedes saben, yo soy profesor de cirugía. Para nosotros es muy común lo que llamamos las reuniones clínicas. Un paciente problema, queremos buscar la conducta adecuada, participa el staff del servicio e invitamos a los profesores de las especialidades afines. Se discute el caso y de ahí sale la conducta. Entonces, esa modalidad extrapolada a esta institución, con estos cinco referentes de la finanza de Paraguay, van a darnos la conducta a tomar. Y para que ustedes puedan manejar en qué situación estamos. ¿Alguna cosa? Oye, a plena, Marina. Y apagar otra vez ese fuego. Y es la constante día a día, producto de la desorganización. Y ahora le quiero transmitir a ustedes, en ejemplo, el estrés que nosotros pasamos día a día en esta institución. Porque el asegurado no tiene por qué pagar el pato de las malas administraciones pasadas. Tiene el derecho a exigir. Y nosotros nos encontramos en la situación que le hemos manifestado en esta presentación. Acá está con nosotros el jefe de oftalmología del hospital, que tiene una llama en las manos y tenemos que solucionar esto. Doctor, por favor, si puede explicar.
1: Buenos días, ¿cómo están? Nosotros estamos con un problema
0: Si
1: de
0: te puede presentar, doctor.
1: Gracias, doctor. Muy amable, gracias por la invitación. Yo soy el doctor Carlos Duarte Reguera, jefe del servicio de oftalmología del Hospital Central hace 3 años y medio. Estamos con un problema de cirugías de los insumos para vitrectomía. La vitrectomía se realiza en pacientes que tienen sangrado dentro del ojo. Yo creo que no hay peor cosa, peor carga social que un paciente ciego sin la posibilidad de operarse. Y detrás de eso estamos, de tal manera a poder lograr los tan ansiados kits de vitrectomía para que nuestros pacientes en lista de espera, que son aproximadamente 150, 160 pacientes, y los que van a venir posteriormente, porque es una patología que constantemente estamos chocando detrás de los pacientes diabéticos, detrás de los pacientes hipertensos que realizan sangrado, que hacen su sangrado en el fondo del ojo. Y queremos darle otra vez la visión de tal manera que ese paciente no sea una carga social, porque ustedes saben que un paciente ciego necesita probablemente de su hijo que le traiga al hospital, ese hijo probablemente pierda el trabajo, ese hijo probablemente tenga otro hijo a quien tenga que llevar a la escuela. Y todo eso suma una carga social para el paciente. Y en estos momentos, en privado, esa cirugía está aproximadamente 6 o 7 mil dólares. Y nosotros estamos ofreciendo ese tipo de cirugías en el Hospital Central. Y ahora nos faltan los insumos, que en su momento yo le había solicitado al señor presidente, de tal manera que pueda facilitar los trámites para que volvamos a tener los insumos que hace 4 años estamos teniendo. Eso es uno de los insumos más importantes que nos faltan, lógicamente, ¿verdad? A la par de que faltan otros insumos menores, no digo que no tenga importancia, pero es el principal insumo que nos está faltando actualmente.
0: ¿Ustedes se imaginan la responsabilidad que me traslada? 160 ciudadanos que pueden quedar ciegos, ciegos. Jaboreo del Moriajo. Es por ello que el trabajo mancomunado y en equipo es de tal importancia de que esto no va solamente por comprar el insumo, tenemos que conseguir los medios para la compra.
2: Esto es lo que habla en conferencia de prensa bastante extensa el titular del Instituto de Previsión Social, sus colaboradores más cercanos, explicando la situación de la previsión. La IVA y el aeroporte dice. Falta una serie de cuestiones montadas en un sistema orientado hacia la corrupción. Lo que el IPS debe volver a orientar es su tarea hacia sus mandantes, hacia sus verdaderos dueños.

0: ellos, los empresarios que ponen el 16% y los trabajadores que ponen el 9%. Si se arregla la cuestión del robo, se arregla, yo diría, el 90% del problema. Si a eso le sumamos la organización en la atención a las personas que requieren cuestiones sanitarias, y si se compra de manera correcta bienes y servicios, se soluciona el problema. No es tan complicado si hay voluntad y si hay deseos realmente de que se resuelva el drama del IPS. Y baila o reporte, esto es un quilombo, dijo el titular del IPS, Isaías Fretes.
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0: 8:55 en la mañana de Libre, en la mañana de Contrapoder, tengo una persona en línea. Buenos días. Sí, buenos días. Se lo fue.
3: Buen día, doctor.
0: Sí, lo escucho. ¿Cómo se arregla esto? Esto que está hablando el titular del IPS.
3: Hola, buen día, doctor. ¿Me escucha?
0: Sí, lo escucho. Adelante.
3: Buen día a usted y flamante el nuevo actor, muy importante. Y usted tuvo un cine, ¿verdad?
0: Sí, claro.
3: Él está manejando doctrina militar, unidad de mando, y está superando la gestión y el liderazgo del presidente de la República, creo, en ese momento. En este momento, y esta última declaración, usted se fijó cuando él asume, está haciendo cada rato la comunicación directa con la población. Y segundo, ahora le dio, delegó mando al director de un hospital. Y el director, le interrumpió al director, que se ve que mucha experiencia y maneja, y está directamente con la necesidad, en este caso para una cirugía importante, de un sector prioritario, que es la parte de la vista de las personas. Y iba a entrar en tema y le dijo, preséntese, le dijo... Esa es una, como usted sabe, en la parte militar lo primero que hay que hacer es presentarse personalmente y la competencia que tiene Armando, cuál es su responsabilidad, Armando, de qué área está. Y segundo, maneja parte militar, horizontal y vertical, con una planilla S. Acción, ejecución, un cronograma y el resultado actual, con su fuente propia directa. Que él asume planificación básica para diagnóstico y toma objetivo, porque es una práctica militar, ¿no? La planificación militar directa, lineal, no como la nosotros que tenemos que aplicar una planificación sistémica de varios subsistemas en todas las áreas, en todos los campos, económicos, sociales, y en el área económica está más aplazado en gestión, liderazgo y sin planificación, improvisando todo. Sistema monetario, cambiario, de todo tipo, macro, microeconomía, comercio exterior, interior. Así que, doctor, creo que estamos en un momento clave. Y esta mañana le escuché en Canal 9 con Germán Martínez Bielsa y Mario Ferreira y Katia González, a Russell, el miembro de la justicia electoral, y un técnico que creo que es el número uno, explicando todo como transparente, todo el sistema. Y hay dos sistemas ahí, que es la comunicación del sistema TREP rápido, que también tiene que tener la misma rigurosidad de evaluación y seguimiento de los puntos críticos ese día desde la elección, como el hardware, el software y los integrantes de la mesa. Y eso estuvieron hablando, pero al final, cuando le apretaron antes de este programa, el señor Rubín en su programa, estuvo presente también invitado el doctor Benítez, el economista, que le citó a usted, inclusive también en una...

0: entrevista ahí que tuvo con este señor, el almirante, el presidente del IPS, en ese programa, tuvieron los dos, y el cuando le apretó Benítez en el tema de la... ¿Recuerda ese día, después de la elección, hablamos sobre la 1-4, pero dicen el sobre 4, donde sí están los boletines,
1: sí,
0: y eso nunca abrieron, y ahí le tocó Benítez y dijo, le respondió el técnico este que estaba solo ahí con ellos, que eso no es competencia de la justicia electoral, eso está ya reclamado por él mismo con el equipo técnico al Congreso, que son las autoridades elegidas por este sistema y que tenían que haber ya hecho una ley, y hasta hoy, hasta este viernes que fue el programa, todavía el Congreso no dio pelota para levantar la prohibición que rige, que es inviolable la 1-14. ¿Qué le parece?
1: Terrible, terrible. Y por último, nuestro tema de hoy, la inteligencia artificial, ¿qué va a traer eso al mundo?
0: Y está trayendo ya problemas a nosotros, al mundo guaraní, acá en América, porque nosotros tenemos otra concepción de cosmología, de cosmovisión, de microvisión, hasta lo cuántico, y ellos, los guaraníes, también tenían desarrollado todos sus realidades culturales, así como los incas, los mayas, los aztecas, y cuando viene el mundo civilizado a exterminar todas las poblaciones, inclusive nosotros tuvimos un importante exterminio del virreinato cuando pasamos a ser provincia del Paraguay en este mundo granítico y cruzando genéticamente con estos conquistadores españoles, y atrás venía otro imperio portugués que con el Tratado de Tordesillas fue aplicando militarmente ocupación territorial. Hasta hoy tenemos problemas con Itaipú y todo el territorio ahí, demarcación de límite, con Argentina la misma cosa, así que doctor, no es fácil el tema. La inteligencia artificial es procesamiento de datos. En principio fue ordenador de datos. Hoy ya se avanzó con la ciencia en la tecnología de maquinaria, de hardware, es decir, del soporte físico de este aparato, con los software, que son programas que se van incorporando con el conocimiento humano para procesar estos datos, es decir, que ya está en la segunda generación y que funciona sobre 4G, que ahora nosotros pasamos ya a 5G para la velocidad de la comunicación en el uso de estos datos. Y el procesamiento de estos datos ya con procesos de inteligencia humana que deben ser manejados, cada proceso, otra vez dentro de una planificación sistémica por el hombre. La máquina no puede manejar, eso no va a ser sustituido nunca por la mentalidad y la inteligencia del hombre, porque deben ser manejadas estas máquinas. Y ya estamos en 5D, porque hay 3D, que son tres dimensiones, largo, ancho, profundidad, y se le agregó el tiempo a la cuarta, y la quinta ya es la cuántica, está en la parte subatómica y de comunicación ya en la frontera del conocimiento. Se está experimentando mucho porque la mente del hombre, la ciencia, no se está... ya están en el límite y están desarrollando maquinaria, por supuesto bajo secreto del sector privado y los poderes de los estados, y China está tomando la delantera. Por eso el presidente de Estados Unidos se fue a visitarle en su casa y le mostró el jardín en Pekín, y ahí le empezó a charlar sobre el tema del globito terráqueo tan frágil que tenemos, según los astronautas cuando están en órbita lo ven como una pompa de jabón en la inmensidad del universo.
1: Correcto, gracias a usted por su intervención esta mañana.
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3: Escuchan Radio Francia Internacional en directo con el noticiero del mediodía Hora París. En los controles está Pilar Pérez y estas son las noticias más importantes de este lunes 25 de mayo. Comenzamos con los titulares.
4: Andreína Flores.
3: Termina la campaña en Colombia de cara a las elecciones presidenciales de este domingo. Analizaremos los cierres de los tres candidatos favoritos, Iván Cepeda, Paloma Valencia y Abelardo de la Espriella. Irán anuncia que empezará a cobrar por servicios de navegación a los buques que transiten por el Estrecho de Hormuz, una declaración que dificulta aún más las negociaciones de paz con Estados Unidos. Rusia lanzó más de 90 misiles contra Kiev, la capital ucraniana, uno de los

0: a Valencia y Abelardo de Despriella. Los tres cerraron sus campañas electorales este domingo con el tema de la violencia como telón de fondo. Mano Terradillo se con los detalles.
1: Cierre de campaña en Colombia para las elecciones presidenciales del 31 de mayo, cuando se decidirá si la izquierda se mantiene en el poder o la derecha lo recupera. El senador izquierdista Iván Cepeda lidera los sondeos en esta primera vuelta y arengó a sus seguidores en un gran acto en Barranquilla, poniendo los asuntos sociales como prioridad.
2: Nuestro principal compromiso será con los pobres, que no quepa duda, con las comunidades históricamente marginadas, con las víctimas de la violencia.
1: Segundo en las encuestas es el abogado de derechas Abelardo de la Espriella, que reunió sus acólitos en la Plaza de Toros de Medellín, donde insistió en la que ha sido su bandera esta campaña, la mano dura contra los grupos armados ilegales.
3: Es ahora cuando Colombia debe dar un giro decisivo hacia el desarrollo, la institucionalidad, el buen gobierno. Que derrote para siempre la anarquía que pretenden perpetuar entregándole el país al narcoterrorismo y a los violentos.
1: Tercera en los sondeos es la opositora, también de derechas, Paloma Valencia, muy cercana al expresidente Álvaro Uribe. En su acto en un coliseo de Bogotá se presentó como la antítesis del actual presidente de izquierdas, Gustavo Petro, y sus políticas.
4: Tenemos por un lado continuar destruyendo el sistema de salud y tenemos por el otro el odio furioso de uno de ellos. Para ellos queremos una Colombia segura, queremos una Colombia equitativa, con oportunidades para todos.
1: De ser necesario, los dos candidatos más votados se enfrentarán en una segunda vuelta el 21 de junio.
0: Gracias, Manu. Y ahora vamos a Bolivia, porque siguen las manifestaciones contra el gobierno de Rodrigo Paz, con fuertes bloqueos de carreteras y enfrentamientos con la policía y la Guardia Militar. Campesinos, obreros, maestros y transportistas protestan por la crisis económica que atraviesa el país. El expresidente Evo Morales, quien apoya estas manifestaciones, ha pedido que se convoque a elecciones presidenciales en los próximos 90 días. Raquel Villaécija con la información.
5: Desde principios de mayo, campesinos, obreros, maestros y transportistas protestan para pedir la renuncia del gobierno de Rodrigo Paz, que lleva 6 meses en el cargo. Los cortes de carreteras en las principales vías de acceso a La Paz, sede del gobierno, han agudizado la escasez de alimentos, medicinas y combustibles, mientras Bolivia atraviesa la peor crisis económica en 4 décadas. El expresidente boliviano Evo Morales ha pedido elecciones en 90 días.
6: Creo que todo tiene dos caminos, una decisión suicida, militarizar o finalmente, como está pidiendo, cumplir no sé qué artículo de constitución, pacificación, transición, elección 90 días. Dos caminos tienen que decidir.
5: Los manifestantes se resisten a las reformas que propone el gobierno, mientras el defensor del pueblo y grupos de derechos humanos han llamado al diálogo y piden el cese de las protestas violentas.
7: Desde la Iglesia Católica, la Defensoría del Pueblo y la Asamblea Permanente de Derechos Humanos del Alto, exhortamos al cese inmediato de toda acción violenta y se demanda el esclarecimiento urgente de los hechos ocurridos.
5: El gobierno acusa a Evo Morales de estar detrás de las protestas y denuncia un supuesto intento de alterar el orden democrático.
0: Y de Bolivia vamos ahora a Ecuador. Estados Unidos sigue atacando embarcaciones en aguas ecuatorianas, señalándolas de tener vínculos con el narcotráfico. Esto sin aportar pruebas. Las organizaciones de derechos humanos alertan sobre la necesidad de investigar estos hechos sin precedentes y que violan el derecho internacional. En los alrededores de Manta, una localidad ecuatoriana del Pacífico, sus pescadores temen salir a trabajar. Este es un informe de Paola Ariza.
8: La pequeña comunidad ecuatoriana de San Mateo en Manta ya cuenta 2 embarcaciones atacadas por Estados Unidos desde marzo, según un informe del Comité Permanente por la Defensa de los Derechos Humanos. El modus operandi se repite con uso de drones artillados y embarcaciones con militares estadounidenses, como cuenta Cheo, quien la explosión lo dejó botando sangre y con una fractura en la espalda.
9: Estábamos pescando, en ese momento estábamos pescando ya como a las 4 de la tarde. Un muchacho me dice: Cheo, mira, viene un dron a la parte de atrás del barco. Estaba picando un cevichito cuando me voló con puerta y todo encima de la cocina. Y ahí cuando pegué el otro bombazo, también la parte de arriba de la caseta del barco. Y al ratito reaccioné cuando boté harta sangre por la boca. Y ahí todito los muchachos eran que hacían ahí con trapos así al barco de Estados Unidos. Eran que le hacíamos con trapos para que no lo atacaran, porque ya estaba la otra parte arriba. Había como otro dron con una granada, no sé si era como un cohete.

0: cuando ya pues lo pusieron ahí, lo apuntaron con todito, la metralleta, pistola, los gringos, ya dice, súbase uno cada uno, alcen la mano, alzamos las manos, y después nos dijeron que lo subiéramos uno por uno al barco, y ahí lo subimos uno por uno, lo pusieron esa cosa de como esposa, algo así, capucha, lo pusieron todito en la proa.
1: Tras el ataque, los llevaron a El Salvador, les dijeron que eran náufragos sin dar ninguna explicación y los soltaron. Los pasajes de regreso corrieron por cuenta de sus familiares, algo que lamenta, pero agradece que su suerte fue diferente a los de la embarcación Fiorella, desaparecida en enero.
0: También fueron atacados, pero el Fiorella sí están desaparecidos. Ahí llegan las esposas de ellos a pedir justicia por ellos, porque nadie dice nada. Si es por ahí que tal vez ellos sí fueron que lo volaron con todo.
1: El organismo de control independiente del Pentágono investiga la legalidad de dichas operaciones del ejército estadounidense, mientras ya van más de 190 muertos y algunos pescadores de localidades como San Mateo temen salir a trabajar.
2: Gracias a Paola Ariza. Y vamos a Venezuela, donde se registró un motín en la cárcel de Barinas, región natal de Hugo Chávez. Cientos de presos denuncian hacinamiento y torturas.
3: Está metiendo plomo, ¿eh?
4: Está metiendo plomo aquí. Se prendió la injúa. El director está haciendo lo malo, está eliminando la violencia.
2: Los presos incendiaron colchones y sábanas mientras a sus familiares esperaban noticias a las puertas del penal, temiendo la muerte de algunos de ellos. Hacemos seguimiento al conflicto en Medio Oriente. Irán anunció hoy que empezará a cobrar por servicios de navegación a los buques que transiten por el Estrecho de Hormuz, vía marítima clave para la exportación petrolera y de mercancías, una declaración que tensa aún más las negociaciones con Estados Unidos para poner fin a la guerra en un eventual acuerdo que debía concretarse este fin de semana. El secretario de Estado de Estados Unidos, Marco Rubio, desde India, mostró su decepción.
5: We're still a work in progress.
6: Pensábamos que tendríamos noticias ayer por la noche, quizá hoy, pero no me atrevería a aventurarme demasiado al respecto. Necesitamos tiempo para obtener una respuesta. Tenemos sobre la mesa una propuesta bastante sólida para abrir el estrecho, garantizar el acceso al mismo y entablar unas negociaciones nucleares muy reales, significativas y con un plazo limitado. Esperamos poder lograrlo.
2: Y hablemos también de la guerra en Ucrania. La capital ucraniana sufrió uno de los ataques más violentos desde el inicio del conflicto. Rusia lanzó más de 90 misiles contra Kiev. El balance es de 4 muertos, casi 100 heridos y daños en la mayoría de los distritos de la ciudad. Nuestro corresponsal Lucas Lazo estuvo en el barrio de Lukianivka y su mercado y su centro comercial fueron devastados por las llamas. Incluso muchos edificios residenciales se quedaron destruidos. Escuchemos su reportaje desde Kiev.
7: Frente a las ruinas todavía humeantes del número 26 de la calle Dekcharivska, Yevgeny, de 75 años, con una venda blanca alrededor de la cabeza, observa con la mirada perdida cómo las excavadoras retiran los escombros.
8: La onda expansiva me lanzó contra un armario y me abrí la frente. Entonces todo se volvió negro. Había polvo y una luz rojiza. En realidad ya había un incendio y las llamas se mezclaban con el polvo.
7: Yevgeny logra llegar al refugio subterráneo. Allí sus vecinos le curan la herida de urgencia, mientras sobre sus cabezas las paredes siguen temblando.
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12: Nueve de la mañana con 13 minutos, damos inicio al informativo de la hora. Aumento números de la pornografía relativa a niños y adolescentes. El Observatorio del Ministerio Público informó que al mes de abril ingresaron un total de 1.654 denuncias por el hecho punible de pornografía relativa a niños y adolescentes. Desde el observatorio visibilizaron el preocupante aumento de denuncias por este crimen en Paraguay durante los últimos 6 años. Las cifras registradas para iniciar una causa penal entre 2021 y 2026 totalizan 11.815 denuncias. Y lo más alarmante es que estos números solo representan el 30% del total de los reportes que llegan al Ministerio Público. Riesgo de llanura. El senador cartista

0: Beto Velar advirtió que la ANR podría retornar a la llanura si se replican condiciones del 2008. El legislador alertó sobre la consolidación de un Lugo 2.0 y la posibilidad de una fractura interna que debilite el oficialismo. Y caso Sanabria Bierzi, el abogado del padre de una de las víctimas de un choque fatal ocurrido en San Bernardino en el 2024, en el que está procesado el empresario Eugenio Sanabria Bierzi, calificó como una canonización final de la violación de los derechos y de la desigualdad ante la ley el rechazo por parte de la Corte Suprema de Justicia de una acción de inconstitucionalidad contra una resolución judicial que excluye al padre de una de las víctimas de la colisión como querellante adhesivo en el proceso.
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3: La pizarra cambiaria.
0: El dólar americano a la compra 6.000, a la venta 6.190, el real a la compra 1.150, a la venta 1.230, el peso argentino cotiza a la compra 4, a la venta 4.40, el euro a la compra 7.300 y a la venta 7.600.
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0: 18 grados centígrados en Asunción y Gran Asunción, cielo cubierto, humedad 94%.
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3: Datos del tránsito en Asunción, sobre la avenida Mariscal López, tránsito denso, velocidad promedio 12 kilómetros por hora, tiempo de conducción 7 minutos.
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9:19 en la mañana de Libre Completa Información del panorama local e internacional de la hora. Esta mañana conversábamos con la audiencia en torno al tema de la inteligencia artificial. ¿Qué creen ustedes que va a suponer para el mundo una situación

como esta, no solamente a nivel país, sino a nivel mundial. Esta mañana, varias opiniones en torno al tema. Estaba comentando hoy en el inicio del programa, en el comentario 3x3, que un titular de uno de los grandes bancos británicos, cuando le preguntaron sobre la inteligencia artificial, dijo una afirmación bastante polémica. El director ejecutivo de un banco pide disculpas tras describir a sus trabajadores como capital humano de menor valor. El director ejecutivo del banco Standard Chartered se disculpó tras describir a los empleados cuyos puestos de trabajo podrían ser reemplazados por la inteligencia artificial como capital humano de menor valor. Durante una conferencia reciente, al hablar sobre cómo la automatización probablemente generará miles de despidos en el banco, Bill Winters afirmó que no se trataba de reducir costos, sino de reemplazar en algunos casos el capital humano de menor valor con el capital financiero y el capital de inversión que estamos aportando. Posteriormente intentó contextualizar sus comentarios a través de LinkedIn y lamentó sus palabras por haber molestado a algunos colegas. Añadió que estaba comprometido en ayudar al personal de afrontar el ritmo acelerado de los cambios. El auge de las herramientas de inteligencia artificial ha suscitado predicciones de enormes pérdidas de empleo, particularmente para los trabajadores del sector tecnológico y los recién graduados. Amazon, Meta y Microsoft, así como diversas firmas de servicios financieros, ya han atribuido a la inteligencia artificial decenas de miles de despidos a lo largo del último año. Standard Chartered es un banco global con sede en el Reino Unido y, según se estima, emplea a unas 82.000 personas, la mayoría de las cuales ocupa puestos en las áreas de back office, o sea, operaciones internas. En su primera publicación, Winters declaró que deseaba aclarar lo que había dicho y los motivos de sus expresiones durante la conferencia de inversores. Explicó que el banco había compartido su previsión de que los puestos de back office se reducirían en aproximadamente un 15% a lo largo de los próximos 4 años, lo que equivale a cerca de 7.800 empleos. Durante años, el banco ha ayudado a aquellos empleados cuyos puestos podrían verse desplazados por la automatización a desarrollar habilidades necesarias para acceder a nuevas oportunidades dentro de nuestra organización, afirmó Winters. En ese contexto, señaló que los puestos de menor valor son más vulnerables ante la automatización y que tenemos la responsabilidad de ayudar a nuestros colegas a transitar hacia puestos de mayor valor, escribió. Eso es lo que debe hacer un empleador responsable y me enorgullece saber que nuestro historial en el apoyo a las transiciones internas es sólido. En una publicación posterior comentó que si bien había recibido mucho apoyo como respuesta a su primer mensaje, la gente seguía teniendo dudas, por ello decidió compartir una transcripción de sus comentarios originales a fin de que pudieran comprender mejor el punto importante que yo estaba planteando. Aseguró que el texto íntegro de sus declaraciones demostraba que tenía a todos sus colegas en la más alta estima y que la institución está totalmente comprometida a ayudarles a adaptarse al ritmo acelerado de los cambios que experimenta nuestra industria. En la sección de comentarios de la segunda publicación, una persona señaló que le resultaba difícil distinguir la diferencia entre lo dicho en la conferencia y las declaraciones escritas. O bien fue una elección de palabras desafortunada, o bien se trató de una convicción sincera que se expresó tal y como se pretendía, escribió. Otro usuario comentó: será recordado para siempre como el tipo que cree que sus empleados son de menor valor. En un memorándum interno enviado a principios de esta semana y al que tuvo acceso la BBC, Winters había comunicado a la plantilla que comprendía que la reciente cobertura mediática pudiera resultarles inquietante cuando se reduce a simples titulares o a una cita sacada de contexto. Tras agradecer a sus colegas, añadió que priorizarían la reasignación siempre que sea posible y que allí donde se produzcan cambios, los gestionaremos con reflexión y con cuidado.
Una parte de lo que trae como derivación nuestro tema de conversación de esta mañana, la

0: Inteligencia artificial y el impacto que va a tener en el país y en el mundo. Un director de un banco calificó que va a reemplazar 8.000 puestos de trabajo, especialmente de aquellos trabajadores descriptos como capital humano de menor valor. ¿Qué les parece?
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0: 9:27 en la mañana de Libre. ¿Qué impacto creen ustedes tendrá la inteligencia artificial entre nosotros? Tengo una persona en línea, buenos días.
1: Buen día, don Gamín.
0: Va, ella y con la situación económica.
1: Gente, don Gamín, te pongo invade. La ligada, invade, porque las cuestiones de boleta legal. Upe algo te trampa de la gran puta, don Gamín.
0: Va, Ere.
1: A Cuanga, ore, por ejemplo, Cuanga, ore cola, ore boleta, allá en condiciones, allá no. O informar la ore contabilidad. Pero lo que te di trabajo, lo no es nada, Cuanga, y nada. Diga, tipo, le doy 4 millones de pesos a la trabajo allá, pues ahora voy a la hora de ingreso. A la hora de ingreso, lo voy a 3 millones de ido, venga. Entonces, ¿dónde está la ventaja de la recota con las plata? Esa es el año que tú estás la plata, si siendo que debe gastar. Ya se ha pegado un millón, solucionar, porque lo voy a sin actividad y no con la hora de boleta, porque era. Me dice que igual, pues ande y castigar, ya puedo dar trabajo a Yuren de la. Pues ya, porque ande la trabajo a la y la boleta legal. Entonces, yo no le idea, y ande, me iban a ayudar ya. La cantidad de trabajo después basada a ayudar ya. Anda, entendí, y es lo que va a poder quitar dinero, porque no anda discutido, el ligar la trabajo mía de castigar, y ya, pues, no trabajo.
0: Hay falta de información a la gente acerca de cómo funciona eso, porque ahora la gente también ya no te da trabajo si no le da factura, porque es la única manera que tiene para deducir de sus impuestos al final del año.
1: Sí, lo vamos a cambiar. Cuando después de un tende mierda, ya en dominar de radio, ya está orientado con algo que no hay castigo. Mira, si vos eres el copo, esa.

0: nunca tú estás la plata. Nada en primo. Ahí donde la plata, va. Esa no es de te acuerdas, después la trabajo a regata, llega a la de ingreso, a la de ingreso, o sea, no de igual, le pego la. Por el hora de tortura. Allá. Bueno, a cuestiones de inteligencia artificial, se ahí de acuerdo, donde cambiamos también va. Resulta ser que ya antes, oye, con manga de medios que astura la ñan de gobierno, vaya. Tanto la ñan de gobernante como la ñan de político, mira, ¿dónde está yo? Y ahí la. Y parece ya de la cabeza pensante, ambas, pero nunca carajo la cabeza está pensante, pero cuando me cuenta, ya ahí adelante, ya ahí en el mismo lugar, o ya retrocede y digo, oiga, tú nada, Dominica. Sea a leer, cuando hay internet, a ver, ya en el destino, mire, Argentina, 11. Casi 12 millones de personas, 11 en la moria, Julio Mbogui, mi ley, es 2 años. Añante, ni ainda, y cuál es el payaso para el tema, 2 años más, ahí 2 años más, y hace. Ah, me decía tan de. Está que ahí la moria, de dónde es más, pues ya en moria, a ver, dónde va, de. Pues ese es al supermercado a 17 mil manitos mate, zanahoria a 9 mil manitos, por igual, güey, entonces. Y se han dejado adelante, y se han dejado con hasta. No entendí. No me lo igual, no tengo tema cuál. Ahí de acuerdo, la inteligencia artificial, todo esto, era paso para todo. Porque para ver, con información, me ha hecho tan de nada. Bien informado, ya yo voy a andar de botar humana, ya nada. Y tan de la verdad, ese sí. A la mía, de gore, jope, me ha hecho tan de nada, mi. Público jalo viajar de no te digo de sea hay municipalidad pero otro día oreco se habla concejal oreco casi 10 9 oreco la corre para ella apetente la de pago a la maneja para la computadora el reto corre para ir para tirar y pobre sea no todo es un desastre ya de país don Cami habla o miramos la esta realidad la, realmente la este está jaña se llama ya de país porque ya no hay gusto y me dijo pues ya no hay gusto y como país cuando hay gusto y me dijo la anda ya jaimo ve don en camisa ya ya trampea pa le digo jaime o trampa ya ponte ahí ando una vez más o ya va pues también hay una vez de cuestiones de voto electrónico en un lugar pues ahora ya va pues pues ahí pues está así ojo mi gente ingeniero electrónico Juan todo esto va a poder pero la especial y yo no entiendo y de ojo se cree que no nos hemos invadido antes de la ya tengo.
1: No va a cambiar nada mientras no haya seriedad ni voluntad de cambiar tampoco,
0: Claro, ya tengo un hijo de ella de serio, mano. Ya ahí me habla por algo, coño, además ya la época de modernidad, ya ahí te iba de basura, papá, ya ahí tiene, don Acá. De Chapón, porque dejó de recorrer la país de Arejechá, ya la diferencia en comparación a Ñan de país. Gracias, don Javier, muy amable.
1: A usted por su intervención esta mañana.
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4: Nueve con 36 en nuestra mañana. La situación en la Argentina, a la que hacía referencia nuestro oyente, tampoco está muy bien, ¿eh? Citaba nuestro oyente de que disminuyó la cantidad de pobres en la Argentina con Milei, pero hoy estaba leyendo en el diario Última Hora una información que dice: la mitad de los hogares de la Argentina que han tomado algún crédito acaba pagando sus cuentas adquiriendo más deudas cada mes. Las familias argentinas tocan fondo para pagar sus deudas, hoy que es feriado en la Argentina. El nivel de mora en el pago de las deudas contraídas por las familias con los bancos se sitúa en un nivel récord en Argentina, donde gran parte de los hogares no llega con sus ingresos a fin de mes y se endeuda para afrontar sus gastos cotidianos. De acuerdo a los datos publicados el viernes último por el Banco Central Argentino, el nivel de mora, eso es de deuda que no se paga, de las financiaciones bancarias a la familia, préstamos y tarjetas de crédito se ubicó en el 11.5 en marzo pasado, multiplicando por 3.5 veces la tasa del marzo del 2025. Ese ratio de irregularidad es el más alto de la serie histórica publicada por el Banco Central, con registros mensuales desde enero del 2010. El nivel de mora escala al 11.7 en el caso de las tarjetas de crédito y el 14.2 en los préstamos personales. Los atrasos en los pagos son mucho mayores para los créditos no bancarios, otorgados principalmente por billeteras digitales, donde las carteras tocaron en marzo un nivel de irregularidad del 27.5, de acuerdo a la consultora privada EcoGo. Tomar algún tipo de préstamo otorgado por una institución financiera es una estrategia creciente entre los hogares del país vecino, que según un informe difundido el jueves último por el Instituto Argentino Grande, en un 47% de los casos no llega a fin de mes. 47% de los argentinos no llega a fin de mes para cubrir los gastos cotidianos con sus ingresos. Casi la mitad de estos hogares tuvo que hacer por lo menos algunas de estas cuatro cosas: gastar ahorros, vender pertenencias, pedirle dinero a conocidos o endeudarse con entidades financieras. Esta última estrategia es la que más ha crecido en el último año, 21.2. El endeudamiento del sistema financiero es propio de sectores de clase media. La gente se endeuda para poder llegar a fin de mes, dijo la socióloga Violeta Carrera Pereira. Según el informe, en el cuarto trimestre del 2025, el 16.2% de las familias de Argentina se endeudó con conocidos, el 14.9% con entidades financieras, sumando 2.6 millones de hogares, un 17.7% más que a finales del 2023, cuando el ultraliberal Javier Milei asumió la presidencia del país y puso en marcha un severo

0: plan de ajuste económico. El crédito crece, pero luego las familias no pueden pagarlo. Eso se explica en gran parte porque las tasas de interés aplicadas a los préstamos y a los consumos con tarjetas crecen por encima de la inflación, pero los salarios no. Hubo un crecimiento muy grande del crédito en un momento de tasas altas y los ingresos quedaron en niveles muy bajos. La gente quizás asumió que iba a poder repagar el crédito y de repente su ingreso empezó a caer en términos reales frente a la inflación. Deudores zombies, según observó la firma Deloitte en un reciente informe, el ratio de irregularidad de cartera en el sector bancario argentino es uno de los más altos de Latinoamérica. Los crecientes niveles de morosidad que también se registran en el segmento de las empresas, aunque menores a los de las familias, y los cargos por incobrabilidad presionan la rentabilidad de los bancos que operan en Argentina. Sin embargo, las autoridades del Banco Central Argentino han descartado en los últimos días tomar algún tipo de medida de rescate o ayuda, sea para los bancos o para los deudores, y aseguran que las entidades financieras están bien capitalizadas y no hay riesgo sistémico. Del lado de la oposición, en tanto, impulsan varios proyectos de ley para dar algún tipo de solución a los denominados deudores zombies, aquellos que ya no tienen margen para pagar ni seguir presos en la espiral de endeudamiento sucesivo con distintos bancos y billeteras. La mitad de los argentinos no llegan a fin de mes. Las familias argentinas tocan fondo para pagar sus deudas. Es una cuestión que alarma. Y nosotros que tenemos a varios compatriotas que envían remesas desde ahí.
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0: 9:41, tengo una persona en línea. Buenos días.
2: Muy buen día, doctor Fernández, abogado. Bueno, pero los argentinos, hay capacidades en los estadios de fútbol para 60, 70, 50 mil personas y ningún estadio está vacío. Todos llenos a reventar por cualquier partidito que haya ahí. Así que los argentinos tienen plata para ir a la cancha, pero para pagar también su deuda, por lo visto, están un poco atrasados.
0: Pero bueno, el argentino es de bares, es de fútbol, o sea, yo creo que dentro de su presupuesto ya está eso, y no es que se priva de eso. Y no, allí manera. También las vacaciones son sacrosantas. Anda a sacarle a los argentinos sus vacaciones.
2: Y yo ahí veo que está la situación o manejar la cancha y tiene que ir sí o sí a algún lado, en la carpita o moña o pueblo, y tiene que ir en algún lugar que tenga cercano, incluso en el extranjero. Bueno, doctor, estuve yo escuchando y estuvo en varios canales nuestro director del IPS, Frentes, y ojalá lo hagan un poco descansar más a este señor, porque él tiene que parar a las 5 o las 6 de la mañana y ya está en el IPS. No sé qué hora descansa, y con la edad que tiene probablemente necesita ya de un par de horas más de descanso. Ahora esta mañana de temprano estaba llamando a una, ya estaba escuchando una reunión de prensa.
0: Sí, hemos transmitido una buena parte de la conferencia de prensa. Y Bahí Laporte dice, es un quilombo el IPS, dijo.
2: Bueno, quilombo es desorden. La gente cree que cuando decimos quilombo estamos diciendo una expresión grosera. No, la Real Academia Española dice que quilombo es simplemente un desorden, ¿verdad? Bueno, y un poco más, pero es más bien desorden.
0: Pero muchos ya le critican diciendo por qué es que no le manda preso a Brites y a los que administraron el IPS antes de él.
2: Bueno, eso es lo que esperamos más adelante. No solamente Brites estuvo 2 años y medio. Yo no sé también qué hizo tanto, porque el señor presidente esperó tanto para cambiarle a ese señor. Probablemente no haya encontrado una persona ideal para ese cargo tremendamente difícil. Y bueno, y Dios nos hizo aparecer a este buen hombre, que es militar. Y bueno, y yo creo que militar mantevoida o de comunidad, a pesar que a muchos no le agrada, no le gusta. Pero yo siempre le dije a usted, de que donde no hay disciplina, no hay orden, nunca puede haber respeto ni buena organización. Así como ocurre en estos últimos tiempos en la escuela, en los colegios. O mandaba a la mitad y fueran de maoína la y si fuera. O un CHA, o la colegio, o un C, donde no hay nadie que le pueda decir, mira, y acá está. Ay, porque eso es bullying, ay, mirando lo que le dijo a mi hijo. Entonces, digo, ¿cómo vamos a avanzar cómo

nosotros y para más esa gente se da quizá por la jula o la unión de botella o de la misma, ¿verdad? Y bueno, y este señor viene a poner un poco de respeto, orden, disciplina, porque no, si no existe eso, no va a haber organización, buena intención que valga. Lo que me desagró y me disgustó en demasía este personaje de Nike, que estuvo también en uno de los programas y le dijo, vengo doctor a hacer perdeña tantos millones de pagada, de pagar el tercer salario a los jubilados. Ah, ya tenía un aumento, le dijo este simpático personaje que es economista. Y yo como ha dicho con Pepe, el doctor Pepe, y le dijo, es un beneficio ya otorgado, un beneficio ganado por los jubilados. Sapeamos ya por 70 años, año y medio, güey. Y si por ahí yo ataco esos 80 mil jubilados o un casi hay. Claro que sí que vamos a ir. Pero como este señor viene a homopecerla y por hija de homopecer la pirola, la alambre por arriba, antipático este, dice, no sé cómo es el nombre, pero creo que es economista. Pero le atacó y le dijo, pero no, eso es el problema, doctor. Acá sí lo que sí se ataca, la corrupción, no, pero va a un mínimo. Si se ataca, se llega a atacar la llamada a licitaciones públicas, la compra de medicamentos, los servicios tercerizados. Imagínense lo que denunció, como son también bandidos, diríamos, para el bandido y congreso, los algunos empresarios, y eso no ocurre solamente en el IPS, ocurre casi en todas las instituciones, en las cooperativas, lastimosamente, se le contrata a 1.000 trabajadores para limpieza, jala contratos de oído, y para el salario mínimo, sin embargo, se ha pagado un millón y medio de la limpiadora, ¿verdad? A la gente que mantiene limpia las instituciones. Eso se tiene que, oye, echar en todas las instituciones, en todas las cooperativas, y ahora, gracias a Dios, por lo menos en el IPS, eso va a llegar. Imagínense, la empresaria, ¿qué va a ganar? Pues, eso no puede ser. Bueno, y si se ataca todo eso, lo que se nos va a nosotros, como el 13 salario, es diversa, es mínimo. Y también la que denunció esta señora, creo que fue en Concepción, de que hay varios personales médicos, o Malcaja, o Joyeris. Eso ocurrió toda la vida. Entonces, eso es lo que se tiene que atajar, se tiene que solucionar. Pero, Cocaraicoa, o Pinugina, o Guaprita, por eso yo le digo, no hay que cuidar, y ese y no hay que cuidar a Guaincha. Yo le veo, creo que a uno le conozco a uno que es militar, que hoy coja, pero necesita más cuidado. Este señor, da, y hoy la cabicho, y la idioma, hombre, y está cabo, y está ahí, deja así, desde yo pía, de picar, upea, hombre, este señor. Y hay que tener mucho cuidado con este señor, porque acá, si es que se llega a solucionar todo esto, está negociado de millones de dólares con Interita en adelante con el IPE. Millones de dólares. Y eso es peligroso. Ucrales tiene que ser un militar valiente o enfrentar a la situación, mi querido amigo. Precisamente yo siempre le digo a ti, doctor Benjamín Fernández Bogado. O sea que, eso que le molestó a este Benítez de Uyolí, no da igual a eso, será. Y bueno, yo creo que ya en un mes, imagínense, no esperó 100 días como los famosos cargos efectivos, 100 días pretendían a la gente. No, de una bella cosa, una cosa. Bella cosa enseguida. En todas las instituciones públicas, doctor, yo no voy a ser votado o nombrar ni militar o un patriota, a todo eso, esa va a jugarla con la plaza del pueblo. Ojo, vi que está lleno, vi que estoy en el camino, porque el camión está por APA o no, pero en un par de años ya ha hecho un desastre. Oye, carne a Pama, oye, hace que ir, oye, muy otro, a la factura, oye, muy, oye, yo guajabe. Entonces, ojalá que este señor, lo que está haciendo, que sea como una humedaja, pues ya da parte a las otras instituciones. Y que yo, ¿se acuerda usted que yo siempre le dije? La burubichá cuando voy a en el interior con pomposa bienvenida, ni oye, guapa, mapa, un mes antes mapa, o bota, mapa, o bota, un pechón, o pluma, alfombra, ari. Lo que tiene que hacer es lo que hace el señor Pérez, y con gente mala de un lado. Entonces, pero debe pillar el desastre hoy en las instituciones públicas. A mí me gustaría que el ministro del interior, por ejemplo, a pesar de que es Marcella Iñate, porque él no es por lo menos la familia de ellos, ya cuestión de miedo.

0: millones de dólares de intereses. A lo mejor no interesaba a Suicio en la cabeza de configurarse. ¿Por qué no se va y no amanece algún día en alguna comisaría del interior? O esa más para la orilla. ¿Por qué varios de los ministros no se van con gente para ir a algún lado? Y algunos amigos hoy fue el helicóptero, con policía en tu máquina o hoy esperando mamá o oye, que se vayan vehículos, se vayan con vayan de ruta. No con nadie falta ir con gente más alumnado. ¿Se acuerda que yo siempre le dije que esa es la manera de ver cómo están las instituciones públicas en todo el interior del país? Que los señores miembros de la corte, no sé quién, vaya un poco en los juzgados del interior, donde realmente es puro quilombo. O sea, desorden. No me tomen más, por favor. Desorden. Usted está dispuesto a justicia a la Bepe, es ahí amigo con la DEA, hay plata de oye, es todo lo necesario, sala no le coja a tu, hoy su freno y no. Así que doctor, ojalá, todo aprende mío, mi cara, ahí ministro, que a mí ojo a las 9 de la mañana, yo ni sírame, ahí cabecito Pepe, cabecito amote de Pepe, empanadita Pepe, no, tojona, tojona, tojecha. Eso es lo que el presidente tiene que hacer, está pejosa, mío, está pejoso, todo donde manda. Dice, aguanta una batalla, hombre. Y bueno, todo, ojalá que le vaya bien a este señor, y repito, oye, cuidado a la gente, porque está ahí que dice, y que no me pierda.
1: Pero ahora, bueno, tiene unos grandes desafíos allí, pero hay que arreglar el IPS en varias cuestiones. Hay que hacer cirugía mayor allí. Hay que preguntarse, ¿un jubilado merece una jubilación o ese es un premio que da una empresa de acuerdo a sus ganancias, como dice la ley, para los que se encuentran en actividad? Punto uno. La segunda cuestión es, un asegurado con el pago de 600.000 guaraníes o 700.000, tiene derecho a asegurar a toda su familia, que puede estar compuesta por 8 o 10 miembros inclusive. ¿Es sostenible un sistema que paga 600.000 guaraníes para que 10 personas tengan sistema de salud, incluso para cuestiones complejas?
0: Yo ya le dije la vez pasada, doctor, creo que en mi intervención de la semana pasada, se tiene que también cambiar la carta orgánica del IPS. No, es 600.000 guaraníes que había habido para ellos, doctor. 600.000 tengo una pagada de trabajo de prueba sobre el salario mínimo. 600.000 guaraníes. Jaucar o asegurar 7, 8 personas a su cuello. Varios de ellos con enfermedades crónicas, porque venían de señas de tuerco, a pesar de que ya están todas allá, ocupan en la ONU, pero de cualquier manera hay miles de asegurados que tienen su mamá y su papá, todos santos ya por el IPS. 6, 7 personas por un 300.000 guaraníes, eso se tiene que estudiar, a pesar de que. Suena antipopular, pero se tiene que estudiar ciertamente si cuántos beneficiarios puede llevar un aportante detrás de él. Algunos te va a decir, 5 o 6, su mamá y su papá todavía vive, a todos le beneficia. A 600.000 guaraníes, yo creo que casi nadie paga. La vez pasada dijo el señor, alguien por ahí, el 80% de los aportantes no pasa de 300.000.
1: Bueno, esa es una cifra todavía menor. Imagínese que 8 o 10 personas pagan 30.000 guaraníes por cabeza y 1.000 guaraníes por día y tienen asistencia de cuestiones complejas que cuestan un montón. Hoy decía el director de oftalmología que cuesta $5.000 una operación de un sangrado en el ojo en un centro privado y ellos por falta de elementos no pueden hacerlo. O sea que hay muchas cosas que arreglar allí,
0: No, y la orden, una carta orgánica tiene que cambiar. Yo creo que un aportante, yo o cualquier ciudadano, había que tener, ya me llamo, accionar derecho, todo hay posibilidad que se le cuide la salud de su mamá y su papá. Aunque hace gente a daño, lo demás que se vayan a los hospitales públicos. Y esto después seguramente también va a traer mejoramiento necesariamente en los hospitales públicos, lo que está haciendo este señor. Porque si después de eso la ministra de Salud no se mueve, bueno, ya no le puede más nada que hacer ahí. O siente mal a usted. Que venga acá en el hospital de Duque a las 4 de la madrugada, esa mamá, esa ponida que tiene. Hospital de San Baré, a la camoto, ¿a tú qué quiere decir? Un viaje de esa porra. Eso es lo que tiene que hacer. Esto yo creo que va a llevar de que necesariamente los hospitales públicos tienen que mejorar.
1: No, o a lo mejor van a colapsar también, porque imagínense toda una cantidad enorme en hospitales públicos que también describió en la conferencia de prensa hoy Fretes, diciendo una cuestión que yo le diría, si hay 45.000 estudiantes de medicina en todas las

0: facultades que tenemos. ¿Cómo es que nadie se especializa en ser anestesiólogo, por ejemplo, o ser cirujano de niños que dicen que faltan? ¿Por qué el Estado no tiene intervención en eso y dice no, tanta cantidad de médicos van a ser especializados en esto porque incluso hay demanda de ellos y se les paga bien? La pregunta es ¿por qué nadie quiere ser anestesiólogo, por ejemplo?
1: Es raro, porque yo creo que ser anestesiólogo es un, digamos, un estudio más corto que de la medicina.
0: Bueno, anteriormente el anestesiólogo no necesitaba ser médico, pero ahora es obligatorio ser médico y estar especializado en ese tema, porque pueden presentarse complicaciones en el momento de las operaciones. Sí, pero tiene razón usted, durante mucho tiempo los anestesiólogos eran una especie de prácticos.
1: Sí, señora, sí, toda la vida fue así. Bueno, pero ahora también escuché que el doctor tiene firmado un convenio, no sé con qué universidad, que sí o sí, a los no sé cuántos miles de estudiantes de medicina hay, y que por lo menos a miles de ellos estudien esta cuestión de la de anestesiólogo. Entonces yo creo que después de esto, pero eso también va a vendar dentro de 3-4 años, mi castillo, 3-4 años ya, ¿no? ¿Verdad? Y yo no sé también si con todo estos controles, porque acá está todo metido, todo va metido, teo y después negociado del IPS, y no va a ser fácil.
0: Sí,
1: más,
0: sí, sí, yo, pero yo creo que... Yo creo que con ese tema de la inteligencia artificial les va a ayudar mucho como para decir quiénes son los médicos que piden estos medicamentos que no se usan, se estoquean, vencen y se tienen que pagar millones por ellos. Por ejemplo, ¿por qué un médico siempre receta demasiado tal medicamento de tal farmacéutica? ¿No será que recibe una coima de ellos? ¿No será que le están pagando por recetar esa medicina?
1: Pues claro que sí, doctor. Pero ¿por qué donde vos vayas, en algún sanatorio privado o hospitales, porque ya si pago mi visitador el médico, a usted ya la autofera te muestra de su laboratorio, a usted además te corresponde nada, porque él tiene un porcentaje de eso, por eso tiene porcentaje. A Pecos lo ha negociado hoy desde el comienzo hasta el final. Todos cometen algún tipo de negocio, y mucho más en esta cuestión de que en las compras, de todo tipo, de miles de cosas de compra en el IPS, y de cada compra que se hace, tal consejero, tal presidente, invade da un buen porcentaje. Así como, yo no sé, estos consejeros tienen que ir desapareciendo alguna vez, así como los famosos, consejeros de los, ¿cómo se llama?
0: De los entes públicos. Eso es herencia de Morínigo, del año 1947.
1: Bueno, y hay que ir eliminando, aunque por lo menos, no sé, se llame algún tipo de concurso, que no se deje más, bueno, las instituciones, el del Estado, que haya por lo menos mínimo de esta gente. Porque yo no sé, el representante de los obreros, que alguna vez que hizo en el IPS, alguna vez que peleó a favor de los trabajadores, nunca le escuché hablar. Pero ya la ha negociado y fue por todos lados, y nunca le escuché. No sé quién le destina a estos...
0: No, y acá hay un problema también de orden, de vergüenza, ¿no? Si ya no le quiere el sector empresario a este Argaña, hasta al hijo de Luis María Argaña, que esté sentado como consejero, ¿por qué continúa allí? Si el gremio que postuló su terna ya no lo quiere más, el propio presidente de la República que escogió de la terna a Argaña tendría que decirle, mirá, vos tenés que irte, presentá tu renuncia.
1: Bueno, doctor, es un por crónica de expresión, ya es armada, joa, ata, ya chocata, joa, hay boca ya, como decía alguien también alguna vez. Porque cuando vos ya no tenés, ya sentí que vos ya no tenés la confianza de quien te nombró alguna vez para estar local cargo. Tratan de apoyar, veis, ya no tenés la confianza de esa persona, pues bien, ¿qué te sobra? Te renunciaste, a mí no te dejó, sino vos sos amo reír de la gente. Pues yo creo que esa gente no necesitarán demasiado de su salario para vivir. Entonces, Juan Ata y Nico Ciudadano, ahorita Paitea, van, tienen que ir todos, o Juan.
0: No, pero ¿quién le va a pagar y por qué Argañas Contreras 70 millones de guaraníes por mes?
1: Yo no sé cuánto ganan estos tipos.
0: Y eso, 70 millones, ¿quién le va a pagar en el sector privado?
1: No, No, yo no sé qué título tiene ese, no sé qué sea, buenísima economista, yo creo que no puede ganar en el sector privado.

0: Muy claro. Tiene que ser buenísimo economista o médico, o ¿vale? Alguna especialidad tiene que manejar, porque, qué sé yo, pero no. Aunque sea un matriculado, además está la hoja más, porque hay gustos y una vez, yo no sé, creo que se va a mover esa semana, o que llega el mes y te pagan esa suma. Dios mío, tengo la jata, mi que ya sí, para un viaje, y Dios mío.
1: Gracias a usted por su intervención.
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3: Son las 2 de la tarde en París de este lunes 25 de mayo y escuchan en directo el noticiero de Radio Francia Internacional. En los controles está Alexander Cayuela y estos son nuestros titulares.
4: Andreína Flores.
3: Rusia lanzó más de 90 misiles contra Kiev, la capital ucraniana, uno de los ataques más violentos desde el inicio de la guerra. Iremos al terreno con nuestro corresponsal. Termina la campaña en Colombia de cara a las elecciones presidenciales de este domingo. Analizaremos los cierres de los tres candidatos favoritos, Iván Cepeda, Paloma Valencia y Abelardo de la Espriella. Y el Papa León presentó hoy su encíclica, el documento que fija la postura de la Iglesia en temas sociales. El pontífice hizo un llamado a evitar que la inteligencia artificial domine al ser humano. Estos son los titulares de la jornada. Vamos ahora con el desarrollo de la noticia. Sean bienvenidos a Radio Francia Internacional. Comenzamos en Ucrania. Este domingo, la capital ucraniana sufrió uno de los ataques más violentos desde el inicio de la guerra. Rusia lanzó más de 90 misiles contra Kiev y el balance es de 4 muertos, casi 100 heridos y daños en la mayoría de los distritos de la ciudad. Nuestro corresponsal Lucas Lazo estuvo en el barrio de Lukianivka. Su mercado y su centro comercial fueron devastados por las llamas e incluso muchos edificios residenciales se quedaron destruidos. Escuchemos su reportaje desde Kiev, Ucrania.
5: Frente a las ruinas todavía humeantes del número 26 de la calle Dekcharivska, Yevgeny, de 75 años, con una venda blanca alrededor de la cabeza, observa con la mirada perdida cómo las excavadoras retiran los escombros.
6: La onda expansiva me lanzó contra un armario y me abrí la frente. Entonces todo se volvió negro. Había polvo y una luz rojiza. En realidad ya había un incendio y las llamas se mezclaban con el polvo.
5: Y Evgeny logra llegar al refugio subterráneo. Allí sus vecinos le curan la herida de urgencia, mientras sobre sus cabezas las paredes siguen temblando. Del apartamento ya no queda nada, murmura el anciano. Lo había heredado de sus padres. Su amiga Katia está ahí desde la madrugada para llevarlo primero al hospital y luego ayudarlo con todos los trámites que tiene por delante.
7: Ahí está la habitación de su esposa, fallecida hace 6 o 7 años. Él nunca quiso tocar nada allí y ahora esa habitación también quedó completamente destruida.
5: En una calle paralela dentro de un apartamento que quedó inhabitable, Irina intenta retirar el polvo con una escoba. El gesto parece casi inútil.
8: ¿A dónde podíamos huir? Cuando empezó la guerra, no nos fuimos a ninguna parte con los niños. Nos quedamos en los sótanos. Nos quedamos porque no teníamos a dónde ir.
5: Irina, igual que al comienzo de la guerra, no tiene a dónde ir ni esta noche ni las siguientes. Kiev, Lucas Lazo, RFI.
3: Gracias a Lucas. Y de Ucrania nos vamos a América Latina, porque Colombia entra en la recta final hacia las elecciones presidenciales de este domingo 31 de mayo. 14 candidatos están inscritos en la contienda, pero hay 3 favoritos que lideran las encuestas. Hablamos de Iván Cepeda, Paloma Valencia y Abelardo de la Espriella. Los 3 cerraron sus campañas electorales este domingo con el tema de la violencia como telón de fondo. Manu Terradillos con los detalles.
9: Cierre de campaña en Colombia para las elecciones presidenciales del 31 de mayo, cuando se decidirá si la izquierda se mantiene en el poder o la derecha lo recupera. El senador izquierdista Iván Cepeda lidera los sondeos en esta primera vuelta y arengó a sus seguidores en un gran acto en Barranquilla, poniendo los asuntos sociales como prioridad.
10: Nuestro principal compromiso será con los pobres, con las comunidades históricamente marginadas, con las víctimas de la violencia.
9: Segundo en las encuestas es el abogado de derechas Abelardo de la Espriella, que reunió sus acólitos en la Plaza de Toros de Medellín, donde insistió en la que ha sido su bandera esta campaña, la mano dura contra los grupos armados ilegales.

0: Los dos candidatos más votados se enfrentarán en una segunda vuelta el 21 de junio.
1: Gracias, Manu. Y hacemos el seguimiento al conflicto en Medio Oriente. Irán anunció hoy que empezará a cobrar por servicios de navegación a los buques que transiten por el Estrecho de Hormuz, vía marítima clave para la exportación petrolera y de mercancías. Una declaración que tensa aún más las negociaciones con Estados Unidos para poner fin a la guerra. El canciller estadounidense Marco Rubio.
2: We're still work in progress.
3: Pensábamos que tendríamos noticias ayer por la noche, quizá hoy, pero no me atrevería a aventurarme demasiado al respecto. Necesitamos tiempo para obtener una respuesta. Tenemos sobre la mesa una propuesta bastante sólida para abrir el estrecho, garantizar el acceso al mismo y entablar unas negociaciones nucleares muy reales, significativas y con un plazo limitado. Esperamos poder lograrlo.
1: Y por su parte, el presidente Trump acaba de publicar en sus redes sociales que el acuerdo con Irán será grandioso o no habrá ningún acuerdo. El Papa León XIV presentó esta mañana su primera encíclica, un documento que fija la postura de la Iglesia en temas sociales. El pontífice pidió desarmar la inteligencia artificial para evitar que domine al ser humano.
4: A tutti il suo patrimonio di dottrina sociale per rispondere a un'altra rivoluzione industriale e agli sviluppi dell'intelligenza artificiale.
1: El Papa aseguró que la inteligencia artificial alimenta la brecha entre los incluidos y los excluidos y que no puede considerarse moralmente neutra. Conversamos con Isidro Catela, experto en el Vaticano, quien analiza esta postura de la Iglesia ante la inteligencia artificial.
5: Yo creo que en este sentido la primera clave que debemos dar, y el Papa la conoce muy bien, es que más allá de que la Iglesia, personas concretas a lo largo de la historia, pues hayan podido estar más o menos acertados, la Iglesia es pionera en defensa de la dignidad humana. Y me parece que es un momento muy adecuado que enlaza porque esta encíclica habla de nuevas esclavitudes y una de ellas es la de la tecnocracia, el gran poder tecnológico, todos los que se quedan fuera. Entonces, echar una mirada atrás para coger impulso hacia adelante, pidiendo y poniendo verdad en todo lo que haya podido haber de bueno, de luces y de sus sombras, pues a mí me parece fundamental, muy, muy importante, y creo que hay que verlo en esa clave de nuevas esclavitudes. Habla constantemente de nuevas cautividades y de nuevas esclavitudes. Si el ser humano no se podía reducir a mercancía, pues hoy el ser humano no podemos reducirlo a algoritmo o a dato. Yo creo que ese es el contexto y esa es la mirada hacia atrás y hacia adelante que a mi juicio pues hace muy bien en hacer León XIV.
1: Ese es el análisis de Isidro Catela, experto en el Vaticano, entrevistado por Manu Terradillos. En Europa, una ola de calor asfixia a varios países con temperaturas anormalmente altas para un mes de mayo. Desde Reino Unido hasta Italia, el termómetro sube estos días por consecuencia de un domo de calor, un fenómeno atmosférico que mantiene las masas de aire caliente en una región. Detalles con Rafael Morán.
6: Desde Holanda hasta Suiza, pasando por Alemania y Austria, un episodio de calor precoz azota a Europa, con temperaturas de hasta 38 grados en el sureste de España. En Francia, este fin de semana se registraron más de 30 grados, un récord para un mes de mayo en este país donde el calor perturbó varios eventos deportivos, con numerosos golpes de calor y una víctima mortal en una carrera deportiva en París. Este episodio de calor precoz y notable, que aún no puede ser calificado de ola de calor propiamente dicho, se debe a una cúpula de calor, una zona de alta presión atmosférica, que bloquea en Europa un aire cálido procedente de África. Los episodios de transición brutal, del frío al calor, las olas de calor extremas, son síntomas inequívocos del cambio climático, explican los climatólogos. Con más 2.4 grados de aumento de las temperaturas desde la era preindustrial, Europa es el continente que más rápido se calienta. En algunas regiones del continente, el número de días de calor intenso podría ser multiplicado por 10 en 2100.
1: Gracias a Rafael Morán, y todo está listo para la presentación del primer auto eléctrico de Ferrari que se va a desarrollar esta noche en Roma. El modelo ha sido bautizado Luce y representa un cambio total de paradigma para la empresa, símbolo, como sabemos, de la Fórmula 1 y los carros de lujo. Desde Roma, nuestro corresponsal Federico Guilia nos cuenta más.
7: Será el primer modelo de Ferrari completamente eléctrico en casi un siglo de su historia. Se llamará Luce, que en italiano quiere decir luz, y se presenta esta noche con una duda sobre todas. ¿Qué pasará con el rombo de la Ferrari? ese ruido típico del motor entre un trueno y un león que

0: todos reconocen del auto rojo quizás más famoso del mundo. Aseguran que la potencia será máxima, como la velocidad hasta 310 kilómetros por hora con 4 motores eléctricos, es decir, uno por rueda. Anuncian además que será el coche más potente y también más caro de la institución Ferrari, alrededor de 500.000 euros. Pero la gente que sueña con la Ferrari lo hace como con un cuadro del Renacimiento, para mirarlo y compartir belleza. Lo sabía Enzo Ferrari, el empresario que el 16 de noviembre de 1929 fundó el equipo con su nombre para comprar coches de velocidad y participar a las primeras carreras de la época. El mismo símbolo de Ferrari, el caballino rampante, el caballo que aparece sobre fondo amarillo, era la imagen que el aviador Francesco Baracca, héroe italiano en la Primera Guerra Mundial, llevaba pintada en su avión. Enzo Ferrari conoció a los padres del aviador caído en combate, que le pidieron que adoptara el caballo para su buena suerte. Así fue. Desde Roma, Federico Guiglia para Radio Francia Internacional.
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2: Así es, arrancó Roland Garros, el abierto de tenis de París sobre tierra batida. Ayer vimos el triunfo de Novak Djokovic, que avanzó a segunda vuelta luego de pasar un susto con el francés Giovanni Pecci Perricard, pero también hoy vamos a hablar de las victorias femeninas. Y para ello vamos directamente a las canchas de Roland Garros con nuestro enviado especial, Carlos Pizarro. Carlos, ¿cómo arranca el torneo y cómo avanzan los partidos de primera ronda? Te escuchamos.
3: Saludos, Andreina, desde la cancha central de Roland Garros. Efectivamente, ayer Novak Djokovic jugó con fuego en su debut, pero salió airoso y esta noche, en el cierre de la jornada, le va a tocar el turno al local Gael Monfils, que al igual que Nole, también se juega el que podría ser su última aparición en el Templo de la Arcilla. Pero dejemos las suposiciones para centrarnos en la realidad, la que han dejado algunos partidos de primera rueda, que ya han concluido la mayoría en el cuadro femenino, como la victoria de la 4 veces ganadora aquí en Roland Garros, Iga Świątek, que se estrenaba barriendo a su rival, la australiana Emerson Jones, con un severo 6-1, 6-2. Junto a Iga ya están en segunda rueda la italiana Yasmin Paolini y la suiza Van Decky. En el cuadro masculino también se estrenaron sin sobresaltos y por la vía rápida nombres a tener en cuenta, como el del australiano Alex de Minaur o el español Pablo Carreño Busta. En cuanto a los partidos en directo y a la espera de que entren en liza los latinoamericanos del día, especialmente la aparición del peruano Ignacio Buse, estamos pendientes de otra de las grandes sensaciones emergentes del tenis mundial, como la del español Rafa Jodar, que en la cancha 12 está dominando al estadounidense Alexander Kovacevic 2-0.
2: Gracias a Carlos Pizarro desde Roland Garros.
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7: Diez de la mañana con 13 minutos damos inicio al informativo de la hora.

Senaduría vitalicia. El senador colorado disidente Mario Varela instó al cartismo a retirar el proyecto de ley que busca reglamentar las senadurías vitalicias y habilitar a expresidentes a competir por bancas activas en el Senado. Argumentó que luego de las declaraciones públicas de exmandatarios y del propio presidente Peña, quienes descartaron interés electoral, la iniciativa perdió sentido.

Alerta MAFE. La policía activó el protocolo de alerta MAFE para localizar de manera urgente a 3 adolescentes desaparecidas en distintos puntos del Paraguay. Las menores fueron reportadas como desaparecidas entre el 23 y 24 de mayo. Ellas son Daisy Magaliza Nabria, de 15 años, Ruth Valentina Sosa Sánchez, de 14 años, y Nayara Elisbel Centurión Venega, de 16 años. Y advierte el riesgo de llanura. El senador cartista Silvio Beto Velar advirtió que la aso-

0: Asociación Nacional Republicana podría retornar a la llanura si se replican condiciones del 2008. El legislador alertó sobre la consolidación de un Lugo 2.0 y la posibilidad de una fractura interna que debilita el oficialismo.
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0: El dólar americano a la compra 6.000, a la venta 6.170, el real a la compra 1.150, a la venta 1.230, el peso argentino cotiza a la compra 4, a la venta 4.40 y el euro a la compra 7.300, a la venta 7.600.
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0: 18 grados centígrados en Asunción y Gran Asunción, cielo nublado, humedad 84%.
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0: Datos del tránsito en la ciudad de Asunción sobre la avenida Eusebio Ayala. Tránsito moderado. Velocidad promedio 23 kilómetros por hora. Tiempo de conducción 4 minutos.
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10:18 en la mañana, completa información del panorama local e internacional de la hora aquí en Libre. Hoy conversando con nuestra audiencia en torno a la inteligencia artificial. ¿Y qué creen ustedes que traerá al mundo su uso? Hoy el Papa León XIV hizo una referencia en su encíclica. Dice, la inteligencia artificial se concentra en pocas manos. No es neutral y algoritmo no hace la guerra moral. El Papa León XIV advierte que la inteligencia artificial no es neutral y que no existe algoritmo que pueda hacer que la guerra sea moral. En su primera encíclica, llamada Magnifica Humanitat, Humanitas, Magnifica Humanitas, dedicada a la protección de la dignidad humana en los tiempos de la inteligencia artificial, carga contra el uso de la IA en los conflictos bélicos, donde las víctimas quedan reducidas a datos. La inteligencia artificial no es

brutal, advierte el Papa León XIV en su primera encíclica, dedicada a la protección de la dignidad humana en la era de la inteligencia artificial, donde alerta del peligro de que esta tecnología se concentre en pocas manos. En el primer gran documento de su pontificado publicado este lunes, León XIV, matemático y canonista, sigue los pasos de la Rerum Novarum de León XIII, para actualizar la doctrina social de la Iglesia ante uno de los principales retos de la época contemporánea, la inteligencia artificial. Ante esta nueva revolución, el Papa reclama un orden social justo en la era digital, marcos jurídicos adecuados, reglas justas y mecanismos de protección eficaces. Entre sus primeras reflexiones en las 110 páginas del documento, sostiene que las innovaciones tecnológicas, incluida la inteligencia artificial, no son neutrales. Pueden aumentar la participación y la justicia o ampliar las desigualdades, el control y la exclusión. Sobre la inteligencia artificial advierte el Papa de usos evidentemente antihumanos como la manipulación de la información o la violación de la privacidad. También de un engaño más sutil cuando los sistemas, presentándose como neutrales y objetivos, reflejan y refuerzan estereotipos o posiciones ideológicas de quienes los han diseñado y programado. El texto no es un tratado técnico sobre la inteligencia artificial ni tampoco una condena a las nuevas tecnologías, de las que aprecia su valor, sino una relectura de la doctrina social de la Iglesia aplicada a esta nueva revolución digital ante el riesgo de que se extienda el transhumanismo. El pontífice estadounidense subraya que las nuevas tecnologías, patentes, algoritmos, plataformas digitales, infraestructuras, datos, quedan concentrados en las manos de unos pocos sin adecuadas formas de intercambio ni de acceso. Son empresas y plataformas que absorben esas competencias, datos y capacidad decisional quienes definen condiciones de acceso, reglas de visibilidad, formas de relación e incluso oportunidades económicas. Cuando un poder de tal magnitud se concentra en pocas manos, tiende a hacerse opaco y a eludir el control público y crece el riesgo de un desarrollo distorsionado que provoca nuevas dependencias, exclusiones, manipulaciones y desigualdades, advierte. Considera que los estados y las instituciones supranacionales están llamados a garantizar reglas justas y mecanismos de protección eficaces para que las comunidades locales, los cuerpos intermedios, las escuelas y las universidades, así como las realidades eclesiales y asociativas, puedan tener voz y contribuir al discernimiento de las decisiones que inciden en la vida de las personas, trabajo, acceso a los servicios, gestión de los datos y ambientes digitales. El Papa León XIV aboga por un orden social justo en la era digital, que garantice acceso igualitario a las oportunidades, proteja a los más pequeños y a los más frágiles, se oponga al odio y a la desinformación, y someta a control público el uso de los datos y de las tecnologías, de modo que el criterio no sea solo el beneficio, sino la dignidad de cada persona y el bien de los pueblos. Indica el peligro de que la imitación artificial de una comunicación humana positiva, palabras de consejo, de empatía, de amistad, de amor, puede resultar gratificante e incluso útil, pero en usuarios poco conscientes puede inducir al engaño y dar la falsa impresión de estar en una relación con un auténtico sujeto personal. Para que la inteligencia artificial respete la dignidad humana, el Papa reclama responsabilidades claras de quienes la crean y también marcos jurídicos adecuados, vigilancia independiente, educación de los usuarios, una política que no renuncie a su tarea, porque si no, el cambio será gobernado solo por lógicas tecnocráticas. Advierte además de fenómenos de captación, chantaje y explotación sexual de menores que se vuelven más insidiosos por el uso de perfiles falsos, de algoritmos que amplifican contactos peligrosos y de herramientas de inteligencia artificial capaces de manipular imágenes y videos.
señala que tener un teléfono celular demasiado pronto y utilizarlo sin el control de los adultos puede acentuar la fragilidad y favorecer las adicciones en los jóvenes, exponiéndolos a aislamiento, acoso, ciberacoso.

acoso y presiones para compartir imágenes íntimas o datos sensibles, por lo que pide límites de edad y mayor responsabilidad de los proveedores. También aborda el mundo del trabajo, donde, contrariamente a los beneficios anunciados sobre la inteligencia artificial, los enfoques actuales de la tecnología pueden paradójicamente desespecializar a los trabajadores, someterlos a una vigilancia automatizada y relegarlos a tareas rígidas y repetitivas. Por ello, insta a que toda introducción de automatización y de inteligencia artificial debería ir acompañada de medidas verificables de protección del empleo, de recualificación y de participación de los trabajadores para que la tecnología se oriente a liberar tiempo y capacidades humanas, no a generar exclusión. No existe algoritmo que pueda hacer que la guerra sea moralmente aceptable, afirma el Papa León XIV en su primera encíclica, Magnifica Humanitas, dedicada a la protección de la dignidad humana en los tiempos de la inteligencia artificial, en la que carga contra el uso de la inteligencia artificial en los conflictos bélicos, donde las víctimas quedan reducidas a datos. El documento de 110 páginas que el Papa presenta personalmente hoy lunes tiene un capítulo dedicado a la cultura del poder, en el que se denuncia que la revolución digital está modificando la gramática de los conflictos y cómo a la guerra visible se suman formas híbridas, ataques cibernéticos, manipulación de la información, campañas de influencia y de automatización de decisiones estratégicas. La inteligencia artificial entra en estos procesos como factor de aceleración y puede potenciar la defensa y la protección de los civiles, pero también puede bajar el umbral del uso de la fuerza, hacer opacas las responsabilidades y alimentar una cultura en la que el enemigo queda reducida a un dato y la víctima a un daño colateral, indica el pontífice en su documento, en la que llama la Babel moderna. León XIV lamenta la existencia de imperialismos contrapuestos entre potencias que quieren conservar su primacía y potencias que aspiran a conquistarla con una multiplicidad de conflictos locales. Es además la carrera por desarrollar tecnologías cada vez más poderosas o por asegurarse su control, según una dinámica deshumanizante que parece no conocer límites, explica. Esta cultura del poder penetra en la sociedad, modifica las relaciones y los comportamientos, se expande normalizando la guerra, persiguiendo un poder militar cada vez mayor, aprovechándose de la crisis del multilateralismo y alimentando un falso realismo, el cual repite que no existen alternativas. Y a todo ello, añade el Papa, las redes de comunicación, los entornos informativos fragmentados y los algoritmos que premian el enfrentamiento pueden amplificar la polarización y el resentimiento, acelerar la propaganda y dificultar el discernimiento común. En este clima donde la humanidad está cayendo en la cultura violenta del poder, donde la paz ya no se presenta como una tarea por asumir, sino como un intervalo precario entre conflicto, el Papa destaca la importancia de reiterar la superación de la teoría de la guerra justa, invocada con demasiada frecuencia para justificar cualquier guerra, sin perjuicio del derecho a la legítima defensa entendida en el sentido más estricto. En este documento, en el que el Papa insta a aplicar la doctrina social de la Iglesia a las nuevas tecnologías como la inteligencia artificial, León XIV condena la estrecha conexión entre los intereses económicos, los aparatos militares y las decisiones políticas. Y también menciona que se ha extendido la creencia errónea de que la disuasión nuclear es una condición indispensable para la seguridad, lo que ha alimentado una nueva y difícilmente controlable carrera armamentística y la proliferación de nuevos actores armados como grupos yihadistas, milicias privadas y redes criminales. A este panorama se suma el desarrollo incesante de los sistemas de armas y en particular de las armas relacionadas con la inteligencia artificial, y recuerda que la Santa Sede ha señalado que esto hace que la guerra sea más viable y menos sujeta al control humano, lo que contradice el principio de que recurrir a la Fuerza Armada debe ser un último recurso en caso de legítima defensa. Por ello señala el Papa el desarrollo

0: Desarrollo y el uso de la inteligencia artificial en el ámbito bélico debe estar sujetos a restricciones éticas más rigurosas y al respeto de la dignidad humana y de la sacralidad de la vida, evitando una carrera armamentística. En el acto en el que presenta la encíclica, se ha invitado a Christopher Ola, conductor de Anthropic, la empresa de inteligencia artificial a la que el presidente de los Estados Unidos, Donald Trump, retiró sus contratos públicos por oponerse al uso de la tecnología con fines militares. En su documento, el Papa también denuncia que el ciberespacio se ha convertido en terreno de enfrentamiento. Los ataques informáticos, la manipulación de datos y las campañas de influencia orquestadas con la ayuda de la inteligencia artificial pueden desestabilizar países enteros, incluso antes de que se llegue a un enfrentamiento armado abierto. En su documento, el Papa también subraya que es necesario establecer reglas compartidas, incluso a nivel internacional, que frenen la carrera armamentística tecnológica y aseguren una protección especial a los civiles y a las infraestructuras esenciales para su supervivencia. Esta es la crónica completa de la agencia española EFE sobre la encíclica del Papa León XIV, la primera en su pontificado, que toma el tema de la inteligencia artificial como elemento central. El título de su encíclica, Magnifica Humanitas. ¿Qué les parece?
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0: Acaba de darse a conocer esta encíclica, nuestro tema de esta mañana desde 7:30. ¿Cuál es el impacto de la inteligencia artificial entre nosotros? Tengo una persona en línea. Buenos días.
2: Buen día, doctor.
0: ¿Cómo ve usted que esto, que es un nostálgico reaccionario? Y además crítico del catolicismo.
2: Bueno, yo le dije que soy evangélico, pero yo no suelo discutir sobre cuestiones teológicas, sí sobre cuestiones políticas, porque las organizaciones religiosas, doctor, tienen poder político y son instrumentos y armas políticas. La más grande es la Iglesia Católica Romana. Los católicos tienen que entender que en el mundo hay otros católicos, pero que no son romanos. La Iglesia Católica Ortodoxa, que tiene la misma doctrina y la misma liturgia, son la misma cosa, solamente que ellos no hacen caso del Papa. Ahora, ¿qué tiene de malo ser reaccionario, ser nostálgico?
0: No tienen nada, yo les entiendo perfectamente, y en este viaje que hice por el mundo, a 18 ciudades y casi 10 países, me di cuenta de que hay un retorno a la nostalgia autoritaria. Los alemanes tienen nostalgia de Hitler, los rusos de Stalin, ustedes Stroessner, en fin, yo creo que ustedes se están volviendo con mucho sobre la base de que los demócratas no hemos sido tan eficientes como debiéramos.
2: No, espera un poco. ¿Quiénes son los demócratas?
0: Nosotros, los que creemos en la diversidad de opiniones, que no perseguimos al que piensa distinto, que queremos ir a comicios que sean respetados en sus modelos de participación, los que creemos en los derechos humanos.
2: Nosotros los de la derecha también creemos eso, doctor. Pero lo que nosotros no creemos es que a los terroristas se les debe dar impunidad y se les debe disculpar sus crímenes. Por ejemplo, al general Pinochet se lo condena por haber matado a 6.500 personas. 6.500, comparado con 60.000 es muy poco. Sin embargo, aquí el caso se le disculpa todo. Terrible asesino, el Che Guevara mató a 7.000 personas solo en La Habana, pero fuera de La Habana mató a más. Y sin embargo, se lo considera un pase de la humanidad. La opinión pública latinoamericana está, bueno, en mayoría. Pero que ellos sean mayoría no significa que tengan razón.

0: sé que la mayoría de la gente antes creía que la Tierra era plana. La Tierra nunca fue plana. Eso pasa. Uh-huh. ¿Por qué viene esta nostalgia autoritaria? Doctor, yo creo que la sociedad puede existir en tres estados diferentes. Una es la democracia, que es la mejor de todas. Otra forma es el despotismo. Por ejemplo, el gobierno del rey, del emperador, del dictador. Y otra es la anarquía. La anarquía, doctor, es la peor de las situaciones posibles. ¿Quién lo dice? Yo no lo digo, porque yo toda, acá en Paraguay, recién estoy visualizando la anarquía. Aún no estamos en el caos. Preguntémosle a los centroamericanos, preguntémosles a los haitianos qué significa vivir sin gobierno, y preguntémosle a los paraguayos que recuerdan cómo fue vivir en Paraguay antes de Stroessner. Es por eso que viene esta nostalgia autoritaria.
1: Bueno, en realidad yo creo que sí, Stroessner fue un inútil. Imagínese que cuando lo echaron, el ingreso per cápita paraguayo era 979 y en 35 años de gobierno había faltado 1.500 kilómetros. El hijo de su secretario privado, Mario Abdo Benítez, faltó 4.500 con pandemia durante 5. Que si te gana Marito en 5 años con 2 años de pandemia y te falta 3 veces más de lo que faltó el tirano, es un tirano inútil, ¿eh?
0: Lo que pasa, doctor, que en la década del 50 no había todavía este desarrollo de grandes empresas, de grandes...
1: No, no, no, que no va a haber, que no va a haber. Había cloacas, había en Uzbekistán en el año 1400. Francia trajo la cloaca al mundo occidental en 1804. Y la cloaca llegó a Asunción parcialmente, muy poco, 10% durante Stroessner en el año 64.
0: Querido doctor, el Paraguay antes de eso era un país de la edad de piedra. Yo recuerdo, acá no había rutas asfaltadas. Acá mismo, en Asunción, en la calle Palma, había gente que se transportaba a caballo. Y carros tirados por caballo. Y la economía paraguaya era del nivel de las aldeas africanas. Asunción, los barrios suburbanos de Asunción llegaban para la calle Choquere y Chaco. Y ahí la gente se ganaba la vida teniendo vacas, vendiéndolo con sus vecinos. Las mercancías de... No había azúcar. Las mercancías de consumo llegaban a las casas a lomo de burro. Había mucho.
1: Sí, pero tuvo 35 años para mejorar. 35 años. Si Marito te hizo 6-0 con pandemia, asfaltando 3 veces más que lo que hizo el tirano, cuyo secretario privado era su padre, mirá que tenés que ser inútil, ¿eh?
0: No. Marito ya heredó un país del siglo XX, doctor. Stroessner llegó a un país de nivel africano. Yo recuerdo que yo era un niño diferente porque yo tenía zapatos. Yo recuerdo que cuando tenía 12 años de edad, estaba en sexto grado, una vez me fui descalzo a la escuela, porque yo hasta hoy ando descalzo. Simplemente en día de calor los calzados me molestan. Uh-huh. Y la maestra me llamó y me reprendió y me dijo, ¿por qué viniste descalzo? Y como los otros chicos, profesor, ellos vienen así porque no tienen calzado, pero vos tenés.

0: país lo extremadamente primitivo. Y como le digo, acá no había industria, allá tomábamos leche de tambo ordeñado a pocas cuadras de nuestra casa nomás. Vivíamos en un país de subsistencia. En Asunción no teníamos electricidad, no había agua corriente. Mi mamá, que era modista, tenía relaciones con ciertas familias que en aquel tiempo eran de clase acomodada. Después vino Itaipú con los nuevos ricos y todo eso terminó. Y yo recuerdo que la familia aristocrática de Asunción, los que no tomían pozo, tomaban agua de aljibe. Para quienes no saben, el aljibe es un recipiente que se cava en el suelo y recolecta agua de lluvia, agua que cae de los techos. Las aves se secan sobre los techos de las casas. Eso se recoge, eso se toma, es algo tan natural en el tiempo. Eso es todo. Después de Stroessner, lo que pase después es responsabilidad nuestra. Ya no podemos estar culpándole a él de todos los problemas.
1: Bueno, la clase dirigente que tenemos es todavía herencia de él. Imagínese que el principal articulador político fue el intendente de Ipacaraí que él nombró, Juan Carlos Galaverna. El actor político más importante, Horacio Cartes, era el socio económico del hijo del comandante de policía, general Brites Borges, con quien hizo el negocio de los dólares preferenciales que le costó después la cárcel.
0: Claro, el gordo Brites. No, sabemos todas esas cosas.
1: Y bueno, pero entonces cuando analice, incluya todos esos elementos.
0: Stroessner, doctor, elevó el presupuesto de educación.
1: No. Stroessner mantuvo a las maestras en situación de indigencia. Vaya y pregunte a las maestras, entre ellas mi madre, que llegó, dijo, cuando ocurrió el golpe de Estado, creo que su salario era 130 guaraníes. Con Rodríguez, ya mejoró notablemente el salario. Hoy una maestra, por un solo turno, gana 4 millones de guaraníes.
0: Claro, sabemos, doctor, pero él elevó el presupuesto de 0% a 1%. Entre 1 y 0, hay una diferencia infinita.
1: Pero imagínese, el mundo ya estaba invirtiendo 7% y usted se siente orgulloso porque durante 35 años tuvimos 1%. Ahora estamos en 3.3 y seguimos sacando ignorantes y analfabetos por millones.
0: Así es, doctor, pero uno comparado con cero es mucho. No, yo sé que Stroessner pudo haber hecho más.
1: Ok.
0: Por supuesto. Pero hay que entender que el gobierno, cuando él asumió el poder, el analfabetismo era más del 80%. Yo recuerdo una conversación en un ómnibus. En aquel tiempo, doctor, los ómnibus eran de madera, parecía más bien carromato, y llevaban gente y mercadería. Llevaba gente muy pobre porque todos los paraguayos eran muy pobres. La gente Yuchi era el que tenía calzado y más o menos hablaba castellano. Y los camiones viajaban lechones, gallinas, tapos, con la gente así como mercadería, bolsa de mandioca. Y una vez escuché, eso fue en el año 69, los señores estaban discutiendo sobre el viaje de Apolo a la Luna. Y uno de ellos le dice al otro, de ti cobre Herodia. Betty por Herodia, hay todo un gringo y cinco se nos va a enganchar hoy a jamás es cuando amo hay usted, bueno,
1: muy linda metáfora, muy linda figura,
0: querido doctor.
1: No, yo estoy de acuerdo, los cuatro grandes amigos de Stroessner eran todos analfabetos. Turi, Soler y otros dos más, eso no sabía.

0: leer ni escribir.
1: Escalante mismo era un tipo saguapa. Era muy pragmático. Querido doctor.
0: ¿Y este nuevo director del IPS qué le parece?
1: Horrible. No, nosotros sabemos que Escalante hizo muchas cosas malas. Eso no lo vamos a negar. Así como también Pinochet. Pero comparaba a Pinochet con Che Guevara. Dios mío, no se puede comparar. La derecha no se puede comparar con la izquierda.
0: Yo creo que para la gente hoy en día es irrelevante la derecha o la izquierda. Lo que quiere es vivir con mayores certezas, con menos incertidumbre, que no están respondidas ni por la derecha ni por la izquierda. Por ejemplo, me encontré en Rumania, en Bucarest, con un taxista gitano que tenía nostalgia de Ceausescu. Y yo le dije, ¿por qué un tipo tan violento que mató tanta gente que ustedes terminaron echándolo, haciéndole un juicio sumario y fusilándolo después del golpe que terminó con él? Lo quieren, sí, porque él nos daba casa, porque con él teníamos certeza, mis padres podían pensar en el futuro. Hoy yo no tengo ninguna posibilidad, me tengo que ir a España a recoger aceitunas 3-4 meses al año y luego volver a Bucarest, pero por eso tengo nostalgia autoritaria. Yo creo que hay mucha gente que tiene en su cabeza un mundo que ya no fue y que ya no puede ser, y que esas dudas no están siendo respondidas por la democracia.
1: A eso se refería esa famosísima periodista italiana, Oriana Fallaci, que solía referirse al enano fascista que todos llevamos dentro.
0: Estoy de acuerdo con usted. Yo creo que hay fascismo de derecha y hay fascismo de izquierda.
1: Lo que pasa, doctor...
0: Usted es medio fascista de derecha.
1: No, lo primero que el ser humano necesita es la paz, no es la libertad. La libertad tendrá valor una vez que la paz esté asegurada. Eso es lo que... yo busqué al pueblo salvadoreño, es lo que le dio Scione al pueblo paraguayo.
0: Sí, pero a un costo notable, al 1% de la educación, la cantidad, millones de saguas. Y a Yura Galleta nos dejó Scione.
1: Así, es cierto, doctor, que él no hizo todo. Ahora, yo prefiero vivir bajo la dictadura de Stroessner que bajo la democracia colombiana.
0: Bueno, a Colombia no le va mal tampoco, ¿eh? Mire que es uno de los países que más ha crecido, que Petro ha colocado un candidato que puede ganar las elecciones dentro de 15 días. Cepeda puede ser el continuismo de él. Pero la y si el pueblo lo decide, ¿qué tiene usted derecho a decir que no? Si el pueblo colombiano dice, me gusta continuar con la izquierda, pues continúa con la izquierda, no hay ningún problema.
1: Es que al pueblo colombiano no se representó nomás otro modelo.
0: No, tienen ahí dos candidatos de derecha, Spriella y no sé quién, pero tienen candidatos de derecha.
1: Tal vez sea gente torpe.
0: No califique también a su adversario político porque no le gusta. A mí me parece, por ejemplo, que la paraguaya es una sociedad salvajemente conservadora. Incluso las personas que viven mal aquí son conservadoras.
1: Maravillosamente conservadoras.
0: ¿Sí?
1: Por eso en Paraguay no hemos sufrido la guerra sucia. Acá no hubo guerrilleros.
0: Bueno, Stroessner mató 400 e hizo desaparecer selectivamente a muchos.
1: Claro,
0: Stroessner no fue un arcángel, ¿eh?
1: No lo era. Era un dictador y se comportó como tal. Y mató gente, como también los comunistas mataron.
0: Todo aquel que mata es condenable, sea de derecha o de izquierda.
1: Se estableció, doctor, la norma de que al comunista se le tiene que perdonar todo. Por ejemplo, si Juan Arrón y Anuncio Martí no hubieran sido comunistas, no hubieran estado a su exilio. Habrían estado acá en la cárcel. Ese es
0: Bueno, Finlandia tiene un gobierno que no es necesario.

0: necesariamente comunista, es el país más desarrollado en términos educativos. Y Martí tenía una hermana casada con un finlandés y solicitó que le dieran el asilo político a él y Martí y a Rom, que viven en Finlandia. Que le regalo vivir en Finlandia, ¿eh? 9 meses de un frío espantoso ahí, ¿eh?
1: Si ellos hubieran sido del Partido Colorado, habrían estado acá.
0: Bueno, hay un señor que le trajo a Stroessner, llamado Epifanio Méndez Fleitas, que se fue de viaje a Europa mandado por Stroessner y a la vuelta ya no pudo regresar. Y murió en el exilio 35 años después. Hasta ahora sus familiares se avergüenzan de haberle traído a Stroessner en la valijera para controlar este país. O sea que los exiliados no son a Ron y Martino más. Epifanio Méndez Fleitas era colorado.
1: No, esperaba un poco. A Ron y Martino no son exiliados nomás. Son premiados, doctor. Son turistas premiados por sus crímenes. A los izquierdistas se les tiene que premiar por sus crímenes.
0: No. Nadie se los premia, ni mucho menos. Se condenan sus acciones como tales, pero hay que mirar. Yo lo único que trato en esta conversación de hacerle ver holísticamente el horizonte, todo amplio. Usted lo ve solamente desde la perspectiva que le favorece.
1: Trato de verlo holísticamente. Lo que pasa es que esa ventaja, esa capacidad de ganar amigos y hacerse querer y encontrar redes de unidad.
0: ¿Y por qué no la derecha no se hace querer?
1: Porque nosotros los de la derecha somos torpes.
0: Ah, bien, no. Esta es una primera cuestión ya de avanzada, ya hay un reconocimiento. Ahora no me salga nomás después de que persigue a los disidentes por torpe y no por criminales.
1: Ojalá usted no persiga por torpe, pero yo creo que si uno de nosotros comete un delito, tiene que ser sancionado, así como a los de la izquierda también. Bueno, mi querido doctor, mañana hablaremos de la inteligencia artificial.
0: No, el tema es de hoy, mañana será otro tema. ¿Qué piensa sobre eso? Estuvo muy bien la encíclica del Papa León 14,
1: Le tengo miedo a la inteligencia artificial.
0: ¿Por qué?
1: Eso es todo.
0: ¿Por qué?
1: Y porque algún día un dictador mundial pudiera apoderarse de ella.
0: Sí, pero, sí, claro, sí, sí, ese es uno de los grandes riesgos.
1: Sí. Y bueno, querido doctor, mañana hablaremos del tema que usted proponga.
0: Gracias a usted por su participación esta mañana.
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3: 10:55 de la mañana, Magníficas Humanitas, la primera encíclica de León 14, hoy sobre el tema de inteligencia artificial. Un oyente nuestro, Luis Jara, nos escribe, dice: buen día, doctor Fernández, es un tema muy delicado, el avance de la inteligencia artificial y el empleo de varias personas definitivamente están en serio riesgo, principalmente en las tareas administrativas rutinarias. Particularmente ya estoy experimentando en mi lugar de trabajo el reemplazo de varias tareas en las cuales, con la aplicación de la inteligencia artificial, se reducen significativamente los tiempos de entrega de trabajos. Si anteriormente los gerentes tenían a disposición informes financieros en una semana, hoy con la inteligencia artificial lo tienen en el día. Es más, en 2 o 3 horas de trabajo prácticamente ya no necesitan de operarios, sino más bien de analistas para arriba. Eso también es una dificultad más para aquellos que buscan su primer empleo. Ya los empresarios están mirando de reojo la posibilidad de disminuir personal en esas áreas, y de la forma en que esto avanza, creo que abarcaría también otras áreas. Por eso me parece muy importante que el Papa León XIV se pronuncie sobre este tema, principalmente en la defensa de la dignidad del trabajador. Muy claro, muy contundente, Luis Jara, en su opinión, ¿sí? Estas son cuestiones en las que deberíamos hacer énfasis los seres humanos. ¿Qué va a significar esto? ¿Dónde van a ir aquellos que van a ser desplazados del mundo laboral? ¿De qué manera estas cuestiones rutinarias administrativas van a ser más eficientes para el común de la gente? Con la inteligencia artificial, yo creo que una de las primeras medidas es que hay que reducir el Estado paraguayo a 100.000 empleados. 250.000 empleados públicos hay que echar. Eso nos va a ahorrar aproximadamente unos 3.000 millones de dólares por año. Podemos duplicar la inversión en materia educativa orientada a este tema del uso de la inteligencia artificial. Ayer en CACUPE, el profesor de filosofía Ignacio Núñez me contaba las dificultades que tiene como profesor con los trabajos que se hacen vía inteligencia artificial. Ya no se puede saber si el trabajo es del alumno o simplemente le hizo la pregunta a la inteligencia artificial y ésta le hizo el trabajo práctico. Eso también lleva a que las evaluaciones tienen que hacerse de un modo diferente. Hoy el 80% de las clases en las universidades paraguayas se hace a distancia. El profesor enseña 7 minutos. Enseña es un decir, presenta el tema y luego da unas referencias en torno a lo que tendría que leerse. Y así vamos a tener médicos, abogados, economistas, contadores y otras profesiones que salen con este tipo de enmarque del conocimiento y del aprendizaje. Lo que se viene puede ser ainda peor, como dicen en portugués, de lo que ya tenemos.
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4: Buenas tardes. El rey Felipe VI ha puesto en escena la lista de los 26 jugadores que Luis de la Fuente ha seleccionado para defender la camiseta de España en el Mundial de Fútbol de Estados Unidos, México y Canadá. Ningún jugador del Real Madrid entra en esa convocatoria, a la que llegan Lamin y Nico tocados. Antonio Muelas, buenas tardes.
5: Vamos a esta lista: porteros Unai Simón, David Raya y Joan García; defensas Cucurella, Gril, Llorente, Pedro Porro; centrocampistas Mikel Merino, Pedri, Fabián, Zubimendi, Gaby, Rodri y Baena; delanteros Oyarzabal, Olmo, Nico Williams, Jeremy Pinto, Ferran, Borja Iglesias, Víctor Muñoz y Lamine Yamal. Habrá una serie de jugadores de apoyo que estarán durante la primera semana de la concentración: son Bernal, Javi Rodríguez, Jesús Rodríguez, Leo Román, Gonzalo García, Sergio Gómez, John Martín, Beñat Turrientes y Javi Guerra. La selección

0: Se concentra el sábado en la ciudad del fútbol de Las Rozas con dos amistosos previos al Mundial, ante Irak en La Coruña y ante Perú en Puebla. El debut el 15 de junio ante Cabo Verde.
1: Bueno, el 15 de junio debuta España en ese Mundial ante la selección de Cabo Verde. El Rey, se lo acabamos de contar, presentando esa lista de convocados de Luis de la Fuente para el Mundial, por sorpresa, y la misma mañana en la que ha entregado en el monasterio de Yuste, Cáceres, el premio europeo Carlos V al Comité de las Regiones de la Unión Europea. Felipe VI ha defendido la unidad de todos los socios, ha puesto en valor su diversidad y ha comparado la Unión Europea con un puzzle en el que todas las piezas son necesarias.
2: Pues en un puzzle no hay piezas centrales ni marginales, grandes ni pequeñas. Cualquier pieza que falte dejaría un evidente y reemplazable espacio en blanco.
1: Y primera reacción de las familias de las cuatro víctimas españolas del naufragio en Indonesia el pasado diciembre, tras la sentencia que condena a 3 años y medio de prisión al capitán del barco turístico y a 2 años y medio al jefe de máquinas. Estamos en Valencia, Sergi Salom.
3: La familia de los cuatro valencianos fallecidos en ese naufragio el pasado diciembre pide en un comunicado más contundencia a la justicia de Indonesia y seguir avanzando en la investigación ante las múltiples irregularidades destapadas. Por ello confían que en un futuro se esclarezcan plenamente las responsabilidades de este mortal naufragio. Especialmente añaden entre quienes contrataron a personal no habilitado o permitieron la operativa de la embarcación en esas condiciones. Recordemos que un tribunal indonesio ha condenado hoy a 3 años y medio de cárcel al capitán del barco hundido el 26 de diciembre en aguas del Parque Nacional de Cómodo, con una familia valenciana de 6 miembros a bordo, de los cuales solo 2 sobrevivieron. La sentencia confirma que el capitán no estaba al timón en el momento del accidente y que este además actuó de forma negligente al no informar a los pasajeros de los procedimientos de seguridad. También se condena a 2 años y medio de cárcel al jefe de máquinas que pilotaba el barco a pesar de no tener licencia.
1: Fuentes socialistas mantienen su postura tras las conclusiones de la UCO sobre el caso Begoña Gómez. Sostienen que la mujer del presidente es inocente, que no hubo enriquecimiento ilícito. El Partido Popular critica que ciertos sectores omitan la parte del informe de la Guardia Civil que dice que 2 contratos de la cátedra de la mujer de Pedro Sánchez se hicieron para dar apariencia legal. Con respecto al caso Plus Ultra, el PSOE asegura que los informes en los que se apoya la imputación de Zapatero son endebles y cogidos con alfileres. Un caso que aviva el debate sobre el futuro de la legislatura. Coalición Canaria la da por terminada y Eduardo Rubiño de Sumar pide aclaraciones al PNV, que ha reclamado que adelanten las elecciones.
4: El Partido Nacionalista Vasco, tendrá que explicar si lo que prefiere es que gobierne en este país el señor Feijóo y Abascal. Yo entiendo que no, nosotros tenemos claro para qué estamos en el gobierno.
1: Y terminamos recordándoles las principales novedades de esos 26 jugadores para el Mundial que comienza el mes que viene en Estados Unidos, México y Canadá. Joan García, Pubil, Eric García y Víctor Muñoz. Ningún jugador de Real Madrid en la lista de Luis de la Fuente, con Lamin y Nico Williams tocados.
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10: Once con 4 en la mañana de Libre Mañana de Contrapoder, que traerá al mundo el uso de la inteligencia artificial. Nuestro tema de esta mañana, en coincidencia con la nueva encíclica, la primera encíclica del Papa León XIV, magnífica.

0: irreemplazable. Margaret Iglesias Ojeda, ¿qué traerá? Beneficios y perjuicios, buenos y malos. La inteligencia artificial está siendo utilizada en las dos guerras, permitiendo que los vehículos aéreos no tripulados y misiles operen de manera más autónoma, matando a miles de civiles. Pero también la inteligencia artificial está transformando la medicina, optimizando la atención clínica y acelerando la investigación, permitiendo salvar miles de vidas. Son solo dos ejemplos de lo bueno y lo malo de esta obra humana. Opinión de Margaret Iglesias Ojeda. Tiene razón, yo estoy tratando de comunicarme con mi médico. Le mando mensaje, le escribo, le llamo, y no me da pelota. Entonces le escribo sobre las características de mi dolencia a la inteligencia artificial. Le cuento todos los detalles y la inteligencia artificial me describe mi malestar y me da las pautas de lo que debo hacer para curarme. Sí, yo creo que en el campo de la medicina están evolucionando notablemente, que si los médicos no se sacuden, les va a pasar por encima. Hablando de médicos, el doctor Fretes, el proctólogo, el que está metiendo el dedo en el IPS, dio una conferencia de prensa esta mañana. Transmitimos toda la primera parte, pero en la segunda respondió a requisitorias de periodistas. Esta es esa segunda parte.
1: Presidente, en estos un mes se denunciaron una serie de irregularidades. La pregunta es si alguna de estas va a terminar en una denuncia penal del Ministerio Público.
2: Lógicamente que sí, pero para eso está la asesoría jurídica, que va a estudiar caso por caso, tras un trabajo de auditoría, y en consecuencia actuar. O si no, que ya ni eres.
1: Presidente, en segundo término, en cuanto a los fondos de jubilaciones, ¿hay una política en cuanto a cómo se van a manejar los fondos que en los últimos tiempos se han centralizado en un solo banco?
2: No es en un solo banco, hay varios bancos comprometidos. De todos modos, lo que sí le puedo tranquilizar a la ciudadanía es que en los que corresponde al área jubilatoria es el hermano mayor rico que tiene la institución, y con el inconveniente es que no le puede ayudar a su hermano menor pobre, que es donde nosotros hoy día estamos lidiando.
3: Leila Jiménez, Canal 9.
4: Buen día, presidente. Sobre el reciente corte administrativo con Contraloría, cuestiones que le llamaron la atención, ¿se puede comentar sobre eso?
2: Si podría ser más específica.
4: Sí, hay cuestiones administrativas que le llamaron la atención respecto a la institución con Contraloría.
2: Demasiadas irregularidades que estamos nosotros en etapa de corrección, como ustedes estuvieron participando de esta presentación.
5: Presidente, con respecto a estos 900 productos entre insumos y medicamentos, ¿se tiene ya un estimado de cuántas son las empresas que están detrás, las proveedoras que se podían ver, entre comillas, afectadas?
2: Yo creo que ninguna empresa se va a ver afectada. Yo creo que esto va a obligar a las empresas a su actualización. Creo que de nuestra parte misma estaba mal la cosa, porque se solicitaba cosas que realmente forzaba a estas empresas a seguir en el retroceso.
6: Buenos días a todos para RCC. Presidente, teniendo en cuenta la audiencia que tenemos en el Chaco, ¿cómo piensan impulsar la descentralización de IPS en esa zona?
2: En el Chaco hay tres centros importantes que están tercerizados. Cuando fui a visitar esos centros, me di cuenta que los beneficiarios de esta institución tienen, una situación de privilegio: hospitales lindos, hospitales limpios y hospitales con tecnología. Y estando en Filadelfia, le pido disculpas al administrador, diciéndole: mire, yo vine aquí a cumplir una función institucional, esto no es personal, no se ofenda usted, pero necesito quitar una ficha al azar. y quité una ficha al azar.

0: la sesión de computación estaba ahí al lado del archivo. Y le dije, véame este paciente de qué se operó y cuánto se le facturó. Se había sido sometido a una apendicectomía y el costo era de 8 millones de guaraníes. O sea, dentro de la medicina de alta rotación, encajaba dentro de lo correcto. En medicina privada salen mucho más caros, pero en un centro donde hay tercerización y donde el instituto le da volumen, tiene que ser mucho más bajo que el mercado. Otro lugar que me llamó poderosamente la atención y es un modelo a imitar es Fram. Un hospital, la parte que nos cuesta un poquitito y que tenemos que resolver es dentro de la alianza Ministerio de Salud y IPS, es dictaminar de que haya una sola cabeza, ya sea el IPS, ya sea el Ministerio, buscar los parámetros. Y segundo, de que en la mancomunión laboral las reglas de ambas instituciones sean beneficiados a ambas instituciones. En FRAN hay un solo director, que es del IPS, ¿verdad? Y esta gente tiene el lujo de tener hasta terapia intensiva. ¿Pero por qué? Uno, porque se logró la perfecta armonía de trabajo entre ambas instituciones. Segundo, hay un compromiso ciudadano. La población entendió que tenía que cuidar su hospital porque era su factor de seguridad. Nuestra cultura es difícil. Esta es una raza única creada en este lugar de las Américas. Así la gente tiene que llamar a paraguayo. Tiene que entender su cultura. El paraguayo siempre está a la espera que se le sirva. Tenemos que lograr la integración de ese ciudadano en que tiene que controlar, cuidar y aportar a su institución. El solo hecho de que no sucia el hospital, ya vamos a lograr mucho. Pero yo les puedo asegurar que es muy difícil que encuentren en ese ítem un paraguayo que cuando comió todo su caramelo, guarde el motor en el bolsillo y que lo tire cuando encuentre más seguridad. No, vaya, vota, como voto bebé.
1: Presidente, ¿una consulta para usted o para el jefe de oftalmología? Mencionaban que hace 4 años no se cuenta con este kit necesario para las intervenciones. Hay un poco más de 150 personas en espera, pero en estos 4 años citados, ¿se tiene por lo menos un aproximado de cuántas personas pudieron haber perdido la vista?
0: Doctor,
2: pásale.
3: No tenemos un estimado de cuántos podrían haber quedado ciego. La verdad que es muy difícil estimar eso porque muchas veces nuestros pacientes van y no vuelven. Ese es otro problema que tenemos siempre. Llevar una estadística en el hospital central o en cualquier otro hospital acá en Paraguay es muy difícil porque el paciente de por sí desaparece. Lo que sí les puedo decir es que tenemos la capacidad de realizar 9 cirugías a la semana aproximadamente. Con estos kits probablemente no podemos decir que vamos a aumentar el número de cirugías porque es una microcirugía muy cansadora. Tampoco puedo yo estar obligándole al médico a realizar 4 o 5 cirugías por día porque realmente uno también ya disminuye su calidad y su capacidad a medida que pasa el tiempo, ¿verdad? con este tipo de cirugías. Entonces lo que vamos a lograr con esto es tratar de operar la mayor cantidad de pacientes de tal manera a poder devolverle la vista a estos pacientes. Ahora, con respecto a su pregunta específicamente, es muy difícil realizar una estadística acá porque, como le dije anteriormente, el paciente muchas veces al no encontrar solución desaparece o bien acude a otra institución, ya sea, voy a nombrar como la Fundación Visión, como el Hospital de Clínicas, para realizarse ese tipo de cirugías.
2: ¿Una última pregunta? ¿Si es que hay?
4: Ninguna. De esta manera vamos por terminada.
5: Fin de la conferencia de prensa de esta mañana que dio el titular del IPS. Mientras

0: Su conferencia de prensa se inundaba una parte del predio del hospital del barrio Santo Domingo. Boicoteo y cosas parecidas va a tener mucho, ¿eh? Muchas cáscaras de banana le estarán tirando en este momento. Un caño explotó e inundó el pabellón del hospital central mientras Isaías Fretes daba su conferencia de prensa. No, los más grandes adversarios del IPS están ahí adentro. Tengo una persona en línea, buenos días.
1: Buen día, Benjamín, ¿cómo estás?
0: Bien, ¿cómo ve estas situaciones? Inteligencia artificial, boicoteo a Fretes, ¿por dónde pasa todo esto?
1: Sí, mira, este doctor Fretes, que tiene mucho coraje porque meterse en el IPS para tratar de resolver esos problemas no es cosa para cualquiera. Y vamos a ver este próximo cuánto tiempo aguanta, porque está la parte humana también, porque hay veces que ya nos sentimos agobiados ante el aluvión de problemas que presenta el IPS. Por lo que sabemos todos, ¿verdad? Ni siquiera hace falta mirar mucho. Yo soy jubilado de IPS y yo sufro la inoperancia y la corrupción en la gestión del IPS. Así que mucha novedad no hay, y este señor no sé qué ayuda tiene realmente, porque así como lo veo, no veo a nadie importante que le esté dando apoyo político. Y porque en definitiva nuevamente vamos a caer en que va a tener que enfrentarse con el Partido Colorado, porque el IPS llega a este punto porque se convierte en botín del partido y en agencia de empleo del partido, y se llena de personal administrativo en desmedro del personal médico. Y bueno, y ahí lo tenés a los consejeros, y también está la parte privada, que han generado enormes, que han conseguido una gran riqueza gracias a los manejos turbios dentro del IPS, del cual son evidentemente cómplices desde mi punto de vista. No hay necesidad de demostrar gran cosa. En fin, ¿me está escuchando?
0: Sí, claro, bueno, esos son los grandes actores. La pregunta es como cuando Don Quijote con Sancho Panza fueron e invistieron la puerta de una iglesia y dijo: contra la religión nos hemos topado, Sancho. Yo creo que Frente puede decir a su contralor La Guardia: contra el Partido Colorado nos hemos topado, La Guardia.
1: Claro, porque la filosofía es esa, y no está solamente en el IPS, está en todo el sistema de salud. El IPS es una parte de todo el sistema, la policía, las obras públicas. Todo está inficionado por esa filosofía, y por eso nos va como nos va, y por eso la gente que tiene mejor preparación no quiere ni saber del empleo público, aunque de repente se pueda ganar mejor inclusive, porque se tienen que sacrificar muchas cosas, muchos ideales, mucha dignidad, mucho orgullo, el buen orgullo, no el orgullo necio. Entonces, ahí está, y está lleno de mediocres, de ineficientes, de corruptos fundamentalmente, porque la mediocridad, la ineficiencia, cuando están en función pública, se convierte automáticamente en corrupción. Uh-huh. Así que vamos a ver cómo le va a este señor. Yo creo que nosotros por lo menos tenemos que tratar de darle todo el apoyo que se pueda. Vos le estás dando muy buen apoyo con la radio, y en fin, yo estoy a su favor, si es que vale para algo.
0: Ahora, la cuestión es que pueda... Dice él también de que quiere quedarse solo un año, pero yo creo que el problema del IPS es más de un año, ¿eh?
1: Y el problema del IPS ya está desde luego... Primero que ya, como te dije la vez pasada, en este momento, ¿por qué lo ponen ahí? Porque yo creo que están próximas las elecciones, el IPS, al fin y al postre, gran parte de los asegurados son afiliados al Partido Colorado y están sufriendo, igual que yo, que no tengo nada que ver con el Partido Colorado.

0: todos sufrimos. Uh-huh. Y los correligionarios se están plagueando todo el santo día. Entonces, bueno, hagamos algo por lo menos para disimular, porque es evidente que este doctor Fretes no va a poder resolver todos los problemas del IPS ni en 5 años, qué sé yo. Quizás si cambia el gobierno en el 28, quizás, pero tampoco va a solucionarlo así nomás, porque hay una estructura, porque primero de todo, ¿cómo vamos a recuperar los fondos de los jubilados que están en Bueno Bank? ¿Qué va a pasar con nosotros los jubilados? Si de repente en el 2028, como dijo Beto Velar, que yo también ya lo había mencionado hace un tiempo, vaya a saber si estos tipos no están queriendo perder nomás luego, porque lo que se viene es una hecatombe. Y ellos ya no quieren ser parte de esto porque ellos son los culpables. Entonces le van a quitar el culo a la jeringa, como se suele decir.
1: Eso ya escuché también,
0: Claro. Entonces, lo ponen a frente, listo, sí, mira, nosotros lo pusimos, ok. Pero ellos mantienen la estructura, la misma filosofía. Y contra eso es muy difícil de luchar. Eso solamente con un cambio de gobierno y un cambio de filosofía y de políticas públicas en todas las instituciones se va a resolver. Pero un hombre solo, imposible.
1: Bueno, pero siguiendo en esa línea de reflexión, el Colorado puede decir de qué manera este tipo nos perjudica o al contrario nos beneficia, porque podemos decir a la sociedad paraguaya, nosotros quisimos cambiar el IPS y pusimos a Fretes.
0: Y claro, y ese pues es el discurso que van a tener. Pero ellos no te dicen que ellos son los grandes culpables de la debacle. Uh-huh. Con esa filosofía clientelista. No. ¿Y por qué se llevan todos los fondos para el banco de los amigos? Que se dejen pues de joder.
1: El argumento creo que el argumento que van a esgrimir allí es el que nos ofreció mayor cantidad de ventajas en términos de intereses.
0: Sí, siempre se va a decir eso, pero nos cuentan tampoco que es el que mayor riesgo ofrece y que es donde ellos tienen la posibilidad de quebrar ese banco si las papas queman en términos políticos y quedarse con todo el dinero.
1: Ah, eso sería desastroso.
0: Pero ilógico, Benjamín, pero ¿acaso no se ha hecho sin necesidad de que se hizo en otros bancos, se hizo en todo el mundo, millones de veces se ha hecho eso? No es ninguna cosa nueva. No hay ninguna novedad. Yo no estoy descubriendo América con ese comentario. Se han hecho vaciamientos profesos, se ha preparado, hay mucha tecnología ahora para preparar eso. Ahora ya usan inteligencia artificial, qué sé yo, todo lo que tienen a su alcance. Y se van a quedar con esos fondos. Creo que hay 800 millones de dólares ahí metidos. O algo por el estilo. Entonces, ¿qué te parece? ¿Por qué no lo vamos a quebrar y no quedamos aunque sea con 500 millones de dólares? Está demasiado lindo ya. No sé, yo así lo veo muy, muy, muy turbio. O sea que por todos lados la cosa viene bastante fea. Vamos a suponer que el Partido Colorado, porque el Partido Colorado se va a retirar, a lo mejor se retira y dice, vamos a dejarle a estos pelotudos que arreglen este de pelote. ¿Cómo va a arreglar eso? Ahora si gana la posición en las municipales, por ejemplo. El problema que va a tener la candidata Soledad Núñez para arreglar el despelote que hay en la municipalidad, que yo no creo que ni siquiera se anime a despedir a la superpoblación que hay en la municipalidad. No creo, no sé cómo va a resolver. Uh-huh. Es todo un tema. Entonces esas son cosas que son difíciles de... Por otro lado, en términos estrictamente tecnológicos y filosóficos, ese tema de la inteligencia artificial, que ahora el Papa está publicando una encíclica referida a eso, la tecnología siempre ha desplazado mano de obra. Esas declaraciones que hizo ese banquero inglés responde a algo que en alguna oportunidad yo ya lo había comentado, que escuché en la televisión de un periodista con la imagen de las caravanas de personas cruzando la selva del Darién para poder llegar al sueño dorado, supuesto sueño dorado de Estados Unidos,

0: y él le calificó de humanidad sobrante.
1: Sí.
0: ¿Eh?
1: Sí, sí.
0: Y bueno, eso es lo que pasa. Esa es la filosofía predominante en los grupos de élite y en los grupos gobernantes. Y la tecnología siempre ha sido usada por los grupos de élite, porque son los que descubren, porque tienen los medios y son los que se apoderan de esa tecnología y no la comparten. Entonces, y también se dan situaciones ya en términos históricos, cuando se da la primera, ¿cómo te voy a decir?, el cambio en la parte industrial, la revolución industrial, fundamentalmente en la parte de los ingleses desarrollan telares que tienen una gran capacidad de producción, pero todavía eran bastante primarios. Sin embargo, necesitan mucha mano de obra para alimentar esos telares. Y había una explotación salvaje de niños, de todo. Toda la familia tenía que trabajar alimentando las máquinas. Y hubo una revolución tecnológica. ¿Pero qué pasó con la gente? Ese es un problema y es filosófico eso. Nosotros tenemos Itaipú. ¿Y pagamos menos tarifa eléctrica? No, e inclusive vamos a pagar más. Entonces, otro tema. Yo digo, no sé si es correcto o no, mi estadística, si el 90% de la población paraguaya tiene teléfono móvil. ¿Y para qué le sirve? ¿Acaso el teléfono móvil le va a quitar de la pobreza?
1: Bueno, dependerá de cómo lo use, ¿no?
0: Pero bueno, pero eso dependerá de lo que lo use, y ahí caemos en lo que vos siempre decís. Para usar bien el teléfono móvil tenés que tener educación, tenés que tener un entorno favorable, tenés que tener un mínimo de capital para poder generar algún tipo de negocio. No es así. Acá la gente usa ¿para qué? Para comunicarse, y hasta ahí sí es útil, para llamar a una urgente, a una ambulancia, a un taxi, sí. Tiene su utilidad, gran utilidad. Pero está muy lejos de utilizarse al 100% de su capacidad. ¿Por qué? ¿Por qué? Porque el usuario no tiene luego la posibilidad intelectual ni digamos económica para poder usarlo al 100%. Entonces, esa tecnología lo único que hace es, o sea, cuando la gente es incorporada a la tecnología, es para beneficio de los grandes capitales y nada más, amor y pajape. Y otro tema que quiero recordar rápidamente nomás, este señor que estuvo hablando contigo recién, que es de derecha, evidentemente, vos mismo lo dijiste, cuando lo comparó a Stroessner con el Che Guevara, que de entrada ya me parece un atrevimiento muy grande, que cuántos fusiló el Che Guevara, dice. Bueno, en Cuba, cuando vence la revolución, lo que se hace son tribunales populares, llegan a los pueblos y se forman los tribunales populares, y ahí se le denuncia a todas aquellas autoridades que eran del gobierno de Batista, que robaron, secuestraron, asesinaron, se apoderaron de bienes de la comunidad, y el Tribunal Popular los condenó y el Che Guevara ejecutó. Y él, desde el momento que sube al yate Granma, hola.
1: Sí, lo escucho, me quedan 10 segundos.
0: Bueno, que sube al yate Granma con Fidel, con Raúl y el resto, arriesga el cuerpo. Llega a Cuba y son diezmados apenas desembarcan, y después se convierte en un gran líder militar y tiene sus victorias militares. Stroessner, cuando arriesgó el cuerpo, lo único que hizo fue aprovechar el aparato del Estado para torturar, desaparecer y apoderarse de los bienes de las tierras fiscales, por ejemplo, que repartió entre sus generales. Uh-huh. Ok. Eso es todo.
1: Gracias a ustedes por su participación desde las alturas de Sapucay. Nos vamos de nuestro encuentro matutino aquí en Libre. La inteligencia artificial y qué impacto va a tener entre nosotros.

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1: Muy buenos días, ¿cómo están? Soy Claudia Inoue, son las 11 de la mañana con 33 minutos. Damos inicio a este informativo Tiempo de Noticias. Iniciamos con las informaciones destacadas de este lunes 25 de mayo. YPS, un mes de cambio de administración. El doctor Isaías Fretes, quien se hizo cargo de la presidencia del Instituto de Previsión Social hace poco más de un mes, hizo un resumen de las principales acciones emprendidas en pos de sanear las finanzas de una institución que atraviesa una de las peores crisis de su historia. De acuerdo con lo informado en una conferencia, la previsional recibe al mes solo el 50% de los recursos que precisa para funcionar. Esto es parte de lo que dijo el doctor Isaías Fretes esta mañana en su conferencia de prensa.
2: Son las cifras que demuestran de que la institución ha seguido funcionando pese a la crisis, pese a la crisis económica, por sobre todas las cosas. Las cifras son bastante llamativas. Siguiente. Retrocede, por favor, retrocede, por favor. Vean ustedes algo que quiero rescatar de esto: la cantidad de legajos que han sido migrados al SINAR. Acá hay un maltrato institucional, sobre todo al personal de blanco. Me encuentro en situación de que quiero cambiar un jefe de servicio o un jefe de un hospital y no lo puedo hacer porque la persona que encuentro que tiene los títulos, méritos, actitudes para ello, no está nombrado, está en situación de precariedad, vale decir, tiene un contrato y situaciones inadmisibles como profesionales de blanco de gran prestigio y hace 10 años que está en situación de precariedad. Para que tengan una idea de lo difícil de la institución, no se trabajó en la transparencia y en la dignificación del personal de blanco. Y voy a dos ejemplos. Un gastroenterólogo muy prestigioso, uno de los pocos que tenemos en el país que hace ecoendoscopía, baja y CPA. El endoscopio tiene en la punta un ecógrafo. Entonces, cuando se hace la endoscopía y encuentra un tumor, puede estadificar ese tumor y puede hacer procedimientos más sencillos o en la estadificación saber qué es lo que se tiene que hacer. Este señor renunció. ¿Por qué renunció? 8 años de estancia.

0: situación de precariedad. ¿Cómo puede ser eso? Una señora que hace neurofisiología, cuando le operan a uno de la columna, esta neurofisióloga es la que le dice al neurocirujano, cuidado, no corte ese nervio, cuidado, hasta aquí tu límite. También renunció, ¿por qué? Salario magro de 4,5 millones guaraníes, vale decir, con el descuento 3,800,000, y también en situación de precariedad. En ese ambiente nosotros encontramos esta institución. Por eso es importante la migración al SINAR, que nos va a permitir corregir esas situaciones. Pero es un proceso, y un proceso que nos ata la mano, porque es otra instancia la que nos guía los pasos.
1: Parte de lo que decía el presidente del IPS, Isaías Fretes, denunciando una situación de precariedad que afecta a profesionales de la salud dentro de la institución.

0: Y hablando un poco más del IPS, un caño explota e inunda el pabellón del Hospital de Clínica Central, el Hospital Central, perdón, del IPS. A tempranas horas de este lunes, un asegurado del IPS denunció que uno de los caños del edificio viejo del Hospital Central explotó y provocó que el agua se esparciera por el pasillo. En un video que el denunciante facilitó a los medios de prensa, muestra a otros asegurados familiares de pacientes caminando por el área donde el nivel del agua no alcanzaba una profundidad significativa, pero sí había formado un charco. Según la denuncia, el hecho ocurrió junto a la sección de toma de muestras de análisis a 3 metros de la entrada principal de agendamiento. 11:38 de la mañana, estamos en el informativo Tiempo de Noticias. Vamos a cumplir nuestra primera pausa y volvemos.
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4: De la mañana con 43 minutos, seguimos en este tiempo, en este informativo tiempo de noticias. TCJE habilita la revisión técnica de las máquinas de votación. El director de procesos electorales de la justicia electoral, Carlos Mariano Betich, confirmó la apertura del periodo de revisión técnica de los equipos de votación con miras al desarrollo de los comicios internos partidarios. El alto funcionario explicó que las agrupaciones políticas cuentan con jornadas específicas para fiscalizar los componentes físicos y programas informáticos que procesarán los sufragios en las mesas receptoras de los votos. También sobre este tema, explicarnos un poco cómo funcionará todo, habló Luis Alberto Mauro, ex del Tribunal Superior de Justicia Electoral, y esto fue lo que dijo.
5: De la unidad de procesamiento y microcontrolador, vamos a hablar de la impresora y antenas del RFID, del sistema de alimentación y sensores y de los boletines y actas y credenciales. Este es el esquema que se va a desarrollar esta mañana. Queda claro que si cualquier técnico quiere hacer alguna consulta fuera de este esquema que yo les leí, tienen toda la libertad de hacerlo, ¿verdad? Y en este momento, un maletín, ustedes saben que en un maletín van todos aquellos expedientes electorales que se abre el día de la votación. Y estamos trayendo un maletín ya lacrado, ya verificado, pero que acá pidieron volver a verificar y estamos trayendo y vamos a comenzar este acto con la verificación del maletín.
6: En síntesis, en esta primera jornada se desarma la máquina de votación para revisar las piezas.
5: Se desarma total y absolutamente para revisar y que hagan las consultas que quieran. Allí pueden ver este elemento que está en la máquina de votación, qué utilidad tiene, para qué sirve, qué puede hacer así de cada uno de los elementos que integran cada máquina de votación.
7: ¿Por qué los diferentes movimientos internos del Partido Colorado no participaron de la auditoría de febrero, director?
5: Nosotros tenemos relación con los partidos. Por ejemplo, en el Partido Colorado hay creo que 50.000 corrientes internas. 50.000 creo que 50. Son. Corrientes internas. Lo mismo en el Partido Liberal y en otros partidos. Entonces, nuestra relación de la justicia electoral siempre, no ahora, siempre fue con los partidos políticos. Y yo les quiero señalar que el cronograma electoral de la justicia electoral se dio a conocer el 15 de julio.

0: del año pasado, es decir, desde el 15 de julio del año pasado, todos los actores políticos saben y sabían que en el mes de enero íbamos a tener un mes para la auditoría, un mes. Y ninguna de estas corrientes internas, ni coloradas, ni liberales, nos pidieron participar, ni tampoco le pidieron a su partido, ninguna. Nosotros no le hemos negado el acceso en ese mes de octubre, perdón, de febrero, que duró un mes. Nadie pidió participar fuera de la estructura del partido en sí. Y esto mismo por eso vamos a hacer con el Partido Liberal el día jueves y viernes. Entonces, no le negamos participación absolutamente a nadie.
1: ¿A esos cuestionamientos que se responde de dudas?
0: Nosotros todos los cuestionamientos hemos respondido y a mí me llama la atención, yo les puedo dar después los nombres. El mayor cuestionamiento viene de un tal Gregor, de apellido Gregor. Él vino siete días, participó en ese mes, que duró un mes de febrero. Él pudo haber venido todos los días, vino siete días. Otro de los que está cuestionando vino tres días. Y hubo uno de los que cuestionan vino un día, ¿verdad? Y a mí me llama poderosamente la atención un video que está corriendo desde el viernes por las redes sociales de una técnica que participó acá y que dijo, nosotros fuimos para participar en la auditoría de la justicia electoral y nos echaron, dice él.
2: Bueno, esto fue lo que dijo, parte de lo que dijo Luis Alberto Mauro, director de comisiones electorales del Tribunal Superior de Justicia Electoral en este inicio de la revisión técnica de las máquinas de votación. Respecto a estas jornadas de auditoría técnica, el TSJE permitirá a los apoderados de las fuerzas políticas examinar los dispositivos electrónicos bajo parámetros técnicos preestablecidos por el juzgado competente. La Administración de la Justicia Electoral ratificó que las medidas de seguridad perimetral se mantendrán rígidas para evitar vulnerabilidades durante los días de exposición previstos en el programa oficial. ...11:48 de la mañana, seguimos en este informativo Tiempo de Noticias y a continuación compartimos con ustedes el comentario 3x3 de este día.
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4: La revisión de las máquinas de votación por parte de los principales partidos políticos esta semana es un punto central para disipar las dudas en torno a su utilización y el impacto que tienen esas máquinas en los resultados finales. Varias cuestiones que tienen que ver con resultados que se dieron en comicios donde no se usaron las máquinas electrónicas, como el caso de Ciudad del Este, en donde los últimos comicios realizados en esa ciudad, Mujica derrotó por un 40% al Partido Colorado con utilización de papeletas, dejaron severas dudas en torno a si realmente los resultados en las nacionales donde ganó Peña no hubo manipulación de esos datos, de esos resultados. Muy especialmente cuando se dio un gran debate sobre constatar los resultados de las máquinas con el sobre 4 que no se pudo abrir. Eso terminó creando y instalando una seria duda en torno a los resultados y a la confiabilidad de las máquinas. El hecho que las mismas sean contratadas con una relación que mantiene un banco del que era parte Santiago Peña no solo incrementa el nivel de duda, sino también genera una profunda desconfianza sobre el uso de las máquinas electrónicas. Esto hay que terminar de disiparlas. Si seguimos con esto, los resultados no serán confiables.
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4: El estado vial del Paraguay es realmente lamentable. El estado en que se encuentran nuestras rutas en la mayoría de los casos demuestra un completo abandono de esta administración, de la de Peña y la de Claudia Centurión, la primera ministra mujer del ramo, que ha dejado realmente muy mal el ministerio, especialmente en acciones que tendrían que ser de su incumbencia y que no ha podido resolver. Venía ya con el fracaso del Metrobús, en el que ella había sido también parte del mismo, y a pesar de que

0: hablaba de que sus conocimientos en el tema de transporte proveniente de su experiencia en Chile podría significar un antes y un después en materia de transporte interurbano, hoy tampoco tenemos ningún resultado. Y ya casi se completa 3 años de este gobierno. Tienen nueva ley para una nueva reglamentación en términos de transporte, pero la ejecución dista mucho y no hemos tenido ninguna idea original, como por ejemplo la utilización de tranvías eléctricos multimodales que lleva una gran cantidad de personas y que podría ser una gran solución para el grave problema de incomunicación que tienen barrios y ciudades del Gran Asunción. Pero nuestro Ministerio de Obras Públicas continúa aplazado.
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0: El desarrollo de la inteligencia artificial ha traído consigo una serie de dudas en torno al futuro del mundo que conocemos. Es evidente de que habrá un despido masivo de personas que no son necesarias con la utilización de esta tecnología que ha podido manejar datos y relacionarlos de una manera veloz y eficiente. Y no solamente en esas cuestiones, sino también en ámbitos que van a la relación con el hombre y la medicina, y también en las personas y el derecho. El impacto de la inteligencia artificial se ve de manera clara y contundente con la afirmación de un banquero inglés cuando le preguntaron sobre la utilización de la inteligencia artificial en su banco. Dijo, bueno, va a atacar simplemente a un sector del mundo laboral marginal, refiriéndose en esos términos a los seres humanos que trabajan en su banco. Tuvo que pedir posteriormente por su afirmación, y eso ya nos marca cuál es el sentir que tienen algunos sectores económicos con respecto a la utilización masiva de la llamada inteligencia artificial. El Papa León XIV prepara una encíclica sobre el tema, colocando los puntos sobre las íes, de manera a definir de mejor forma el impacto que tendrá esto que ya está entre nosotros y que tendrá una presencia todavía aún mayor en los próximos años.
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2: Allí teníamos el comentario 3x3 del doctor Benjamín Fernández Bugado de este día, lunes 25 de mayo. Vamos a cumplir nuestra última pausa y volvemos.
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7: De la mañana, estamos en la parte final de nuestro programa. Vamos a actualizar los datos del tiempo para despedirnos. Tenemos 20 grados centígrados en Asunción y Gran Asunción, cielo nublado, humedad 77%, viento soplando en dirección suroeste a 8 kilómetros por hora, se anuncia un resto de jornada fresco, con cielo mayormente nublado, vientos del sur y se esperan algunas lluvias dispersas. Con esta información nosotros nos despedimos. Nuestro reencuentro en el informativo será mañana a las 11:30 después de Contrapoder. Yo soy Claudia Inoue, muchas gracias y será hasta la próxima.

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2: Hola, soy Francesco Furno.

0: Soy diseñador gráfico y profesor y desde hace unos años colaboro con Retina Tendencias del País. El soft power es una técnica que se utiliza, la utilizan tanto gobiernos como instituciones o empresas, y es una técnica que se basa en influir en las personas de una manera agradable. A veces no es directo, porque no es algo que hace de intención el gobierno con una campaña, sino que estimula para que determinadas personas que puedan tener cierto tipo de influencia en la comunicación hablen bien del país y generen como un interés cultural o turístico para que de repente el país cobre protagonismo. Ahora mismo en el ajedrez mundial ese tipo de técnicas está viendo mucho, porque China está empezando a ser un país muy agradable y, en comparación con Estados Unidos, que todo está basado en temas de guerras y de ataques, estamos viendo como dos filosofías distintas. Trends que están pasando en TikToks que tienen que ver sobre todo con China, tipo cómo vivir con un chino, por ejemplo. Ya no percibimos tanto China como un país que produce objetos o servicios baratos, sino también está cambiando la percepción del tipo de calidad que China está dando a nivel estético. Pero también hay cosas, hay aspectos y productos que están tomando protagonismo. Por ejemplo, hay una película animada que se llama Netza 2, espero pronunciarla bien. Que está siendo como muy influyente a nivel mundial y está marcando una estética muy clara. Pero también hay videojuegos como el Black Myth Wukong, que es un videojuego que el año pasado ha sido uno de los más jugados a nivel mundial. Entonces son todas pequeñas piezas que están proyectando a China de una manera distinta, también porque estamos empezando a tener menos sesgos a la hora de mirar hacia Oriente.
1: Soy Ana Fuentes. Hoy en El País, del sueño americano al siglo chino.

0: Lo contaba Francesco Furno, ya nos parece raro hablar del Año Nuevo Chino, de los dumplings, de la ropa de Shein. Este auge cultural, comercial, unido a cómo avanza la tecnología de este país, pues ha hecho que ya no veamos a China como una amenaza o no tanto. Guillermo, ¿qué ha pasado? Que ahora escuchamos hablar de ese país más que nunca. ¿Tú notas que te piden más reportajes o historias ahora?
1: Pues, a ver, yo desde que estoy en China, el interés que he notado siempre ha sido enorme. Llevo casi 4 años aquí, desde, digamos, el final del COVID. Y es verdad que sobre todo eran de dimensión política y económica los artículos que notaba, ¿no? Noto, por ejemplo, un enorme interés cada vez que Trump hace algo en los lectores por ver qué hace China, cómo reacciona China. Lo que sí que noto es pues un creciente interés en lo que estaba contando Francesco, ¿no? Los labubus, el bubble tea, los coches eléctricos, ¿no? Que son economía, pero también son soft power, porque son marca, ¿no? Pero es que no te interesa hasta por los planes quinquenales, ¿no? Que de pronto es quizá con esta especie de reindustrialización que está habiendo en el mundo, ¿no? Que desde la UE a Estados Unidos todos buscan tener sus propias industrias y miran a China como diciendo, a ver, ¿cómo lo hacen como fórmula? Con lo cual yo creo que sí, el interés quizá es mayor que cuando llegué.
0: Guillermo Abril es el corresponsal del país en Pekín. Como decías, llevas 4 años, pero este resurgir es algo para lo que China viene preparándose un tiempo, ¿no? Para seducir, hablar de ese poder blando como los americanos, ¿no?
1: Pues mira, me recuerdas con esto de si lleva preparándose tiempo. Hay una frase que se suele citar mucho de Deng Xiaoping, que hablaba de que China en los... Deng Xiaoping es uno de los líderes clave de China, el artífice del periodo de apertura y reforma en los años finales de los 70, principios de los 80, y hablaba de que era en ese momento China lo que tenía que hacer es ocultar su fuerza o su talento y esperar el momento oportuno para enseñarle. Quizás ese momento es el que ha llegado. Yo lo que creo es que, o sea, se han estado preparando, no digamos como estoy probando mi poder blando, pero sí que llevan mucho trabajando en el desarrollo de

0: mirar a China pues más como un rival. Llegó además la guerra de Ucrania, que incidió en este punto de rivalidad, y desde el punto de vista occidental, ¿verdad? Y digamos que después de eso, con la reapertura, China se ha dado cuenta de que necesita abrir sus puertas y tratar de cambiar su imagen. Y entonces ha hecho una política, por ejemplo, que de cara al turismo, que es una apuesta por eliminar la necesidad de visado para visitar China a un montón de países. Y ha hecho que haya muchas visitas, que crezcan el número de visitas de gente, y eso multiplica el interés. Y ha habido, por ejemplo, el que eso marcó también un antes y un después, la visita de youtubers de la talla de iShow Speed. Que su paso por China fue una revolución, hubo un montón de gente que siguió sus andanzas por aquí.
1: We are here in China.
0: Y de pronto él estaba pues a bordo de un coche eléctrico último modelo, utilizando de pronto, ¿no?, pidiendo comida a través de un dron, etcétera, o sea, utilizando la tecnología. Entonces, ese es el poder blando, ¿no? El poder tecnológico de China desplegado de una forma amable, el que está, yo creo que, llegando.
2: Hace unos días el presidente Trump viajó a Pekín, tú cubriste esa visita, lo vimos en Tiananmen con el desfile militar, con los cañones, los niños. ¿Tú dirías que esa reunión entre Xi Jinping y Donald Trump se planteó de igual a igual?
0: Pues mira, ha habido detalles curiosos, ¿no?, que todo el mundo comenta, ¿no?, entre los periodistas y la comunidad, digamos, de profesores académicos, que incluso comentan hasta que Xi Jinping parecía incluso más alto, ¿no?, de lo que es habitualmente. Y hay un momento en el que se sientan a tomar el té y el asiento de Xi Jinping en teoría es un poquito más bajo que Trump, no sé exactamente cuál, pero será unos 10 centímetros. Pero en ese momento en que se sientan, él parece incluso estar por encima de Donald Trump. No se sabe si es que ha habido, no, no sé, que uno se hunde más porque en el asiento son asientos diferentes, pero que o que es una especie de impresión que uno se lleva por cómo están sentados cada uno. Pero yo, fíjate, lo que diría es que esta reunión, el hecho de que se planteara de igual a igual, es quizá lo relevante.
2: Es grande,
0: porque,
2: eso sí.
0: Claro, porque el hecho de que China se tome el discutir de igual a igual con Estados Unidos, eso para China era lo importante, y es el discutir, ¿no?, entre las dos grandes economías, la primera y la segunda del mundo, después de una guerra comercial que les ha llevado a ellos y a parte del planeta al borde de no saber, de lo desconocido, por lo dura que ha sido, pues a plantearse que quizá tienen que manejar esto un poquito mejor. Y en ese sentido, plantearlo de igual a igual, el gran hecho desde el punto de vista de China.
2: Trump se cogió de vuelta a la Casa Blanca el Air Force One, pero no llevaba muchos titulares que darle a los periodistas a nivel político. ¿Tú qué consecuencias dirías que va a tener esta reunión?
0: Pues mira, diría que con la guerra de Irán, que era una cuestión acuciante, no llegaron a un acuerdo claro, más allá de un vago compromiso de China de seguir trabajando por la paz. Ha habido acuerdos comerciales, pero no de gran relevancia. Quizá lo más relevante es que han sellado una especie de entente comercial, ¿no?, y que eso, bueno, pues no se van a lanzar cuchilladas el uno al otro como las que vimos el año pasado. Y bueno, lo último, claro, es el asunto de Taiwán, que eso es algo que dejó en la primera conversación, casi en el primer minuto, Xi Jinping lo trató de dejar clarísimo, que esto es una línea roja, y lanzó una advertencia directa a Estados Unidos de que las relaciones entre China y Estados Unidos pasan por Taiwán y que las discrepancias en torno a esta isla, si no se manejan correctamente, pueden incluso llevar al conflicto.
2: Eso es. Para China, Taiwán es el tema. Considera la isla parte de su territorio. Estados Unidos no es que la reconozca como estado independiente, pero sí ha mantenido un apoyo, les vende armas. Tú conoces muy bien este tema. Has estado en Taiwán muchas veces, has hecho especiales que se pueden leer en El País Semanal, y acabas de venir de allí. ¿Cómo está la relación entre China, Estados Unidos y Taiwán?
0: Pues mira, es una de las cuestiones más sensibles, complejas, y llena de equilibrios lingüísticos del derecho internacional. Lleva así, no sé, ni de los años que lleva, desde el 49, lleva así, ¿no? Y cambiando ligeramente en función de cómo iba evolucionando el orden mundial. Y lo que ha sucedido después de este encuentro es China ha dejado muy claras las líneas rojas. Estados Unidos

0: Unidos asegura que la situación no ha cambiado en absoluto, con lo cual, bueno, yo que he pasado por Taiwán y he preguntado un poco, pues la gente, esta idea de estar, ¿no?, entre dos superpotencias, ¿no?, lo viven un poco como quien vive, además le sucede, ¿no?, que tienen terremotos en la isla y uno se plantea, bueno, ¿y vives en una isla con terremotos? Sí, bueno, ya te acostumbras a esa idea de que puede pasar algo en algún momento. Así que lo llevan, sigue el equilibrio como más o menos como estaba antes. Quizá China ha dejado más claro su postura de lo que no tolera por parte de Estados Unidos, y quizá además China ahora tiene un mayor poder en la mesa, ¿no? En esa idea de que hablamos ya de igual a igual, quizá ahora China tiene un poquito más de poder.
1: A ver, quiero entenderlo mejor. 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
2: Estamos charlando con Guillermo Abril, que es el corresponsal del País en Pekín, sobre el auge de la cultura china y el liderazgo chino. Además de con Taiwán, que me estabas contando antes, ¿qué otros frentes tiene abiertos Pekín en este momento?
0: Pues, frentes como gran potencia que es, pues tiene numerosos. Tiene desde con Japón, que son habituales, pero que se han agudizado con la llegada de Sanae Takaichi al poder. A los clásicos de Tíbet o del Mar del Sur de China, donde reclama la soberanía del 90% del Mar del Sur de China, etcétera. Pero también tiene del estilo de, quiero decir, su uno de sus grandes problemas es el su propio desarrollo, su propia economía, su capacitación tecnológica para competir con las empresas de Estados Unidos, ¿no?, la búsqueda de sus propios chips, ¿no?, porque Estados Unidos, digamos, que le pone cortapisas al acceso de esos chips, y entonces tiene que desarrollar los suyos propios, su propia inteligencia artificial. Digamos que no sé, Huawei, que tiene una guerra abierta desde la época Trump, digamos una guerra tecnológica abierta, y que tiene cortapisas para llegar a numerosos países, también europeos, etcétera. O sea, las trabas son numerosas y tiene muchos frentes, además de sus propios problemas de una enorme crisis inmobiliaria que todavía está digiriendo, una economía que se ralentiza, los problemas clásicos de sociedad postindustrial que tiene menos nacimientos, en fin, los problemas que tiene China y los frentes que tiene son numerosos, y eso es lo que lo hace también, para como corresponsal apasionante.
2: Claro, oye, y con todo esto que citas, ¿no?, sus problemas internos, todos los frentes económicos, tecnológicos, políticos, ¿tienen capacidad real de cambiar el orden mundial? ¿Deberíamos mirar menos a Trump y fijarnos un poco más en lo que está haciendo Xi Jinping?
0: Pues, a ver, hay una frase que a mí me obsesiona que dice Xi Jinping a menudo cuando se encuentra con otros líderes políticos o en sus discursos, y que es la de que estamos viviendo cambios no vistos en 100 años. ¿Por qué cuento esta frase? Porque yo pregunto a menudo a académicos que entrevisto, chinos, extranjeros también, ¿a qué se refieren con esto de los cambios no vistos en 100 años? Y básicamente, una de las grandes cosas a las que se refiere es que el auge de China, su digamos aparición, su irrupción en la escena global como potencia económica, implica esos cambios no vistos en 100 años. Su tamaño económico como segunda gran economía del mundo, como principal exportador del mundo, con una balanza comercial abrumadora, nunca vista antes en la historia, obviamente que implica también el auge de su capacidad de dar forma al orden mundial. Eso es evidente, se percibe en la ONU cuando tiene que votar cosas, y por el tipo de relaciones que ha establecido con otros países, pues bueno, logra que, ¿no?, que esa influencia, esa capacidad de influencia vaya en su favor. Y bueno, si tú tienes la capacidad de decir, bueno, me instalo en un país y soy capaz de poner en marcha la economía porque instalo tal empresa o tal otra empresa, pues tienes también un poquito más de capacidad de influir y de llevar las cosas a tu terreno. Yo creo que es evidente que la irrupción de China en la escena global como potencia económica implica también su capacidad.

0: para dar forma y cambiar las cosas a su medida.
1: Está claro que pues las detenciones arbitrarias o, como decías, ¿no?, la tasa de absolución cuando te condenan, son datos que golpean, pero luego está el día a día, ¿no? Yo recuerdo cuando había que meter de repente términos de cangrejo para poder hablar de censura, ¿no?, en Internet con los caracteres chinos. Es decir, que en el día a día la censura está muy, muy presente.
0: Sí, hombre, es famosísimo el hecho de que fuera censurado Winnie the Pooh en su momento porque bueno, era una forma que tenía la gente de censurado en Internet. Porque una forma que tenía la gente de referirse a Xi Jinping. Se censuró momentáneamente también la letra N, en un momento en el que se anunciaba el cambio de la Constitución y se utilizaba para hablar de eso. En fin, Peppa Pig ha estado también de pronto asociada a la subcultura antisistema y pues esto también ha implicado que pues es un término sensible en Internet. Y bueno, o sea, hay actualizaciones constantes de lo que es sensible o no sensible en Internet. A mí me han pasado cosas como que yo envío una foto y no llega a la otra persona porque es algo sensible, ¿no? De pronto de cuando fueron los folios en blanco o cosas así. Me ha pasado de entrevistar, o sea, ya ni siquiera la vida cotidiana como periodista, ¿no?, de entrevistar a una persona y que según la estoy entrevistando le llama el servicio de seguridad en el momento en el que estoy haciendo la entrevista y le advierte de, ojo que estás hablando con periodistas extranjeros. La gente no sabe qué sucedió en Tiananmen, no han visto la foto icónica del tanque. Muchos, otros sí porque tienen VPN. Hay que recordar que en China hay un cortafuegos de Internet y no pueden ver el país, por ejemplo. El país no se puede ver desde China a menos que tengas VPN, que es un sistema para pasar el gran muro de Internet que impone el gobierno. Y todo esto se traduce en una vida cotidiana que está un poco como echada para adentro, ¿no?, por si acaso, y que de pronto estás hablando con alguien y cuando van a hablar del presidente Xi Jinping bajan la voz o no lo citan. O que alguien habla de Li Keqiang, que fue una figura... digamos, de una facción un poco diferente a Xi Jinping y rápidamente ponen la mano en el teléfono como diciendo, espero que no lo digan, que he hablado de Li Keqiang. O sea que eso también hay que tenerlo en cuenta, que es un poco la vida cotidiana en China.
1: Está esa cultura y la subcultura de sortear toda la censura, ¿no? Porque la gente es muy, muy ingeniosa en los foros, cuando habla con los sinónimos. Y claro, todo eso, la gente que está ahora mismo con esa exhibición online de hábitos chinos, ¿no? Pues beber agua caliente, hacer tai chi, que está muy bien, pero que al final quizás no conoce cómo es realmente China desde dentro, ¿no? Ese poder blando y esa exaltación que muchas veces no es gratis.
0: Sí, al final con todo esto, ¿no?, del soft power, uno no sabe dónde termina la parte cultural y dónde empieza la parte ideológica. Y desde luego, yo creo que lo que sí que conviene es saber más sobre China, escribir más sobre China, por mi parte, y tratar de contarla mejor para entenderla, porque va a ser algo... es el siglo XXI, es el siglo en el que China va a estar presente, muy presente, en todo el mundo y en nuestras vidas. Y un detalle que estoy recordando de una de las películas recientes así que se han estrenado en China, de un director famosísimo, probablemente el director más famoso de China, que es Zhang Yimou, y es una película sobre espionaje. Y es una película sobre espionaje que a primera vista dirías, bueno, pues tiene buena pinta. Pero es relevante decir que esta película se ha hecho directamente bajo las directrices del Ministerio de Seguridad Pública, del Servicio de Contrainteligencia de China. Y entonces eso es también un poco de lo que estamos hablando, ¿no? Son películas que están bien, que uno puede ver. Por otra parte, es algo que quizá ha hecho Hollywood también, ¿no? Pero que hay un mensaje debajo, y en este caso es un mensaje de... que está muy dirigida a su población, es ojo, cuidado con los extranjeros que pueden estar buscando información sensible y nos quieren, ¿no? Quieren saber lo que estamos haciendo y pueden fastidiar nuestros servicios de inteligencia. O sea que digamos que hay unos mensajes políticos por ahí de fondo también en lo que China cuenta al mundo.
1: Seguimos leyéndote, Guillermo, gracias.
0: Muchas gracias a vosotros.
1: Este episodio lo ha realizado Jimena Marcos. 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Yo soy Ana Fuentes y esto ha sido Hoy en el País. Gracias por escuchar.
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1: Dice Elvira Sastre que le gustan las fotos borrosas, desenfocadas, porque en ellas puede ver la niebla. Hola, soy Berna González Harbour y esto es ¿Qué estás leyendo?, el podcast de Libros del País. Hoy estamos con Elvira Sastre y con su nuevo libro En defensa de la memoria, que es una excavación en su biografía más íntima a través de las palabras y las fotos analógicas que retienen fragmentos de su vida. Bienvenidos y bienvenidas a este espacio en el que los únicos algoritmos somos nosotras. Hola, Elvira.
2: Hola, ¿qué tal? ¿Cómo estás?
1: Bueno, feliz de que estés aquí.
2: Igualmente.
1: Me alegro mucho de darte la bienvenida. Este es un espacio, ya lo ves, entrañable.
2: Precioso.
1: Ahora nos oyen, pero también nos ven en YouTube, en todas las plataformas. Pueden contemplar esta conversación. Es una conversación en la que hablamos de libros, del tuyo, este En defensa de la memoria y de todos los que nos quieras recomendar. Y bien, esta vez vamos a poner en contexto a nuestros espectadores y oyentes. Te has colgado una cámara al hombro.
2: Sí.
1: Has hecho fotos analógicas, además, no de móvil. Les has puesto palabras. Quiero saber de dónde salió esa cámara y de dónde salió esta idea.
2: Pues nace primero la idea y creo que no era muy consciente de que iba a terminar siendo un libro, pero bueno, nace como esta, no sé si decir pasión, necesidad por la fotografía de dos puntos diferentes. Por una parte, es un momento en el que yo empiezo a vislumbrar la muerte de gente de mi familia, de mis abuelos. Estaba muy unida a ellos y entonces empiezo a ver que eso va a pasar en algún momento y que mi vida en muchas cosas va a cambiar. Y digamos que me resisto un poco, ¿no? Siempre me he resistido un poco a la muerte y a soltar a la gente que quiero, a soltar su presencia física. Entonces ahí de pronto aparece la fotografía como una manera de retenerlos un poco, ¿no? De guardar esos momentos y sobre todo una cosa que es muy importante para mí y es saber que aunque pase el tiempo, cuando vea esa imagen yo quiero sentir que estuve ahí, ¿no? Que viví eso, que alguien estaba haciendo esa foto y alguien estaba viviendo esa tarde en el pueblo y estaba con ellos y se queda así como congelado y puedo revivirlo. Y luego por otra parte, creo que el germen del libro viene de una exposición que vi hace muchos años en París de fotografía analógica, que no recuerdo bien quién era el fotógrafo, pero sí recuerdo una fotografía analógica del mar y un texto que la acompañaba en el cual decía que ese día su hermana estaba dando a luz a su sobrino, que él estaba lejos, no podía ir y que se había ido al mar a hacer una foto de para ver cómo estaba y enseñársela a su sobrino cuando fuera más mayor y decirle así estaba el mar el día que tú naciste. Entonces a mí fue una idea que me pareció preciosa, me la quedé como dentro. Cuando mi hermana se quedó embarazada dije esto lo voy a hacer y entonces me dediqué como a retratar todo el día del parto de León, de mi sobrino, me fui a hacer fotos a los animales, al campo, al hospital, a la habitación, a todo, y luego le hice como una especie de libro casero cuando cumplí un año, de todos esos momentos. Entonces creo que ese fue el otro germen que luego me permitió ver que a lo mejor ahí había un libro bonito que poder compartir.
1: ¿Y qué nos aporta la foto analógica impresa como la que, la que has hecho frente a la foto del móvil?
2: Pues para mí es un proceso que es como todo lo contrario a lo que hay ahora, a lo que impera ahora, ¿no? Que son estas prisas, la falta de paciencia, creo, la falta de espera. Para mí hay algo muy valioso en esperar, en ejercer esa paciencia, de encontrar un momento especial y jugártela a un disparo y encima no saber qué ha salido hasta que revelas el carrete semanas después, ¿no? Y esa ilusión con la que espero. Entonces creo que es como una manera de estar muy presente y muy conectada con lo que estás viendo. También tienes que elegir lo que encuadras, lo que dejas fuera. En todo hay una elección y un rechazo, ¿no? Todo es una decisión y siento que se le da más valor a esa conexión con lo que estás observando. Entonces para mí es como refleja, creo que todo lo contrario a lo que impera ahora mismo y con lo cual no me siento muy reflejada, digamos, o me genera más ansiedad que otra cosa, y me permite estar como en algo.

0: que es muy, no sé, muy mío, muy solitario, muy de esa quietud, de esa espera, y también me hace relacionarme muy bien con el fracaso, porque no siempre sale bien la foto, no siempre sale siquiera, a veces los carretes se velan, o no captas lo que querías, o sale desenfocada, pero en todo eso también creo que hay algo bonito de lo que aprendo.
1: Me encanta escucharte porque somos de generaciones
0: Sí.
1: distintas y cuando yo era niña esa era la forma de hacer fotos,
0: Claro.
1: ¿no? Revelar, te lo habrán dicho tus padres, todos
0: Sí.
1: tus mayores, y la verdad es que uno conserva esas fotos de la niñez y sin embargo no conservas tantas que son del móvil, ¿no? Bueno, dices en un momento que gracias a esa tarea de sacar fotos vives entusiasmada buscando luz en la penumbra. ¿Has encontrado esa luz?
0: Sí, eso es totalmente metafórico y literal, porque yo la cámara que utilizo, tengo varias, pero la que más utilizo, que es una Olympus OM10, que compré de segunda mano en una tienda de Madrid hace ya unos años, no la uso con flash. Básicamente porque cuando me inicié en la fotografía analógica yo no soy experta ni mucho menos y hubo un momento en el que toda la técnica me parecía muy matemática y yo no soy muy de matemáticas, entonces dije, bueno, yo voy a fluir un poco con esto, no tengo que ser perfecta es un hobby, ¿no? Es algo que soy bastante libre con ello. Entonces, al no usar flash, necesito la luz para hacer las fotografías y que salgan. Entonces la voy buscando y me parece que es como esa cosa literal y a la vez metafórica que de alguna manera se ha convertido un poco en una forma de observar el mundo, también cuando no tengo una cámara, ¿no? En ir buscando como esos rincones y esa luz en los lugares más oscuros. Una chica joven, recostada en un bordillo, el cuerpo doblado sobre sí mismo, como si quisiera abrazarse o esconderse. Creo que lloraba, juraría que lo hacía. A su lado, una mochila grande en la que parecía caber todo un mundo. No he vuelto a acordarme de ella hasta que recibí el revelado del carrete. Y no es una confesión, es que estoy aprendiendo que una no puede cargar con las tristezas que no le corresponden porque las puertas van haciéndose cada vez más pequeñas. Me he pasado media vida acumulando otras penas, otros dolores que se han clavado en mí como si fueran míos, y siento que no queda espacio. No queda.
1: También dices que nos estamos quedando sin memoria, que es en parte el título de tu libro. ¿Esa es una sensación individual o colectiva?
0: A todos los niveles, creo, y
1: Sí.
0: todo tipo de memorias. Para mí es muy importante, me han educado así en la importancia de la memoria en cuanto a lo familiar también, la importancia de mis abuelos, de mi abuela también, de saber de dónde vengo, de conocer esas raíces, de valorarlas y de honrarlas, ¿no? Con todo lo que eso supone. Entonces, para mí ha estado muy marcado siempre. Luego también siento que a nivel no generacional, pero bueno, sí colectivo, sí social, hay una desmemoria evidente desde muchos puntos de vista, política, histórica, de todo tipo, que a mí me parece peligrosa, muy peligrosa. Entonces siento que hay que conocer las cosas, es que si no es muy difícil, si uno vive mirando solamente hacia adelante, pues corre el riesgo de empezar a caminar en círculos, ¿no? Y de empezar a revivir y a repetir las mismas cosas como sociedad y como personas individuales. Entonces sí me parece importante tener presente los sitios por los que hemos pasado, tanto en nuestra vida personal como sociedad.
1: ¿Te refieres al franquismo, por ejemplo? ¿Te
0: Sí,
1: refieres a
0: claro.
1: nuestro pasado reciente que parece que la gente ha olvidado?
0: Sí, es como el gran temor, ¿no? Yo cuando vivo muy enganchada a las noticias y estoy todo el rato muy pendiente de eso, a veces es un poco dañino, un poco tóxico, ¿no? Pero para mí prima la importancia de saber lo que pasa en el mundo, no solamente en nuestro país, sino en el resto del mundo, y me coloco mucho ahí. Entonces, es verdad que cuando pasan las cosas, yo tiendo a intentar pensar más en qué las ha provocado, más que en lo que está pasando, ¿no? Sobre todo para intentar entender por qué pasan las cosas. Siento que es muy fácil, quizá en este caso de la memoria histórica, que la he trabajado además en otros libros, pues, por ejemplo, echar la culpa a las personas jóvenes. Siento que es un poco la tendencia que hay siempre, culpar a las personas jóvenes. En otras cosas se defienden y luego siempre se les culpa y creo que hay que ir un poco más al origen. En este país hay una herida abierta que no se ha hablado de ello. Siempre hay que hablar de las cosas que duelen. No lo juzgo porque creo que a lo mejor yo no lo viví y creo que a lo mejor haber hablado de las cosas que pasaron, pues la sociedad quizá no estaba preparada, ¿no? Después de una guerra civil. Pero bueno, lo he visto en mis abuelos, lo he visto en la gente mayor.

0: se van muriendo, esas historias ya no se van a poder contar y eso es bastante peligroso. Entonces siento que hay que ir un poco al origen, hablar de las cosas, entenderlas y repararlas.
1: También dices una frase que me ha llamado mucho la atención: América Latina nombra lo que dentro de mí ya existe. Sí. ¿Qué existe dentro de ti? ¿Qué conexión tienes con América Latina?
0: Tengo una conexión muy fuerte con México, con Colombia, con Argentina. Gracias al trabajo, a los libros, a la poesía, sobre todo, he podido viajar mucho por allí. Ya no siento que vaya como turista, ya como que vivo las ciudades de otra manera. Me doy cuenta de cuántas cosas en común hay en todas las grandes capitales de países tan diferentes, y para mí son países que tienen algo diferente, ¿no? Pues pienso en Argentina, en su relación con la literatura, con los libros, con la poesía, en todo el movimiento que hay, que me parece envidiable, en esta frase que me dijo un taxista una vez, de que en Argentina los estadios de fútbol y los teatros siempre están llenos, y las penurias que están pasando ahora mismo, ¿no? Que las he ido viviendo porque he ido todos los años, he ido viendo pues temas como la inflación, por ejemplo, es una locura, ¿no? Y te hace estar también como muy conectada con eso y sufres también por ellos porque ves, pues, por ejemplo, la última feria del libro a la que fue Buenos Aires estaba prácticamente vacía. Yo no había visto eso en Argentina nunca, jamás. Entonces, duele bastante. Luego México tiene esta cosa mística. Yo he aprendido mucho, por ejemplo, que en este libro hablo de ello, de la muerte. Me he reconciliado bastante con ella gracias a cómo lo ven los mexicanos, ¿no? A esta celebración que hacen, y me ha ayudado a transitar muchas cosas. Entonces, bueno, siento que estoy muy unida a toda la gente de allí y que también les agradezco un montón el apoyo siempre que me dan.
1: ¿Qué autoras, autores has conocido o admiras de allí?
0: Pues mira, mi poeta favorita, que es Idea Vilariño, uruguaya, que además tuve la suerte de estar en Uruguay haciendo un recital, y tuve ahí un momento como muy bonito, porque antes del show, yo, que también lo hablo en el libro, hay un momento en los que me quedo sola, ¿no? Y estás ahí como, luego hay mucha gente, pero tienes ratos en los que estás muy sola y también sientes cosas en otras ciudades, en otros países, y me fui a una librería de estas antiguas porque quería pues alguna edición especial de Idea Vilariño, ¿no? Y acabé pues encontrando sus primeras ediciones con un señor muy mayor, un librero muy mayor, muy amable, y fue algo precioso. Me las traje a casa como mis grandes posesiones, ¿no? Esos libros, tengo uno de hecho escrito a mano por ella, que es como iba a todos los viajes, teníamos tantos aviones que yo lo llevaba aquí pegado como casi como la cartera, como el DNI y el pasaporte. Entonces sí que para mí Idea Vilariño es uno de mis poetas referentes de allí. Pienso también en Alejandra Pizarnik, que es un poco también como de la línea. Luego hay escritoras jóvenes que me encantan, Natalia Romero, por ejemplo, Paola Soto, que es venezolana. Bueno, conoces mucha gente que hace cosas increíbles y que bueno, merece mucho la pena poner el ojo ahí.
1: ¿Eres más lectora de poesía, de novela, de ensayo?
0: Va un poco por épocas. Hay momentos en los que necesito más la poesía, porque quizá necesito entender cosas que me pasan y no logro comprenderlas. También los poemas de otros me activan bastante mi escritura. Que esto es algo que me pasa, no es poesía, pero a veces lo parece, con Leila Guerriero, que siempre que estoy así como un poco atorada, leo algún artículo suyo y ya de pronto como que mi cabeza se ilumina. Y luego la novela la leo siempre de manera como casi continua, siempre tengo alguna novela con la que estoy, y que eso sí que lo hago, creo que con más abstracción, sin pensar en convertir eso en otra cosa, sino por el puro disfrute.
1: O sea, digamos un 50-50.
0: Sí, a mí me cuesta mucho elegir en la vida, entonces intento quedarme con todo lo que puedo.
1: Pero bueno, esos autores que uno recurre cuando, ¿no?, cuando quieres escribir, y como acabas de decir, Leila Guerriero, ¿tienes otros así de cabecera, clásicos, clásicas, que digas, venga, leo esto y esto me ayuda?
0: Sí,
1: ¿no?
0: Pienso en Cristina Peri Rossi, me encanta. Además es que, o sea, no la conozco personalmente, pero es de estas autoras que leo, y es que me cae bien. O sea, digo, hay algo ahí que se transmite en sus poemas que quizá no, pero no lo sé, como algo de personalidad, algo de actitud ante la vida, que para mí ha sido bastante referente. Y luego sí que para mí han sido como un faro y una guía autoras como Annie Ernaux, Joan Didion, bueno, mujeres que han trabajado mucho también la autoficción, que han escrito historias de su vida con una valentía y una, no sé si seriedad, un aplomo, que a mí me ha ayudado mucho en muchos momentos de mi escritura en los que me he sentido más insegura o he pensado no.

0: no voy a ir por aquí, o me da más pudor, o no sé si esto realmente le puede interesar a alguien. Y bueno, las he leído y siempre sirve, ¿no? Tener a, sobre todo a una mujer de otra generación que hace cosas que tú quieres hacer o que quieres intentar hacer, para mí detonan esa escritura y la iluminan bastante.
1: Estás citando mujeres fundamentalmente,
0: sí.
1: O solo, lo cual te define. Yo también intento y tiendo, me atrae más leer mujeres.
0: Sí.
1: ¿Es una cuestión de activismo o es una cuestión natural?
0: Creo que hay parte y parte. Sí que siento que, bueno, me parece como de justicia, ¿no? Si se ha invisibilizado tanto a lo largo del tiempo, que las que estamos ahora aquí pongamos el foco en ellas, ¿no? Me pasa esto mucho, por ejemplo, con Gloria Fuertes, que, bueno, no necesita mucho foco porque, por suerte, se la ha recuperado, pero sí que me parece muy importante señalar su poesía adulta, que siempre es como la poeta de los niños, y maravilloso. Yo la leía mucho de pequeña, pero la poesía adulta de Gloria Fuertes también es increíble. Igual creo que todo responde a que mi interés últimamente está más colocado ahí. No significa que no lea hombres, porque sí los leo cuando vienen a mis manos, no hago distinción, ¿no? Pero a la hora de claro, si piensas en referentes, es cierto que sí que tengo que nombrar, por ejemplo, a Benjamín Prado como poeta. A mí me ha ayudado desde el libro 1. Tengo muy claro que no estaría aquí hoy si no fuera por él, y es un poeta que a mí me ha enseñado a escribir poesía a través de sus poemas. Entonces sí que es un hombre muy bueno, que me ha ayudado mucho, y sí que lo tengo muy presente también.
1: Bueno, vamos a salvar a ese.
0: Lo salvamos.
1: Estoy bromeando, ¿eh? Claro. Pero no, yo tengo el mismo instinto también siempre de sentirme más identificada con lecturas de mujeres, y no por ello dejo de leer hombres.
0: Exacto.
1: Que evidentemente los hay estupendos. Eres eminentemente poeta, también has escrito novela. ¿En qué territorio te has sentido o te sientes más cómoda?
0: Pues de nuevo creo que depende mucho. Creo que cada género me permite contar una cosa diferente, y siento que viene dado un poco por el instinto. Es algo como que sé por dentro, ¿no? La escritura de la poesía me ha ayudado a transitar momentos de mi vida emocionalmente convulsos, pero luego también ha habido historias, yo que escribo mucho además desde mi propia experiencia, ha habido historias que he sentido que la poesía no me servía para eso, y he probado pues narrativa, por ejemplo, o en el caso de este libro. Me pasó que ha sido como una época un poco complicada en mi vida a nivel personal, porque ha habido muchas muertes, muchos fallecimientos, ausencias, cambios, otras fases, otras etapas, y no tenía muchas ganas de escribir, no tenía ganas de, o no podía hacer ese esfuerzo que a mí me supone la escritura, de que es un espejo, ¿no?, de lo que tienes dentro, y traducirlo. Y hay momentos en los que digo, no tengo fuerzas para esto, pero la expresión siempre me sale por algún sitio. Creo que por eso también llegó la fotografía, porque algo de mí necesitaba sacar un poco, ¿no?, aligerar un poco el peso. Y pues para relatar un poco este tiempo me ha servido mucho esta cosa medio híbrida entre palabra y fotografía. Pero bueno, ahí creo que depende de cada historia y de mi momento emocional. Los recuerdos cada vez son más efímeros e inventamos detalles que los adornan, como el salón de casa en primavera. No nos queda ya nada que guardar en la memoria. Lo vivido va desapareciendo. Todo pasa por delante de nosotras y nos cubre, como el sol de aquella tarde en la costa de Almería. Nunca nada volverá a apretarnos tanto. Somos como ese avión que se confunde con una estrella que titila a lo lejos y por un brevísimo momento lo ilumina todo.
1: Has formado parte de ese movimiento de jóvenes, o se os ha puesto la etiqueta, digamos, de esos jóvenes poetas que habéis llenado estadios, que los llenáis, o grandes foros. ¿No hace daño esa exposición tan masiva?
0: Sí, a mí sí. Además, yo soy muy, muy del interior, yo soy muy castellana, muy segoviana, en el sentido de bueno, no quiero generalizar, ¿no?, pero yo sí que me siento muy, no sé si la palabra es protegida, pero sí amparada por esta llanura castellana, ¿no?, a nivel literal y metafórico de nuevo. Entonces, al principio a mí me costó mucho esa exposición. Soy una persona muy tímida, además, muy reservada, muy insegura muchas veces. Lo que pasa es que creo que con el tiempo he aprendido a quedarme con esa parte más luminosa y más bonita. Creo que ese el amor que, no sé si decir que me han dado a mí, bueno, han dado a mis libros, me lo han dado a mí a través de los poemas, de las historias, me ha ayudado a sostenerme en momentos muy frágiles o momentos muy inseguros. Entonces creo

0: que bueno, con el tiempo he aprendido a quedarme con esas partes buenas, pero es verdad que claro, es un poco montaña rusa, ¿no? De repente mucha exposición, luego vuelves a casa y estás sola y ya. Creo que ahí hay un tema con la identidad, que lo he hablado con mucha gente, y bueno, hay un momento como que casi que te disocias y no sabes muy bien quién eres, y intento poner mucho mi trabajo ahí, en entender qué soy de todo eso y quién soy cuando eso no está.
1: También ha habido una brecha en algunos casos, no sé exactamente el tuyo, pero digamos, entre esa exposición pública y esa conexión con el público directo y la crítica, digamos, convencional, conservadora, que igual os ha puesto más palos en la rueda, ¿no? ¿Sientes ese tropiezo, esa brecha entre lo uno y lo otro? ¿Sientes un rechazo de la crítica convencional?
0: Sí, en su día sobre todo, ¿no? Cuando empecé. Sí que hubo ahí una cosa bastante directa que no entendí y creo que sigo sin entender demasiado bien porque realmente, bueno, yo te puedo hablar por mí, ¿no? Que me represento a mí misma. Por una parte, yo estoy muy, muy segura de la idea de que realmente yo, mi trabajo no es tan importante, partiendo de esa base, ¿no? No es tan importante. Entonces, ya como parto de ahí, luego de repente las cosas que se generan a veces no las termino de entender. Pero es verdad que, bueno, creo que intento verlo con un poco de benevolencia, porque siento que, bueno, la poesía siempre ha sido un género más minoritario, con menos exposición, atravesada por cierto elitismo. Yo estudié una filología, lo he visto en mis estudios, y había como esta cosa de que, esta cosa extraña de que casi que la mejor poesía es la que no vende, ¿no? Que es algo como un poco difícil de entender. Habría ahí como que redefinir. No creo ni que la que más venda sea la mejor ni la que no vende. Creo que depende. Es como la música. O sea, hay tantos estilos, géneros y a cada uno le gusta lo que le gusta y hay que estar un poco en paz con eso y no pasa nada. Pero bueno, creo que hubo un momento en el que hubo pues mucha exposición, muchas ventas, mucho público y bueno, pues hubo gente que eso quizá no le gustó demasiado. Lo que pasa es que sí que he vivido también como muchas críticas de gente que cuando no tenía tanta exposición sí le gustaba lo que hacía, pero de repente llega esta exposición, que es algo que estoy viendo ahora, que pasa constantemente con todo tipo de libros, de repente cuando hay mucho foco, cuando gustan mucho, pues ya hay a cierto sector de gente que deja de gustar. No sé si es algo muy sintomático de este país, pero pasa, ¿no? Y no lo comprendo. Pero bueno, creo que es difícil también gestionar que a lo mejor tú seas un poeta que no venda tanto, que no tenga esa exposición, que haya otros que sí. Cuando uno escribe poesía pone todo desde lo emocional y quiere que llegue, evidentemente. Si no, no publicaríamos, se quedarían los poemas guardados, ¿no? Y siento que eso puede llevar quizá también a veces a cierta frustración. No lo sé. Intento entender a todo el mundo y siempre he procurado hacer mi camino, estar orgullosa de las decisiones que he tomado e intentar no hacer daño a nadie. Y por ahí sigo.
1: ¿Y deseas, anhelas ese aplauso de la crítica o convencional, digo, o te es indiferente?
0: Es que creo que ahora ha cambiado mucho. Creo que cuando empecé quizás sí que estaba todo más delimitado y siento que ahora hay más, sinceramente creo que ahora hay más factores. Creo que ahora depende mucho los temas que trates, importa mucho tu ideología, importa mucho tus opiniones sobre otras cosas. Entonces creo que ahora la crítica, cierta parte de la crítica, porque tampoco soy experta ni conozco a todos los críticos literarios del mundo, creo que está atravesada por eso. Entonces empieza a tambalearse un poco ese criterio, porque una no sabe bien de dónde viene, ¿no? O sea, lo hemos visto con el caso de David Uclés. No sabes muy bien de dónde viene eso. Entonces creo que es peor para la crítica porque quizá pierdan un poco de poder, porque ya no sabes bien si es por el libro, si es a nivel narrativo, si es porque hay rencillas, si es porque se publica en un sitio, se publica en otro, o si es porque trata unos temas o tratan otros. Yo desearía como poder encapsular esa crítica que es la constructiva y que siempre he defendido y que a mí me hace ser mejor escritora. Entonces ojalá lo pudiera identificar. Y en esa crítica sí me gustaría estar y claro, sí me gustaría poder ganar algo con eso, ¿no? Y mejorar mi trabajo y aprender de ello.
1: O sea, ¿que crees que la polarización, digamos, ha penetrado en el
0: Por
1: debate
0: desgracia,
1: cultural?
0: sí. Por desgracia, sí. Lo veo. Es que es un poco difícil ahora mismo zafarse de ello en ningún ámbito. Creo que discutimos por todo, ¿no? Y estamos en desacuerdo con todo. Entonces, claramente a la cultura ha llegado y me da mucha pena.
1: Bueno, ya vemos cómo las reacciones de un partido son distintas si el violador es de su cuerda o Exacto. si el violador es

0: es el opuesto, ¿no?
1: claro.
0: Estamos viendo hoy mismo. Bueno, vamos de nuevo con tu faceta lectora. ¿Cómo te hiciste lectora y escritora?
1: Pues lectora me hicieron mis padres desde muy pequeña y una profesora del colegio cuando era muy pequeña, que yo creo que algo vio y me ponía libros en las manos todo el rato cuando casi no sabía leer, pero libros de dibujitos, de planetas, de cosas. Luego en el instituto descubrí la poesía en estas últimas páginas que casi no se llega a dar y fue Bécquer, como a tantos otros poetas, ¿no? De repente pues el poeta que entiendes y que te habla como directamente y te sirve un poco de espejo de las cosas que te pasan. Ahí ya nació como esa pulsión de escribir, no sé si de ser escritora, porque nunca lo pensé. Luego lo he peleado mucho y me he esforzado mucho y he trabajado mucho por ello, pero en su momento fue como pues esta cosa, era una necesidad y sigue siéndolo un poco física, ¿no? De sacar las cosas. Creo que se me llena mucho el cuerpo de muchas cosas que pienso y que siento y es un poco como la salida que tengo. Y eso me pasó pues en la adolescencia, ahí empecé a escribir, como digamos, mis primeros textos, que luego se convirtieron en poemas también por ánimo de... Yo publicaba en un blog, entonces ahí se creó como una comunidad increíble, y recuerdo que fue un profesor de lengua, era gallego, no sé más de él, porque era un usuario del blog, que me dijo que por qué no escribía un poema. Y yo lo primero que pensé fue que era imposible, me daba mucho respeto a la poesía, y era como, ¿cómo voy a escribir un poema? No, no, no. Y de repente pues empecé y ya no lo dejé.
0: Bueno, y ahí te tenemos. Yo te agradezco toda tu poesía, te lo aseguro.
1: Muchas gracias.
0: Bueno, vamos ya con tus recomendaciones, con estos libros que nos has traído.
1: Sí.
0: Antes le he pedido a una persona que analice tu literatura. Vamos a escucharla.
2: Hola, soy Eva Baroja, periodista del País. Bueno, yo conocí a Elvira Sastre hace 3 años, haciendo una entrevista en su casa, enseñándonos su maravillosa biblioteca. Y creo que lo que más destacaría de la poesía de Elvira Sastre es su delicadeza, su sensibilidad, pero también y sobre todo, y creo que esto la define mucho, el misterio de lo cotidiano, ¿no? Ver algo extraordinario, ver la belleza en actos, en actividades y en acciones que son aparentemente cotidianas y también convertirlas en algo colectivo. Otra cosa que para mí define y representa mucho la poesía de Elvira es esa sencillez, ¿no? Esa sencillez de sus versos, esos versos directos, cortos, sencillos. Me recuerda y me evoca mucho a una frase que decía el gran Joan Margarit. Él decía que si un poema lo leías 10 veces y no lo entendías, pues no era un buen poema. Por último, sí que quiero comentar algo quizás un poco más personal, que también, bueno, me identifica mucho con la poesía de Elvira, que es ese relato generacional que hace, ¿no? Desde muchos ángulos, ¿no? Y desde muchas vertientes, pero sobre todo ese relato de lo que es el amor contemporáneo y ese relato también de lo que supone ser una provinciana, ¿no? Ser una chica joven que, en mi caso, también llega a Madrid, ¿no? Y se encuentra con esta ciudad tan maravillosa y esta ciudad también tan complicada, ¿no? En ocasiones. Para terminar, me gustaría leeros un verso que yo creo que también resume muy bien su poesía, y es este. Eres lo más bonito que he hecho por mí.
0: Bueno, ahora sí, nos has traído 5 libros. El primero es de Guillermo Alonso, sí, un compañero además, y se llama El efecto deseado. Cuéntanos.
1: Pues este libro es de los últimos que me he leído y me ha encantado por muchos motivos. Por una parte, me ha llevado a esta lectura que yo tenía de más adolescente, que era estos momentos de abstracción. Siento que ahora mismo es más difícil conectar con un libro y estar únicamente pendiente de la lectura, ¿no? Porque pasan muchas cosas a nuestro alrededor y es difícil encontrar esos momentos. Y con este libro me ha pasado que en la primera página ya estaba muy dentro de la historia. Y bueno, es un libro que me da una historia, me da mucha ternura. Creo que hay momentos en los que había una cita, una reseña que decía algo así, como que te dan ganas de llorar y de reír. A mí me provoca mucha ternura el personaje principal, un chico que está como un poco perdido y va dando un poco de tumbos y al final habla como de ese... deseo que tienes a veces por los demás, por la fascinación que te provocan y también por lo que reflejan de ti mismo. Y que no sabes bien si es algo inventado, si no, si responde a una cosa, si responde a otra, pero digamos que vas siguiendo un poco ese camino para ver a dónde te lleva. Entonces me ha parecido un libro precioso, la verdad, en el que detenerse y pasar un buen rato.
0: Uh-huh. Nos quieres hablar también de Pedro Lemebel, chileno, sí. Y tengo

0: Miedo torero.
1: Pues un libro para mí canónico. Me ha encantado, me lo he leído también este año y habla de la relación durante la dictadura de Pinochet de una travesti con un revolucionario. Entonces, de nuevo, creo que tengo esa tendencia, pero un libro muy tierno, muy triste también, porque es como una relación de amor, pero no está muy definida, es desigual, porque uno busca una cosa, ella está como perdidamente enamorada de él, y busca como esa cosa del abrazo, ¿no? Y de la comprensión. Y además Pedro escribe siempre desde los márgenes, ¿no? Desde esos colectivos más minoritarios que no pueden relacionarse o no podían relacionarse en ese momento con el amor de una manera normal, normativa, ¿no? Entonces me da mucha ternura y mucha tristeza ese libro, pero es precioso y además tiene una prosa poética increíble.
0: Ese está en Editorial Las Afueras,
1: Sí.
0: veo. Nos traes también Han Kang, ya Nobel, La vegetariana,
1: Sí.
0: que es un libro que nos fascinó a mí también
1: Sí.
0: mucho antes de que fuera Nobel. Cuéntanos.
1: Pues este libro me lo leí este verano en la playa, que yo leo mucho más en verano cuando estoy de vacaciones. Me lo devoré, creo que en un día que eché ahí en el mar, y me parece increíble. Después de este libro me he leído más de ella. Y bueno, es la historia de una mujer que decide dejar de comer, y digamos que está como todo atravesado por una decisión personal, y de reflejo de su propio poder sobre ella misma. Lo que pasa es que eso al final hace que su alrededor no lo entienda y que también quiera tener poder hasta cuando una decide sobre su propio cuerpo, ¿no? Y me parece un libro muy muy salvaje, tiene como cierta violencia. Además es que está narrado de una manera como tan elegante, tan sutil, tan pequeñita, que te está contando cosas horribles y tú estás muy dentro, ¿no? Como viéndolo a través de una mirilla, la intimidad de ese personaje. Entonces me voló la cabeza, la verdad, este libro me parece increíble.
0: Yo creo que es el mejor de ella, aunque
1: Sí.
0: todos son excelentes, la
1: Sí.
0: verdad. Bueno, nos traes también Amor, comadre, Identidades, que es de varias autoras.
1: Sí.
0: Cuéntanos.
1: Pues este libro me interpela mucho porque habla de, lo edita Con tinta me tienes, que es una editorial muy interesante, que recomiendo a todo el mundo que eche un vistazo. Y es un libro que habla sobre maternidades disidentes. Tenemos pues desde un padre trans, también habla o sea, de la no fertilidad, de madres que no pueden ser madres. Habla de las comadres, tiene un primer relato de una activista gitana que es increíble, que habla de esta cosa de las comadres y de la amiga que le da el pecho a tu hija, ¿no? Porque tú a lo mejor no tienes leche, entonces viene tu amiga y se lo da y están como todas esas mujeres reunidas en un sitio cuando el niño nace, ¿no? Que era un poco lo que hacían nuestras abuelas también en los pueblos y demás. Y hay historias de todo tipo. Entonces me interesa mucho esto porque creo que no está el foco puesto en estas maternidades diferentes, disidentes, fuera de la norma. Y siempre que eso está tratado desde la literatura me parece un gran acierto.
0: Bueno, y por último también nos vas a hablar de Claudia Massin, Curar y ser curados.
1: Sí, pues Claudia es una poeta increíble, también muy activista argentina, que hemos tenido además el honor de publicar ahora con Manos de Pan, que es una editorial que he fundado con unas amigas. Y este libro en particular me parece que tiene una belleza preciosa porque habla del cuidado a través de la poesía, bueno, del daño también que provoca el cuidado, y tiene como, bueno, una parte muy íntima de su vida, también de la relación con su padre y de cómo atraviesa todo eso su trabajo y los efectos que tiene en ella. Entonces me parece una poesía brillante, muy, muy luminosa, la verdad, muy recomendable.
0: Bueno, háblanos un poquito de esa editorial que has fundado.
1: Pues se llama Manos de Pan, que además viene de un artículo de Leila Guerriero que habla del oficio de la escritura como el oficio de amasar pan, ¿no? Que es algo que tienes que hacer todos los días, que lo haces con cuidado y que da igual lo que pase en tu vida, que todos los días te levantas a hacer el pan, ¿no? Y ella habla de la escritura como algo parecido. Y bueno, nuestra idea era tender un puente también con autoras latinoamericanas y autores también para conseguir que su literatura llegue a España, que la de nuestros autores españoles y españolas llegue a Latinoamérica. Tenemos también distribución en México, en Argentina, prácticamente en Colombia, y luego hacer como un acompañamiento a la gente con la que trabajamos, estar ahí y sobre todo creer en la longevidad de los libros más allá de su publicación, ¿no? Que sabemos que un poco el sistema funciona así, hay como esta exposición muy fuerte nada más publicar un libro, pero nosotras creemos que

0: que los libros pueden tener mucha vida. Entonces, nuestra defensa también está un poco en eso y en publicar, pues, historias que nos interpelan y que nos gustan. Ese es nuestro criterio, que nos gusten.
1: Estupendo. Bueno, pues nos quedamos con todos estos libros. Antes de despedirnos, vamos a escuchar las recomendaciones que nos hace esta semana Babelia.
2: Soy Andrea Aguilar, periodista de la sección de Cultura y de Babelia, especializada en libros. Y esta semana publicó en el suplemento Babelia una entrevista con la escritora uruguaya Fernanda Trías, doblemente premiada con el premio Sor Juana Inés de la Cruz por Mugre Rosa y El Monte de las Furias, respectivamente. Su obra está traducida a más de una decena de lenguas y ha sido señalada como una de las más brillantes de su generación. Fernanda Trías reivindica siempre a su manera una cierta rebeldía, una forma propia de hacer las cosas. Y ahora, después de estas exitosas novelas y tras más de una década sin acercarse a la publicación de cuentos, ha regresado con una colección de relatos, Miembro Fantasma, publicado por Páginas de Espuma. En esta charla, celebrada en Madrid a principios de abril, habla sobre el uso de la ironía y del humor, de cómo trata en su ficción, en estos relatos, la escritura y el oficio de ser escritor. Se rebela contra la economía del lenguaje, habla de las mujeres escritoras que la precedieron, como Sara Gallardo, María Luisa Bombal o Marbel Moreno, y señala la importancia de las narrativas no miméticas como vehículo para narrar ciertas violencias muy propias del territorio latinoamericano. Trías reivindica también un lenguaje que permita reflexionar de otra manera acerca de las violencias extractivistas y patriarcales, dice. Y también se acerca al Montevideo en el que creció en dictadura y habla sobre cómo esos años han marcado su escritura.
1: Bueno, y te he pedido un poema para despedirnos y nos has elegido uno precisamente de Claudia Massin.
0: Sí, de este libro que acabamos de publicar y acaba de salir, que se llama La Mujer Maravilla y yo, un libro precioso.
1: ¿Nos lees un fragmento?
0: Te leo el fragmento final, si te parece. El poema se titula ¿Cómo moverse sin moverse? Vos sabes más que yo. Sabes que la rabia desatada es obediencia al círculo del terror, cuya única esperanza de cerrarse son pasos como los tuyos. Vos sabes cómo moverte sin moverte, esa cualidad que compartís con los ciervos y la nieve. Enséñame cómo se hace lo imposible, lo que haces todos los días, aun a riesgo de volverte el animal dormido al que cuidas como si fueras vos quien necesita descansar del mundo brutal que tiene que terminarse de una vez para que empiecen a andar a plena luz, sin miedo, las que son como vos, las que se niegan.
1: Pues muchas gracias, Elvira.
0: Muchas gracias a ti.
1: ¿Y ahora nos lo firmas?
0: Para Berna y los oyentes de que estás leyendo. Ojalá este recuerdo se convierta en memoria.
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0: Alberto Hernández está en el control técnico de sonido, da mucha seguridad esto, y allí, tras el cristal del estudio, todo está dispuesto para que sean las tórridas, las morosas y sugerentes cadencias del blues del saxofonista Yusef Lateef las que abran el programa esta noche con esta composición del propio Lateef, interpretada en Suecia en directo el 13 de septiembre del año 1967, perdón, le quitaba un año, se titula Blind Willie. Y con ella, como es costumbre con este título, te llega también por extensión nuestra bienvenida al programa.
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Una grabación en directo, se han eliminado los aplausos, está hecha desde Suecia en 1967 del cuarteto del saxofonista flautista Yusef Latif, en el momento justamente en el que acababa de fichar por la fonográfica Atlantic, atrás dejaba algunos años en Impulse y con el cambio lógicamente también un giro estético en la música que hacía, un proceso que tuvo su culminación cuando 5 años más tarde, en 1972, su estilo se abrió a formas más populares, digamos que más para todos los públicos, alejado, se cuenta, mucho de la ortodoxia del jazz que tanto había complacido siempre a sus incondicionales, que no eran muchos, pero como en aquella máxima de la 2 de nuestro canal televisivo podríamos

podemos contarlos por inmensas minorías. Latif y una composición propia, un blues titulado Blind Willie, en cuya grabación se eliminaron, lo decía, los aplausos, pero ahí estaba, valorando convenientemente el talento del titular, pero también el de sus músicos acompañantes, salvo el baterista Albert Tutti Head, los restantes intérpretes locales, suecos, para más señas, y estoy hablando del pianista Lars Josten y de Paul Danielson en el contrabajo, un músico este último del que alguna vez alguien me dijo que había crecido instrumentalmente hablando, no sé si esto era verdad o no, pero decía que había crecido con la música del pianista Johnny Guarnieri, el de aquellas All Stars que tanto furor causaron en años en los que supongo que Danielson nacía. Su pasión por él vendría más tarde, con el estudio, con el análisis de algunos históricos del jazz, como de hecho lo sucedió, esto sí es cierto, vamos, lo otro no digo que no sea cierto, digo que no está contrastado, le sucedió con Jackie McLean o con Charles Lloyd. Vamos a escuchar aquellas All-Stars de Johnny Guarnieri y lo hacemos sugiriéndote la escucha de esta estupenda versión, This Holy Sense, grabada en 1947.

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1: Johnny Guarnieri al frente de sus All Stars y doblando en el piano con una fijación muy saludable, porque siempre la tuvo. No solo aquí, en esto que oíamos, la famosa composición de Jack Straitchin, This Fall Is Thin. Saludable fijación, estaba diciendo, que tuvo Guarnieri con las formas de Count Basie, que a su vez, pensemos, venían de Fats Waller, el genio de Nueva York,

especialista en el ahorro de notas pianísticas en sus intervenciones. Johnny Guarnieri no fue en cualquier caso el único que imitó a Count Basie. También lo hizo John Lewis, el maestro del Modern Jazz Quartet, con idéntico espíritu ahorrativo en las notas de las que se ayudaba para construir el fraseo de su piano. De hecho, cuando Basie o John Lewis tocaban pausas, no se trataba ni mucho menos de pausas, y sí de medios de expresión tan importantes como cada nota interpretada. Vamos, si te parece, con el fin de ilustrar esto mejor con Basie, que en esta composición de Dizzy Gillespie, titulada Rails, tiene socios muy importantes y luego te vamos a contar quiénes son. Año 1954, orquesta de Count Basie, estos Rails.

Ya no hay orquestas así de bien protegidas de todo lo que no fuera talento como esta de Conway. Sí, interpretando ahora, era lo que oíamos, una versión de una composición de Dizzy Gillespie Rails grabada en el año 1954. Lo digo muchas veces, pero también es cierto que no es por ponerme pelma con eso de que cualquier tiempo pasado fue mejor, que no es exactamente cierto, salvo, lógicamente, en parcelas muy determinadas. Pero sobre todo en este asunto de las grandes orquestas, la cosa es muy diáfana cuando se compara lo que puede hacer hoy día una gente tan solvente, y no voy a jugar sucio y escogeré posiblemente la mejor de cuantas hacen jazz de museo, conste, como la Lincoln Center Jazz Orchestra de Wynton Marsalis, con lo que oíamos ahora. Y claro, yo antes no lo dije, pero si con Johnny Warner y en sus All Stars estaba Lester Young al saxo tenor, quien ahora comparecía en esta orquesta de Conway, entre otras muchas luminarias, como Thad Jones, como Benny Powell, Ernie Wilkins, leo por aquí, Frank Foster, Joe Newman, era nada menos que Frank West, que posiblemente no admitía comparación, pero a mí me parece que estaba muy bien en este registro. No admitía comparación, quiero decir, con Lester Young, pero a mí me parecía que estaba bien en este registro de ritmo a media luz en el que le oíamos. Yo mantengo una muy especial, lo reconozco, lo he dicho muchas veces en nuestros programas, querencia emocional, intelectual también con Frank West, con esa manera de entender y gozar la música que tenía. Y luego, además, tanto en su faceta de acompañante como la de titular, tanto como tenorista como también como flautista, porque en él siempre es posible encontrar la constatación de que hay fuegos que, como el del lirismo, están siempre en activo. Mágico 201 puede que sea uno de los últimos álbumes que publicó, porque es de 2013 y en ese año precisamente Frank West nos dejó. Vamos a escuchar de ese disco esta fantástica versión de It Could Happen to You, que Frank West en el saxo tenor grabó en compañía de Kenny Barron, en el piano Russell Malone, en la guitarra Rufus Reed, en el contrabajo, y Wynna Harper ante la batería.

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1: El pianista Kenny Barron, Russell Malone en la guitarra, Rufus Reed en el contrabajo y Winner Harper en la batería acompañaban ahora en esta versión de It Could Happen to You al saxofonista tenor Frank West, del que por cierto se ha dicho que cuando doblaba la flauta su técnica representó la ruptura que condujo a la aceptación de este instrumento de la flauta con condición de solista en el jazz. Un detalle que posiblemente

gente, bueno, hizo posible que, gracias a la doble condición que tenía este músico, repito, como saxo tenor y además de la escuela nada menos de Coleman Hawkins. En cualquier caso, hemos mencionado a Kenny Barron, le oíamos ahora, y Barron, si volvemos con Yusef Lateef, que vamos a volver con él, formó en uno de los conciertos que en Suecia volvió a ofrecer aquel saxofonista Yusef Lateef, pero ya en 1972, muy poco antes de dar un giro a su música. Estuvo, como siempre lo es, como siempre lo está Barron, fantástico en su trabajo, y lo estuvieron también Bob Cunningham, esta vez en el contrabajo, y Albert Tuttiget, de nuevo a la batería. Vamos a escucharles. Es verdaderamente emocionante cuando pisan el turbo acelerador de la melodía en Inside Atlantic, que es además suya, tenía que ser, y aquí están los aplausos de bienvenida, composición de Kenny Barron.

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2: Mucho, pero que mucho, además, de Yusef Latif. Lo estaba pensando ahora y lo he hecho muchas otras veces antes, pero es que lo había olvidado mucho de Latif. Digo, tiene el más contemporáneo Charles, lo hizo en su discurso saxofonístico, un músico moderno que hay que decir que no dentro de mucho encarará los 90 de edad y sigue saliendo a escena, sigue en la carretera como si se tratase de un jovencito. Bueno, teníamos aquí a Yusef Latif con su saxo tenor desarrollando una composición repleta de huracanes de pasión. Eran varios, además, titulada Inside Atlantis, escrita por el pianista que también oíamos en esta auténtica fiesta para los sentidos, Kenny Barron. Y junto a Barron y Latif, ahí estaban también Bob Cunningham en el contrabajo y Albert Tutti Head en la batería durante un concierto celebrado en Suecia por este cuarteto el 1 de agosto del año 1972 y que conoció publicación pues hace solamente unos pocos meses, porque hasta entonces nadie sabía de esta grabación, sencillamente no existía. De algún modo es complemento de otra anterior, se llama esa anterior Atlantis Lullaby, por cuanto se llevó a cabo únicamente 3 semanas antes de en la misma gira. Latif, esto siempre lo hemos dicho, es un jazzista diferente para un tiempo diferente. Es un hombre que hizo que todo sonase a la perfección en aquella convocatoria, ofreciendo pasajes de una belleza enorme que no puedo remediarlo cuando se escuchan. Duele mucho saber que el artista no cuenta con el relieve, con la fama de algunos de sus contemporáneos. Es algo muy injusto, en definitivas cuentas, que vamos a intentar paliar ahora sumergiéndonos en la rítmica, en la melodía de Straighten Up and Fly Right, la composición de Nat Cole y Irving Miles, que el primero entregó a la firma Capitol en el año 1943, convirtiendo esta canción en un éxito inmediato. Latif vuelve aquí a estar acompañado por los suecos Lars Josten en el piano y Paul Danielson en el contrabajo, y por supuesto ahí sigue, hemos vuelto a 1967, de nuevo en Suecia, y sigue Albert Tutti Head en la batería.

Bueno, pues era aquel arrasador, me atrevo a decir también, primer éxito de Capitol Records, Straighten Up and Fly Right, una composición de Nat Cole e Irving Miles, a estas alturas interpretada por muchos artistas, y hay una versión excelente también de Oscar Peterson, pero la que ahora oíamos estaba hecha por el saxofonista tenor estadounidense Yusef Lateef, el baterista Albert Tuttighet y con los suecos Lars Josten en el piano y Paul Danielsson en el contrabajo. Una grabación realizada en directo, se habían eliminado los aplausos por parte del productor el 13 de septiembre de 1967 en Estocolmo, en Suecia, con la que hemos estado pasando algunos minutos esta noche en esta edición de Solo Jazz, en la que solamente a modo de ilustración nos vamos a despedir ya con otro de los temas ofrecidos en este concierto. Ahora Lateef tocará la flauta, está hablando ahí al fondo, el piano es de Kenny Barron y la composición también es de Barron, se llama A Flower. Saludos de Alberto Hernández, que estuvo en el control técnico de sonido de este estudio 210 de Radio Clásica en Radio Nacional de España, desde cuyos micrófonos se dirigió a ti, como siempre, Luis Martín. Gracias por tu atención. Hasta nuestra próxima cita.

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2: Buenas tardes. El rey Felipe VI ha puesto en escena la lista de los 26 jugadores que Luis de la Fuente ha seleccionado para defender la camiseta de España en el Mundial de Fútbol de Estados Unidos, México y Canadá. Ningún jugador del Real Madrid entra en esa convocatoria a la que llegan Lamine y Nico tocados. Antonio Muelas, buenas tardes.
3: Vamos a esta lista: porteros Unai Simón, David Raya y Joan García; defensas Cucurella, Grill, Llorente, Pedro Porro; centrocampistas Mikel Merino, Pedri, Fabián, Zubimendi, Gavi, Rodri y Baena; delanteros Oyarzabal, Olmo, Nico Williams, Jeremy Pinto, Ferran, Borja Iglesias, Víctor Muñoz y Lamine Yamal. Habrá una serie de jugadores de apoyo que estarán durante la primera semana de la concentración. Son Bernal, Javi Rodríguez, Jesús Rodríguez, Leo Román, Gonzalo García, Sergio Gómez, John Martín, Beñat Turrientes y Javi Guerra. La selección se concentra el sábado en la ciudad del fútbol de la con dos amistosos previos al Mundial, ante Irak en La Coruña y ante Perú en Puebla. El debut el 15 de junio ante Cabo Verde.
2: Bueno, el 15 de junio debuta España en ese Mundial ante la selección de Cabo Verde. El rey, se lo acabamos de contar, presentando esa lista de convocados de Luis de la Fuente para el Mundial, por sorpresa, y la misma mañana en la que ha entregado en el monasterio de Yuste, Cáceres, el premio europeo Carlos V al Comité de las Regiones de la Unión Europea. Felipe VI ha defendido la unidad de todos los socios, ha puesto en valor su diversidad y ha comparado la Unión Europea con un puzzle en el que todas las piezas son necesarias.
4: Pues en un puzzle no hay piezas centrales ni marginales, grandes ni pequeñas. Cualquier pieza que falte dejaría un evidente y reemplazable espacio en blanco.
2: Y primera reacción de las familias de las cuatro víctimas españolas del naufragio en Indonesia el pasado diciembre, tras la sentencia que condena a 3 años y medio de prisión al capitán del barco turístico y a 2 años y medio al jefe de máquinas. Estamos en Valencia, Sergi Salom.
5: La familia de los cuatro valencianos fallecidos en ese naufragio el pasado diciembre pide en un comunicado más contundencia a la justicia de Indonesia y seguir avanzando en la investigación ante las múltiples irregularidades destapadas. Por ello confían que en un futuro se esclarezcan plenamente las responsabilidades de este mortal naufragio. Especialmente añaden entre quienes contrataron a personal no habilitado o permitieron la operativa de la embarcación en esas condiciones. Recordemos que un tribunal indonesio ha condenado hoy a 3 años y medio de cárcel al capitán del barco hundido el 26 de diciembre en aguas del Parque Nacional de Komodo, con una familia valenciana de 6 miembros a bordo, de los cuales solo 2 sobrevivieron. La sentencia confirma que el capitán no estaba al timón en el momento del accidente y que este además actuó de forma negligente al no informar a los pasajeros de los procedimientos de seguridad. También se condena a 2 años y medio de cárcel al jefe de máquinas que pilotaba el barco a pesar de no tener licencia.
2: Fuentes socialistas mantienen su postura tras las conclusiones de la UCO sobre el caso Begoña Gómez. Sostienen que la mujer del presidente es inocente, que no hubo enriquecimiento.

0: Y terminamos recordándoles las principales novedades de esos 26 jugadores para el Mundial que comienza el mes que viene en Estados Unidos, México y Canadá. Joan García, Pubil, Eric García y Víctor Muñoz. Ningún jugador de Real Madrid en la lista de Luis de la Fuente, con Lamine y Nico Williams tocados.
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0: ¿Qué tal? ¿Cómo están? Buenas tardes en este lunes de muchísimas noticias, de espera de ese sumario judicial en base al cual el juez Calama ha imputado al expresidente Zapatero, pero a esta hora nos van a permitir ir con la piel del día. De eso, de lo que están hablando, de lo que está hablando buena parte del país después de que Luis de la Fuente haya dado ya la lista de los 26 futbolistas que van al Mundial y lo haya hecho ayudado de una representación de todos los españoles. Y cuando decimos todos es de todos. En la presentación en el corazón de Madrid, en la Gran Vía, Antonio Muelas, buenas tardes.
1: ¿Qué tal? Buenas tardes. Todos y muy bien representados. El vídeo ha sido el primer gol de nuestra selección. Luis de la Fuente aparecía en ese vídeo diciendo que él no iba a dar la convocatoria ante la mirada atónita de todos, sino que lo iba a hacer alguien muy especial. Momento en el que ha aparecido Su Majestad el Rey Felipe VI en la ciudad del fútbol de Las Rozas, dando paso a 26 ciudadanos que han ido anunciando los nombres de los jugadores convocados para disputar el Mundial. Participación real y popular, mucha ilusión en los asistentes. La selección se concentra el 30 de mayo, debutará en el Mundial el 15 de junio en Atlanta ante Cabo Verde.
0: El debate ahora, Daniel Ampuero, gira en torno a los convocados, tanto a los convocados como a quienes no lo han sido. Buenas tardes.
2: ¿Qué tal? Muy buenas tardes. Las novedades: Eric García y Joan García del FC Barcelona, Marc Pubill del Atlético de Madrid y Víctor Muñoz de Osasuna. Y de las ausencias llama la atención que con la no presencia de Dinhausen no hay ningún jugador del Real Madrid en una convocatoria, en un Mundial, algo que no pasaba desde 1950.
3: Nos sentimos favoritos y capaces de ganar el Mundial, sí. Ahora, que eso no garantiza nada. Sí.
2: Además, primera ronda en Roland Garros para 5 chicos y 2 chicas. Acaba de pasar Pablo Carreño a segunda ronda. Está jugando Rafa Joder, está ganando su partido de primera ronda. Cristina Buxa ha caído en el cuadro femenino.
0: Bueno, pues como decíamos, toda una semana en la que de nuevo la información judicial va a ser importante. Estamos a la espera de conocer ese sumario del juez Calama que contiene todos los informes en los que se basa el auto de imputación de José Luis Rodríguez Zapatero. Una investigación que ya saben ha avivado el avispero político ante el revuelo que causaban las palabras de los líderes del PNV este fin de semana apuntando a elecciones generales en 2026. El portavoz Jeltzale en el Parlamento Vasco aseguraba esta mañana en la ETV que el hecho de que su formación no apoye en este momento a Pedro Sánchez no significa que tenga la intención de respaldar al líder popular, Alberto Núñez Feijóo. El PP se lo reprochaba, Gobierno y PSOE y Parcos en declaraciones seguían incidiendo en Fuentes, en la presunción de inocencia de Zapatero. Escuchamos por el PP a Borja Sémper, descontento con los uncios, por el Gobierno al ministro Jordi Hereu, en la línea de los últimos días de reivindicar la gestión de Gobierno.
4: Creemos que tan culpables son quien hace como quien mira para otro lado. Y en este caso los socios del señor Sánchez son culpables por omisión, porque están respaldando la corrupción, no haciendo nada.
5: A nosotros nos toca gobernar, y gobernar con ímpetu, con fuerza.
0: El último al que hemos escuchado es al expresidente Felipe González. Está dando ahora, participando en un foro. Dice que es partidario de adelantar las elecciones a este año. Y sobre Zapatero decía esto:
6: yo no lo veo, y esto algunos lo recibirán mal, yo no lo veo, digamos, con capacidad para montar una ingeniería financiera como la que estoy viendo. Digo, oye, que esto no significa nada más que eso.
0: Eso también en el día en el que hemos conocido un nuevo informe de la UCO sobre la cátedra de Begoña Gómez. La Guardia Civil, en 317 páginas, expone al juez Peinado que no hay actividad sospechosa en los movimientos bancarios de Gómez y que la cátedra se creó según los trámites previstos, aunque pone el foco en contratos, en adjudicaciones para la puesta en marcha de un software que califica como al margen de la normativa. Lo analizaremos todo a partir de y media. En un día histórico para los católicos, en el primer gran documento de su pontificado, en la encíclica Magnifica Humanitas, León XIV, matemático, recuerden, y canonista, actualiza la doctrina social de la Iglesia ante uno de los principales retos de la época, la inteligencia artificial. Dice que no es neutral y alerta del peligro que se concentra en pocas manos. Corresponsal para el Vaticano, Jordi García, buenas tardes.
7: Buenas tardes, ese es probable.

0: probablemente su mayor temor, el hecho de que la inteligencia artificial sea controlada de un modo opaco por solo unos pocos. Entre los riesgos, amplificación de la polarización y de la desinformación, más guerras, en particular con armas autónomas, o la explotación de las vidas de las personas y los datos que generan en lo que León llama un nuevo colonialismo. Pide el Papa un control público de la inteligencia artificial para orientarla hacia el bien común y no el beneficio, y va más allá. Igual que el desarme nuclear es un servicio a la paz y a la dignidad de la familia humana, dice, la inteligencia artificial exige ahora ser desarmada, libre de las lógicas que la convierten en un instrumento de dominación, exclusión y muerte. Como la energía nuclear debe estar al servicio de todos y del bien común. Ha sido esta la primera vez en tiempos recientes en que un papa ha presentado públicamente su propia encíclica.
1: Y eso mientras que siguen los intensos movimientos diplomáticos en Próximo Oriente, los negociadores y mediadores de Irán y Estados Unidos están intercambiando posiciones a la espera de ver si se concreta en un acuerdo definitivo de paz, con uno de los focos principales, ya saben, puesto en la gestión del estrecho de Hormuz. La situación que sigue agitando los mercados en la Bolsa de Madrid. David Martínez, buenas tardes.
2: Buenas tardes. Las bolsas europeas estrenan semana con fuertes subidas amparadas en esa esperanza de acuerdo entre Estados Unidos e Irán, y con Wall Street cerrado por festivo. Destaca especialmente el IBEX 35, que suma ya un 2% hasta por encima de los 18.300 puntos. Repsol, la peor del día por la bajada del petróleo. El crudo Brent cae ya más de un 6% hasta los $97 por barril.
1: Aymar, Rosa Perasna, buenas tardes.
3: Buenas tardes, Sandra.
4: Y lo primero, el tiempo, nos lo advirtió Petros el viernes. Paciencia, porque este calor tan inusual para un mes de mayo va para largo, y a los que ya se les está haciendo eterno, sepan que los termómetros van a seguir subiendo esta semana, ¿verdad, Jacob Petros? Buenas tardes.
5: Buenas tardes. Calor sofocante, típicamente veraniego, el que vamos a vivir estos días en España. Estamos hablando de temperaturas entre los 34 y 36 grados en el suroeste peninsular, en el Valle del Ebro, en puntos del Cantábrico y de las Canarias, sobre todo en las islas más orientales, donde el ascenso térmico de cara mañana va a ser más significativa, por si fuera poco, con calima en el archipiélago canario, con nubosidad variable y posiblemente con algún chubasco disperso, mientras en el entorno de la península ibérica la actividad tormentosa de los últimos días va a menos, solo con algún chaparrón en puntos de los Pirineos, nubosidad de evolución en zonas de montaña y nubosidad de tipo bajo en zonas de Galicia, del Cantábrico, del Mediterráneo, todavía con viento de levante fuerte en el estrecho, pero mucha paciencia de momento toda la semana, con temperaturas elevadísimas.
4: Gracias, Jacob. Bueno, pues con este calorazo afronta la vuelta a casa las hermandades que han peregrinado a la aldea del Rocío en Huelva. Esta madrugada se ha vivido el momento más esperado. Cuando pasaban 2 minutos de las 3, se ha producido el tradicional salto a la reja y la Virgen ha salido en procesión casi 10 horas. Sobre la 1 del mediodía ha regresado a su templo. Ahí está Ángela Ruiz, buenas tardes.
6: 10 horas de procesión marcadas por el calor y la masificación que han supuesto numerosas caídas de la Virgen.
7: Mi marido estaba conmigo. Tiene más años que yo, pero igual, y no lo puede ver, verla caer, y otra dice, mira, que no aguanto más, que me voy para casa. A mí me da sentimiento de irme, pero cuando las vemos caer una vez y otra vez, sufrimos.
6: Aún así, la emoción supera las pequeñas dificultades.
8: Es que te llevas todo el año pensando que llegue este día. A la Virgen del Rocío le pido para todo, pero de corazón.
9: Pues llevamos viniendo desde el 70. Te acercas para acá y verás las lágrimas como salen sin querer.
10: Es que estamos aquí para el día de hoy. Esto es ya la culminación de la fiesta.
6: Ahora, cuenta atrás, hay que esperar un año para vivir la jornada más importante del Rocío.
4: Por cierto, que además del calor, la vuelta de las hermandades también va a estar condicionada por la evolución del incendio que ayer por la tarde se declaró allí, en el término municipal de Almonte. La Junta acaba de explicar que está acotado y ha enviado un mensaje de tranquilidad. Y también este lunes tenemos un ojo puesto en el monasterio de Yuste, en Cáceres, donde el rey ha entregado el premio Carlos V al Comité Europeo de las Regiones. Felipe VI ha reivindicado el papel de este organismo para preservar la unidad en estos tiempos, ha dicho, de fragmentación. Ruth Robado, buenas tardes.
11: Buenas tardes. La importancia de la diversidad en la Unión Europea como fuente de riqueza, solidaridad y fuerza ha sido uno de los conceptos destacados en los discursos. El rey Felipe VI ha dicho que, como en un puzzle, esta diversidad, lejos de separar, nos une.
12: Pues en un puzzle no hay piezas centrales ni marginales, grandes ni pequeñas. Cualquier pieza que falte dejaría un evidente e irreemplazable espacio en blanco.
11: La presidenta del Comité de las Regiones, Cata Tutto, ha puesto en valor el papel de los y las líderes locales como conexión de la Unión Europea con los ciudadanos.
1: Gracias. Y una cosa más que les contaremos a partir de 12:30, la historietista argentina Maitena Burundarena se ha convertido hoy en la primera mujer que ha recibido el premio iberoamericano.

0: de humor gráfico Quevedos en la edición de 2005 convocado por la Fundación General de la Universidad de Alcalá de Henares. Todo esto y más a partir de 12:30, ahora nuestros compañeros de los centros territoriales.
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2: Actualizamos la información con la última hora en los Estados Unidos por la publicación más reciente de Donald Trump en su red social. A la espera de un acuerdo con Irán, el presidente vincula ese futuro plan de paz con los acuerdos de Abraham, que han servido para normalizar relaciones con Israel. Corresponsal en Washington, María Caro.
3: Así es, en medio de las negociaciones con Irán para poner fin a la guerra, Donald Trump exige a los países de Oriente Medio que se sumen a los acuerdos de Abraham, que reconozcan al Estado de Israel y mantengan con ellos relaciones diplomáticas o comerciales. En un mensaje en su red social, el presidente de los Estados Unidos dice que los primeros en dar ese paso deberían ser Arabia Saudí y Qatar, que después tendrían que seguir su camino Turquía, Egipto o Pakistán, y que incluso Irán es bienvenido si desea a unirse. Asegura Donald Trump que es lo mínimo que todos esos países deberían hacer para encajar el puzzle en la región. Dice también que si firman este acuerdo, vivirán un boom económico y habrá paz en Oriente Medio por primera vez, según Trump, en 5.000 años.
2: Aquí en España estamos esperando los detalles del sumario del juez Calama, todos los detalles del juez de la Audiencia Nacional de ese sumario, porque hasta ahora lo que hemos conocido era el auto que imputó a José Luis Rodríguez Zapatero. El expresidente del gobierno ha querido pronunciarse, señala conjeturas disparatadas en los informes de la UDEF, de la Policía Nacional, y atribuye la causa, su imputación, a su apoyo a Pedro Sánchez en las últimas elecciones generales. Son declaraciones que Zapatero habría hecho llegar a través del presidente del Ateneo de Madrid, Luis Arroyo, con quien trabajó en la Moncloa. El propio Arroyo asegura que el expresidente no está asustado, pero sí sorprendido.
4: Esto de que hay lagunas en el auto, no, bueno, o sea, hay lagunas como, en fin, hay lagunas de todos sitios, pero lo que hay es un auto que efectivamente recoge los informes de la UDEF y que hace unas conjeturas completamente disparatadas y le atribuyen al presidente Zapatero una conducta delictiva muy grave.
2: La semana comienza como acabó la anterior, con el revuelo político a raíz de esa imputación de Zapatero y la presión sobre el gobierno ante un hipotético adelanto electoral, desde que los líderes del PNV apuntaran este fin de semana a una convocatoria con las urnas este mismo año, sin esperar a 2027, que es cuando toca, cuando finaliza la actual legislatura. Esa es la apuesta del expresidente Felipe González, que ya en su momento dijo que no votaría al Partido Socialista con Pedro Sánchez como candidato. Y a esta hora sumamos la voz de Juanma Moreno, del Partido Popular, a la espera de negociar con Vox para formar gobierno en Andalucía. Dice que lo razonable y sensato sería que Sánchez no aguante mucho más.
5: Un gobierno tiene que tener agenda, tiene que tener estabilidad, tiene que tener una mayoría social y una mayoría parlamentaria y, desde luego, no puede estar absolutamente rodeado de procedimientos judiciales como es el caso y de sospecha como es el caso del gobierno actual. Por tanto, lo razonable y lo sensato sería que este gobierno no llegara más allá de las Navidades de 2026.
2: Operación antiterrorista en Castilla y León contra el yihadismo. Hay dos personas detenidas. Valladolid, José Manuel Aro.
6: La Guardia Civil ha detenido a dos personas, una en Valladolid y otra en Burgos, en una operación antiyihadista dirigida por la Unidad Central de Madrid, que se ha llevado a cabo a lo largo de esta mañana en ambas ciudades. Según ha adelantado el diario de Valladolid, el detenido en la capital pucelana está acusado de adoctrinamiento. El operativo de la Benemérita se desplegaba a primera hora de este lunes en torno a las 9:15 en el barrio de La Rubia de la capital vallisoletana y ha contado con un amplio número de agentes. Hasta el momento no ha trascendido más información.
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0: El gobierno mantiene su intención de agotar la legislatura.
8: Por tanto, a continuar. Gracias.
0: El presidente del gobierno no se ha pronunciado directamente sobre un adelanto electoral, pero ha querido deslizar que continuará en el Ejecutivo hasta 2027 tras el órdago lanzado por el Partido Nacionalista Vasco a raíz de la investigación abierta por la Audiencia Nacional a José Luis Rodríguez Zapatero, mientras los partidos de la oposición hablan de adelanto electoral y de la posibilidad de una moción de censura. El PP pide a los nacionalistas vascos una ruptura con el Ejecutivo de Sánchez. Borja Sémper, portavoz nacional de los populares.
9: Si el Partido Nacionalista Vasco cree de verdad que alargar esta situación es irresponsable, debe asumir que seguir sosteniendo

0: esta situación también es irresponsable.
1: Sin embargo, Vox desconfía del PNV y pide hechos. José Antonio Fuster, portavoz de Vox.
2: Buscando siempre el beneficio propio en vez del beneficio de España. Pero vamos, que ojalá, no el PNV, ojalá quien pueda hacer, que haga. Nosotros lo hacemos.
1: Sumar, socio minoritario del gobierno, rechaza el adelanto electoral, ve irresponsable que el Partido Nacionalista Vasco deslice esa opción y pide al PSOE que reaccione. Del exterior, en plenas negociaciones con Irán, Trump ha escrito un mensaje en su red social en la que ha exigido a los países de Oriente Próximo que se sumen a los acuerdos de Abraham, que reconozca a Israel y que mantengan relaciones diplomáticas y comerciales con este país. El presidente de Estados Unidos también ha indicado que los primeros en hacerlo deberían ser Arabia Saudí, Qatar, seguidos de Turquía, Egipto o Pakistán. En ese mensaje, Trump ha llegado a sugerir a Irán que considere suscribir estos acuerdos. Si estos países siguen sus indicaciones, asegura el inquilino de la Casa Blanca, disfrutarían de un boom económico y habrá paz en Oriente Próximo por primera vez, dice, en 5.000 años. Mientras, con tan solo unas horas en España, los activistas de la flotilla secuestrados en aguas internacionales por el ejército israelí han denunciado a los medios de comunicación las humillaciones y los malos tratos recibidos por parte de Israel, a pesar de que aseguran que volverán a intentar romper ese bloqueo marítimo para hacer llegar la ayuda humanitaria a Gaza y denunciar los abusos que sufren los palestinos. Escuchamos a los activistas gallegos Xurxo Porriz, Sandra Garrido y Alberto Pagán.
3: Priváronos de agua, priváronos de ropa o no beber, a deshidratación, desorienta. Dormíamos 50 en un... Pues eso, pues palestinos, era hotel de primera.
4: Pero que non solo detivo, apresou e torturou as persoas, sino que as desapareceu.
5: A brutalidade, a crueldade e a violencia gratuita coa que se manexa o exército israelí.
1: Y se ha declarado en rebeldía al líder del clan de los bigotes dedicados al tráfico de marihuana por toda Europa. No se ha presentado al juicio en el que han sido absueltos la mitad de los acusados. Granada, María Martín.
6: El Bigotes, como lo conocen, está acusado de mover grandes cantidades de estupefacientes, principalmente marihuana, para venderla en diferentes países de la Unión Europea, donde el precio de venta se incrementaba de manera exponencial. No se ha presentado juicio y ahora ha sido declarado en rebeldía. Del resto de acusados, 32, la Fiscalía ha retirado la acusación contra 15 de ellos, que han conseguido la absolución. Para el resto, la Fiscalía rebaja la calificación de los hechos por dilaciones indebidas y pide una condena a 2 años de cárcel y 200.000 euros de multa por delitos contra la salud pública, otros 6 meses de prisión por pertenencia a grupo criminal y una multa de 900 euros por defraudación de fluido. Con todo, ninguno de ellos entrará en prisión.
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8: Donald Trump quiere vincular un futuro acuerdo de paz en Irán con los acuerdos de Abraham, que han servido para normalizar relaciones con Israel. Sobre eso ha escrito el presidente estadounidense en su última publicación en su red social, Mario Sánchez.
9: Tras un fin de semana en el que ha jugado con la inminencia de un acuerdo de paz con Irán, Trump ha escrito un mensaje en su red social en el que ha exigido a los países de Oriente Próximo que se sumen a los acuerdos de Abraham, que él mismo propició en su primer mandato, para reconocer a Israel y mantener relaciones diplomáticas y comerciales con este país. Trump ha señalado que Arabia Saudí y Qatar deberían ser los primeros países en hacerlo, seguidos de Turquía, Egipto o Pakistán. En su mensaje ha llegado a deslizar la conveniencia de que Irán valore la posibilidad de suscribir estos acuerdos. Si estos países siguen sus indicaciones, asegura el presidente de los Estados Unidos, disfrutarían de un boom económico, llegando a aventurar que habría paz en Oriente Próximo por primera vez en 5.000 años.
8: No hay actividad en Wall Street, cerrada la bolsa de Nueva York por el Memorial Day, el Día de los Caídos en los Estados Unidos. Sí sabemos que los futuros apuntan a fuertes subidas para mañana, si nada cambia hasta entonces, es lo que estamos viendo hoy en el resto de mercados. El IBEX se acerca a máximos por encima de los 18.300 puntos, avanza más de un 2% ante la caída del precio del petróleo. Entramos en la tercera semana de huelga educativa en la Comunidad Valenciana, huelga indefinida por ahora sin acuerdo. Los sindicatos retoman a esta hora, en este momento, las negociaciones con la Generalitat. Lorena Mayordomo.
10: Buenas tardes, pues los sindicatos están aquí a punto de entrar a esa reunión. Todavía no les han permitido el acceso, están aquí en la puerta, pero los equipos negociadores de todos ellos confían en que hoy o como muy tarde mañana se pueda alcanzar un acuerdo, aunque saben que las ratios y la lengua, el valenciano, son algunos de los puntos más conflictivos.

0: conformidad que también esperan en la Generalitat para que se desconvoque esta huelga indefinida en la educación pública valenciana no universitaria que comenzó el pasado 11 de mayo. La protesta sigue fuera, como decimos, del recinto, en la consellería, y los docentes con camisetas verdes en defensa de la educación pública continúan reclamando dimisiones.
1: Esto es lo que decía el presidente de la Generalitat Valenciana. Vamos a escuchar a Pere Llorca. No, no tenemos ese testimonio. A quien sí podemos escuchar es a Luis de la Fuente, que siente que la selección es capaz de pelear por conseguir el Mundial de Fútbol. Afronta con ilusión, ganas y energía la próxima cita de La Roja, muy esperanzado con los 26 jugadores que conforman la lista definitiva. Entrevistado en Televisión Española, De la Fuente ha hablado del gran fichaje con el que ha contado para hacer pública esta lista, el Rey Felipe.
2: El Rey es un declarado fan de todos los deportes y especialmente del fútbol. No, las gestiones, no sé cómo son la interioridad de esas gestiones, pero sé que él mostró siempre una disposición fantástica. Y como es tan cercano, tan agradable, tan asequible, pues hemos disfrutado mucho de esa grabación y yo la verdad es que estoy encantado del resultado del vídeo.
1: El calor se va a acentuar a partir del miércoles con temperaturas que podrían llegar a los 40 grados en zonas del sur de la península, con especial incidencia en los valles del Guadalquivir y el Guadiana y también en el Ebro, en Zaragoza, en esta última semana de mayo, como si estuviéramos en pleno verano, con máximas generalizadas por encima de los 30 grados en buena parte del país.
3: Comenzamos el flash informativo de Radio Francia Internacional. En los controles nos acompaña Pilar Pérez. Hoy es el lunes 25 de mayo, 4 de la tarde en París, y estas son las noticias del mundo en 3 minutos.
4: Andreína Flores.
3: El presidente Donald Trump pidió a Arabia Saudita, Qatar y Pakistán que normalicen sus relaciones con Israel como parte de un acuerdo de paz con Irán. En un largo mensaje en sus redes sociales, Trump afirmó que después de todo el esfuerzo que ha hecho Estados Unidos, debería ser una obligación que todos estos países suscriban los acuerdos de Abraham. El Ministerio de Relaciones Exteriores de Rusia ha instado a los extranjeros a que abandonen Kiev, la capital de Ucrania, anunciando que desarrollarán un bombardeo sobre la ciudad. La capital ucraniana ya sufrió ayer uno de los ataques más violentos desde el inicio de la guerra, dejando 4 muertos y casi 100 heridos. Escuchemos a Yevgeny, de 75 años, sobreviviente del ataque a Kiev de este domingo.
5: La onda expansiva me lanzó contra un armario y me abrí la frente. Entonces todo se volvió negro. Había polvo y una luz rojiza. En realidad ya había un incendio y las llamas se mezclaban con el polvo.
3: Colombia entra en la recta final hacia las elecciones presidenciales de este domingo 31 de mayo. 14 candidatos están inscritos en la contienda, pero hay 3 favoritos que lideran las encuestas: Iván Cepeda, Paloma Valencia y Abelardo de la Espriella. Los 3 cerraron sus campañas electorales este domingo con el tema de la violencia como telón de fondo. Escuchemos parte de los discursos de Cepeda en Barranquilla y de la Espriella en Medellín.
6: Nuestro principal compromiso será con los pobres, con las comunidades históricamente marginadas.
7: Colombia debe dar un giro decisivo que derrote la anarquía que pretenden perpetuar, entregándole el país al narcoterrorismo y a los violentos.
3: El Papa León XIV presentó su primera encíclica, un documento que fija la postura de la Iglesia en temas sociales. El pontífice pidió desarmar la inteligencia artificial para evitar que domine al ser humano. También advirtió que la IA alimenta la brecha entre los incluidos y los excluidos y no puede considerarse moralmente neutra. Y se encienden las alarmas por Lionel Messi cuando faltan menos de 3 semanas para el Mundial 2026. La estrella argentina mostró una molestia en la pierna izquierda este domingo y tuvo que pedir el cambio durante un partido del Inter de Miami. El director técnico del Inter de Miami dice que es solamente fatiga. Así ponemos punto final a este flash informativo de Radio Francia Internacional.
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3: A menos de 20 días del inicio del Mundial de Fútbol, hablamos de Colombia, un equipo que llega con el prestigio de grandes jugadores internacionales. Pero el semillero está en los centros de formación colombianos. Nuestra corresponsal en

0: Jet Ben Rabá estuvo en una de esas cunas de campeones en la región de Medellín.
1: Para.
2: Miércoles por la tarde. Estamos en Envigado, en los suburbios de Medellín. Bajo el sol, una treintena de adolescentes se entrenan en pequeños grupos sobre el césped de la cancha municipal. Estos jóvenes hinchas de fútbol forman parte del Envigado Fútbol Club. Algunos practican estrategias de ataque delante de la portería, otros perfeccionan su técnica de control del balón. La escuela Envigado Fútbol Club está considerada como un centro de excelencia educativa.
3: Talentos detectados tenemos muchos.
2: Carles Vidal Barbosa se encarga de la formación de los jóvenes. Este español dejó el club de tercera división en Valencia hace 8 años para instalarse en Colombia.
3: Las fuerzas básicas tienen 233 jugadores actualmente, donde el objetivo de Envigado es que esos 233 jueguen fútbol profesional. Es muy difícil, no llegan todos, obviamente la estadística habla por sí sola. No me atrevo a decir la cifra exacta, pero creo que por el 80% de la nómina es canterana. Tenemos un promedio de edad de 21, 22 años jugando primera división del fútbol profesional, donde muchas veces son los jugadores que vienen de la cantera y hay otras veces jugadores que ya han pasado por diferentes equipos a nivel mundial, regresan a la casa también para reforzar el equipo y ver crecer y ayudar a crecer a todos los canteranos nuevamente que puedan llegar a surgir.
2: En este campo del complejo deportivo El Dorado, varios aspirantes se han convertido en estrellas del fútbol en Europa y Colombia.
3: Pero esta es la cancha histórica de Envigado, donde entrenaron y jugaron todos los jugadores de emblema de Envigado Fútbol Club. Desde James Rodríguez, Juan Fernando Quintero, Dorlan Pagón, Freddy Guarín, John Jader Durán, Yasser Asprilla, Mateus Uribe y muchas otras celebridades hoy por hoy activas todavía en el fútbol profesional a nivel internacional.
2: Entre las estrellas más famosas de este club está James Rodríguez. En su época, la cancha no tenía césped. James Rodríguez tenía 13 años cuando se unió al club en 2004. A los 16 años, el zurdo entró en el circuito profesional. Su ascenso ha sido fulgurante. Después del club Envigado, estuvo en el FC Porto en Portugal, en el AS Mónaco, en el Real Madrid y luego en el Bayern de Múnich. Su transferencia a España en 2014 por 8 millones de euros sigue siendo la cantidad más alta jamás pagada por un jugador colombiano. Juan Carlos Grisales Zapata, su ex preparador físico, que sigue en el cargo, recuerda perfectamente este talento excepcional.
4: Todos los días nos salen los Michel Platini, todos los días nos salen los Alex Tigana, todos los días nos salen los Maradona, los Pasarela, los Pelé, no salen todos los días. Sí, eso aquí pasa lo mismo. En esa generación, James era un niño muy disciplinado, se quedaba acá. La actitud y las ganas de salir a él. Lo que pasa es que cuando tú llegas al Envigado, llegas con una motivación de aquí te van a dar la oportunidad, ellos buscan la oportunidad, aquí se les dio la oportunidad. Entonces tenían talento, nosotros los trabajamos, les dimos los fundamentos que necesitaban, aquí lo preparamos para que vayan a Europa y sigan creciendo, porque la segunda formación es allá, que ya es la élite del fútbol.
2: Al igual que todos los jóvenes aspirantes del club, James Rodríguez recibió una formación personalizada a su llegada.
4: Aquí la base fundamental es el principio de la individualidad. Cada uno necesita algo diferente. Desde edades muy tempranas empezamos a trabajar. Hay una cosa que se llama pirámide fundamental del desarrollo locomotor del humano deportista, que son habilidades motrices, capacidades perceptivas, capacidades coordinativas, capacidades condicionales y capacidades sociomotrices. De ellas sacamos de cada una las necesidades que necesite cada uno de los jugadores.
5: Así se llama el Barranquilla.
2: Uno de los aspirantes actuales del club se llama Lucas Rendón. El joven de 15 años comenzó a jugar al fútbol a la edad de 4 años. Se unió al Envigado Fútbol Club a los 9 años.
6: Pues yo soy un jugador muy, muy rápido, que me gusta mucho pegarle al arco. Hay veces me gusta ser desequilibrante.

0: pues ese es mi estilo más o menos. Es algo muy difícil, la verdad, porque hay que hacer muchos sacrificios. Hay veces uno quiere hacer unas cosas, pero por la disciplina tiene que decir que no.
1: Como que salir, relajarse.
0: Entonces al principio es duro acoplarse a un estilo de vida, literalmente, porque en el colegio es muy duro y sobre todo también con las salidas y cosas así.
2: A la crispeta la orde, aleluya.
3: Una de las grandes pruebas para el club es el torneo organizado en forma de festival. Durante casi una semana, decenas de clubes colombianos de todo el país se enfrentan entre sí. Es en cierto modo una copa de los clubes. El ambiente en las tribunas del estadio del Polideportivo Sur de Envigado es más animado que en un partido profesional. En las gradas, que pueden acoger hasta 11.000 espectadores, los padres animan a sus hijos cantando. Entre los padres más atentos está Daniela Gómez y toda su familia. Llevan una camisa con el nombre del pequeño prodigio de la familia, Juan Diego Gómez. Cada camiseta está personalizada. Madre de Juan Diego Gómez, tía de Juan Diego Gómez, tío de Juan Diego Gómez. Se agrupan en la barandilla de las gradas como un segundo equipo de aficionados.
4: Con el equipo entrena 3 veces a la semana y le pagamos un personalizado los otros 2 días. Y el fin de semana siempre está en la cancha. Siempre tiene partidos, o sea, toda la semana y el fin de semana es fútbol. Ya él es futbolista pro, acá está la hermana, mi mamá, viene a verlo el tío, los primos, todos son en pro del fútbol de él.
5: El equipo de apoyo y así veo también.
4: Sí, los papás siempre muy presentes y los tíos, mis amigas, todo el mundo lo apoya mucho porque a él le gusta y él ha mostrado que quiere ser jugador profesional.
3: Esta dedicación a sus hijos se refleja en todos los clubes de capacitación colombianos, porque el sueño de éxito, riqueza y primera liga europea hace vibrar a cientos de jóvenes colombianos. Y no importa la ciudad, el barrio o los medios financieros de la familia.
6: Esta semana tenemos una convención de camisetas históricas.
3: En los barrios populares, el fútbol es también el deporte rey. A unos 30 minutos de Envigado, en el barrio Florencia, al norte de Medellín, el entrenamiento de fútbol también está en pleno apogeo. Estamos en la cancha de fútbol del INDER, un organismo público que gestiona las estructuras deportivas de la ciudad de Medellín. Gracias a él, el club de fútbol AFI dispone de un estadio para entrenar a sus jugadores. Este barrio popular es conocido por sus problemas de violencia relacionados con el tráfico de drogas. Recientemente fue clasificado entre los 10 barrios que concentran la mayor parte del mercado de cocaína, marihuana y drogas sintéticas en Medellín. Pero también es el barrio natal de uno de los arqueros más famosos del país, René Higuita. Un estadio lleva su nombre y se ha erigido una estatua en su honor. Higuita es reconocido como uno de los mejores porteros en la historia del fútbol sudamericano. El guardameta colombiano también es famoso en todo el mundo por su tiro del escorpión, una acrobacia espectacular que empuja la pelota con los talones. Lo hizo en un partido amistoso contra Inglaterra en Wembley en 1995. En el campo de fútbol de Florencia, los jóvenes jugadores lo tienen todos en mente.
7: ¡Ya perdimos!
8: Un rondo, 4-2.
3: Jerónimo Briñez tiene 12 años. Este joven portero es tan talentoso que ha recibido una beca para poder jugar al fútbol. Su club, el AFI, se hace cargo del 50% de la cuota mensual.
9: Me gustaría ir a jugar la Champions, el Mundial y otras ligas de por allá de Europa. Sí, me gustaría ser uno de esos y demostrar.

0: otra vez a los otros que nunca es tarde para hacerlo. No, me provoca como que tapar así también, jugar así. Me siento bien, digo que tengo que más tener disciplina y entrenar más todos los días.
1: Rondo, dele. De este lado, sí.
2: Su entrenador, Alexander Ramos, está convencido de su talento. Alexander es también el director del club AFI. Este venezolano se mudó a Colombia hace 8 años y en 6 años su club ha duplicado el número de inscritos. Cuenta con 320 niños.
3: Tenemos nosotros un chico, un emblema del club, que es Jerónimo Uriñe, un chico con unas cualidades excepcionales, un guardameta donde ha jugado, donde uno solamente con mirarlo y observarlo, es un chico de admirar con todas sus condiciones, porque es un guardameta, no muy habitual a lo que se busca dentro de estatura, pero el corazón y el talento es increíble. Y la maravilla que el niño hace en el arco es muy, muy grande.
2: La madre de Jerónimo, Liliana Marcela Restrepo, está sentada en las gradas conversando con otras mamás. Ella inscribió a sus 3 hijos en el club de fútbol de Florencia hace 6 años. Y por lo tanto, pasa casi toda la semana en este campo. A pesar de los considerables sacrificios financieros, sigue apoyando a sus hijos.
4: El día a día para pagar una mensualidad o para llegar a un partido pagar lo que es el arbitraje, porque en cada partido se paga arbitraje más transporte. A veces no cuento con los recursos, pero yo me ayudo con lo que es, vendo, todos los papás me conocen, rifas, hago rifas y con esto me sostengo. Y también muy bendecida con muchos papás que de una u otra forma me dicen, yo te llevo en el carro. Entonces ellos también ven estas bendiciones, que cuando no tenemos, muchos papás nos ayudan y nos llevan en los carros. Y así me llevo. A veces me ha tocado con el Jerónimo ir de un barrio a otro a pie. Entonces yo le digo, vamos al partido y solo pagamos el arbitraje o no vamos, porque nos toca ir caminando. Entonces él dice, no mamá, pagamos el arbitraje porque el profe hay que pagarle, porque de esto vive. Entonces nos vamos caminando de un barrio a otro, donde nos hemos gastado 1 hora caminando.
2: Luis Díaz en Alemania, Richard Ríos y Luis Javier Suárez en Portugal, Davinson Sánchez en Turquía, Juan David Cabal en Italia, Gustavo Puerta en España. El fútbol colombiano se exporta cada vez más al extranjero. Y detrás de este éxito hay todo un país. Desde el popular barrio Florencia hasta los prados del Bayern de Múnich o de la Juventus, el camino es largo y lleno de obstáculos. Pero para los jóvenes colombianos, el sueño europeo nunca ha sido tan accesible.
5: Gracias a Nayet Benrabá desde Medellín. Y ahora vamos con la actualidad deportiva de la semana. Por supuesto, con Ana María Ospina y nuestro enviado especial al Roland Garros, Carlos Pizarro.
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7: Un saludo para todos, bienvenidos al resumen deportivo de la semana, que trae una cuarta Liga de Campeones femenina para el FC Barcelona, mientras que los del Paris Saint-Germain buscarán su segunda Champions masculina el próximo sábado. Les tenemos a los futbolistas William Pacho, Nuno Méndez y Lucas Hernández. Y después de la página de la Liga de Campeones, quédese con nosotros para conocer la actualidad del tenis con nuestro enviado especial a Roland Garros. Con Charlie Amadou en los controles técnicos, comencemos.
8: The fourth Women's Champions League title. Barcelona are queens of Europe once again.
7: Las reinas de Europa una vez más. El FC Barcelona conquistó su cuarta Liga de Campeones femenina de fútbol al derrotar 4-0 al Lyon francés en la final este sábado en Oslo. La futbolista polaca al servicio del club español Ewa Pajor fue elegida MVP del partido, además de ser la máxima goleadora de la Liga de Campeones tras marcar 11 tantos.
9: To win Champions League. In something special and...
7: Ganar la Liga de Campeones es muy especial, estoy agradecida con este momento, decía la futbolista. Y la barcelonesa Alexia Putellas, quien fuera Balón de Oro en 2021 y 2022, fue reconocida como la mejor jugadora de la Liga de Campeones esta temporada.
10: La guarda...

0: Champions, sí, se dice pronto. Creo que llevamos 10 consideradas profesionales dentro de la estructura del club y 4 Champions. Soy súper, súper orgullosa. Es un privilegio formar parte de esta etapa, de esta era del club y estoy muy contenta.
1: Alexia Putellas también al micrófono del canal ESPN. Y mientras que en Barcelona celebran, en París esperan hacer lo mismo el próximo sábado 30 de mayo, final de la Liga de Campeones masculina en Budapest. PSG viaja para defender su título frente al Arsenal. Nosotros viajamos esta semana hasta el centro de entrenamiento del Paris Saint-Germain en el oeste de la capital francesa para hablar con el equipo, para ver el ambiente. Por el micrófono de El Deportivo de RFI pasaron los defensores Nuno Méndez y Lucas Hernández. Los escuchamos.
2: Tenemos la oportunidad otra vez este año de llegar a otra final de Champions. No es nada fácil. Parece que sea fácil, pero no es nada fácil. Y nosotros somos conscientes de ello. Somos conscientes que hemos hecho una temporada espectacular. Pero queda lo más importante. Queda ese partido, esa final. Y al final, pues, las finales están para lo que están. Para jugarlas y ganarlas. El que pierda, nadie se va a acordar de él, y lo más importante es eso, afrontar la final de la mejor manera para ganarla.
3: Después, si ganamos la final, que ojalá ganemos, vamos a concretizar que estamos haciendo historia, y si ganamos 2 seguidas, nada más.
1: Después de conversar primero con el francés, después con el portugués, también hablamos con el ecuatoriano William Pacho, otro de los pilares de la defensa parisina.
4: Tenemos un gran equipo, un gran entrenador, un gran staff, que tenemos muy preciso las cosas que hacemos, sabemos la idea de juego que vamos a hacer, y bueno, siempre hay que seguir con la misma idea de lo que nos pide el míster, porque va a ser un partido muy, muy complicado de detalles, que bueno, una final siempre se ganan por detalles muchas veces, y bueno, ahora un día a descansar, yo recuperarme un poco y estar mejor.
1: Ahora sí, tiempo para el tenis.
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1: Y como se los anunciábamos en titulares, nos dedicamos ahora al torneo de tierra batida más importante del mundo, y como es costumbre en Radio Francia Internacional, tenemos al director del Deportivo y experto en tenis de la casa, Carlos Pizarro, en la Porto de Otoy. Hola, Carlos, ¿cómo estás? ¿Qué tal el ambiente? ¿Qué tal se vive Roland Garros hasta ahora? Y cuéntanos quiénes son los favoritos para este 2026.
6: Hola, Ana María, saludos. Saludos desde Roland Garros un año más, y ya van muchos, ¿eh? En esta ocasión el torneo arrancaba con una ola de calor extrema que se dejó sentir, sobre todo en los encuentros de mediodía, una ola de calor que va a continuar latente durante esta primera semana de competencia y en la que no se va a estrenar el vigente campeón, el español Carlos Alcaraz, que sigue de baja incluso para el próximo Grand Slam, el de Wimbledon, debido a su lesión en la muñeca derecha, la ausencia del murciano, que va a dejar vía libre y como gran favorito por delante del resto de competidores al número uno mundial, el italiano Jannik Sinner, y este es un matiz que va a restar bastante emoción y suspense para el público, un factor que no va a ocurrir en el cuadro femenino, donde las candidatas son varias, como la vigente ganadora, la estadounidense Coco Gauff, la número uno mundial, la rusa Arina Sabalenka, la más laureada aquí en Roland Garros, la polaca Iga Swiatek, y la número dos mundial, la kazaja Elena Rybakina. Eso es en cómo se va a presentar esta edición 2026 aquí en Roland Garros, pero vamos ya, si te parece, con lo que fue la primera fecha en la primera jornada dominical, que dejaba las clasificaciones sin contratiempos del alemán Alexander Zverev, número cabeza de serie número 2 por la ausencia de Carlitos Alcaraz, el brasileño Joao Fonseca, el ruso Karen Khachanov y el español Alejandro Davidovich, que fue además el primero de esta edición en vencer en 5 sets. En cuanto a las damas, también se estrenaron sin problemas la suiza Belinda Bencic y la rusa Mirra Andreeva. En cuanto a la representación latinoamericana, pues no estuvo mal la cosa. Aparte de la victoria del brasileño Joao Fonseca ante el francés Paulovic en 3 mangas, habría que destacar 2 estrenos sin apuros para 2 representantes de la Armada Argentina. De un lado, la victoria de Thiago Agustín Tirante frente al joven español Pablo Llamas en 4 sets tras perder el tiebreak de la tercera manga. Un peldaño más para un tenista que poquito a poco se consolida en la élite mundial.
7: La verdad que buenas sensaciones. Sabía que Pablo es un gran jugador, con que iba a ser un partido duro, de muchos rallies. Ya habíamos jugado el año pasado, casi a fin de año. Entonces creo que planteamos muy bien el partido, salió lo que habíamos hablado, y sobre todo mentalmente estuve muy bien, y creo que este año es diferente. Este año estoy muy bien físicamente, estoy haciendo muchas más cosas que antes, y creo que entré mucho más consolidado que capaz que los años anteriores, que capaz que tenía picos y después no los podía mantener.
6: Y un poco, tan solo un poquito más experimentado que Tirante.

0: está la prestación de Marco Trungeliti, que tuvo la difícil tarea de debutar ante un jugador francés, Kylian Jacquet, con lo que conlleva esto de presión, aguantar al público local con toda y mucha presión. Añadimos un poquito de calor, aún así el albiceleste pasó a segunda rueda tras vencer en tres mangas.
1: Sí, sí, me siento correcto. No hay mucho que... No sé si hay mucho que pensar al respecto. Creo que fue un partido muy prolijo y me moví bien dentro de la cancha como quise. El partido más o menos se manejó en los términos que yo quería y el hecho de sacar ventaja rápido, eso me dio mucho aire y sobre todo mantuvo al público un poco más al margen, porque cuando entré a la pista ahí, había muchos cánticos y si bien el ambiente a mí me gusta y me hace sentir cómodo, pero se sentía mucho, pues una pista pequeña y la pista estaba a reventar. Así que al final, bueno, ahora tengo un par de días para descansar, así que con calma.
0: Esto en cuanto a las victorias, el que sí decepcionó un poquito en su estreno fue Tomás Martín Echeverri, que este año, además, siendo cabeza de serie, sucumbía ante el portugués Nuno Borges en tres mangas. Menos mal que a última hora de la tarde, en el cuadro femenino, fue la también albiceleste Solana Sierra quien se deshizo de la británica Emma Raducanu en dos sets.
2: Carlos, ¿qué tenemos para hoy, lunes 25 de mayo, segunda jornada de esta primera ronda?
0: Segunda jornada de esta primera ronda, hoy lunes se van a seguir desfilando por la arcilla parisina más estrellas del tenis mundial, como la cuatro veces campeona aquí en Roland Garros, la polaca Iga Świątek, con la kazaja número 2 mundial, Elena Rybakina, que ya contábamos antes, parten como favoritas. En el cuadro masculino entran Eliza, el australiano Alex de Minaur, un experto a estar en las rondas finales, el estadounidense Bell Shelton, uno de las grandes promesas que ya viene a confirmarse este año aquí en Roland Garros, y el jovencísimo y gran sensación del circuito en estos momentos, atención, el español Rafa Jodar, al cual vamos a escuchar ya.
3: Una nueva experiencia, jugar a 5 sets y bueno, pues intentar dar lo mejor que tenga ese día. Todo el mundo aquí juega muy bien, entonces te puede complicar las cosas desde el primer día, entonces pues intentar estar físicamente y mentalmente lo mejor preparado posible y saber que los partidos a 5 sets pueden dar muchas vueltas y que hay que estar ahí porque todo puede pasar, ¿no?, en un partido tan largo. Pues tengo la oportunidad de ser cabeza de serie en este Grand Slam y bueno, es verdad que no juegas con ningún cabeza de serie en primera ronda, pero que todos los jugadores aquí juegan muy bien y ya vemos todos los partidos buenos que hay desde primera ronda y que todo el mundo puede ganar a todo el mundo, entonces no me pongo ninguna presión extra, solo me da motivación para intentar hacerlo lo mejor posible y hacer un buen papel aquí en Roland Garros.
0: Rafa Jodar, que viene con bastantes y buenas expectativas por lo que ha hecho al principio de este año, que le ha hecho colarse entre los mejores tenistas mundiales en su primer año entre los grandes, y en cuanto a la participación latinoamericana, habrá que estar muy atentos a lo que pueda hacer el peruano Ignacio Busek. Quedamos con este nombre todos los oyentes, también Ana María, porque Busek ganó el pasado sábado sorprendentemente el torneo de Hamburgo, llegando desde la fase clasificatoria tras batir en la final al estadounidense nada más y nada menos que Tommy Paul. Hoy va a arrancar su primer Roland Garros frente a un duro rival como es el ruso Andrei Rublev. Estaremos pendientes de lo que haga el peruano junto al tenista. También se estrenan los argentinos Mariano Navone, Camilo Hugo Carabelli y Francisco Cerúndulo, ellos argentinos. El tenista mejor rankeado de los latinoamericanos es este último, Francisco Cerúndulo, mientras que en damas va a ser el turno para la colombiana Camila Osorio, ya una de las mujeres experimentadas de la representación latinoamericana aquí en Roland Garros año tras año, y la mexicana Renata Zarazúa, que dejó muy buenas impresiones el año pasado.
2: Un nuevo tenista entonces para seguir, el peruano Ignacio Busek, ya me lo anoto. Carlos Pizarro, gracias desde Roland Garros, a seguir disfrutando, y ustedes en casa, si quieren escuchar las crónicas de RFI desde la Porte Otoy, escuchen rfimundo.com.
0: Un saludo.
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Escuchan Dai Dai de la colombiana Shakira y el nigeriano Burna Boy, el dueto que realizó el himno oficial del Mundial de Fútbol 2026. Con ella le damos una ojeada a la página polideportiva. Esta semana otros campeones en competencias europeas. El Aston Villa goleó 3-0 al alemán Friburgo en la final de la Liga Europa. Y este miércoles será la final de la Liga de la Conferencia de la UEFA entre el Crystal Palace y

El Rayo Vallecano. En el Giro de Italia ya se han recorrido 15 etapas. El danés Jonas Vingegaard tiene la maglia rosa con una sólida ventaja de 2 minutos 26 segundos sobre el portugués Afonso Eulalio. El mejor latinoamericano en la general es el colombiano Egan Bernal. Es 12º a 7 minutos y 30 segundos del liderato. Este lunes, día de descanso. Este domingo se inauguraron los polémicos Juegos Mejorados. Se trata de una competencia en Las Vegas, Estados Unidos, entre atletas que utilizan sustancias dopantes. Los organizadores defienden que todas las sustancias que se administran a estos deportistas están aprobadas por la Administración de Alimentos y Medicamentos de Estados Unidos. Sin embargo, muchos científicos a nivel mundial alertan que los efectos a largo plazo de consumir estos fármacos en niveles lo suficientemente altos como para intentar batir récords mundiales son completamente desconocidos. Llegamos al final de El Deportivo de RFI. Gracias por escucharnos a través de rfimundo.com. Hoy es lunes 25 de mayo con Charlie Amadú en los controles técnicos. Feliz semana para todos.

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1: Buenas tardes, Baey Chapá. A Pura Vida Paraguay de 15 a 18 horas. A Pura Vida Paraguay, la mejor revista radial y compañía de todas las tardes, donde compartimos temas de interés general y de actualidad del ámbito nacional e internacional. Y como siempre, con la música, que es el mejor condimento para los sentidos. Arrancamos ya con el completo resumen informativo y los servicios de la hora.
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3: Comenzamos el flash informativo de Radio Francia Internacional. En los controles nos acompaña Pilar Pérez. Hoy es el lunes 25 de mayo, 4 de la tarde en París, y estas son las noticias del mundo en 3 minutos.
4: Andreína Flores.
3: El presidente Donald Trump pidió a Arabia Saudita, Qatar y Pakistán que normalicen sus relaciones con Israel como parte de un acuerdo de paz con Irán. En un largo mensaje en sus redes sociales, Trump afirmó que después de todo el esfuerzo que ha hecho Estados Unidos, debería ser una obligación que todos estos países suscriban los acuerdos de Abraham. El Ministerio de Relaciones Exteriores de Rusia ha instado a los extranjeros a que abandonen Kiev, la capital de Ucrania, anunciando que desarrollarán un bombardeo sobre la ciudad. La capital ucraniana ya sufrió ayer uno de los ataques más violentos desde el inicio de la guerra.

0: dejando 4 muertos y casi 100 heridos. Escuchemos a Yevgeny, de 75 años, sobreviviente del ataque a Kiev de este domingo.
1: La onda expansiva me lanzó contra un armario y me abrí la frente. Entonces todo se volvió negro. Había polvo y una luz rojiza. En realidad ya había un incendio y las llamas se mezclaban con el polvo.
0: Colombia entra en la recta final hacia las elecciones presidenciales de este domingo 31 de mayo. 14 candidatos están inscritos en la contienda, pero hay 3 favoritos que lideran las encuestas: Iván Cepeda, Paloma Valencia y Abelardo de la Espriella. Los 3 cerraron sus campañas electorales este domingo con el tema de la violencia como telón de fondo. Escuchemos parte de los discursos de Cepeda en Barranquilla y de la Espriella en Medellín.
2: Nuestro principal compromiso será con los pobres, con las comunidades históricamente marginadas.
3: Colombia debe dar un giro decisivo que derrote la anarquía que pretenden perpetuar, entregándole el país al narcoterrorismo y a los violentos.
0: El Papa León XIV presentó su primera encíclica, un documento que fija la postura de la Iglesia en temas sociales. El pontífice pidió desarmar la inteligencia artificial para evitar que domine al ser humano. También advirtió que la IA alimenta la brecha entre los incluidos y los excluidos y no puede considerarse moralmente neutra. Y se encienden las alarmas por Lionel Messi cuando faltan menos de 3 semanas para el Mundial 2026. La estrella argentina mostró una molestia en la pierna izquierda este domingo y tuvo que pedir el cambio durante un partido del Inter de Miami. El director técnico del Inter de Miami dice que es solamente fatiga. Así ponemos el punto final a este flash informativo de Radio Francia Internacional.
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7: Quince con cinco minutos, iniciamos el informativo de la hora. Ante los cuestionamientos de los movimientos internos del Partido Colorado y del Partido Liberal Radical Auténtico sobre la vulnerabilidad y del funcionamiento de máquinas de votación que se utilizarán para las internas simultáneas del 7 de junio, el director de comisiones electorales del Tribunal Superior de Justicia Electoral, Luis Alberto Mauro, anunció que hoy iniciaron las audiencias de verificación de las máquinas. El microcentro de Asunción volvió a colapsar el mediodía de este lunes por nuevos cierres intermitentes en la calle Azara. Los bloques forman parte de los trabajos de la municipalidad como parte del plan ASU 400 cuadras del intendente Luis Bello. Ante la total ausencia de la PMT, el desvío improvisado de colectivos generó un severo caos vehicular y el bloqueo de vías alternativas. En el informe de sus primeros 30 días de gestión, el presidente del Instituto de Previsión Social, Isaías Fretes, mostró puntos que respaldan cada una de las áreas bajo su conducción. Sin embargo, reveló un panorama abrumador de la previsional y habló de área médica quebrada. Necesitamos 12 billones de guaraníes mensuales y solo tenemos 6, reveló.
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7: El dólar a la compra 6.050, a la venta 6.180. El real a la compra 1.160, a la venta 1.230. La cotización del peso argentino a la compra 4, a la venta 5. El euro a la compra 7.200, a la venta 7.600.
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3: Tráfico denso en Avenida Madame Lynch en Asunción, velocidad media 12 kilómetros por hora, tiempo de conducción 4 minutos. 9 minutos pasaron de las 3 de la tarde, compartimos el primer comentario de 3x3 en la mañana de Contrapoder.
4: La revisión de las máquinas de votación por parte de los principales partidos políticos esta semana es un punto central para disipar las dudas en torno a su utilización y el impacto que tienen esas máquinas en los resultados finales. Varias cuestiones que tienen que ver con resultados que se dieron en comicios donde no se usaron las máquinas electrónicas, como el caso de Ciudad del Este, en donde los últimos comicios realizados en esa ciudad, Mujica derrotó por un 40% al Partido Colorado con utilización de papeletas, dejaron severas dudas en torno a si realmente los resultados en las nacionales donde ganó Peña no hubo manipulación de esos datos, de esos resultados. Muy especialmente cuando se dio un gran debate sobre constatar los resultados de las máquinas con el sobre 4 que no se pudo abrir. Eso terminó creando y instalando una seria duda en torno a los resultados y a la confiabilidad de las máquinas. El hecho que las mismas sean contratadas con una relación que mantiene un banco del que era parte Santiago Peña, no solo incrementa el nivel de duda, sino también genera una profunda desconfianza sobre el uso de las máquinas electrónicas. Esto hay que terminar de disiparlas. Si seguimos con esto, los resultados no serán confiables.
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0: Son las 15 y 16 minutos en la República del Paraguay. Seguimos acá en la tarde a Pura Vida en esta edición de lunes 25 de mayo del año 2026. Escuchábamos Metamorfosis, letra escrita en conjunto con las reclusas, con un grupo de reclusas del Buen Pastor en un taller de composición y música de esta servidora de todos ustedes acá en nuestra tarde a Pura Vida. Está haciendo frío, creo que va a llover mañana si no me equivoco, pero bueno, estamos en otoño todavía, no entró el invierno. Y bueno,
1: y esta mañana como que estaba lo lloviznando, garuaba, caían las gotitas.
0: Totalmente, totalmente. ¿Cómo estás, Mariancita?
1: Súper bien, un día más con toda la audiencia.
0: ¿Cómo diría el finado don Humberto Rubín? Un día más.
1: Un día más. Uh-huh. Y así como decís, hoy al menos se esperan lluvias dispersas, así que también atención, porque para esta tarde y noche todavía se esperan, y también para la madrugada, para mañana martes, lluvias dispersas, luego mejorando con máxima de 22, mínima de 16. Para el miércoles se espera una máxima de 25, mínima de 15. Para el jueves, máxima de 27, mínima de 17. Y para el viernes también lluvias dispersas con ocasionales tormentas eléctricas con máxima de 27 y mínima de 19 grados. Así que a cuidarse, porque yo ya el fin de semana como que empecé a tener así moquillos.
0: Sí, yo te escucho la voz así medio, ¿Ya te pusiste la vacuna contra la influenza?
1: Y sabes que no me quiero poner.
0: ¿Por qué?
1: Soy, Gina, esas de que las que está medio que
0: sos no antivacuna, Gina,
1: ahora. No soy antivacuna, pero tengo miedo de ponerme ahora, porque famoso que recaen, pero sí es importante ponerse. Así que puede ser quizás también que me esté enfermando porque no me puse. Así que bueno, tiene su...

0: lado, digamos, pero sí alentar a la gente a que se cuide mucho, a tomar todas las vitaminas que salen ahora, pomelo, mandarina, naranja, todo junto, ¿verdad? Y bueno, a cuidarse, a tomar cosas calentitas, mate, cosas en
1: Como
0: que...
1: dice la canción, y con tu abrazo calentito como un nido,
0: Con
1: y así
0: abracitos.
1: quedarme una eternidad contigo.
0: Sí.
1: No sé, vos sabés que me lavé mi cabello y no sé qué le pasa, así viene todo para adelante. No se quiere quedar hacia atrás. Y le, ¿sabes a quién le parezco? Al tío Cosa. ¿Te acuerdas del tío Cosa de los
0: Sí,
1: Locos Adams?
0: me acuerdo.
1: El que hablaba así. Pi,
0: Sí.
1: bueno, ¿cuál va a ser el escándalo de hoy?
0: Y bueno, el escándalo, no sé si decirlo escándalo, pero sí que ya se van a hacer Wahoo. Bueno, esperemos que no realmente, que se hagan bien el tema de las máquinas de votación, que hoy se tienen que hacer los controles, porque ya llega todo el 7 de junio, donde se harán las elecciones, la verificación técnica de máquinas de votación. Actualmente hay dos principales cuestionamientos que se utilizaron tanto para las internas partidarias simultáneas como para las elecciones municipales de octubre. Una de ellas se dio tras la revisión convocada por el Tribunal Superior de Justicia Electoral en febrero, donde los técnicos informáticos cuestionaron la vulnerabilidad de las máquinas, como también que no existió una auditoría técnica integral. Otro cuestionamiento es que los nuevos representantes de la proveedora Consorcio Argentino Comitia MSA, que ya se encargó del arriendo de máquinas en las elecciones municipales 2021 y generales 2023, son gerentes del grupo Ueno, lo que disparó las denuncias de presunto fraude, ya que es del grupo empresarial del que el presidente de la República fue accionista. Ante esto, el Tribunal Superior de Justicia Electoral designó una verificación técnica de las máquinas de votación, que será hoy y mañana para los movimientos internos de la ANR y el PLRA, según recordó Luis Alberto Mauro, director de Comisiones Electorales. No es una auditoría, es de verificación técnica del software y el hardware que la máquina de votación va a ser utilizada en las internas del 7 de junio y en las municipales del 4 de octubre. Las corrientes internas del Partido Colorado señalaron de que no tuvieron ocasión de venir acá en el mes de febrero cuando iniciamos la auditoría y por eso le pidieron al TEP, el del Partido Colorado, que este acto que hoy estamos llevando a cabo y este acto de verificación es una solicitud que recibió la Justicia Electoral del TEP del Partido Colorado. Esta mañana se presentaron para la verificación técnica del presidente del Tribunal Electoral Partido de la ANR, Santiago Brizuela, como también los miembros Mónica Seidfarth y Félix Ortellado. Mauro detalló que son 10 corrientes internas del Partido Colorado que son representantes de un total de 26 técnicos de cada una. Hoy se prevé verificar la arquitectura del hardware que está compuesta por la placa electrónica, la unidad de procesamiento del microcontrolador, la impresora, el sistema de alimentación, sensores, boletines, actas, credenciales, antenas del RF y la ID de las máquinas de votación. Agregó que si cualquier técnico quiere hacer alguna consulta fuera de este esquema, tiene toda la libertad de hacerlo. Se desarma total y absolutamente para revisar y que hagan las consultas que quieran. Allí pueden ver este elemento que está en la máquina de votación, qué utilidad tiene, para qué sirve, qué puede hacer, así de cada uno de los elementos que integran cada máquina de votación. Insistió en que el calendario electoral se dio a conocer el 15 de julio del año pasado, el cual incluye la auditoría que se realizó ya en febrero, donde los técnicos y apoderados de los partidos políticos cuestionaron tanto el acceso a la verificación como la vulnerabilidad de las máquinas. Sin embargo, según el funcionamiento del Tribunal Superior de Justicia Electoral, durante los días de auditoría, los representantes de los partidos no se presentaron o pidieron participar. Sabían que en febrero íbamos a tener un mes para la auditoría, un mes y ninguna de estas corrientes internas Nicolás.

0: coloradas ni liberales nos pidieron participar, ni tampoco le pidieron a su partido ninguna. Nosotros no le hemos negado el acceso a este mes de febrero, que duró un mes. Nadie pidió participar fuera de la estructura del partido en sí, señaló. Sostuvo que respondieron a todos los cuestionamientos y que le llama la atención que Derlis Gregor, representante del Partido Paraguay Soberano, uno de los principales críticos, solo estuvo 7 de los 20 días que duró la auditoría, mientras que otros participaron solo un día. Una de las técnicas que participó, que dijo, nosotros fuimos para participar de la auditoría de la justicia electoral y nos echaron. Dice el video, dos videos tiene, y en los dos videos dice que le echamos y que, por lo tanto, los técnicos no pudieron hacer la verificación en la auditoría. Y esta chica que habla vino 19 días, como son días de lunes a viernes. Esa auditoría duró 20 días. Ella estuvo 19 días presente y nosotros podemos responderles a ustedes, mostrarles a ustedes. Tenemos firmado por todos estos técnicos, tenemos firmado su entrada y salida. Por último, aseguró que los cuestionamientos vienen por parte de partidos menores, ya que recibieron cuestionamientos. No recibieron cuestionamientos del partido PLRA Patria Querida, yo creo, y que incluso Johanna Ortega del partido País Solidario difundió un video en el que cuestionó que en la oposición lancen miedo a la ciudadanía contra las máquinas de votación, calificando las denuncias de teorías de la conspiración que desalientan la participación. El cronograma de la verificación quedó establecido así. Hoy lunes 25 y martes 26 de mayo, técnicos y movimientos internos de la ANR. Miércoles 27 y jueves 28 de mayo, técnicos y movimientos internos del PLRA. Las jornadas se realizarán desde las 9 de la sede central del TSJE. El procedimiento incluirá revisión rápida del hardware y del software, simulacros de votación y escrutinio, pruebas al sistema. No obstante, no se permitirá retirar el código fuente ni desarmar físicamente los equipos, punto cuestionado por los sectores críticos que consideran insuficiente una revisión de 2 días sin acceso total a los componentes. Así que bueno, desde hoy empieza toda esta evaluación de lo que van a hacer las máquinas de votación. Así que veremos cómo queda esto.
1: Veremos cómo queda. Bueno, hoy es el 25 de mayo, es un día muy importante para la Argentina, es un día patrio, y la Argentina está de fiesta, ya que este día se celebra el Día de la Patria en el vecino país. Esta fecha conmemora el aniversario de la Revolución de Mayo de 1810, un hito histórico que marcó la creación del primer gobierno patrio y el inicio del proceso independentista del país. La semana de mayo, entre el 18 y 25 de mayo de 1810, los criollos patriotas de Buenos Aires se opusieron a la autoridad del virrey español Baltasar Hidalgo de Cisneros. La primera junta, el 25 de mayo, el pueblo reunido en Plaza de Mayo impuso su voluntad y se formó la primera junta de gobierno. Esta junta estuvo presidida por Cornelio Saavedra, acompañado por figuras fundamentales como Mariano Moreno, Juan José Paso, Manuel Belgrano y Juan José Castelli. Es común difundir también el 9 de julio como fecha patria. El 25 de mayo marca el inicio de la conformación del gobierno propio, mientras que el 9 de julio representa la declaración de la independencia formal de las Provincias Unidas del Río de la Plata, ocurrida 6 años después, en 1816, para tener en cuenta. Un cariño grande a toda la comunidad argentina, que es inmensa y que vive en nuestro querido Paraguay. Y bueno, no sé si tenemos el himno nacional argentino, ¿verdad? Que es, lo canté yo durante 7 años canté ese himno, ya que me tocó hacer
0: en el colegio
1: el cuarto, quinto y sexto grados, y el primero y segundo, tercero y cuarto cursos en el Colegio República Argentina. Entonces siempre cantábamos ahí, aprendimos muchísimas canciones patrióticas argentinas también. Entonces saludamos y felicitamos a la comunidad argentina en este día desde

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0: 15:37 minutos en nuestra República del Paraguay. Pues seguimos acá en nuestra tarde a pura vida. Vamos ya a las efemérides del día de hoy. ¿Qué pasó un día como hoy? De paso, hoy es el 150ª, ya por ahí, ¿verdad? 13, 9, 12, 15, 160 y pico de días, ya me parece que estamos pasando, ¿o no?
1: Es el día 145.
0: 145º.
1: Y faltan 220 días para finalizar
0: el año. Muy bien. Buenos Aires, buenas tierras. Acá está. Bueno, ya encontré. Un día como hoy, del año... Puta. Acá está. 1904 nace el músico, cantante y abogado paraguayo Justo Pucheta Ortiz.

0: Ortega. También un día como hoy de 1931 nace el abogado y docente paraguayo Alejandro Encina Marín. Un día como hoy de 1956 nace el periodista y cineasta actor Manuel Cuenca, que participó en la película Narciso. También un día como hoy del año 1970 nace el locutor y folclorista paraguayo Luis Aníbal López. Un día como hoy de 1971 nace el abogado y periodista paraguayo Hugo Rubín. También un día, y por último de las efemérides, un día como hoy del año 2025 fallece el abogado, empresario y político paraguayo Guillermo Caballero Vargas. El santoral hoy recuerda a Santa Amanda, San Lucífero, San Andelmo, San Zenobio y Santa Beda. Nos comenta esto el profesor David Galeano. También, a ver, siempre suele traer en guaraní, el día del fútbol, dice que es Mangana Ara. Y el día de las tiroides, Ayura Panambi Ara. Bueno, hasta ahí te puedo decir.
1: Pasando a las efemérides mundiales, hoy es Día Mundial de las Manchas Cutáneas, Día Mundial del Fútbol, Día de África, Día Mundial de las Tiroides y Día del Orgullo Friki. Estamos en la Semana Internacional de Solidaridad con los Pueblos de los Territorios No Autónomos, Semana Europea contra el Cáncer, Semana Internacional de la Educación Artística y Semana Mundial del Parto Respetado. Con respecto a las manchas cutáneas, menciona específicamente que son manchas oscuras generalmente ocasionadas por el sol, por cambios hormonales y por el consumo de ciertos medicamentos que afectan a uno de cada tres mujeres y en algunas ocasiones afectan a la autoestima. Al tratarse de una problemática que afecta a millones de personas, la marca centenaria de cosmética especializada en pigmentación cutánea promueve desde hace 6 años la celebración de este Día Mundial con el objetivo de sensibilizar a la población sobre la importancia de cuidar y proteger la piel. Y la formación de las manchas en la piel es una preocupación cada vez más común en mujeres de todas las edades. Dice, el proceso de formación de una mancha oscura empieza en el momento en que la radiación solar incide sobre nuestra piel, sobre todo los rayos UVA, y esta se defiende generando melanina. La melanina, producida por migra que hacia la superficie de la epidermis. Debido a la disfunción del organismo, en lugar de repartirse uniformemente, se concentra en un punto generando así una mancha cutánea. Todos tenemos el mismo número de melanocitos, lo que varía es la capacidad que tiene el melanocito de producir melanina. Cuando estos melanocitos se alertan, en cuando aparecen las manchas, puede pasar 3 cosas en el melanocito: que las melanocitos crezcan o se multipliquen y entonces se forman los nurares, o bien que las y los melanocitos produzcan mucha melanina y entonces se forman las manchas cutáneas, y también puede suceder que estos melanocitos desaparezcan y entonces aparecen las manchas blancas, puntualiza la doctora Ana Molina. Y es que ni todas las pieles son iguales, ni tampoco lo son las manchas. Por eso el primer paso es saber distinguirlas. Como comentaba también la doctora, las manchas oscuras aparecen cuando los melanocitos producen mucha melanina. Las más comunes destacan los lentijos solares, unas pequeñas manchas con forma de lenteja que surgen principalmente por la exposición solar, de modo que aparecen en zonas expuestas como la cara, brazos o las manos. El melasma o cloasma, se llama así cuando ocurre durante el embarazo, se distingue por sus formas oscuras e irregulares. Por último, la hiperpigmentación postinflamatoria, que aparece al curar una lesión de la piel y permanece en forma de mancha oscura. Aunque la llegada del buen tiempo nos obliga a señalar los efectos de la exposición solar, ni todas las manchas son marrones ni se producen por hiperpigmentación. Es en el extremo opuesto, está el

vitiligio, cuyo origen es la falta de melanina y que se reconoce por la aparición de manchas blancas. La radiación solar es la mayor responsable de la aparición de las manchas cutáneas. Abusar de una exposición solar y sin protección adecuada puede ocasionar quemaduras, la aceleración del envejecimiento de la piel y la aparición de manchas cutáneas. Por eso la mejor prevención frente a las manchas es incluir en la rutina diaria un protector solar de amplio espectro que asegure una óptima protección frente a las radiaciones UVA, UVB, IR y HEB corta, luz visible. Las radiaciones solares inciden en la piel tanto en invierno como en verano, por eso es importante protegerse todos los días. Igualmente en verano debemos ser aún más cuidadosos ya que los rayos inciden con mayor intensidad, aumentando los riesgos para nuestra piel. Siempre a la vanguardia de la innovación, los laboratorios han lanzado este año, dice, una nueva generación de despigmentantes Bio 10 Forte, que gracias a su fórmula con un 20% más eficaces que en el tratamiento de las manchas oscuras. Su eficacia se debe al Ion Block Technology, que incluye la tecnología B-Core 221, presente en toda la línea Bio 10 Forte y ácido tranexámico. De esta manera, los tratamientos antimanchas Bio 10 Forte también consiguen resultados visibles en solo 4 semanas. Pero, como también lo mencionan, lo más importante es acudir al dermatólogo para que ellos puedan diagnosticarle y dar un mejor tratamiento. También es el Día Mundial del Fútbol. La Asamblea General de las Naciones Unidas ha proclamado el Día Mundial del Fútbol a celebrar el 25 de mayo de cada año y lo ha hecho en resolución oficial del 26 de marzo del año 2024. Se ha elegido la fecha 25 de mayo porque cumple el centenario del primer torneo internacional de fútbol de la historia en el que estuvieron representantes todas las regiones, celebrado en París en el marco de los Juegos Olímpicos de verano 1924. La razón para declarar el Día Mundial del Fútbol es reconocer la importancia del deporte en general para la consecución de la paz y el desarrollo, así como fomentar el respeto y la tolerancia entre las personas y las comunidades. Habla también la ONU en su resolución sobre grandes eventos deportivos internacionales y suponemos que valora enormemente la capacidad del fútbol para atraer a las masas. La ONU hace un guiño sobre la Federación Internacional de Fútbol y a las federaciones regionales y asociaciones que promueven este deporte. Reconoce la importancia de estas organizaciones a la promoción del fútbol como juego y como deporte. En su resolución oficial, la ONU anima a los países que han acogido y acogen importantes eventos futbolísticos internacionales a asegurarse de que esos eventos dejen un legado duradero de paz mundial, deportividad y juego limpio. Así que hoy por eso entonces se reconoce este Día Mundial. También menciona que es el Día de África. Se celebra el 25 de mayo y fue decretado por el objetivo de dar a conocer necesidades que siguen enfrentando todos los países del continente africano. Asimismo, reivindicar todos los avances socioeconómicos que han alcanzado, incluyendo su liberación del colonialismo. El origen de esta celebración tiene sus bases desde que se realizó por primera vez el Congreso de los Estados Africanos en el año 1958. Allí se congregaron representantes de varios países. En esta cita se mostró la firme determinación de estos pueblos por liberarse de la colonización extranjera. En esta conferencia se propuso la celebración del Día Mundial de la Libertad Africana y a partir de ese momento se continuaron efectuando los encuentros entre las distintas partes del Estado del continente africano, donde nace la llamada Organización para la Unidad Africana del 25 de mayo del 1963, que posteriormente se cambiaría a Día de África. En las últimas décadas, el continente africano ha sido merecedor de grandes avances, sobre todo en el sector económico. De acuerdo a las últimas cifras, se ha podido comprobar que se ha producido un desarrollo significativo que va premiando a las mujeres que tengan un papel práctica participativa en la economía que le ha abierto las puertas y estar incluidas en el ámbito de desarrollo empresarial. Otro logro significativo para los países de este continente ha tenido que ver con la descolonización. Esto ha sido en gran parte gracias a la Organización de Naciones Unidas,

lo cual ha sumado esfuerzos para que esto se transformara en una realidad. Hoy se puede decir que África ha logrado su independencia del colonialismo. Por otro lado, el rol de la mujer se ha reivindicado en un gran número de países africanos. Con el paso de los años ha comenzado a ocupar cargos importantes en la política, la economía y la cultura y la ciencia, lo que ha significado una mayor igualdad de género. Grandes producciones cinematográficas han utilizado los espectáculos, escenarios y países de África. De esta manera dan a conocer la belleza, cultura, tradición, costumbre, pero también las tragedias y guerras de este inhóspito y misterioso lugar del mundo. Por ejemplo, Memorias de África, Diamantes de Sangre, Invictos, entre otros. Todos los años, diferentes países del continente africano realizan eventos y actividades para celebrar el Día de África. También no podemos dejar de hablar de las tiroides. Desde el año 2008 se celebra este Día Mundial propuesto por diversas asociaciones internacionales de tiroides. Con ello se pretende concienciar a las personas acerca de la importancia del funcionamiento de esta glándula en el organismo, su impacto sobre la salud, asimismo divulgar los avances de las modalidades de tratamiento, así como programas para la educación y prevención de las tiroides y sus trastornos. La Organización Mundial de la Salud estima que aproximadamente unas 750 millones de personas padecen de alguna patología tiroidea, de las cuales un 60% lo desconoce. Y la tiroides es una glándula endocrina ubicada debajo de la laringe, que tiene como función principal producir las hormonas tiroideas T4 y T3. Estas hormonas son sustancias químicas que circulan a otras partes del cuerpo a través del torrente sanguíneo, siendo indispensables para el normal funcionamiento del organismo. La alteración de dichas hormonas genera síntomas que pueden confundirse con el diagnóstico y de otras enfermedades de origen psiquiátrico, cardiológico y gastroenterólogo. Las principales funciones, dice, produce y libera las hormonas tiroideas T3 y T4, controladas por la hormona TSH, hormona estimulante de la tiroides. Estas hormonas están vinculadas a la relacionada con el crecimiento y mantenimiento de la mayor parte de las funciones corporales y la regulación del metabolismo. Regula los procesos metabólicos tales como la temperatura corporal, frecuencia cardíaca y el consumo de energía del organismo. Incide en la regulación del sueño, el apetito y el carácter. El funcionamiento inadecuado de la glándula tiroidea puede generar las siguientes patologías. Hipotiroidismo es uno de los problemas tiroides más frecuentes ocasionado por la producción de una menor cantidad de hormonas tiroideas. Hipertiroidismo, hipotiroidismo y hipertiroidismo, donde el hipertiroidismo, dice, del cuerpo produce un exceso de hormonas tiroideas libres circulantes que puede afectar a todos los tejidos del organismo. Nódulo único sólido o quístico ocurre cuando una parte de la glándula crece de forma anormal. La mayoría de los nódulos tiroideos son benignos. Bocio multinodular, caracterizado por el crecimiento de la glándula tiroidea de forma múltiple nódulo. Tiroiditis, inflamación de la glándula tiroide y cáncer de tiroides, presencia de distintos tipos de carcinomas o tumores malignos. Y estos trastornos suelen ser muy comunes, en la mayoría de los casos pasan inadvertidos, ya que los síntomas pueden confundirse con otras enfermedades como depresión, trastornos de ansiedad o problemas cardíacos. Si no se tratan a tiempo, pueden acarrear graves consecuencias, especialmente en recién nacidos, adultos mayores y mujeres embarazadas. Un control oportuno de los trastornos tiroideos permitirá llevar una vida asintomática normal. Los principales síntomas y causas: fatiga y cansancio, aumento o pérdida de peso, alteración o variación del estado de ánimo, estreñimiento, dolor de garganta, hinchazón en el cuello, aumento a la sensibilidad al frío, debilidad muscular, dolores articulares, alteración en el ciclo de menstruación, cambios en la piel, cabello y uñas, infertilidad en mujeres jóvenes y ronquera. La detección y diagnóstico de posibles trastornos en el funcionamiento de la glándula tiroidea es efectuada por un médico especialista endocrinólogo. Algunas de las pruebas de rutina, por ejemplo, biopsia con aguja guiada de ultrasonido, pruebas de laboratorio, anticuerpos tiroideos, prueba de tiroxina, prueba de

TSH y la prueba de trayodoritomina, captación de yodo radiactivo y técnicas de diagnóstico por imágenes. Dependiendo de los resultados obtenidos en el diagnóstico, se aplicará el procedimiento quirúrgico, tratamiento o terapia respectiva, como extirpación de la glándula tiroidea, triodectomía, tratamiento con hormona tiroidea. Así que es súper importante saber qué puede ser que esté pasando con tu organismo, ya que, bueno, los síntomas son varios, pero podría acarrear alguno de estos problemas. Así que recurrir al endocrinólogo. Eso con respecto a las efemérides del día de hoy. Como todos los lunes, compartimos buena música aquí en este espacio de Apura Vida. Luego venimos con más en este espacio.

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1: Después de tanto, volvimos al Mundial. 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
4: Los agentes de la UDEF trataron de convencer al juez para que registrara el domicilio del expresidente del Gobierno, José Luis Rodríguez Zapatero. Según los últimos detalles del sumario de la investigación de la Audiencia Nacional, a los que ha tenido acceso Radio Nacional de España, lo consideraban el otro gran centro de decisión de la trama, Margarita Iniesta.
5: Los agentes solicitaron el registro, sin embargo, el juez, siguiendo el criterio de la Fiscalía Anticorrupción, no aceptó la petición de la UDEF. Sí registraron el despacho de Rodríguez Zapatero en la calle Ferraz y encontraron una caja fuerte con collares, pulseras, pendientes y algunos relojes que, según la secretaria del expresidente, Gertrudis Alcázar, pertenecían a la familia. Eran una herencia de Sonsoles Espinosa, la mujer de Zapatero. También encontraron varias carpetas con documentación con el nombre de empresas relacionadas con la investigación, como Thinking Heads, o análisis relevante a la empresa de Julio Martínez Martínez, el considerado número 2 del expresidente. Los agentes también registraron la oficina de What the Fab, la empresa de las hijas de Zapatero. Allí, además de carpetas, encontraron documentos en los que se comprometían a suministrar datos y estadísticas a análisis relevante. Entre 2020 y 2024, elaboraron para ellos facturas con conceptos muy genéricos, como servicios de agencia, sin concretar más.
4: En Asturias, la Comisión del Parlamento, que investiga el accidente de la mina de Cerredo, en el que murieron 5 trabajadores, ha aprobado su dictamen de conclusiones. Exigen ceses de cargos públicos y ayudas para las familias de las víctimas. Guillermo Verdín.
6: Solo el PSOE ha votado en contra de un texto que incluye la reprobación y cese de 3 altos funcionarios y 4 exconsejeros de industria, entre ellos los actuales presidentes de la compañía pública UNOSA y de la Autoridad Portuaria de Gijón. El gobierno asturiano cree que hay señalamiento judicial y no político. Covadonga Tomé, presidenta de la comisión, y Guillermo Peláez, portavoz del Principado.
7: El dirimir responsabilidades políticas y de la Administración que permitieron por acción o por omisión que se llegase a un fallo sistémico que permitió que en 2022 hubiera un accidente grave y en 2025 otro accidente grave.
8: Las conclusiones de ese dictamen no se corresponden con la realidad de los hechos. Es más, hicimos también un juicio bastante severo con respecto a su contenido desde el punto de vista jurídico.
6: Tras 15 días para la emisión de votos particulares, se espera que sea llevado a pleno en la última sesión de junio.
4: Ha sido desmantelada una red que cobraba hasta 400 euros por falsificar documentación para regularizar a personas migrantes en Seseña. Hay 4 detenidos. Redacción en Toledo, Diego Aragón.
9: La investigación se inició después de detectarse un incremento desproporcionado e inusual en las solicitudes de empadronamiento en Seseña. En algunos domicilios llegaron a inscribir hasta 91 personas. Los detenidos se dedicaban a facilitarles la documentación necesaria para regularizar su situación administrativa a cambio de una contraprestación económica entre 300 y 400 euros. Pedro Pablo Garrido, portavoz de la Guardia Civil.
10: La investigación pudo determinar la existencia de una estructura organizada dedicada a captar ciudadanos extranjeros en situación irregular de diferentes nacionalidades, principalmente de Marruecos, Túnez, Egipto y Argel.
9: El método que utilizaba la trama consistía en falsificar documentos y en presentar autorizaciones firmadas supuestamente por el propietario de las viviendas, con lo que conseguían esos empadronamientos irregulares.
4: Entre los meses de marzo y abril, 8 mujeres fueron asesinadas por sus exparejas, casos que ahora mismo está analizando Igualdad en una reunión.

0: El perfil común de todos ellos es que el 71% no se habían atrevido a denunciar previamente. Así lo ha señalado la delegada del Gobierno contra la Violencia de Género, Carmen Martínez Perza.
1: La mayoría de víctimas y de agresores son de nacionalidad española, casi un 87%. Y también que en esta ocasión, en la mayoría de los casos, no se había interpuesto denuncia. Más del 71% de las mujeres en estos casos no había interpuesto denuncia.
0: Recordamos que el 016 es el teléfono de atención a las víctimas de la violencia de género. Es gratuito y no queda registrado en la factura.
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3: La actualidad nos sitúa en la Comunidad Valenciana por la negociación entre sindicatos y la Consellería de Educación para acabar con la huelga indefinida. No parece que haya avances. Última hora, Nuria Llopis.
4: Hola, ¿qué tal? Buenas tardes. Siguen reunidos. Ya sabemos que no hay acuerdo en cuanto a bajada de ratios. La Generalitat presentará mañana su oferta después de calificar de inasumible empezar con ella el próximo curso y llegar a los 20 alumnos que piden los docentes en primaria y secundaria para 2030, 15 en infantil. Sobre los salarios discuten a esta hora. No hay aumento. 200 euros repartidos en tres años, 75 este y el que viene, 50 revisables para 2028. Negocian ahora si vincularlo no a IPC. Los dos primeros años no estarían vinculados. A cambio, aceptan tres días de libre disposición, teletrabajo, desconexión digital y reducción de horas lectivas para los mayores de 55 años sin bajarles el sueldo. Hablan ya de la necesidad de una nueva convocatoria, por lo que acabarán de nuevo sin acuerdo y está por ver si llega ese gesto que pedía el gobierno valenciano de paralizar mientras tanto la huelga.
3: Más de 900 personas han muerto en la franja de Gaza, según las autoridades palestinas, desde octubre, desde que se firmara el acuerdo de alto el fuego. Mónica Cartes.
5: Tregua fracasada, dado que los ataques israelíes continúan y suman más de 2.700 heridos, además de esos 904 asesinados. De ellos, el Ministerio de Sanidad gazatí informa de que han recuperado 777 cadáveres. El acuerdo de alto el fuego preveía el cese de los bombardeos de Israel, el repliegue de su ejército en fases y el desarme de Hamás. Pero Tel Aviv se escuda en que el movimiento islamista aún funciona para apoderarse así de casi un 10% más del territorio palestino del que ocupaba antes del pacto impulsado por el presidente estadounidense Donald Trump. En dos años y medio de guerra han muerto cerca de 72.800 palestinos, entre ellos 21.000 niños.
3: El presidente de Brasil, Lula da Silva, inicia un tratamiento de radioterapia preventiva contra el cáncer de piel. Es el siguiente paso a la operación de hace un mes en la que le extirparon una lesión en el cuero cabelludo. Según el equipo médico, el tratamiento de 15 sesiones superficiales no influirá en la agenda del mandatario de 80 años de edad y a 4 meses de las elecciones presidenciales brasileñas en las que Lula aspira a la reelección. En los deportes, fútbol, siguen los festejos por el ascenso a primera del Deportivo de La Coruña por la victoria ayer ante el Valladolid en el nuevo Zorrilla. Clara Rodríguez.
6: Desde las 7 está prevista la recepción institucional del equipo por la alcaldesa de La Coruña, Inés Rey. A continuación, los jugadores del conjunto blanquiazul saldrán al balcón del Palacio Municipal de María Pita para celebrar el regreso a la máxima categoría 8 años después. Se espera que miles de personas se congreguen en la plaza, como ya hicieron ayer en la explanada de Riazor, donde la fiesta se alargó hasta altas horas de la madrugada con los jugadores presentes. Y en Roland Garros cierra en estos momentos la jornada de los españoles Dani Mérida ante Bel Selton, con las victorias de Rafa Jodar y Pablo Carreño y las derrotas de Jaume Munar y Roberto Bautista. En chicas cayó Cristina Buxa, pero Caitlin Quevedo ha logrado su primera victoria en un gran slam.
3: El Reino Unido bate su propio récord de temperaturas de hoy y registra esta tarde una nueva máxima de 34,8 grados en Londres. La más alta para un mes de mayo por este episodio de altas temperaturas que se ha extendido por Europa, aquí en España. Lo peor lo tendremos a partir del miércoles. Los avisos mañana estarán activos en zonas de Cantabria, Extremadura, País Vasco, Canarias, también en Andalucía por viento y oleaje por encima de los 30 grados en la mayor parte del país. Y como digo, a partir del miércoles incluso se podrían alcanzar los 40 grados en zonas del sur de la península.
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0: Un feto de sexo femenino fue hallado en la mañana de este lunes dentro de una bolsa y envuelto en una campera al costado de las inmediaciones del Hospital Regional de Villarrica. Estaba dentro de una canaleta del sistema de desagüe fluvial ubicada sobre la Avenida España y Cristóbal Colón, en el barrio Lomas Valentinas de la capital de Guairá. Dos estudiantes brasileños de la carrera de medicina, un hombre y una mujer, fueron capturados en la mañana de este lunes en Ciudad del Este con 200 cajas que contenían 800 ampollas de tirsepatida, las cuales aparentemente intentaban ingresar de contrabando al Brasil.
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0: El dólar a la compra 6.050, a la venta 6.180. El real a la compra 1.160, a la venta 1.230. La cotización del peso argentino a la compra 4, a la venta 5. El euro a la compra 7.200, a la venta 7.600.
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0: Actualmente en Asunción y Gran Asunción la temperatura es de 21 grados centígrados, cielo cubierto, con una humedad del 74% y vientos del suroeste a 13 kilómetros por hora. Se esperan lluvias dispersas.
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3: Tráfico moderado en Avenida Mariscal López en Asunción, velocidad media 22 kilómetros por hora, tiempo de conducción 6 minutos. Doce minutos pasaron de las 4 de la tarde, compartimos el segundo comentario de 3x3 en la mañana de Contrapoder.
4: El estado vial del Paraguay es realmente lamentable. El estado en que se encuentran nuestras rutas en la mayoría de los casos demuestra un completo abandono de esta administración, de la de Peña y la de Claudia Centurión, la primera ministra mujer del ramo, que ha dejado realmente muy mal el ministerio, especialmente en acciones que tendrían que ser de su incumbencia y que no ha podido resolver. Venía ya con el fracaso del Metrobús, en el que ella había sido también parte del mismo, y a pesar de que hablaba de que sus conocimientos en el tema de transporte proveniente de su experiencia en Chile podría significar un antes y un después en materia de transporte interurbano, hoy tampoco tenemos ningún resultado. Y ya casi se completa 3 años de este gobierno. Tienen nueva ley para una nueva reglamentación en términos de transporte, pero la ejecución dista mucho y no hemos tenido ninguna idea original, como por ejemplo la utilización de tranvías eléctricos multimodales que lleva una gran cantidad de personas y que podría ser una gran solución para el grave problema de

0: comunicación que tienen barrios y ciudades del Gran Asunción, pero nuestro Ministerio de Obras Públicas continúa aplazado.
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17 minutos pasaron de las 4 de la tarde. 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

Hoy hablaremos de 8 enfermedades comunes en los gatos mayores. En la actualidad, gracias a los avances en nutrición y en medicina veterinaria y al mayor conocimiento de los

dueños sobre los cuidados para mantener la salud, nuestras mascotas viven muchos años más. Así surge una rama de la medicina veterinaria dedicada a tratar problemas de los gatos ancianos. La vejez es un proceso biológico complejo que resulta en una progresiva reducción de la capacidad de un animal para mantener su equilibrio interno y manejar el estrés ambiental externo. Por ejemplo, cambios bruscos de temperatura. Esto resulta en la aparición de enfermedades o afecciones degenerativas varias. Es el caso de los gatos, la edad en la que comienzan a aparecer problemas relacionados con la vejez es entre los 8 y 10 años. A partir de esta edad conviene realizar un chequeo anual con el veterinario. Esto puede incluir análisis de sangre y alguna radiografía, ecografía o electrocardiograma para detectar diferentes enfermedades de los gatos mayores. Por el otro lado, hay mucho también en cuanto a la prevención de los dueños que pueden hacer en casa. Muchas enfermedades de gatos ancianos se pueden detectar en forma temprana si estamos atentos a su comportamiento y síntomas. A medida que nuestros queridos felinos envejecen, pueden enfrentar ciertos problemas de salud que requieren nuestra atención y cuidado. Es esencial conocer qué enfermedades son más comunes en los gatos en esta etapa de la vida para poder detectar cualquier síntoma temprano y brindarles el mejor cuidado posible. Como por ejemplo la obesidad. La obesidad es un problema común en gatos mayores y es esencial prestarle atención para asegurar su bienestar. Con el tiempo, nuestros gatos pueden volverse menos activos, lo que significa que necesitan menos calorías en su dieta. Sin embargo, a menudo seguimos dándoles la misma cantidad de comida, lo que puede llevar al aumento de peso. El exceso de peso puede tener graves consecuencias para su salud, como aumentar el riesgo de diabetes, enfermedades del hígado o páncreas, dificultad y movilidad, calidad de vida. También una dieta adecuada es clave para el manejo de la obesidad en gatos. También hay muchos que ofrecen alimentos y piensos light especialmente diseñados para gatos con sobrepeso, garantizando una nutrición balanceada y controlada en calorías. Igualmente, siempre se recomienda acudir al veterinario para que evalúe la condición y reciba recomendaciones sobre cómo manejar su peso. En gatos mayores de 15 años hay un 30% de casos de problemas renales. Los signos clínicos que incluyen aumento de la cantidad de orina y la sed con una orina diluida. Es importante acudir al veterinario para un diagnóstico temprano y tratamiento adecuado. Una dieta a base de pienso bajo en proteínas y fósforo, poco rica también en nutrientes esenciales y antioxidantes, puede ayudar a reducir la carga de los riñones y mantenerlos saludables. Diabetes. La diabetes es común en gatos mayores con sobrepeso. Una dieta alta en proteínas y baja en carbohidratos puede ayudar a mantener niveles de azúcar estables, controlar la enfermedad. Consulta también al veterinario para un plan de alimentación personalizado, ya que existen alimentos especiales para gatos con diabetes. Los problemas cardiovasculares felinos pueden afectar a gatos ancianos y es fundamental estar atentos a los primeros signos de insuficiencia cardíaca. Una dieta específica puede ser de gran ayuda para apoyar la salud del corazón en gatos. Optar por una alimentación baja en sodio y rica en taurina y ácidos grasos omega 3 puede contribuir a mantener el corazón de tu gato en óptimas condiciones. Debes prestar atención a la materia fecal de tu mascota. En los gatos ancianos son frecuentes tanto las diarreas como la constipación, que por diversos desórdenes que prolongan el tránsito intestinal. Las diarreas pueden ser permanentes o intermitentes, pero en ambos casos debes acudir a tu clínica veterinaria. Existen piensos específicos para la dieta diaria de gatos adultos que tienen problemas gastrointestinales. Recuerda seguir recomendaciones del veterinario para elegir aquel que mejor se adapte a la necesidad de tu felino. Artritis. Los gatos ancianos pueden desarrollar esta enfermedad, lo que afecta a sus articulaciones y movilidad. También dice, notarás que se mueve menos y que no salta o trepa a los mismos sitios que antes o se cojea. Una dieta con suplementos antiinflamatorios y ácidos grasos omega 3 puede reducir la inflamación y mejorar su comodidad. Pérdida de la visión. La disminución progresiva de la vista en gatos mayores es algo común,
Para ellos se adaptan sorprendentemente bien a este cambio. Aunque su vista disminuya gradualmente, utilizan sus otros

sentidos para moverse por la casa con cautela. Para detectar posibles problemas de visión, puedes colocar objetos suaves como una pluma o un trocito de algodón frente a ellos y observar su reacción. En el caso de cataratas, notarás un velo blanquecino detrás del iris y sus pupilas pueden estar algo dilatadas. Si sospechas que tu gato podría estar experimentando problemas de visión, es importante llevarlo al veterinario para una evaluación. Aunque no se puede prevenir completamente la pérdida de visión relacionada con la edad, esta dieta equilibrada y rica en antioxidantes puede ayudar a mantener la salud ocular de tu felino. El hipertiroidismo es una enfermedad común en gatos mayores, caracterizada por pérdida de peso, aumento del apetito, hiperactividad y un pelaje más graso. Puede ayudar a controlar estas condiciones, que es importante proporcionar una dieta con bajo contenido en yodo. Los alimentos enlatados o la comida húmeda para gatos que contengan proteínas de calidad, bajos niveles de yodo son una opción recomendada. Estos son algunos de los cambios que puedes notar en tu gato y que no debes pasar por alto. Presta atención también a cualquier alteración de su comportamiento, pues puede significar alguna de estas enfermedades de gatos mayores. Debemos tener en cuenta que varias de estas enfermedades pueden darse de forma simultánea, por lo que además de proporcionarle los tratamientos más adecuados, sería imprescindible que acudamos a nuestro profesional veterinario para que oriente en cuánto tipo de dieta y composición de la misma deberá tomar nuestro animal. Muchas de estas enfermedades se pueden manejar durante años si se detectan a tiempo, sin que disminuya la calidad de vida de tu mascota. La dieta juega un papel crucial en la prevención y retraso de enfermedades en gatos ancianos. Como hemos visto, muchas de estas condiciones pueden ser controladas o mitigadas con la alimentación adecuada y adaptada a necesidades específicas de cada gato. Los piensos y alimentos específicos para gatos mayores pueden contener nutrientes esenciales que apoyan la salud de tu felino a medida que envejece. Estos nutrientes pueden ayudar a mantener una piel y pelaje saludable, fortalecer el sistema inmunológico, cuidar la salud de las articulaciones, contribuir en el bienestar general. Recuerda que cada gato es único y puede tener necesidades dietéticas distintas. Por eso es fundamental contar con la orientación profesional de un veterinario para asegurarte de la proporcionar de tu felino una alimentación óptima y garantizar su calidad de vida. 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

0: Son las 16:32 en la República del Paraguay. Magnífica Humanitas. Humanitas. Del matemático y papa sacude el mundo de la inteligencia artificial a nivel global. Apunta a sus grandes retos y peligros. El mundo asustado de la artificialidad de la inteligencia cuando por aquí aún nos falta ella en estado natural, dice don Benjamín Fernández, abogado, en un X que lanzó, ¿verdad? Y yo quiero que escuchemos un poquito también esto que está corriendo y que tiene que ver con Humanitas o Humanitas en las redes sociales, porque se va a hablar muchísimo, muchísimo de esto.
1: Magnífica Humanitas, la primera encíclica del Papa León XIV, una encíclica dedicada a ti, dedicada a tu magnífica humanidad, esa humanidad creada por Dios, una humanidad que debemos cuidar y custodiar. Una humanidad que en esta era de la inteligencia artificial

estas transformaciones históricas se encuentra hoy ante una elección decisiva. Levantar una nueva torre de Babel o edificar la ciudad donde Dios y la humanidad habiten juntos. Una decisión que interpela nuestra conciencia. Una humanidad que elige Babel decide eliminar sus propios límites y rechaza a Dios. Sacrifica a los débiles, aplana las diferencias, uniformiza y pretende crear un lenguaje único que reduce a las personas a meros datos. Nos deshumaniza. La humanidad que elige la ciudad santa reconoce que la inteligencia artificial necesita criterios claros que coloquen en el centro el bien de la persona humana, reconociendo sus límites. Límites que la llevan a reconocer a Dios y al prójimo. El Papa León XIV nos invita a tener la valentía de ensuciarnos las manos en la obra de nuestro tiempo. Nos pide desenmascarar y desarmar la inteligencia artificial. Desenmascarar los nuevos monopolios que concentran este poder tecnológico en manos privadas, haciendo más difícil su orientación al bien común. Y desarmarla. Sacarla de la lógica de la competencia, hacerla discutible, convertirla en objeto de debate. Esto no significa renunciar a la tecnología, sino impedirle el dominio sobre lo humano. El verdadero progreso nace siempre de un corazón abierto al otro. El diálogo, la diplomacia y el perdón son más eficaces para la construcción de cualquier otro avance tecnológico. Todos estamos llamados a custodiar la humanidad, eligiendo a diario la lógica de la paz por encima a la de la fuerza, actuando con verdad, sobriedad, proximidad y cuidado. Contemplamos el rostro de Jesús en una magnífica humanidad que ilumina también la era de la inteligencia artificial. Aunque las máquinas destaquen por su eficiencia, el centro de la historia sigue siendo un rostro humano que pide ser mirado. Cuidemos las relaciones, cuidémoslas con ternura, atención y bondad. Cuidemos de nuestras comunidades. Fomentemos las oportunidades de encuentro, de visitas a quienes están solos. Acerquémonos a los pobres. La cultura digital multiplica las conexiones, pero el corazón humano conserva una necesidad insustituible de cercanía real. Cuidemos nuestra magnífica humanidad.

Este es un, material que el Vaticano lanzó al mundo en diferentes idiomas, en todos los idiomas posibles, y que nos debe llamar a la reflexión. Concuerdo plenamente. Yo hablo de que la tecnologización ha traído la deshumanización del planeta. Estamos más absortos en mirar nuestras pantallas, al punto de que cuando estamos mirando nuestra pantalla, si alguien se acerca y nos habla, esa persona nos molesta. Le damos más importancia a un teléfono que a un ser humano. Y eso no está bien. Eso va a hacer de que la sensibilidad para mí es una riqueza demasiado valiosa, la sensibilidad del ser humano, no tenemos que perderlo. Y con tanta tecnología siento que eso estamos perdiendo. ¿Por qué hay tanto bullying en las escuelas? ¿Por qué hay tanta violencia? ¿Por qué hay tanta cosa tan fea que debe llamarnos a la reflexión? Entonces yo creo que cuanto más escuchemos este mensaje que nos trae el Papa León, pues mejor para todos nosotros.

0: Entonces quería compartir con ustedes este material que está más claro imposible, muy pero muy claro. ¿Qué pensás, Mariam?
1: Y así como decís, esto salió recién a la luz hoy, así que estoy viendo muchas partes que se están divulgando porque hace referencia a un caso demasiado fuerte, ¿verdad? Porque dice hay que desarmar a la inteligencia artificial. Dice la palabra fuerte, pero ha sido elegida deliberadamente porque este momento exige palabras capaces de captar la atención, dice. En su primera encíclica, publicada entonces el día de hoy, que de hecho tengo que todavía leerlo porque todavía no lo leí, pero hay que hacer la tarea de leerlo porque, bueno, como ya menciona, trae muchos, como para enriquecerse también, ¿verdad? De por ahí nos olvidamos capaz, pero es muy fuerte todo lo que conlleva también, lo que conlleva las guerras, la inteligencia artificial y todo lo que pasa de todos los sucesos de hoy.
0: Totalmente. Bueno, volviendo al ámbito local, Isaías Fretes habla del área médica quebrada en abrumador informe que revela negro panorama, nos trae esta información el diario Última Hora. El IPS brindó hoy una extensa conferencia de prensa sobre los primeros 30 días de la nueva gestión bajo la presidencia de Isaías Fretes, en la que por un lado presentaron mejoras en cuestiones administrativas y por otro revelaron un negro panorama en el que el propio titular de la previsional habló de área médica quebrada. Necesitamos 12 billones con B larga de guaraníes mensuales y solo tenemos 6 billones, comentó Fretes, para anunciar que se establecerá un trabajo interinstitucional con el Poder Ejecutivo para que 5 cráneos de las finanzas del Ministerio de Economía y Finanzas, MEF, trabajen y busquen una solución a un problema complejo. Fretes habló de caos institucional, no obstante indicó que en medio de ellos hemos conseguido que la institución siga con su normalidad. Para el titular de la institución, el principal inconveniente y en el que más se centraron es en el tema de los medicamentos e insumos. Desde la lista aprobada, las licitaciones y las reposiciones de faltantes, según aseguró, en poco tiempo van a enterarse de los logros en ese campo. Si hubiésemos tenido la plata y los fondos adecuados, hubiésemos avanzado mucho más, aseguró, al tiempo de insistir en la transparencia de su gestión. La conferencia de prensa estuvo acompañada por una presentación de datos, que son las cifras que muestran que la institución ha seguido funcionando pese a la crisis, que es económica por sobre todas las cosas. Esas cifras, sostuvo, son bastante llamativas. Y acá veo las cifras que respaldan cada una de las áreas bajo su conducción. Dice que se hicieron en 30 días, me imagino debe ser porque los primeros 30 días de su administración, 468.778 atenciones médicas, 3.290 cirugías realizadas en INGAVI, 74.266 reposos médicos procesados, más de 900 ítems de vademécum depurados, 237 nuevos médicos incorporados, 8.620 legajos migrados al SINAR. ¿Qué es el SINAR? S-I-N-A-R-H. Búscame un poco, Mariam. S-I-N-A-R-H. 42.987 jubilados con fe de vida digital. 5.964 certificación de capacitación. Isaías Fretes resaltó entre los puntos presentados de los 8.620 legajos migrados al Sistema Integrado de Administración de Recursos Humanos, a este Sistema de Administración de Recursos Humanos, SINAR, algo que mitigará lo que consideró un maltrato institucional hacia el personal de blanco, heredado en la institución, sobre todo con lo relacionado a su situación contractual. Mencionó que se encuentra en situación de querer cambiar un jefe de servicio o un

un jefe de hospital y no lo puedo hacer porque la persona que encuentro que tiene títulos, méritos y aptitudes no está nombrada. Está en situación de precariedad, vale decir, tiene un contrato y situaciones inadmisibles como profesionales de blanco de gran prestigio y hace 10 años que están en situación de precariedad. Dijo que para tener una idea de lo difícil de la institución no se trabajó en la transparencia y en la dignificación del personal y citó dos ejemplos para clarificar el panorama. Un gastroenterólogo muy prestigioso, uno de los pocos en el país que hace ecoendoscopía, ese señor renunció por estar 8 años en situación de precariedad. ¿Cómo puede ser eso? Reveló. Una señora que hace neurofisiología tiene un salario malo, 4.500.000, vale decir que con los descuentos, 3.800.000 guaraníes, y también en situación de precariedad. En ese ambiente nosotros encontramos esta institución. Por eso es importante la migración al SINAR. El SINAR, que es, vuelvo a repetir, el servicio, ¿dónde está? El Sistema Integrado de Administración de Recursos Humanos. Entonces, esta migración que nos va a permitir corregir esas situaciones, pero es un proceso y un proceso que nos ata la mano porque es otra instancia la que nos guía los pasos, refirió. Bueno. La gobernanza y transparencia, Secretaría del Consejo de Administración, cualquier asegurado puede seguir en tiempo real cómo se administra su seguro social. 7 sesiones realizadas, 140 expedientes procesados, 67 resoluciones emitidas, 09 personas capacitadas. La transmisión en vivo no es solo un gesto simbólico, es la condición necesaria para que las siguientes reformas tengan credibilidad. Un IPS que delibera en público es un IPS que responde en público. Esa es la consigna del doctor Fretes. El doctor Fretes sostuvo que uno de los grandes logros fue lo de las transmisiones en vivo, que no se trata solo de un gesto simbólico, sino de la condición necesaria para que las siguientes reformas tengan credibilidad. Venimos de un ambiente donde la institución tiene una fama que no debería haber tenido nunca, y una de las primeras medidas que tomamos fue transparentar la institución, que la ciudadanía, que el asegurado se entere de lo que pasa en la institución. Y en eso no vamos a parar, aunque encontremos lo que no nos guste encontrar, dijo. La recuperación asistencial en la gerencia de salud, a pesar del contexto de crisis, la red asistencial no se detuvo y registró 468.772 atenciones médicas totales en la red, 3.409 millones de guaraníes ejecutados en equipamiento biomédico y mobiliario, 1.266 cirugías de traumatología y 861 de cirugía general en el hospital Ingavi. Equipos Biorat incorporados al Homocentro IPS Concepción, 880 pacientes atendidos en las maratones de consultas de los sábados, 30 nuevas camas habilitadas en servicios especializados en el Hospital Central del IPS. El titular de la previsional también enfatizó en las maratones, una modalidad de atención de los sábados, donde fueron atendidos unos 880 pacientes, en las que, según citó, una de las inquietudes ha sido la larga lista de espera, y una de las formas que encontramos para disminuir esa larga lista de espera es trabajando en maratones, en estas especialidades que tienen una larga lista de espera, comentó. Aseguró que uno de los clavos en el pie que tiene como presidente está en el área de traumatología, donde siguen buscando, según dijo, la manera de mitigar esa incidencia. Traumatología tiene mayor volumen de cirugía general y conlleva también alta tecnología, pero tenemos una ventana para corregir, es una de las especialidades sujetas a ser aplicadas dentro del marco de la cirugía ambulatoria y tenemos proyectos en eso, mencionó. Se destacan 468.772 atenciones médicas totales en la red.
y 3.409 millones de guaraníes ejecutados en equipo.

equipamiento biomédico e inmobiliario. Fretes informó que se evaluaron más de 50.000, mejor dicho, más de 5.000 productos y se recomendó la exclusión de cerca de 900. La situación de esta institución en el área económica no es buena. Iba ahí la Oreporte. Esta situación no solo está en situación de crisis. Yo creo que el área médica está quebrada y en ese contexto y en la dureza de mis palabras hemos encontrado nosotros el problema. El problema ya está y hay que solucionar esto. Entonces hemos trabajado en el Vademécum. 900 medicamentos van a salir. Eso significa un ahorro impresionante. Y digo, van a salir porque tiene que tener aprobación del Consejo para sacar. Mencionó. Por otra parte, explicó que para ello se dio oportunidad y protagonismo a los que mueven la institución en el área médica, que son los médicos. Según dijo, se sintieron partícipes y protagonistas en la institución, se les transparentó la institución y se les dio información que ellos ni siquiera sabían. Ahora ellos tuvieron la oportunidad de escribir y solicitar insumos que ellos necesitan, comentó Fretes. Usó otro ejemplo para dimensionar la situación médica, citando que en quirófano, ¿cuántas veces no pasó de que se rompía el guante porque era de mala calidad? Todo eso se trabajó, aseguró, explicando que para ello vinieron médicos de distintos puntos del país en una jornada que permitió mejorar la eficiencia en el abastecimiento. Utilizaron el término shock de eficiencia para reflejar lo que se percibió tras una serie de mejoras que incluyen unos 207 medicamentos que no estaban previstos en licitaciones y se esperan sumar más. Esta gestión no es una simple tarea logística, es el cumplimiento de un compromiso ético para asegurar que cada guaraní del asegurado llegue efectivamente a la camilla, al quirófano y a la farmacia. Bajo esta visión se han alcanzado hitos de impacto inmediato, el shock de eficiencia en insumos básicos, recuperación de tecnología médica crítica, logística y producción propia para enfrentar la crisis del IPS, se puso a fabricar y reparar. De los 291 ítems en stock cero, que representa el 57% de desabastecimiento, tenemos un proceso de entrega de 171 ítems. Vamos a bajar a 23% el desabastecimiento. En promedio, el año pasado se emitieron en órdenes de entrega por 188 mil millones de guaraníes y desde febrero a abril un promedio de 53 mil millones de guaraníes en base a dar cumplimiento al artículo 343 que ordena que debemos tener disponibilidad presupuestaria para emitir órdenes. Vanessa Cubas, gerente de prestaciones económicas del IPS, mencionó que encontraron varios equipamientos sin licitación, sin mantenimiento correctivo y preventivo, en el que citó como caso particular el polémico angiógrafo que no funcionaba y por lo cual un paciente murió en enero del año pasado, en enero de este año. El caso destapó irregularidades relacionadas con el mantenimiento de equipos y Vanessa Cubas aseguró que ya fue adjudicado por el presidente Isaías Fretes. Ya se firmó contrato el día de ayer y esos angiógrafos están parados por falta de mantenimiento y ese mantenimiento ya se está dando y esperamos contar con el funcionamiento del monoplano el día de mañana. Por otra parte, anunciaron una auditoría interna y paralela a la brindada y anunciada días atrás que será realizada por el Poder Ejecutivo. Para ello presentó al auditor Walter Laguardia, de quien se refirió como profesor universitario de reconocida fama en la auditoría. Estamos realizando una evaluación del sistema de control interno. Estamos relevando la situación ya con procesos de auditoría para poder determinar la pertinencia de algunos llamados y algunos contratos que favorezcan a la institución y estamos teniendo la colaboración de la auditoría del Poder Ejecutivo con relación a los activos fijos y a la trazabilidad de los medicamentos que se habían recibido en el ejercicio anterior en el parque sanitario, dijo Laguardia. Fretes también comentó

ejemplo sobre trabajadoras de limpieza a las que calificó de mujeres valientes que firman salarios por 3.500.000 guaraníes, pero les pagan solo 1.200.000. Pero en papeles está todo correcto, dijo. Pero ello, para ello la auditoría es vital. Ustedes saben que hay un modus operandi aquí de personas que figuran. Es como que vos, por ejemplo, ganás acá un sueldo, ponele, qué sé yo, 2 millones, 3 millones de guaraníes, ¿verdad? Figura de que Guaú se te paga. Y llega el mes y se te da la mitad nomás. Y la otra mitad clean caja a la persona que... Así es. La asesoría jurídica y auditoría va a determinar cómo se solucionan estos inconvenientes, que son inequidades que no debían ocurrir. ¿Cómo pio le vas a usar a tu rapichán boriajú para ganar plata? Me encanta este doctor cómo habla. Así es, telónico habla él. ¿Cómo pico le vas a usar a tu rapichán boriajú para ganar plata? Yo tengo el concepto de que el empresario hay que protegerlo, pero al honesto, al que gana plata lícitamente porque da trabajo, pero sin perjudicar a nadie, expresó. Según aseguró el presidente del IPS, lógicamente estas irregularidades terminarán en denuncia penal ante el Ministerio Público. Pero para eso está la asesoría jurídica, que va a estudiar caso por caso tras un trabajo de auditoría y en consecuencia se actuará. Bueno, esto es lo que nos trae entonces también el diario Última Hora en referencia a... Lo que me parece raro es que no hay ni un solo comentario. Pero bueno, es lo que hay. Son las 16:55 en la República del Paraguay. ¿Qué te parece si vamos a la música y ya después al completo resumen informativo y servicios de la hora?

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4: Escuchan Radio Francia Internacional en directo con el noticiero de las 6 de la tarde, hora París. En los controles nos acompaña Alan Vidal y estas son las noticias más importantes de este lunes 25 de mayo. Comenzamos con los titulares.
5: Andreína Flores.
4: Rusia hace un llamado a los ciudadanos extranjeros y personal diplomático a salir de Kiev, la capital ucraniana, advirtiendo que lanzará un nuevo bombardeo. Ayer Moscú lanzó más de 90 misiles contra la ciudad en uno de los ataques más violentos desde el inicio de la guerra. Termina la campaña en Colombia de cara a las elecciones presidenciales de este domingo. Analizaremos la situación de los tres candidatos favoritos, Iván Cepeda, Paloma Valencia y Abelardo de la Espriella. Y el Papa León presentó hoy su encíclica, el documento que fija la postura de la Iglesia en temas sociales. El pontífice hizo un llamado a evitar que la inteligencia artificial domine al ser humano. Estos son los titulares de la jornada. Vamos ahora con el desarrollo del informativo, aquí en Radio Francia Internacional.
5: RFI.
4: Comenzamos en Rusia. El Kremlin ha instado a los extranjeros a que abandonen Kiev, la capital de Ucrania, anunciando que desarrollará un nuevo bombardeo sobre la ciudad. Nuestra colega Raquel Villaécija está en directo en nuestros estudios y tiene la última información.
6: Hola, Andreina. A través de un comunicado, el Ministerio de Asuntos Exteriores ruso advierte que las fuerzas de Moscú llevarán a cabo ataques sistemáticos contra empresas militares e industriales en Kiev, también contra centros de tomas de decisiones y los puestos de mando ucranianos. Sin prevenir cuándo serán estos ataques, la diplomacia rusa insta así a los habitantes de Kiev a no acercarse a estas infraestructuras militares y administrativas y al personal diplomático a salir de la ciudad.
4: Raquel, hay que recordar que la capital ucraniana ya sufrió ayer uno de los ataques más violentos desde el inicio de la guerra, dejando 4 muertos y casi 100 heridos. Nuestro corresponsal, Lucas Lazo, estuvo en el barrio de Lukianivka, donde el mercado y el centro comercial de la zona fueron devastados por las llamas. Incluso varios edificios residenciales también quedaron destruidos. Escuchamos su reportaje desde Kiev, Ucrania.
7: Frente a las ruinas todavía humeantes del número 26 de la calle Dekcharivska, Yevgeny, de 75 años, con una venda blanca alrededor de la cabeza, observa con la mirada perdida cómo las excavadoras retiran los escombros.
8: La onda expansiva me lanzó contra un armario y me abrí la frente. Entonces todo se volvió negro. Había polvo y una luz rojiza. En realidad ya había un incendio y las llamas se mezclaban con el polvo.
7: Y Evgeny logra llegar al refugio subterráneo. Allí sus vecinos le curan la herida de urgencia, mientras sobre sus cabezas las paredes siguen temblando. Del apartamento ya no queda nada, murmura el anciano. Lo había heredado de sus padres. Su amiga Katia está ahí desde la madrugada para llevarlo primero al hospital y luego ayudarlo con todos los trámites que tiene por delante.
9: Ahí está la habitación de su esposa, fallecida hace 6 o 7 años. Él nunca quiso tocar nada allí y ahora esa habitación también quedó completamente destruida.

0: En una calle paralela dentro de un apartamento que quedó inhabitable, Irina intenta retirar el polvo con una escoba. El gesto parece casi inútil.
1: ¿A dónde podíamos huir? Cuando empezó la guerra, no nos fuimos a ninguna parte con los niños. Nos quedamos en los sótanos. Nos quedamos porque no teníamos a dónde ir.
0: Irina, igual que al comienzo de la guerra, no tiene a dónde ir, ni esta noche ni las siguientes. Kiev, Lucas Lasso, RFI.
2: Y hablamos también del Papa León XIV, quien presentó hoy su primera encíclica, un documento que fija la postura de la Iglesia en temas sociales. El pontífice pidió desarmar la inteligencia artificial para evitar que domine al ser humano.
3: Artificial intelligence needs to be disarmed. The word is strong, I know.
2: El Papa aseguró que la inteligencia artificial alimenta la brecha entre los incluidos y los excluidos y no puede considerarse moralmente neutra. Conversamos con Isidro Catela, experto en el Vaticano, quien analiza la visión de la Iglesia sobre la inteligencia artificial.
4: Se cita mucho la palabra deshumanización. Entonces, de lo que nos está hablando el Papa es de la singularidad humana en tiempos donde lo humano está en riesgo. Fíjate, el título traducido sería La grandeza de la humanidad y luego un subtítulo que es muy significativo sobre la custodia de la persona humana en tiempos de IA, en tiempos de inteligencia artificial. Cuando tenemos que custodiar algo, ya nos está diciendo, sin decir algún implícito, ¿no? Que hay que guardar algo, en este caso alguien, lo humano, la persona humana, que merece la pena porque está en riesgo, ¿no? Y aquí hay una mirada realista de los riesgos, pero también muy positiva de colaboración. Entonces yo creo que se apunta muy bien al problema y abrir a la colaboración de todos aquellos que puedan aportar luz en este que es un problema de todos, absolutamente de todos, ¿no? Lo humano y la posible deshumanización en nuestros tiempos, como era el riesgo en el siglo XIX, el dejar de lado al trabajador, no entenderle como persona, sino como esclavo, como mercancía, como cosa, pues lo volvemos a tener encima de la mesa con la inteligencia artificial. Y aquí todas las manos de todos los hombres de buena voluntad son bienvenidas.
2: Era Isidro Catela, experto en el Vaticano, entrevistado por Manu Terradillos. Colombia entra en la recta final hacia las elecciones presidenciales de este domingo 31 de mayo. Tres candidatos lideran las encuestas: Iván Cepeda, Paloma Valencia y Abelardo de la Espriella. Los tres cerraron sus campañas electorales este domingo con el tema de la violencia como telón de fondo. Nuestra colega Aida Palau conversó con Jairo Libreros, analista político y profesor de la Universidad Externado de Colombia, quien explica el posicionamiento de Iván Cepeda y de la Espriella como favoritos en intención de voto.
5: La clave es que lograron polarizar la intención de voto para estas elecciones. Colombia previamente vivía una situación de descontento popular y de polarización política al tiempo. No es responsabilidad de ninguno de estos dos candidatos, aunque han contribuido en el pasado. Pero creo que ellos dos tuvieron una lectura mucho más clara que el resto de candidatos. Manejaron unos discursos explosivos, de tendencia radical, cada uno hacia el lugar que le corresponde en el espectro político, y lograron garantizar que la atención, la intención de voto y la preferencia de los colombianos, mayoritariamente según las 5 encuestas que se conocen de vieja data en Colombia, los posicione como las únicas personas que estarían en capacidad de llegar a segunda vuelta electoral.
6: Paloma Valencia ha llegado demasiado tarde a esa, digamos, carrera 2.
5: Muy tarde. Paloma Valencia representa un partido político que es el Centro Democrático, que no tiene mucho de centro, es mucho más de derecha, pero adelantó una campaña muy interesante. Creo que cometió un error porque anticipó los mensajes, su plan de comunicación, y empezó a hablarle de una manera muy temprana al centro del espectro político, y el centro del espectro político no le contestó su llamado y se polarizó y prefirió optar por alguna de las dos tendencias que están en los extremos. En los últimos días, pero muy pocos, estoy hablando aproximadamente desde el miércoles de la semana pasada a la fecha, subió el tono de una manera equiparable a lo que ha sido el discurso de Cepeda y de la Espriella, pero creo que ya es muy tarde para poder llamar la atención de un centro político que está jugado por los extremos.
2: Escuchábamos al analista Jairo Libreros desde Bogotá y por supuesto estaremos cubriendo las elecciones presidenciales en Colombia este domingo. En Europa, una ola de calor asfixia a varios países con temperaturas anormalmente altas para un mes de mayo. Y esto como consecuencia de un domo de calor, un fenómeno atmosférico que mantiene las masas de aire caliente en una región. Más detalles con Rafael Morán.
7: Desde Holanda hasta Suiza, pasando por Alemania y Austria.

0: del frío al calor, las olas de calor extremas son síntomas inequívocos del cambio climático, explican los climatólogos. Con más 2.4 grados de aumento de las temperaturas desde la era preindustrial, Europa es el continente que más rápido se calienta. En algunas regiones del continente, el número de días de calor intenso podría ser multiplicado por 10 en 2100.
1: Gracias, Rafael. Y todo está listo para la presentación del primer auto eléctrico de Ferrari, que se va a desarrollar esta noche en Roma. El modelo ha sido bautizado Luce y representa un cambio total de paradigma para la empresa. Desde Roma, nuestro corresponsal Federico Guilia nos cuenta más.
2: Será el primer modelo de Ferrari completamente eléctrico en casi un siglo de su historia. Se llamará Luce, que en italiano quiere decir luz, y se presenta esta noche con una duda sobre todas. ¿Qué pasará con el rombo de la Ferrari? Ese ruido típico del motor entre un trueno y un león que todos reconocen del auto rojo quizás más famoso del mundo. Aseguran que la potencia será máxima, como la velocidad hasta 310 kilómetros por hora con 4 motores eléctricos, es decir, uno por rueda. Anuncian además que será el coche más potente y también más caro de la institución Ferrari, alrededor de 500.000 euros. Pero la gente que sueña con la Ferrari lo hace como con un cuadro del Renacimiento, para mirarlo y compartir belleza. Lo sabía Enzo Ferrari, el empresario que el 16 de noviembre de 1929 fundó el equipo con su nombre para comprar coches de velocidad y participar a las primeras carreras de la época. El mismo símbolo de Ferrari, el cavallino rampante, el caballo que aparece sobre fondo amarillo, era la imagen que el aviador Francesco Baracca, héroe italiano en la Primera Guerra Mundial, llevaba pintada en su avión. Enzo Ferrari conoció a los padres del aviador caído en combate, que le pidieron que adoptara el caballo para su buena suerte. Así fue. Desde Roma, Federico Guilla para Radio Francia Internacional.
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1: Así es, comenzó Roland Garros, el abierto de tenis de París sobre tierra batida. Y hoy en la categoría femenina, Iga Swiatek, número 3 del mundo, avanzó a segunda ronda. Pero también llegan hoy a la cancha varios latinoamericanos. Conectamos en directo con nuestro periodista deportivo, Carlos Pizarro, quien se encuentra allí en el complejo de Roland Garros. Carlos, cuéntanos cómo se ha desarrollado la jornada de hoy.
4: Hola Andreina, la segunda fecha oficial transcurre con normalidad y sin sorpresas pese a las altas temperaturas en esta nueva jornada de estrenos. Ya se dieron su pase a la segunda rueda la polaca Iga Swiatek, como tú bien has dicho, la italiana Yasmín Paolini, la kazaja y también candidata al título Elena Rybakina, y en el cuadro masculino corrieron la misma suerte el australiano Alex de Minaur, el estadounidense Francis Tiafoe y el nuevo fenómeno del tenis mundial, el español Rafa Jodar, que se estrenó por primera vez en las canchas de Otoil, venciendo por 3 sets al estadounidense Alexander Kovacevic. Unos que vienen por primera vez y otros que posiblemente lo hagan por última vez, como el suizo Stan Wawrinka, vencedor acá en 2015, que ha caído ante el neerlandés Jasper de Jong en 4 mangas. En cuanto a la representación latinoamericana, por ahora las noticias son buenas, muy buenas. Se ha clasificado el argentino Mariano Navone, le ha seguido su compatriota Camilo Hugo Carabelli, mientras que en estos momentos el también argentino Francisco Cerúndulo acaba de anotarse el primer set ante el neerlandés Van der Schoop, y el peruano Ignacio Buse trata de igualar el marcador ante el ruso Rublev tras caer en la primera manga. Todo esto, como no, a la espera de los estrenos de la mexicana Renata Zarazúa y la colombiana Camila Osorio.
1: Gracias a Carlos Pizarro en directo desde Roland Garros.
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8: ...17:13, iniciamos el informativo de la hora. Alrededor de 54 millones de dólares fue el costo de la política monetaria, o sea, de lo que invirtió el Banco Central del Paraguay para mantener la inflación en niveles bajos el mes de abril último. Esto corresponde principalmente al pago de intereses a los bancos por la colocación de instrumentos, impresión de billetes y monedas, entre otros. La Asociación de Químicos Farmacéuticos del Paraguay aclaró que no se opone al proyecto de ley del ingeniero químico, pero ratificó su rechazo al artículo 8 por superponer competencias regulatorias. El gremio argumenta que la regencia

0: Gerencia y Dirección Técnica de Cosméticos y Productos de Uso Humano corresponden exclusivamente al sector farmacéutico para garantizar la salud pública. Autoridades brasileñas evitaron que 4 menores de edad pasaran al Brasil a través del Puente de la Amistad sin la documentación obligatoria ni el acompañamiento de sus padres. El caso despertó alarmas por el aumento de casos de trata de personas.
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0: El dólar a la compra 6.050, a la venta 6.180, el real a la compra 1.160, a la venta 1.230, la cotización del peso argentino a la compra 3, a la venta 4, el euro a la compra 7.200, a la venta 7.600.
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0: Actualmente en Asunción y Gran Asunción la temperatura es de 21 grados centígrados, cielo cubierto, humedad 76% y vientos del oeste a 5 kilómetros por hora. Se esperan lluvias dispersas.
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3: Tráfico denso en Avenida Eusebio Ayala en Asunción, velocidad media 19 kilómetros por hora, tiempo de conducción 11 minutos. 17 minutos pasaron de las 5 de la tarde y compartimos el último comentario de 3x3 en la mañana de Contrapoder.
4: El desarrollo de la inteligencia artificial ha traído consigo una serie de dudas en torno al futuro del mundo que conocemos. Es evidente de que habrá un despido masivo de personas que no son necesarias con la utilización de esta tecnología que ha podido manejar datos y relacionarlos de una manera veloz y eficiente. Y no solamente en esas cuestiones, sino también en ámbitos que van a la relación con el hombre y la medicina. Y también en las personas y el derecho, el impacto de la inteligencia artificial se ve de manera clara y contundente con la afirmación de un banquero inglés cuando le preguntaron sobre la utilización de la inteligencia artificial en su banco. Dijo, bueno, va a atacar simplemente a un sector del mundo laboral marginal, refiriéndose en esos términos a los seres humanos que trabajan en su banco. Tuvo que pedir posteriormente por su afirmación. Y eso ya nos marca cuál es el sentir que tienen algunos sectores económicos con respecto a la utilización masiva de la llamada inteligencia artificial. El Papa León XIV prepara una encíclica sobre el tema, colocando los puntos sobre las íes, de manera a definir de mejor forma el impacto que tendrá esto que ya está entre nosotros y que tendrá una presencia todavía aún mayor en los próximos años.
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1: Ya seguimos acá nuestra tarde a pura vida, 17:24 en la República del Paraguay. Escuchábamos Arroyito del Sendero de don Mauricio Cardoso Campo, una canción que no es muy conocida en Paraguay, pero es preciosa, preciosa. La grabé a pedido de su hijo, de Pinchi Cardoso Campo, en una versión muy, pero muy bonita, y no está en las plataformas digitales, creo yo. Tenemos que subir a las plataformas digitales esta canción.

con mi querida Marian. ¿Cómo están ustedes, mi gente? Espero que hayan pasado un lindo, lindo fin de semana, que hayan estado felices en familia, que hayan comido rico, que se hayan abrazado mucho, que hayan compartido tiempo de calidad. Tía querida, ¿qué opinas con respecto a lo de Andrea? Eso es un tema bastante, bastante interesante de analizar. Primero quiero saber la opinión de ustedes. Quiero saber qué opinan de la situación de Andrea Valobra con la cuestión esta de la Orquesta del Congreso. Pero también quiero saber la opinión de ustedes sobre la cantidad de catarata de bullying que le hicieron a la pobre Marilina cuando se anunció su nombre en que iba a cantar el himno en el Mundial. Quiero saber qué opinan ustedes, mi gente. ¿Vos sabés que me sale en la acá en el del Facebook que dice que la conexión es lenta? Dice José, estamos diciendo con mi hermana menor que muy pocos artistas salieron a demostrarle su apoyo. Muchos artistas hemos demostrado el apoyo. Yo no lo hice porque creo que ella no necesita defensa, porque ella se sabe defender. La conozco a Andrea, sé que es una mujer de mucha valía, pero sí tengo mi postura al respecto. Creo que ella es una excelente cantante con una muy buena técnica que nos puede representar aquí y en cualquier parte del mundo, que tiene derecho a un trabajo honesto y que trabajar en lo que a uno le gusta es una bendición, ¿verdad? Y hablábamos en un grupo de que me preguntaron también mi parecer. Yo lo que creo que acá el problema de fondo no es Andrea Valobra, es cómo entrar a tener un trabajo en la función pública, cuáles son los mecanismos, qué tipo de pasos se tiene que dar para entrar a trabajar en la función pública. Y creo que muy por el fondo acá la cuestión está en la bronca, en el poche que tenemos todos con el Congreso. Tanto Cámara de Senadores como Cámara de Diputados, y también en la vieja costumbre de que tenés que tener únicamente, como se dice folclóricamente hablando, un caballo. Tenés que tener un amigo, un contacto, alguien que te pueda facilitar el camino para entrar. Entonces, a lo que voy es, yo soy una persona que me gusta mucho la transparencia y me gusta mucho la equidad y la justicia, y eso me han escuchado en diferentes lugares, en diferentes luchas, en APA, en la AMP. Saben ustedes, de la gente que me conoce y que me sigue, sabe mi parecer, sabe mi sentir. Saludos desde Alemania, dice. Hola, Alessandro, ¿cómo te va? Un beso grande para vos, Alessandro. Yo lo que digo es, mucho más allá de que sea Andrea, que sea Marilina, quien sea, ¿verdad? Que sea quien fuese, ¿verdad? Puede ser un varón también, ¿verdad? Los mecanismos para ingresar a la función pública tienen que ser transparentes y equitativos para todos y para todas. Es lo único que puedo decir, ¿verdad? Y creo que en el fondo lo que quizás la gente no cuestiona, no escuché que alguien haya cuestionado la capacidad vocal de Andrea Valobra, porque tiene un caudal vocal que es impresionante y todos sabemos eso. Ella dice que es la chica que grita. Hay gente que le gusta, hay gente que no le gusta, pero veo que tiene muchos seguidores y eso habla bien de su trabajo. Sé que ella y su esposo trabajan muy duro para poder llevar adelante una familia en la que tienen ya dos hijos en común, ¿verdad? Entonces, yo creo que la gente mucho más allá quizás está embroncada y le troza a la querida Andrea por el hecho de que, aparentemente, según entendí y por lo que leí, ella tiene una conexión, no sé si amistad o lo que sea, con la senadora Lizarela Valiente. Entonces, aparentemente fue por ese lado.

0: que ella entró a ocupar un lugar en la orquesta. Del salario, a mí me parece que de verdad es un salario que inclusive está por debajo de lo que es la capacidad de Andrea. Pero si se le va a tener que pagar a ella por cada presentación, le va a salir al Estado paraguayo mucho más caro. Entonces se hace como un, digamos, como un
1: balance,
0: como una nivelación, ¿verdad? Y ella tiene que estar disponible para cualquier, ella no puede poner, yo creo que no puede poner, por ejemplo, teniendo el nombre que tiene, ella no puede poner una reemplazante para que vaya a cantar el himno, por ejemplo, ¿verdad? Y ella con este trabajo, que es un trabajo fijo, es un trabajo que le da un sueldo mensual y con el cual ella puede contar, también este trabajo le va a impedir quizás muchas veces tener que ir a hacer un trabajo particular, porque le puede coincidir con alguna cuestión que tenga que ver con la orquesta del Congreso. O sea, hay muchas cosas en el costado, hay muchas cosas que la gente no sabe. Entonces, ¿qué es lo más rápido? Y más ahora con el tema de las redes sociales, ¿qué es lo más rápido? Salir nomás ya a garrotearle a la persona sin saber realmente qué es lo que hay detrás. Ese es mi parecer, esa es mi opinión y espero que, no sé, que les haya satisfecho, ¿verdad? Estoy mirando acá, no crean que estoy mirando, se me desprendió mi cosito que voy a... Estoy mirando acá para abajo. No. Bueno, ¿y vos qué pensás, señorita? Porque viste que a mí me duele muchísimo. Sinceramente, lo que mucho más allá me duele de todo esto es que desde que tengo uso de razón en el mundo de la música, hace 45 años este año, lo que me doy cuenta es que el peor enemigo de un paraguayo es otro paraguayo. ¿Qué capacidad que tenemos para destrozarnos los unos a los otros?
1: Yo estoy en un grupo, ¿verdad?, donde estuvieron justamente hablando. Y algunos, o sea, ahí yo vi que tuvo realmente mucho apoyo. Dice, el artista es artista, brilla con luz propia y no necesita ninguna opinión a favor ni en contra para su resplandor. Eso sí, a seguir siendo cada vez mejor dentro del mundo caótico, dice una persona. Claro que no necesita opiniones, pero sí necesita apoyo. Todos, repito, comprar su música, compartir contenido, ir a su show. Eso es apoyar, aprender, dice, a ser público, a ser fans de nuestros propios colegas. Eso es apoyar a favor ni en contra. Suena a Poncio Pilato en términos bíblicos. Esa postura ambigua, especulativa, que no se quiere responsabilizar porque pretende cambiar su apuesta para quedar bien. Dice también Fuerza Andrea, estamos con vos, conocemos tu trayectoria y tu camino. También hablan de otros artistas más que también pasaron por eso y dice, me parece de lo más ridículo e hipócrita lo que te está pasando, muy de nuestra cultura tercermundista, que ojalá logremos cambiar alguna vez. Tu trabajo es digno, la remuneración debería ser por lo menos el doble, también están diciendo. Así que entre algunos comentarios también que deja la gente, que por ahí no es tan público, porque es, digamos, un grupo reservado, pero sí, ¿verdad? La gente quizás está dejando también sus opiniones.
0: Sí, yo creo que la mejor manera de apoyar a un artista, coincido plenamente en eso, es escuchando sus canciones, suscribiéndose a sus canales, siguiéndolos en las redes sociales, comprando las entradas para ver sus espectáculos y hacer que ese artista pueda vivir de su arte. Y lo que veo es todavía la falta inmensa de valoración de lo que es el talento de una persona. Porque leía, por ejemplo, en los comentarios, dice, yo por 1.000.000 de guaraníes te canto las 40 también, ¿entendés? Entonces, a ver qué dice, Fuerza Liz Abogado, ojalá sea usted quien cante el himno en el Mundial. Dios mío, qué honor sería para mí, pero igual si yo no voy, igual voy a aplaudir a quien fuese de los colegas que vayan. Yo soy fan de esta generación nueva de cantantes, de compositores, ¿verdad? Es una generación brillante, es una generación llena de energía y es una generación que vuelve a poner en valor el nombre del

0: Paraguay. Eso es lo que tenemos que poner sobre el tapete. Eso es lo que tenemos que poner sobre el tapete. Y trozarle a la gente que de verdad se merece que se le troce. ¿Verdad? ¿Por qué no podemos aplaudir a Marilina? Explícame un poco por qué no la podemos aplaudir. Marilina es una niña bonita, canta súper afinado, canta, es yuque, es una niña muy trabajadora. Ella es tan paraguaya como vos, como yo, como quien sea, y por más de que ella canta también folclore, canta también folclore, ¿verdad? Solamente que los estilos ahora, o sea, que las maneras de presentarse nomás son un poco más diferentes a los que eran la manera en que yo me presentaba cuando tenía la edad de ellas, ¿verdad? Cuando yo tenía 20 años salí cantando con mi ropa de paraguaya, mi tipoy, mi qué sé yo, mi trenza, mis flores, etcétera, etcétera. Ahora ellas cantan con sombrero, pantalones, tachas, etcétera, etcétera. Pero Paraná ya lo hizo en su tiempo también, gente. Paraná ya lo hizo en su tiempo. Yo creo que tenemos que poner de moda la generosidad en la generosidad en reconocer el talento de nuestros artistas, ¿verdad? Tenemos que poner de moda la generosidad en los elogios, tenemos que ser generosos en los elogios y tenemos que ser avaros en los agravios y en los insultos. Pero acá como que es de medio de revés es la cosa, ¿verdad? La gente quiere ser generosa en el ñañismo, en los agravios, en la descalificación y en los insultos. Y eso no nos lleva a ningún lugar. Yo les pediría a ustedes que cada vez que van a ponerle a trozar a una persona de entrada, paren un poquitito, frenemos un poquitito y miremos. Miremos, escuchemos, analicemos a profundidad el trabajo de esa persona antes de descalificar.
1: Y de hecho me viene nomás, ¿verdad?, en la mente. Hace poquito yo me fui en un concierto de una artista argentina, ¿verdad? Y estaban niñas argentinas viniendo también a ese show. Y estaban hablando quién va a ser la telonera, ¿verdad? Y decían las niñas, ¿pero acaso hay alguna artista paraguaya acaso, ¿verdad? Entonces ahí también se me abrió la
0: Si
1: mente,
0: desde
1: ¿verdad? Que
0: afuera lo ya nos descalifican y nosotros no, no, por eso, si desde afuera nos están descalificando, nosotros tenemos que poner ese famoso, el pecho, tenemos que poner esa garra guaraní y decir, o sea, ¿por qué lo que cada vez que va a jugar la albirroja, que pasó acá? Miren un poco lo que me regalaron, ya tengo mi hobby de la albirroja. ¿Por qué lo que cada vez que juega la albirroja, nomás lo que somos todos, ay, nambre, yo soy más paraguayo que la mandioca, ta, ta, ta? Soy paraguayo si le apoyo también a mi artista paraguayo, mi gente. Por favor, na, ¿verdad? Tenemos mensajes.
1: A ver, dice la gente, saludo desde Coronel Oviedo.
0: Besos hasta Oviedo.
1: Dentro del mundo de artista de la música es peor, ese ambiente de un paraguayo su peor enemigo. Fuerza Lisa Abogado, ojalá sea usted, bueno, ese ya lo leyó. Dice, hola Lisa, Delia Palma, dice, hay tanta maldad y envidia ahora. Muy cierto, dice también Sanlo. Por el Facebook no nos están dejando sus comentarios, así que le decimos también para que dejen sus comentarios y sus likes en el Facebook y en TikTok.
0: Bueno, pero nadie me dice su opinión al respecto. Yo ya les di mi opinión creo que con lujo de detalles, ¿verdad? Bueno, mi gente, ¿cuándo es nuestro concierto
1: 10 de julio.
0: de julio? Por favor, anoten, 10 de julio, 45 revoluciones por minutos y 24 o 26 de septiembre.
1: 24.
0: 24 de septiembre, 45 revoluciones por minuto reforzado se llama ese, porque ya es el último del año, ¿eh? Y les digo por favor que me sigan en las redes sociales porque allí se van a enterar de todas las cosas que voy haciendo. Que se suscriban a mi canal de YouTube, ¿verdad? ¿Subieron ya al canal de YouTube eso de Irlanda?
1: Al de YouTube no, pero a
0: ¿Por
1: las
0: qué?
1: demás redes sí.
0: ¿Por qué?
1: Vamos a ver para cortarlo.
0: Porque... Me encantó eso de... No, pero vamos

0: subir como video completo nomás, en vez de reel.
1: Dale, dale.
0: Me encantó porque esa versión de Paloma Blanca, no sabes lo que es, la gente alucina con esa versión de Paloma Blanca, porque la gente, viste que yo le hago así tipo polka y después en el medio me voy para abajo y arranco así tipo, a lo mejor vamos a hacer hoy Paloma Blanca para energizar un poquitito a la audiencia. Hola Henry, ¿cómo te va? Un cariño grande para vos. Decime de dónde, ahí veo una bandera ucraniana. ¿Un poco vivís en Ucrania? Contame.
1: Me parecía que era de Irlanda por el verde y el amarillo. No es de Irlanda. O sea, es
0: amarillo
1: Ucrania.
0: Amarillo con celeste es.
1: Amarillo y
0: con
1: verde.
0: Celeste es, sí. Bueno, cuéntenme desde dónde. No sé por qué en el Facebook la gente no nos escribe. Hola, aquí. Y encima hoy estoy usando mi taza. ¿Saben cuántos años tiene esta taza? De antes de la pandemia. No. ¿O sí? Sí, del 2016 es esta taza.
1: ¿Qué dice por él?
0: Mamá.
1: Ah, sí. Mamá.
0: Cuando eso, mi hija vivía en México y me mandó un... ¿Cómo se dice? Una canasta de desayuno divina. Y venía esta taza que decía mamá. Ay, yo cada vez que veo quiero llorar. Ustedes saben que estas chucherías a mí me emocionan. Me encantan, yo soy tan cachivachera. Les voy a mostrar un poco también este cachivache que encontré por allí. Miren lo que es. Es un reloj que tiene, por supuesto, made in China. Yo creo que los chinos ya son dueños más o menos del mundo. Pero tiene esta cosita como para poner los lápices, ¿verdad? Tiene el lapicero acá. No voy a decir de dónde compré porque me tiene que auspiciar si quiere que diga dónde compré. Y tiene la guitarrita y tiene también despertador. Entonces cuando vi, me encantó, aluciné. Y dije, le traje y se mató de la risa acá a Marian porque ella sabe porque a mí que yo soy cachivachera. Y entonces, ¿dónde pico yo otra vez encontraste vos esto con su pentagrama y la guitarra y las notas musicales y todo eso? Entonces traje para poner encima de mi escritorio. Bueno...
1: Y las dos las erramos. Mira, presidente Franco, dice Alto Paraná, es su bandera. Y me falta conocer un poco las banderas de cada departamento.
0: Cada departamento tiene su color de bandera también. Sería lindo hacer un recuento de eso, ¿verdad?
1: Sí.
0: Bueno, hablábamos de Isaías Fretes, que dio un abrumador informe que reveló el negro panorama de IPS. Este informe de sus primeros 30 días de gestión en IPS, Isaías Fretes mostró puntos que respaldan cada una de las áreas bajo su conducción, sin embargo reveló un panorama abrumador en la previsional y habló de área médica quebrada. ¿Saben qué dijo? Necesitamos 12 billones, no millones, bi con B de burro, con B de beba. Con B de bebé,
1: con
0: billones,
1: B de banco.
0: 12 billones de guaraníes y solamente tienen 6 billones de guaraníes. Che, yo pico tengo rojo acá, yo veo una cosa, no sé si acá, esta luz lo que me deja todo con cara de payasa. No se ve acá un rojo, yo no sé lo que estoy viendo.
1: No se ve, no se percibe.
0: Bueno, y el informe es... Larguísimo, larguísimo, les invito a que lean, está en todos los medios digitales de los que conocemos, ¿verdad? Última Hora, El Independiente, ABC Color, etcétera, etcétera. Y también hoy estuvimos hablando del, ¿cómo se llama el que sacó el Papa?
1: La encíclica.
0: La encíclica del Papa que sacó el Vaticano y que yo estoy absolutamente de acuerdo. Acabo justamente de tuitear donde digo gracias al Papa León XIV por este mensaje contundente. Humanizar es el camino. Tanta tecnologización ha traído, para mi humilde punto de vista, la deshumanización del planeta. Ese es mi posteo de la tarde en aquí en el Twitter. Ustedes saben que yo soy tuitera, me encanta el Twitter, porque aparte de eso se ve mucho las informaciones al momento. Y otra cosa que también estaba viendo y que tiene que ver con la tecnologización

0: de que cada vez es más corto el tiempo de atención que tiene un ser humano, inclusive para un espectáculo. Le escuchaba a un argentino, y ya acá en Paraguay empezaron con un teatro, para entregar obras teatrales de corto tiempo. Y yo decía, mucha gente decía, me fui, pero me pareció muy corto. Pero a propósito, están haciendo obras de teatro que duran tan solo 15 minutos. ¿Vos sabías que antes, cuando recién yo empezaba a cantar, los espectáculos llegaban a durar hasta 3 horas inclusive? ¿Verdad? O sea, cuando preparaba un concierto, yo tenía que preparar mínimo, mínimo, entre 24 y 30 canciones. ¿Sabes lo que es cantar entre 24 y 30 canciones? Eso es muchísimo. ¿Verdad?
1: Yo digo mucho que depende.
0: Sí,
1: Porque
0: Sabine, los cortometrajes también están entrando mucho de moda, ¿verdad?
1: sí.
0: ¿Qué me
1: Nada
0: ibas a
1: decía
0: decir?
1: nomás porque viene un artista de afuera, porque el de Shakira creo que duró, no sé, 2 horas. El de Tini sí dura luego todos
0: Pero no estuvo
1: sus
0: ella las
1: shows.
0: 2 horas plenas en el escenario, porque hay una
1: Claro.
0: previa donde ella entra y qué sé yo, y se hace todo el... Yo te hablo neto, neto. En fin, pero bueno, esa es un poco la realidad. Son las 17 y 46 minutos en la República del Paraguay. También de las noticias destacadas fue que ayer fue el día de María Auxiliadora de los Cristianos, dice Sabín. Yo soy cantante lírica y sé de qué hablas. Contame un poco, Sabín, por favor. Eso es lo que yo digo. ¿Cómo se va a hacer, por ejemplo, para seguir manteniendo una ópera? ¿Cuánto tiempo dura una ópera? De hecho, hace años que yo vengo peleando con la gente del Teatro Municipal porque te dan 1 hora de tiempo para hacer tu show. ¿Y cómo yo voy a presentar todo un disco de 16 canciones en 1 hora con invitados y todo ese tipo de cosas? A mí me parece que todo lo hacemos como si fuese, no sé, una tormenta como raudal. Es como que perdimos esa capacidad de, no sé, de disfrutar, de observar, de analizar, ¿verdad? ¿Por qué lo que todo tiene que ser tan a las corridas? ¿A dónde lo que corremos tan rápido? ¿Dónde lo que queremos llegar? Díganme un poco ustedes. ¿A ustedes les parece? O sea, quiero dejar un poco esta pregunta que me va a servir muchísimo. ¿Cuánto tiempo dicen ustedes tiene que durar un concierto musical? ¿Cuánto tiempo tiene que durar una obra de teatro? ¿Cuánto tiempo tiene que durar un musical? Dice Sabine, yo estudié canto por años, pero no canto en la ópera, canto en 5 idiomas. ¿Y dónde cantás, Sabine? Vos vivís acá en Paraguay, contámena un poco, quiero saber más de vos, ¿sí? Bueno, y ayer fue el día de María Auxiliadora, mientras ustedes me dicen qué cantidad de seguidores tiene María Auxiliadora. Desde las 12 y 0 segundos ya empecé a escuchar las bombas
1: Que no
0: y
1: paraban,
0: no
1: fuertísimos
0: paraban.
1: por todos lados.
0: Sí, pero no era solamente a esa hora, inclusive durante la
1: Al
0: mañana.
1: día siguiente, todo el día también.
0: En las procesiones también había
1: Sí.
0: sido que se tiran bombas. Bueno, esta emotiva fiesta mariana reunió a una inmensa comunidad, ¿verdad? Y me encanta a mí el himno. Auxiliadora, madre mía. Amo, amo, amo, amo. Y aparte yo amo a María Auxiliadora porque mi mamá estudió, fue pupila en el colegio María Auxiliadora. Y ella es muy devota de la Virgen, con ella aprendí a rezar el rosario, o sea, mi mamá me enseñó el cariño y el amor a la advocación a María Auxiliadora. Así que todos los seguidores de María Auxiliadora, un beso grandote desde aquí. Son las 17 y 49. ¿Algo que quieras agregar? Marian, vos te fuiste a la misa grande, ¿verdad?
1: Me fui el de las 7 al final,
0: De la
1: el de las 7
0: mañana.
1: de la noche,
0: Allá
1: en
0: en...
1: Sajonia.
0: Okay.
1: Y verdad, había muchísima gente y era como salían de otra misa y ya entraban todos. Y después ya salían de esta misa y entraban otra vez. Era como así, rápido, rápido,
0: Muchísima
1: y se
0: gente.
1: llenaba todo.
0: Muchísima gente,
1: Sí,
0: ¿verdad?
1: la verdad que sí, muchísima gente en esas, no sé cuántas, 12 misas por ahí era que era.
0: Ay, mi vida. Bueno, pues suerte. ¿Rezaste por mí?
1: Claro que sí.

0: Sabine dice que vive en Paraguay. Contame dónde cantás, Sabine. Dice Emilio Guitar. Hola maestra, hace 20 años te acompañé un tango flamenco en el CPJ, tu concierto fue hermoso. Vos sos Emilio.
1: Guitar, Emilio Guitar, dice.
0: Sí, yo sé, pero vos sos mi Emilio. Contigo hicimos también el homenaje a Federico García Lorca, ¿verdad? Emilio, decime que sos vos. Necesito contactar contigo, mi rey, por favor. Agarrale un poco a Emilio y escribile. Emilio, sí que tenés una hija que canta. ¿Eh? ¿Vos sos mi Emilio que tenés una hija que canta? Bueno, avísame. Sí. Fue conmemorado en el 2000. No, hace más de 20 años fue mi rey. Ahora canto en TikTok, hago lives, me dice Sabine. Vamos a seguirle a Sabine Haga para saber cómo canta. Bueno, te vamos a seguir, Sabine. Bueno, algo más que querías agregar porque ya estamos llegando. Ya tenemos que irnos, por Dios.
1: Ya
0: Sí.
1: nos tenemos que ir, pero mañana les prometemos cantar. ¿O vas a cantar?
0: Mañana les prometo que voy a cantar. Hoy ya no puedo cantar porque tenemos que irnos, no me di cuenta. Ya se nos fue la hora, pero sí fue así, ha sido lindo acompañarlos, estar con ustedes. Y mañana nos encontramos tipo y 20, por ahí ya tienen que estar un poco alertas. ¿Les parece? Dice Carlos Fernández, buenas tardes. A ver un poco, saludos desde la colonia Sapucay, Ubiyahu, Concepción, mi admiración de siempre. Gracias. Emilio Vareiro tocó con Emilio Paredes. Ah, sí, claro, ahí está. Los dos Emilios. Bueno, un gusto grandote. Chicos, Sabina, también para vos un beso. Gracias a Dios por este día, gracias a las empresas patrocinantes, gracias Marian por la puesta al aire y a ustedes que me honran con su atención, con su sintonía, con sus corazoncitos, con sus emojis. Gracias, gracias, gracias. Nos encontramos mañana.
1: Para vivir una tarde más de Apura Vida, Paraguay.
0: ¡Chau! ¿Vamos a jugar al trompo arazá? Ahí va.

el sonido. Un aplauso también para ustedes, chicos. Muchas gracias. Quiero que me dejes el honor de presentarte.

Y con esto también les saludamos. Creo que alguien está de cumpleaños por allá. Nos vemos un año más, por allá. Felicidades también.

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de Ras Columbo, Clarence Gaskill y Leo Robin, Prisoner of Love, Prisionero del Amor, en este disco de Gabriele Cabassa, en el que está arropada todo un lujo por la sección rítmica Larry Grenadier con trabajo, Brian Blade, batería, y por Joshua Redman, saxo tenor, y Jeff Parker, guitarra eléctrica.

acompañándose ella misma con una guitarra acústica en una canción de su autoría titulada Bossa Nova, Gabriele Cavazza.

con la guitarra eléctrica únicamente de Jeff Parker, la voz de Gabriele Cavas en Be My Love, Sé Mi Amor, de Nicolás Brodsky y de Sammy Kahn, del año 1950. Y con Joshua Redman, saxo tenor, Paul Cornish, piano, Jeff Parker, guitarra eléctrica, Larry Grenadier, contrabajo, y Brian Blade, batería, de Barry Manilow y Adrian Anderson, inspirada en el preludio en do menor, opus 28, número 20, de Chopin. Could it be magic? ¿Será magia?

Xoriño Praile de Hermeto Pascual, en este disco homenaje al Brujo de Alagoas, que firman Gabriel Grossi y Laurent Coulombre, con Michael League y con Rui López Nusa. Hermeto Universal.

la participación del trompetista franco-libanés nacido en Beirut, Ibrahim Maalouf, en Bebe de Hermeto Pascual, en el disco Hermeto Universal del brasileño armonicista Gabriel Grossi y el francés pianista y teclista Laurent Coulombre con el bajista estadounidense Michael League y el baterista cubano Rui Adrián López Nusa.

durante una estancia a finales de los años 70 en la pequeña ciudad suiza de Montreux, a orillas del lago Lemán, antes de su concierto en el festival, Hermeto Pascual compuso esta pieza titulada Montreux, retomada por el cuarteto de Gabriel Grossi y Laurent Coulondre, con la voz de la flautista y cantante de la India, del estado indio de Karnataka, Varija Sri Venugopal.

Dice Gabriel Grossi que este disco nace de la admiración por la obra de Hermeto Pascual y de la voluntad de celebrar su música sin fronteras.

Los brasileños Selma Borajian y Eduardo Gudín han grabado esta canción, Tiny Balloon, Pequeño Globo, escrita y orquestada por Eduardo Gudín y producida por Gudín y por Arnaldo de Souteiro, que se publicó hace unos días.

Y esta es una jovencísima cantante mexicana de Veracruz, residente en Nueva York, que se llama Lucía.

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Nos vamos a despedir con Carlos Enrique Pereira y su first flight, su primer vuelo en Radio 3, por supuesto, cuando los elefantes sueñan con la música.

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1: Hola amigos, ¿cómo están? Soy Claudia Inoue y es un gusto compartir con ustedes este programa de Vox Populi aquí en la 1200 AM Radio Libre. Nosotros, como siempre, vamos a iniciar este espacio escuchando el comentario 3x3 del doctor Benjamín Fernández Bogado.
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3: La revisión de las máquinas de votación por parte de los principales partidos políticos esta semana es un punto central para disipar las dudas en torno a su utilización y el impacto que tienen esas máquinas en los resultados finales. Varias cuestiones que tienen que ver con resultados que se dieron en comicios donde no se usaron las máquinas electrónicas, como el caso de Ciudad del Este, en donde en los últimos comicios realizados en esa ciudad, Mujica derrotó por un 40% al Partido Colorado con utilización de papeletas, dejaron severas dudas en torno a si realmente los resultados en las nacionales donde ganó Peña no hubo manipulación de esos datos, de esos resultados. Muy especialmente cuando se dio un gran debate sobre constatar los resultados de las máquinas con el sobre 4 que no se pudo abrir. Eso terminó creando y instalando una seria duda en torno a los resultados y a la confiabilidad de las máquinas. El hecho que las mismas sean contratadas con una relación que mantiene un banco del que era parte Santiago Peña, no solo incrementa el nivel de duda, sino también genera una profunda desconfianza sobre el uso de las máquinas electrónicas. Esto hay que terminar de disiparlas. Si seguimos con esto, los resultados no serán confiables.
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3: El estado vial del Paraguay es realmente lamentable. El estado en que se encuentran nuestras rutas en la mayoría de los casos demuestra un completo abandono de esta administración, de la de Peña y la de Claudia Centurión, la primera ministra mujer del ramo, que ha dejado realmente muy mal

0: el ministerio, especialmente en acciones que tendrían que ser de su incumbencia y que no ha podido resolver. Venía ya con el fracaso del Metrobús, en el que ella había sido también parte del mismo, y a pesar de que hablaba de que sus conocimientos en el tema de transporte proveniente de su experiencia en Chile podría significar un antes y un después en materia de transporte interurbano, hoy tampoco tenemos ningún resultado. Y ya casi se completa 3 años de este gobierno. Tienen nueva ley para una nueva reglamentación en términos de transporte, pero la ejecución dista mucho y no hemos tenido ninguna idea original, como por ejemplo la utilización de tranvías eléctricos multimodales que lleva una gran cantidad de personas y que podría ser una gran solución para el grave problema de incomunicación que tienen barrios y ciudades del Gran Asunción. Pero nuestro Ministerio de Obras Públicas continúa aplazado.
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0: El desarrollo de la inteligencia artificial ha traído consigo una serie de dudas en torno al futuro del mundo que conocemos. Es evidente de que habrá un despido masivo de personas que no son necesarias con la utilización de esta tecnología que ha podido manejar datos y relacionarlos de una manera veloz y eficiente. Y no solamente en esas cuestiones, sino también en ámbitos que van a la relación con el hombre y la medicina. Y también en las personas y el derecho, el impacto de la inteligencia artificial se ve de manera clara y contundente con la afirmación de un banquero inglés cuando le preguntaron sobre la utilización de la inteligencia artificial en su banco. Dijo, bueno, va a atacar simplemente a un sector del mundo laboral marginal, refiriéndose en esos términos a los seres humanos que trabajan en su banco. Tuvo que pedir posteriormente por su afirmación, y eso ya nos marca cuál es el sentir que tienen algunos sectores económicos con respecto a la utilización masiva de la llamada inteligencia artificial. El Papa León XIV prepara una encíclica sobre el tema, colocando los puntos sobre las íes, de manera a definir de mejor forma el impacto que tendrá esto que ya está entre nosotros y que tendrá una presencia todavía aún mayor en los próximos años.
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2: Estamos en la 1200 AM Radio Libre y vamos a iniciar ya el repaso de la participación de los oyentes que conversaron en la mañana de Contrapoder sobre diversos temas de la actualidad nacional. Iniciamos de esta manera nuestro programa.
0: Sí, buenos días. Se lo fue.
3: Buen día, doctor.
0: Sí, lo escucho. ¿Cómo se arregla esto? Esto que está hablando el titular del IPS.
3: Hola, buen día, doctor. ¿Me escucha?
0: Sí, lo escucho. Adelante.
3: Buen día a usted y flamante el nuevo actor, muy importante, y usted tuvo el CIEFO, ¿verdad?
0: Sí, claro.
3: Él está manejando doctrina militar, unidad de mando, y está superando la gestión y el liderazgo del presidente de la República, creo, en este momento, y esta última declaración. Usted se fijó cuando él asume, está haciendo cada rato la comunicación directa con la población. Y segundo, ahora delegó mando al director de un hospital. Y el director le interrumpió al director, que se ve que mucha experiencia y maneja, y está directamente con la necesidad, en este caso para una cirugía importante, de un sector prioritario, que es la parte de la vista de las personas. Y iba a entrar en tema y le dijo, preséntese, le dijo... Esa es una, como usted sabe, en la parte militar lo primero que hay que hacer es presentarse personalmente y la competencia que tiene al mando, cuál es su responsabilidad al mando, de qué área está. Y segundo, maneja parte militar, horizontal y vertical, con una planilla S. Acción, ejecución, un cronograma y el resultado actual, con su fuente propia directa, que él asume, planificación básica para diagnóstico y toma objetivo, porque es una práctica militar, ¿no? La planificación militar, directa, lineal, no como la nosotros que tenemos que aplicar una planificación sistémica,

0: explicando todo, como transparente, todo el sistema. Y hay dos sistemas ahí, que es la comunicación del sistema TREP rápido, que también tiene que tener la misma rigurosidad de evaluación y seguimiento de los puntos críticos ese día desde la elección, como el hardware, el software y los integrantes de la mesa. Y eso estuvieron hablando, pero al final, cuando le apretaron antes de este programa, el señor Rubín en su programa, estuvo presente también invitado el doctor Benítez, el economista, que le citó a usted, inclusive también en una entrevista ahí, que estuvo con este señor, el almirante, el presidente del IPS, en ese programa, estuvieron los dos, y cuando le apretó Benítez en el tema de la... ¿Recuerda ese día, después de la elección, hablamos sobre la 1-4, esto dicen el sobre 4, donde sí. Están los boletines, sí. Y eso nunca abrieron, y ahí le tocó Benítez y dijo, le respondió el técnico este que estaba solo ahí con ellos, que eso no es competencia de la justicia electoral, eso está ya reclamado por él mismo con el equipo técnico al Congreso, que son la autoridad elegida por este sistema y que tenían que haber ya hecho una ley. Y hasta hoy, hasta este viernes, que fue el programa, todavía el Congreso no dio pelota para levantar la prohibición que rige, que es inviolable la 1-14. ¿Qué le parece?
1: Terrible, terrible. Y por último, nuestro tema de hoy, la inteligencia artificial, ¿qué va a traer eso al mundo?
0: Y está trayendo ya problemas a nosotros, al mundo guaraní, acá en América, porque nosotros tenemos otra concepción de cosmología, de cosmovisión, de microvisión, hasta lo cuántico, y ellos, los guaraníes, también tenían desarrollado todos sus realidades culturales, así como los incas, los mayas, los aztecas, y cuando viene el mundo civilizado a exterminar todas las poblaciones, inclusive nosotros tuvimos un importante exterminio del virreinato cuando pasamos a ser provincia del Paraguay en este mundo granítico, y cruzando genéticamente con estos conquistadores españoles, y atrás venía otro imperio portugués que con el Tratado de Tordesillas fue aplicando militarmente ocupación territorial. Hasta hoy tenemos problemas con Itaipú y todo el territorio ahí, demarcación de límite, con Argentina la misma cosa, así que doctor, no es fácil el tema. La inteligencia artificial es procesamiento de datos, en principio fue ordenador de datos. Hoy ya se avanzó con la ciencia en la tecnología de maquinaria, de hardware, es decir, del soporte físico de este aparato, con los software, que son programas que se van incorporando con el conocimiento humano para procesar estos datos. Es decir, que ya está en la segunda generación y que funciona sobre 4G, que ahora nosotros pasamos ya a 5G para la velocidad de la comunicación en el uso de estos datos. Y el procesamiento de estos datos ya con procesos de inteligencia humana que deben ser manejados, cada proceso, otra vez dentro de una planificación sistémica por el hombre. La máquina no puede manejar, eso no va a ser sustituido nunca por la mentalidad y la inteligencia del hombre, porque deben ser manejadas estas máquinas. Y ya estamos en 5D, porque hay 3D, que son tres dimensiones, largo, ancho, profundidad, y se le agregó el tiempo a la cuarta, y la quinta ya es la cuántica, está en la parte subatómica y de comunicación ya en la frontera del conocimiento. Se está experimentando mucho porque la mente del hombre, la ciencia, ya está en el límite y están desarrollando maquinaria, por supuesto bajo secreto del sector privado y los poderes de los estados, y China está tomando la delantera. Por eso el presidente Estados Unidos se fue a visitarle en su casa y le mostró el jardín en Pekín, y ahí le empezó a charlar sobre el tema del globito terráqueo tan frágil que tenemos, según los astronautas cuando están en órbita lo ven como una pompa de jabón en la inmensidad del universo.
1: Correcto, gracias a usted por su intervención esta mañana.
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1: Va esa y con la situación económica.
2: Gente, no, también te puedo invadir. La ligada, invadir, porque las cuestiones de boleta legal. Upea goti, champa de la gran puta oveja.
1: Va a ir.
2: A Juana, ore, por ejemplo, Juana, el ore con la ore boleta allá en condiciones, allá no. O imponer la ore contabilidad. Pero lo que te di trabajo, lo no es nada, Juana, y nada. Diga, tipo, le doy 4 millones de pesos a la trabajo allá, pues ahora le corta la hora de ingreso. A la hora de ingreso, los huevos, con 3 millones ha ido, venga. Entonces, ¿dónde está la ventaja de la de cortar la plata? Un yamba. Ese año gastó toda la plata, así siendo que debe gastar. Ya se ha pegado un rumino, un millón de pesos, ya se ha pegado un rumino, ya se ha pegado que tú te has pegado solucionado, porque lo recuerdo sin actividad y no con la hora de boleta, porque era. Me decís que igual, pues andé y castigar, ya por todo el trabajo, juren de la. Pues ya por acá era trabajo, el cual y la boleta legal. Entonces, yo juré, idea, andé, me iban a sudar ya. La cantidad de trabajo después, basada a sudar ya. Anda, entendí, y es lo que costaba. Va a poner aquí, tenerlo, va a poner en la discusión, ligar la trabajo, mía de castigar, de ya por. No trabajo.
1: Hay más, hay falta de información a la gente acerca de cómo funciona eso, porque ahora la gente también ya no te da trabajo si no le da factura, porque es la única manera que tiene para deducir de sus impuestos al final del año.
2: Sí, don Camilo, mi activo es el copia, chamba. Esa de ellos gastó toda la plata. Nos empujamos. Ahí con la plata, chamba. Esa no de ella puede después la trabajo a regatar, llegar a la de ingreso, a la de ingreso, o sea, a de igual. Le pego la por el hora de tortura. Allá. Bueno, a cuestiones de inteligencia artificial, ahí de acuerdo, donde cambiamos también, chamba. Resulta ser que ya ande, oye, con manga de medios que actúa la ñan de gobierno, vaya. Tanto la ñan de gobernante como la ñan de político, mira, onda aquí, y ahí la. Y pariente, ya ande la cabeza pensante, ambas, pero nunca cargó la cabeza pensante, o le pongo cuenta, ya ahí adelante, ya ahí en el mismo lugar, o ya retrocede, y yo, y tú nada, don Juan. Sea a leína con internet, a veñan de destino, mire, Argentina, 11, casi 12 millones de personas, 11 en la Moria, Julio, en Bogotá, en mi ley, en 2 años. Añante, ni ainda y cuál es el payaso para el tema, años allá y 2 años más y hace. Ah, es más, ya están de. Está que ir la Moria, de dónde es más, pues ya en Moria, a ver, dónde la de. Pues ese a supermercado a 17 mil manitos mate. Zanahoria a 9 mil manitos, por igual, entonces. Va, esa ande de Jota adelante, va, esa ande de Carupón, hasta. No entendí, no me lo igual, con el tema cuál. Ahí de acuerdo, la inteligencia artificial, todo esto, era paso para todo. Porque para ver, con información, me ha hecho tan de, bien informado, ya yo voy a andar de botar más, ya nada, y tan de la verdad, ese sí. A la mía, de gore, jope, me ha hecho tan de, no, mi. Público jalubia de no te digo de sea hay municipalidad pero el otro día oreco se habla concejal oreco casi 10 9 oreco la corre para ella apetente la de pago a la o maneja para la computadora el reto corre para ir para tirar y pobre sea no todo es un desastre ya en el país don Cami a la o miramos la esta realidad la, realmente la este está ya se llama ya de país porque ya no hay gusto y me dijo pues ya no hay gusto y con país cuál no hay gusto y me dijo la anda ya jaimo ve donde es amiga ya ya trampea pa le digo jaime el trampa voy a poner ahí pues ando una vez más o ya va pues también una vez de cuestiones de voto electrónico en un lugar pues también va pues pues pues está así ojo mi gente ingeniero electrónico Juan todo esto va a José pero la especial y no entiende y entiende y no José cree que no nos hemos invadido y nada más antes de la ya tengo
1: no va a cambiar bueno, nada mientras no haya seriedad ni voluntad de cambiar tampoco
2: claro ya tú ni contestas de serio mano ya y me habla por algo coño además ya la

0: época de modernidad, ñanti de basura, papá, ñanti de don acá. De Japón, porque después recorrer la país, ya la diferencia en comparación a ñan de país. Gracias, don Javi, muy amable.
1: A usted por su intervención esta mañana.
2: No nos importa. Seguimos avanzando aquí en la 1200 AM Radio Libre. Te recuerdo que puedes comunicarte con nosotros también en este espacio al 0972-439642 con un mensaje de voz o un mensaje de texto vía WhatsApp. Nosotros aquí seguimos haciendo repaso de la participación ciudadana en Vox Populi.
3: Buen día, doctor Fernández, abogado. Bueno, pero los argentinos, hay capacidades en los estadios de fútbol para 60, 50 mil personas y ningún estadio está vacío. Todos llenos a reventar por cualquier partidito que haya ahí. Así que los argentinos tienen plata para ir a la cancha, pero para pagar también su deuda, por lo visto, están un poco atrasados.
1: Pero bueno, el argentino es de bares, es de fútbol, o sea, yo creo que dentro de su presupuesto ya está eso, y no es que se priva de eso. Y no, allí también las vacaciones son sacrosantas. Anda a sacarle a los argentinos sus vacaciones.
3: Y va y veo que está la situación o manejar la cancha y tiene que ir sí o sí a un lado en la carpita o moña o pego y que puede ir a algún lugar, que se yo cercano, incluso en el extranjero. Bueno, doctor, estuve yo escuchando y estuvo en varios canales nuestro director del IPS, Frente. Y ojalá lo hagan un poco descansar más a este señor, porque él tiene que para las 5 o las 10 de la mañana ya está en el IPS. No sé qué hora descansa, y con la edad que tiene probablemente necesita ya de un par de horas más de descanso. Ahora esta mañana de temprano estaba llamando a una, ya estaba escuchando una reunión de prensa.
1: Sí, hemos transmitido una buena parte de la conferencia de prensa, y va ahí Laporte, dice, es un quilombo el IPS, dijo.
3: Bueno, quilombo es desorden. La gente cree que cuando decimos quilombo estamos diciendo una expresión grosera, no. La Real Academia Española dice que quilombo es simplemente un desorden, ¿verdad? Bueno, y un poco más, pero es más bien desorden.
1: Pero muchos ya le critican diciendo por qué es que no le manda preso a Brites y a los que administraron el IPS antes de él.
3: Bueno, eso es lo que esperamos más adelante. No solamente Brites tuvo 2 años y medio. Yo no sé también qué hizo tanto, porque el señor presidente esperó tanto para cambiarle a ese señor. Probablemente no haya encontrado una persona ideal para ese cargo tremendamente difícil. Y bueno, y Dios nos hizo aparecer a este buen hombre, que es militar. Y bueno, y yo creo que militar mantevoida o de comunidad, a pesar que a muchos no le agrada, no le gusta. Pero yo siempre le dije a usted, de que donde no hay disciplina, no hay orden, nunca puede haber respeto ni buena organización. Así como ocurre en estos últimos tiempos en la escuela, en los colegios. O mandaba a la mitad y fueran de maoína la y si fuera. O un sejaja o la colegio, o un se donde o un de un se donde uy. No hay nadie que le pueda decir de mitad y acá está. Ay, porque eso es bullying, ay, mirando lo que le digo a mi hijo. Entonces, digo, ¿cómo vamos a avanzar? ¿Cómo? Nosotros, y para más, esa gente se la pichamos y a jula o a la unión de botella o de la inmunidad, ¿verdad? Y bueno, y este señor viene a poner un poco de respeto, orden, disciplina, porque no, si no existe eso, no va a haber organización, buena intención que valga. Lo que me desagró y me disgustó es demasiado este personaje Benítez, que estuvo también en uno de los programas y le dijo, vengo doctor ni hacer de perder ni a tantos millones de pagar la de pagar el tercer salario a los jubilados. Ah, ya tenía pero un auspicio, le dijo este simpático personaje que es economista. Y yo como ha dicho el doctor Frente, y le dijo, es un beneficio ya otorgado, un beneficio ganado por los jubilados. Sateado ya por 76 años me deja, güey. Y si por ahí yo ataco esos 80 mil jubilados o un casi algo, claro que sí que vamos a ir. Pero como este señor viene a homopecer y jaten de homopecer la piola, la alambre por arriba, antipático ese, dice, no sé cómo es el nombre, pero creo que es economista. Pero le atacó y le dijo, pero no, eso es el problema, doctor. Acá sí lo que sí se ataca,

la corrupción, no, no, usted anda, va al mínimo. La, si la, se ataca, se llega a atajar las llamadas a licitaciones públicas, la compra de medicamentos, los servicios tercerizados. Imagínese lo que denunció, cómo son también bandidos, diríamos, bandidos y congresos, los algunos empresarios, y eso no ocurre solamente en el IPS, ocurre casi en todas las instituciones, en las cooperativas, lastimosamente, se le contrata a 1.000 trabajadores para limpieza, jala contratos de oído y para el salario mínimo, sin embargo, se ha creado para 1.000.000 y 1.000.000 de la limpiadora, ¿verdad? A la gente que mantiene limpia las instituciones. Eso se tiene que, oye, echar en todas las instituciones, en todas las cooperativas, y ahora, gracias a Dios, por lo menos en el IPS, eso va a llegar. Imagínense, la empresaria creo ganadero va, pues. Eso no puede ser. Bueno, y si se ataca todo eso, la, lo que se nos va a nosotros como el 13.º salario es viveza, es mínimo. Y también la que denunció esta señora, creo que fue en Concepción, de que hay varios personales médicos, o Malcaja, o Joyer. Eso ocurrió toda la vida. Entonces, eso es lo que se tiene que atajar, se tiene que solucionar. Pero, Bocaraícoa, o Pulmugina, o Guaprita, Betis, Polvo, y por eso yo le digo, a no Yecuida, y ese, y a no Yecuida, a Guaincha. Yo le veo, creo que a uno le conozco, a uno que es militar, que hoy coja, pero necesita más cuidado. Este señor, da, y voy a cabillo, y de yo, o voy a cabo, está ahí, deja si ves de yo pía, de picada, upea, o guayina, este señor. Y hay que tener mucho cuidado con este señor, porque acá, si es que se llega a solucionar todo esto, está negociado de millones de dólares con Interita en adelante con el IPS. Millones de dólares. Y eso es peligroso. Ucrales tiene que ser un militar valiente o enfrentar a la situación. Cua, mi querido amigo, precisamente yo siempre le digo a ti, doctor Benjamín Fernández Bogado. O sea que, eso que le molestó a este Benítez Eudorí, no da igual a eso, será. Y bueno, y, yo creo que ya en un mes, imagínense, no esperó 100 días como los famosos cargos efectivos, 100 días pretendía a la gente, no, de una bella cosa, una cosa, bella cosa enseguida, en todas las instituciones públicas, doctor, yo no voy a ser votado o nombrado de militar o un patriota, a todo esto, estamos de jugarla con la plaza del pueblo. En un par de años ya he hecho un desastre. Oye, carne a pama. Oye, entonces, ojalá que este señor, lo que está haciendo, que sea como una humedaja, pues ya zapate a las otras instituciones. Y que yo, ¿se acuerda usted que yo siempre le dije? La burubichá cuando voy a dar en el interior con pomposa bienvenida, ni oye, cuadapá mada, un mes antes mapa o jota, mapa o jota, un pechón o pulgó alfombra ari. Lo que tiene que hacer es lo que hace el señor Pérez, y con gente mala de un lado. Entonces, pero en vez de pillarse el desastre hoy en las instituciones públicas. A mí me gustaría que el ministro del interior, por ejemplo, a pesar de que no esté ya tema, porque él no es por lo menos la familia de ellos ya ha puesto en miles y millones de dólares de intereses. A lo mejor no interesa a Basuicio, le acaben de configurarse, ¿por qué no se va y no amanece algún día en alguna comisaría del interior? O esa es para la orilla. ¿Por qué varios de los ministros no se van y con gente para ir a algún lado? Y algunos amigos hoy fue en el helicóptero con podría ya en tu máquina o voy a esperar de mamá o oye, hija. Que se vayan vehículos, se vayan de fruta. No son ahí, falta ahí con gente más alumnado. ¿Se acuerda que yo siempre le dije que esa es la manera de ver cómo están las instituciones públicas en todo el interior del país? Que los señores miembros de la corte, no sé quién, vaya un poco en los juzgados del interior, donde realmente es puro quilombo. O sea, desorden. No me tomen más, por favor. Desorden. Usted está dispuesto a justicia a la vez, es ahí amigo con la vea, y para veate, oñeme, es todo lo necesario. Ojalá no le coiga tú, pues su freno y no. Así que doctor, ojalá, todos ya por ajina, todo aprende mío, mi cara, ahí ministro, que a mi ojo a las 9 de la mañana, yo me hiciera, ahí cabecito, amote de Pepe, empanadita Pepe, no, tojona, tojecha. Eso es lo que el presidente tiene que hacer, tapejón, amigo, tapejón, todo demanda.

0: echa agua, una batalla, pues. Y bueno, todo, ojalá que le vaya bien a ese señor, y repito, oye, cuidado a la gente, porque esa hay que decirle, hay que no me pierda.
1: Pero ahora, bueno, tiene unos grandes desafíos allí, pero hay que arreglar el IPS en varias cuestiones. Hay que hacer cirugía mayor allí. Hay que preguntarse, ¿un jubilado merece una jubilación o ese es un premio que da una empresa de acuerdo a sus ganancias, como dice la ley, para los que se encuentran en actividad? Punto uno. La segunda cuestión es, un asegurado con el pago de 600.000 guaraníes o 700.000, tiene derecho a asegurar a toda su familia, que puede estar compuesta por 8 o 10 miembros inclusive. ¿Es sostenible un sistema que paga 600.000 guaraníes para que 10 personas tengan sistema de salud, incluso para cuestiones complejas?
0: Yo ya le dije la vez pasada, doctor, creo que en mi intervención de la semana pasada, se tiene que también cambiar la carta orgánica del IPS. No, es 600.000 guaraníes que había habido para ellos, doctor. 600.000 tengo una pagada de trabajo de espera sobre el salario mínimo. 600.000 guaraníes. Jaucare va a asegurar 7, 8 personas a mi pueblo. Varios de ellos con enfermedades crónicas, porque venían de 100 de tu algo, a pesar de que ya están todas allá, ocupan ya en la obra, pero de cualquier manera hay miles de asegurados que tienen su mamá y su papá, todos santos y altos de IPS. 6, 7 personas por un 300.000 guaraníes, eso se tiene que estudiar, a pesar de que suena antipopular, pero se tiene que estudiar ciertamente si cuántos beneficiarios puede llevar un aportante detrás de él. Algunos te va a decir 5 o 6, su mamá y su papá todavía vive, a todos le beneficia. A 300.000, 600.000 guaraníes, yo creo que casi nadie paga, me pasa algo señor, por ahí. El 80% de los aportantes no pasa de 300.000.
1: Bueno, esa es una cifra todavía menor. Imagínese que 8 o 10 personas pagan 30.000 guaraníes por cabeza y 1.000 guaraníes por día y tienen asistencia de cuestiones complejas que cuestan un montón. Hoy decía el director de oftalmología que cuesta $5.000 una operación de un sangrado en el ojo en un centro privado y ellos por falta de elementos no pueden hacerlo. O sea que hay muchas cosas que arreglar allí,
0: No, y la orden, una carta orgánica tiene que cambiar. Yo creo que un aportante, yo o cualquier otro ciudadano, qué sé yo, había que tener, ya me llamo, acción a derecho, todo recuerdo, pues ahí, posibilidad que se le cuide la salud de su mamá y su papá. Aunque la gente a años, lo demás que se vayan a los hospitales públicos. Y esto después seguramente también va a traer mejoramiento necesariamente en los hospitales públicos, lo que está haciendo este señor. Porque si después de eso la ministra de Salud no se mueve, bueno, ya no le puede más nada que hacer ahí. O sente mal a usted. Que venga acá en el hospital de Duque a las 4 de la madrugada, esa mamá, esa mujer que tiene. Hospital de San Baré, a la Camoto, de Andrés, ¿qué quiere decir? Un milagro de esa porra. Eso es lo que tiene que hacer. Esto yo creo que va a llevar de que necesariamente los hospitales públicos tienen que mejorar.
1: No, o a lo mejor van a colapsar también, porque imagínense toda una cantidad enorme en hospitales públicos que también describió en la conferencia de prensa hoy Fretes, diciendo una cuestión que yo le diría, si hay 45.000 estudiantes de medicina en todas las facultades que tenemos, ¿cómo es que nadie se especializa en ser anestesiólogo, por ejemplo, o ser cirujano de niños que dicen que faltan? ¿Por qué el Estado no tiene intervención en eso? Y dice, no, tanta cantidad de médicos van a ser especializados en esto porque incluso hay demanda de ellos. Y se les paga bien. La pregunta es, ¿por qué nadie quiere ser anestesiólogo, por ejemplo?
0: Es raro, porque yo creo que ser anestesiólogo es un estudio más corto que de la medicina...
1: Bueno, anteriormente el anestesiólogo no necesitaba ser médico, pero ahora es obligatorio ser médico y estar especializado en ese tema. Porque pueden presentarse complicaciones en el momento de las operaciones. Sí, pero tiene razón usted. Durante mucho tiempo, los anestesiólogos eran una especie de prácticos.
0: Sí, señor. Sí, toda la vida fue así. Bueno, pero ahora también escuché que el doctor tiene firmado convenio, no sé con quién iba a decir, que sí o sí, a los no sé cuántos miles de estudiantes de medicina hay, y que por lo menos a miles de ellos estudien esta cuestión de la de anestesiólogo. Entonces yo creo que después de esto, pero eso también va a vendrá dentro de 3-4 años, digamos.

0: siempre y cuando año añejado, ¿verdad? Y yo no sé también si con todos estos controles, porque acá está todo metido, todo. Hablo y va metido, Teo y me fue negociado del IPS, ¿verdad? Y no, no va a ser fácil.
1: Sí, sí, sí, yo, pero yo creo que yo creo que con ese tema de la inteligencia artificial les va a ayudar mucho como para decir quiénes son los médicos que piden estos medicamentos que no se usan, se estoquean, vencen y se tienen que pagar millones por ellos. Por ejemplo, ¿por qué un médico siempre receta demasiado tal medicamento de tal farmacéutica? ¿No será que recibe una coima de ellos? ¿No será que le están pagando por recetar esa medicina?
0: Pues claro que sí, doctor. ¿Por qué donde vos vas y analizas un apoyo privado o un hospital? Porque ya si pago mi visitador el médico, a usted ya la autofera repetir muestra de su laboratorio, a usted además te puede recetar, ¿verdad? Porque él tiene un porcentaje de eso, por eso tiene porcentaje. A Pico lo ha negociado hoy desde el comienzo hasta el final. Todos cometen algún tipo de negocio. Y mucho más en esta cuestión de que en las compras, de todo tipo, de miles de cosas de compras en el IPS. Y de cada compra que se hace, tal consejero, tal presidente, invade a un buen porcentaje. Así como, yo no sé, estos consejeros tienen que ir desapareciendo alguna vez, así como los famosos, consejeros de los ¿cómo se llama?
1: De los entes públicos. Eso es herencia de Morínigo, del año 1947.
0: Bueno, y hay que ir eliminando, aunque por lo menos, no sé, se llame algún tipo de concurso, que no se deje más, bueno, las instituciones, el del Estado, que haya por lo menos mínimo de esta gente. Porque yo no sé, el representante de los obreros, que alguna vez que hizo en el IPS, alguna vez que peleó a favor de los trabajadores, nunca le escuché hablar. Pero ya la negociado y fue por todos lados, nunca le escuché. No sé quién le decía a esto.
1: No, y acá hay un problema también de orden, de vergüenza, ¿no? Si ya no le quiere el sector empresario a este Argaña, hasta al hijo de Luis María Argaña, que esté sentado como consejero, ¿por qué continúa allí? Si el gremio que postuló su terna ya no lo quiere más, el propio presidente de la República que escogió de la terna a Argaña tendría que decirle, mirá, vos tenés que irte, presentá tu renuncia.
0: Bueno, doctor, es una crónica de presión, ya es armada, joa, ata, ya chocata, joa, hay boca ya, como decía alguien también alguna vez. Porque cuando vos ya no tenés, ya sentí que vos ya no tenés la confianza de quien te nombró alguna vez para estar los cargos. Saltan de apoyar, y más yo no tener la confianza de esa persona, pues bien, ¿qué te sobra? Te renunciaste, a mí no te dejo, sino vos sos amo reír de la gente. Pues yo creo que esa gente no necesitarán demasiado de su salario para vivir. Entonces, o más hasta Íñigo Ciudadano, o esta paisea, ¿verdad? Tienen que ir todos, o Juana.
1: No, pero ¿quién le va a pagar y por qué Argañas Contreras 70 millones de guaraníes por mes?
0: Yo no sé cuánto ganan estos tipos.
1: Y eso, 70 millones, no, ¿quién le va a pagar en el sector privado?
0: No, yo no sé qué título tiene, ¿verdad? No sé que sea un buenísimo economista, yo creo que no puede ganar en el sector privado.
1: Muy claro. Que
0: sea un buenísimo economista o médico, o alguna especialidad tiene que manejar. Porque, qué sé yo, pero no, aunque sea un matriculado, ganaste la UPEA, porque hay gustos, y una vez, yo no sé, creo que se va a mover esa semana, o que llega el mes y te pagan esa suma, Dios mío, tengo hasta mi que ya así con la UPEA, Dios mío.
1: Gracias a usted por su intervención.
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4: Benjamín, ¿cómo estás?
1: Bien, ¿cómo ve estas situaciones? Inteligencia artificial, boicoteo a frete, ¿por dónde pasa todo esto?
4: Sí, mira, doctor Fretes, que tiene mucho coraje, porque meterse en el IPS para tratar de resolver esos problemas no es cosa para cualquiera. Y vamos a ver este próximo cuánto tiempo aguanta, porque está la parte humana también, porque hay veces que ya

0: nos sentimos agobiados ante el aluvión de problemas que presenta el IPS, por lo que sabemos todos, ¿verdad? Ni siquiera hace falta mirar mucho. Yo soy jubilado de IPS y yo sufro la inoperancia y la corrupción en la gestión del IPS. Así que mucha novedad no hay. Y este señor, no sé qué ayuda tiene realmente, porque así como lo veo, no veo a nadie importante que le esté dando apoyo político. Y porque en definitiva, nuevamente vamos a caer en que va a tener que enfrentarse con el Partido Colorado, porque el IPS llega a este punto porque se convierte en botín del partido y en agencia de empleo del partido, y se llena de personal administrativo en desmedro del personal médico. Y bueno, y ahí lo tenés a los consejeros, y también está la parte privada, que han generado enormes, que han conseguido una gran riqueza gracias a los manejos turbios dentro del IPS, del cual son evidentemente cómplices desde mi punto de vista. No hay necesidad de demostrar gran cosa. En fin, ¿me está escuchando?
1: Sí, claro, bueno, esos son los grandes actores. La pregunta es como cuando Don Quijote con Sancho Panza fueron e invistieron la puerta de una iglesia y dijo: contra la religión nos hemos topado, Sancho. Yo creo que Frente puede decir a su contralor La Guardia: contra el Partido Colorado nos hemos topado, La Guardia.
0: Claro, porque la filosofía es esa, y no está solamente en el IPS, está en todo el sistema de salud. El IPS es una parte de todo el sistema, la policía, las obras públicas. Todo está infisionado por esa filosofía, y por eso nos va como nos va, y por eso la gente que tiene mejor preparación no quiere ni saber del empleo público, aunque de repente se pueda ganar mejor inclusive, porque se tienen que sacrificar muchas cosas, muchos ideales, mucha dignidad, mucho orgullo, el buen orgullo, no el orgullo necio. Entonces, ahí está lleno de mediocres, de ineficientes, de corruptos fundamentalmente, porque la mediocridad, la ineficiencia, cuando están en función pública, se convierte automáticamente en corrupción. Uh-huh. Así que vamos a ver cómo le va a este señor. Yo creo que nosotros por lo menos tenemos que tratar de darle todo el apoyo que se pueda. Vos le estás dando muy buen apoyo con la radio, y en fin, yo estoy a su favor, si es que vale para algo.
1: Ahora, la cuestión es que pueda... Dice él también de que quiere quedarse solo un año, pero yo creo que el problema del IPS es más de un año, ¿eh?
0: Y el problema del IPS ya está desde luego, primero que ya, como te dije la vez pasada, en este momento, ¿por qué lo ponen ahí? Porque yo creo que están próximas las elecciones, el IPS, al fin y al postre, gran parte de los asegurados son afiliados al Partido Colorado y están sufriendo, igual que yo, que no tengo nada que ver con el Partido Colorado. Todos sufrimos. Uh-huh. Y los correligionarios se están plagueando todo el santo día. Entonces, bueno, hagamos algo por lo menos para disimular, porque es evidente que este doctor Fretes no va a poder resolver todos los problemas del IPS ni en 5 años, qué sé yo. Quizás si cambia el gobierno en el 28, quizás, pero tampoco va a solucionarlo así nomás, porque hay una estructura. Porque primero de todo, ¿cómo vamos a recuperar los fondos de los jubilados que están en Bueno Bank? ¿Qué va a pasar con nosotros los jubilados si de repente en el 2028, como dijo Beto Velar, que yo también ya lo había mencionado hace un tiempo, vaya a saber si estos tipos no están queriendo perder nomás luego, porque lo que se viene es una hecatombe y ellos ya no quieren ser parte

0: Esto porque ellos son los culpables. Entonces le van a quitar el culo a la jeringa, como se suele decir.
1: Eso ya escuché también,
0: Claro. Entonces, lo ponen a frente, listo, sí, mira, nosotros lo pusimos, ok. Pero ellos mantienen la estructura, la misma filosofía. Y contra eso es muy difícil de luchar. Eso solamente con un cambio de gobierno y un cambio de filosofía y de política, de políticas públicas en todas las instituciones se va a resolver. Pero un hombre solo, imposible.
1: Bueno, pero siguiendo en esa línea de reflexión, el Colorado puede decir de qué manera este tipo nos perjudica o al contrario nos beneficia, porque podemos decir a la sociedad paraguaya, nosotros quisimos cambiar el IPS y pusimos a Fretes.
0: Y claro, y ese pues es el discurso que van a tener. Pero ellos no te dicen que ellos son los grandes culpables de la debacle. Con esa filosofía clientelista. No, no. ¿Y por qué se llevan todos los fondos para el banco de los amigos? Que se dejen pues de joder.
1: El argumento yo creo que el argumento que van a esgrimir allí es el que nos ofreció mayor cantidad de ventajas en términos de intereses.
0: Sí, siempre se va a decir eso, pero tampoco, pero nos cuentan tampoco que es el que mayor riesgo ofrece y que es donde ellos tienen la posibilidad de quebrar ese banco si las papas queman en términos políticos y quedarse con todo el dinero.
1: Ah, eso sería desastroso.
0: Pero ilógico, Benjamín, pero ¿acaso no se ha hecho sin necesidad de que se hizo en otros bancos, se hizo en todo el mundo, millones de veces se ha hecho eso? No es único una cosa nueva. No hay ninguna novedad. Yo no estoy descubriendo América con ese comentario. Se han hecho vaciamientos exprofesos, se ha preparado, hay mucha tecnología ahora para preparar eso. Ahora ya usan inteligencia artificial, qué sé yo, todo lo que tienen a su alcance. Y se van a quedar con esos fondos. Creo que hay 800 millones de dólares ahí metidos. O algo por el estilo. Entonces, ¿qué te parece? ¿Por qué no lo vamos a quebrar y no quedamos aunque sea con 500 millones de dólares? Está demasiado lindo ya. No sé, yo así lo veo muy, muy, muy turbio. O sea que por todos lados la cosa viene bastante fea. Vamos a suponer que el Partido Colorado, porque el Partido Colorado se va a retirar, a lo mejor se retira y dice, vamos a dejarle a estos pelotudos que arreglen este de pelote. ¿Cómo arreglar eso? Ahora si gana la posición en las municipales, por ejemplo. El problema que va a tener la candidata Soledad Núñez para arreglar el despelote que hay en la municipalidad, que yo no creo que ni siquiera se anime a despedir a la superpoblación que hay en la municipalidad. No creo, no sé cómo va a resolver. Es todo un tema. Entonces esas son cosas que son difíciles de... Por otro lado, en términos estrictamente tecnológicos y filosóficos, ese tema de la inteligencia artificial, que ahora el Papa está publicando una encíclica referida a eso, la tecnología siempre ha desplazado mano de obra. Esas declaraciones que hizo ese banquero inglés responde a algo que en alguna oportunidad yo ya lo había comentado, que escuché en la televisión de un periodista con la imagen de las caravanas de personas cruzando la selva del Darién para poder llegar al sueño dorado, supuesto sueño dorado de Estados Unidos, y él le calificó de humanidad sobrante.
1: Sí.
0: ¿Eh? Sí, y bueno, eso es lo que pasa, esa es la filosofía predominante en los grupos de élite y en los grupos gobernantes, y la tecnología siempre ha sido usada por los grupos de élite, porque son los que descubren, porque tienen los medios y son los que se apoderan de esa tecnología y no la comparten. Entonces, y también se dan situaciones ya en términos históricos, cuando se da el cambio en la parte industrial, la revolución industrial, fundamentalmente en la parte de los ingleses desarrollan telares que tienen una gran capacidad de producción, pero todavía eran bastante primarios, sin embargo necesitan mucha mano de obra

0: para alimentar esos telares. Y había una explotación salvaje de niños, de todo. Toda la familia tenía que trabajar alimentando las máquinas. Y hubo una revolución tecnológica. Pero ¿qué pasó con la gente? Ese es un problema y es filosófico eso. Nosotros tenemos Itaipú. Y pagamos menos tarifa eléctrica. No, e inclusive vamos a pagar más. Entonces, otro tema. Yo digo, no sé si es correcto o no, mi estadística, si en 90% de la población paraguaya tiene teléfono móvil. ¿Y para qué le sirve? ¿Acaso el teléfono móvil le va a quitar de la pobreza?
1: Bueno, dependerá de cómo lo use, ¿no?
0: Pero bueno, pero eso dependerá de lo que lo use, y ahí caemos en lo que vos siempre decís. Para usar bien el teléfono móvil tenés que tener educación, tenés que tener un entorno favorable, tenés que tener un mínimo de capital para poder generar algún tipo de negocio. No, no es así. Acá la gente usa ¿para qué? Para comunicarse, y hasta ahí sí es útil, para llamar a una urgente, a una ambulancia, a un taxi, sí. Tiene su utilidad, gran utilidad. Pero está muy lejos de utilizarse al 100% de su capacidad. ¿Por qué? ¿Por qué? Porque el usuario no tiene luego la posibilidad intelectual ni digamos económica para poder usarlo al 100%. Entonces esa tecnología lo único que hace es, o sea, cuando la gente es incorporada a la tecnología, es para beneficio de los grandes capitales y nada más, amor y pajape. Y otro tema que quiero recordar rápidamente nomás a este señor que estuvo hablando contigo recién, que es de derecha, evidentemente, vos mismo lo dijiste. Cuando lo comparó a Stroessner con el Che Guevara, que de entrada ya me parece un atrevimiento muy grande, que cuántos fusiló el Che Guevara, dice. Bueno, en Cuba, cuando vence la revolución, lo que se hace son tribunales populares, llegan a los pueblos y se forman los tribunales populares, y ahí se le denuncia a todas aquellas autoridades que eran del gobierno de Batista, que robaron, secuestraron, asesinaron, se apoderaron de bienes de la comunidad, y el tribunal popular los condenó y el Che Guevara ejecutó. Y él, desde el momento que sube al yate Granma, hola.
1: Sí, lo escucho, me quedan 10 segundos.
0: Bueno, que sube al yate Granma con Fidel, con Raúl y el resto, arriesga el cuerpo. Llega a Cuba y son diezmados, apenas desembarcan. Y después se convierte en un gran líder militar y tiene sus victorias militares. Stroessner, cuando arriesgó el cuerpo, lo único que hizo fue aprovechar el aparato del Estado para torturar, desaparecer y apoderarse de los bienes de las tierras fiscales, por ejemplo, que repartió entre sus generales. Uh-huh. Ok, eso es todo.
1: Para que gracias a ustedes por su participación desde las alturas de Sapucaí. Nos vamos de nuestro encuentro.
2: Y de esta manera llegamos al final del programa. Muchas gracias por tu sintonía. Nuestro reencuentro en este espacio mañana a las 19 horas. Yo soy Claudia Inoue, muchas gracias y será hasta entonces.